0: afectados por inundaciones y aislamiento por cortes de camino en la costa de la Araucanía, quienes piden priorizar el apoyo para sus animales y aves de corral.
1: El gobierno declaró emergencia agrícola en las regiones de los ríos Siñule por los daños provocados por los últimos sistemas frontales que afectaron a cerca de 800 agricultores en la zona en cada región.
0: Hoy las defensas de los imputados en el caso Sartor comenzaron sus intervenciones buscando desvirtuar los cargos que realizó la fiscalía y los querellantes.
1: Por primera vez en Osorno, la Fiscalía y la PDI detectaron la presencia del oso mapaches, una facción del Tren de Aragua. 5 ciudadanos venezolanos fueron detenidos.
0: El viceministro de Obras Públicas y Transportes aseguró que los tres corredores del transporte público en el Biobío se construirán en los plazos que estaban establecidos.
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1: Exactamente las 20 horas, 3 minutos.
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9: A retomar el contacto con Roberto Neira desde la ciudad de Angol. Habla la vocera de los vecinos damnificados por las inundaciones.
10: Nos hemos trasladado hasta otra zona de la comuna de Angol, esto es la zona del sector Arboleda, donde están las villas más complicadas por estas inundaciones. Aquí se continúa trabajando afanosamente en lo que son las faenas de limpieza principalmente. Hay vecinos que recién pudieron ingresar a sus casas y están sacando los enseres que no les sirven. El agua destruyó gran parte de los artículos que tenían al interior de sus inmuebles. Están limpiando, han llegado incluso algunos camiones con container que van a servir de bodega para guardar los insumos, las donaciones que están llegando. Estamos con la vocera de estas personas afectadas por las inundaciones, Grace Arancibia. Bueno, tuvieron una reunión anoche con el ministro Iván Poduje. Si nos puede detallar si se llegó a alguna conclusión, cuál fue la exposición que hizo el ministro.
11: Bueno, existieron varias reuniones. Una que nos citaron en la delegación provincial de Malleco, a donde fueron todos los dirigentes de todas las villas que fueron afectadas. Después el ministro vino en terreno para acá. Y después la última reunión que estuvo en el lugar fue en la vía Santa Teresita, a donde fue más técnico la reunión que ellos realizaron. El ministro, yo las consultas que le realicé fue el tema del cronograma de trabajo, ya que él ya traía la película clarita, yo no tuve que desgastarme convenciéndolo que nos tenían que retirar de acá porque él ya lo tenía asumido, y así lo vi en un Instagram que había publicado él el día anterior en su mesa de trabajo, que ya nos venía a sacar de acá. Le hice más preguntas técnicas como el tema del plan de trabajo, qué pasaba si a él lo sacaban como ministro, si este iba a ser un compromiso ministerial, el tema de que nos,

0: considerara con nuestras ampliaciones, ya que nosotros somos... No fue culpa de nosotros elegir este sector, como terremoteado a nosotros nos designaron esto. Nosotros no elegimos este terreno, lo digo enfáticamente porque varios comentarios he leído en redes sociales como que cómo pudimos elegir este sector. No, las autoridades nos pusieron aquí. Entonces yo siento que las autoridades están en debe con nosotros y podemos darnos el lujo de exigir que por lo menos nos consideren los metros cuadrados de la mayoría de las casas que hemos invertido con el tema de la ampliación. Las familias han crecido, la mayoría ocuparon, me decía, los 10% para poder hacer las ampliaciones de las casas. Hay casas con 3, 4 dormitorios y las casas sociales siempre son con suerte de 70 metros cuadrados.
1: Ahora, se donó un terreno de 4 hectáreas por dos empresarios angolinos. ¿Ustedes están en condiciones de irse a ese lugar o se tomó la decisión de buscar otros terrenos?
0: Ya, por mientras, cuando fue la donación, yo agradecí a los dos empresarios que estaban presentes ahí sin saber dónde estaban ubicados. Después vi una cuña que ellos realizaron a los medios y ahí ellos señalaron que era Camino Viejo a Los Sauces. Y yo al llegar a la villa, todos mis vecinos me señalaron que era demasiado lejos porque la mayoría no cuenta con auto o no están acostumbrados a vivir tan lejos y no es la idea cambiarlos tanto de su hábitat. Y el ministro se lo planteamos cuando vino en terreno los mismos vecinos y él dijo que en esa mesa de trabajo que señalé, él iba a traer una cartera de 5 al menos terrenos que nos iba a ofrecer para que nosotros mismos pudiésemos después elegir que iba a ser esto un trabajo en conjunto, igual elegir la empresa con la que íbamos a hacer las casas, los modelos de las casas y todo. Todavía también señaló sobre una ficha que nos tiene que hacer Serviu para considerar los metros cuadrados, esa todavía no la realizan. También señaló un bono que le iba a solicitar a la ministra de Desarrollo Social, el cual es un bono sumamente importante para nosotros, ya que con ese podríamos equipar nuestras casas y necesitamos urgentemente camas. Acá hay vecinos que se están quedando y no tienen ni siquiera una cama donde dormir. Y necesitamos equipar nuestras casas. El alcalde ya señaló que los brotes de Chile este verano no se van a realizar, ya que con esa plata nos van a entregar una gift card a todos los damnificados de todos lados. Ya yo perdí la cuenta de cuántos sectores ya son damnificados. Nosotros somos uno de los más grandes con 111 familias, pero estoy consciente que hay otros sectores igual que fueron afectados.
1: Grace, usted hizo la denuncia, fue la que habló sobre que estas casas estaban en el lecho del río, en una entrevista bastante dramática que le hizo Radio Bío Bío. Bueno, ¿qué ha pasado después de eso?
0: Bueno, después de eso vino el ministro acá a Angola, así que igual agradezco eso, que nos pudo hacer visibles, pero lamentablemente, ¿sabe qué? Ayer yo estaba muy esperanzada que en lo que hizo el presidente en la cadena nacional nos iba a mencionar, y no nada. O sea, sentimos, es un sentimiento en común que tenemos los vecinos, que todavía estamos invisibilizados. Angol todavía no está en estado de emergencia para que bajen los recursos y sabemos que eso es muy necesario para poder gestionar donaciones que nos hacen mucha falta.
1: Muchas gracias, Greg.
0: De nada.
1: Las palabras de la dirigente, entonces, conversando con la radio de lo que está pasando y de lo que necesitan los vecinos. Realmente la situación es bastante dramática. Hay hacinamiento, personas vivieron durmiendo en el suelo, sin una cocina para preparar alimentos. Recién en estos días se ha podido realizar alguna conexión eléctrica a las casas porque estaba todo mojado en forma paulatina y hay muchas, digamos, que están sin energía eléctrica. Ha venido Frontera a revisar, pero no están en condiciones para dar la energía eléctrica a raíz que hay mucha humedad y es muy riesgoso también hacerlo. Nos vamos a quedar recorriendo lo que es el sector Arboleda, donde estamos apreciando un container que está bajando y que va a ser utilizado como oficina. En el lugar, Bío Bío, la radio.
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3: Vecinos de la comuna de Nacimiento indicaron que tras el desborde de los ríos por el sistema frontal, se vieron afectados con su ganado y el forraje. En tanto, en Negrete, el alcalde aseguró que no han tenido grandes afectaciones. Vamos a conocer los detalles en el informe de Marisel Venegas.
4: Los vecinos específicamente

0: del sector de Santa Luisa, Millapoa y Las Golondrinas expresaron que al vivir cerca de la confluencia de los ríos Biobío, Vergara y Taboleo, sufrieron inundaciones con su ganado y con los establos, además de bodegas donde almacenaban el forraje. Enzo Carrasco es uno de los afectados del sector Santa Luisa y comentó lo que han vivido estos días con las intensas lluvias.
1: Yo tenía gallinero, tenía unos bueyes amarrados, estaban metidos en el agua, para arriba, para allá, a pedir permiso, hasta tengo ría, y tenía un chanchito, tuve que sacarlo nadando para acá. Tenía unas gallinas, estaban en alto río, así que ella quedó ahí nomás. Claro. En eso yo pude rescatarlo casi todo.
0: En tanto, en la comuna de Negrete, el jefe comunal Alfredo Peña dio a conocer la afectación en su zona tras el sistema frontal.
2: Tuvimos problemas focalizados en algunos sectores, particularmente con algunos vecinos, pero grandes problemas en la comuna de Negrete no tuvimos. Insisto que fueron solamente problemas focalizados, tenemos algunos temas que ver más adelante, como el sector de del Consuelo, la Capilla.
0: Cabe destacar que los vecinos de Nacimiento de los sectores afectados indicaron que el municipio les ha apoyado en la reparación de un puente que se cortó con el aumento del caudal de los ríos y que los mantuvo en alerta por la conectividad. También indicaron que esperan que se les pueda apoyar con las pérdidas de alimento para el ganado.
3: Se activa el Código Azul extendido en Los Ángeles y habilita en albergue la capital provincial de Biobío. Ante el pronóstico del frío extremo para este fin de semana en la región, el Ministerio de Desarrollo Social y Familia activó el Código Azul en la comuna de Los Ángeles desde este jueves 6 hasta el sábado 8 de agosto, con altas probabilidades de extenderse al domingo y lunes según la evolución del clima. Lo confirmó el Seremi de Desarrollo Social y Familia, Daniel Manchileo, quien llamó a la población a llamar al Fono Calle 800-104-777, opción 0, disponible las 24 horas.
4: Se activará un nuevo código azul en la comuna de Los Ángeles desde las 5 de la tarde hasta la 1 del día siguiente para entregar abrigo, alimentación y también prestación médica a quien corresponda, siempre velando por su dignidad y por la vida de quienes viven en situación de calle. También tengo una buena noticia, se encuentra habilitado el albergue que funciona a través del delegado presidencial de Biobío.
3: Hay que recalcar que el Código Azul es un dispositivo de emergencia que se activa cuando las temperaturas bajan a 0 grado o menos o bajo 5 grados Celsius con lluvia. En Los Ángeles ya se registran 16 activaciones en lo que va del invierno, con más de 400 prestaciones entregadas en abrigo, alimentación y derivaciones.
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3: Una persona falleció y otras dos quedaron gravemente heridas en un accidente de tránsito ocurrido en la ruta que une Nacimiento con Curanilahue. El trágico hecho ocurrió en el kilómetro 2,7 de la ruta Q430, donde un automóvil, por circunstancias que se investigan, volcó violentamente a un costado de la vía, falleciendo una persona en el lugar, quedando otras dos heridas de gravedad, según relató el mayor de carabineros de la tercera comisaría de Nacimiento, Gabriel Romero.
10: Carabineros llega al lugar, se percatan del accidente vehicular. Se trataba de un vehículo menor en el cual se trasladaban tres masculinos, dos de 19 años y uno de 23, en el cual uno falleció. Los otros dos se

0: encuentran en el hospital de Los Ángeles, uno con riesgo vital y el otro en espera de atención o diagnóstico por parte del médico, pero también con lesiones de carácter grave.
1: De acuerdo a lo informado por carabineros de la CIAT a través del teniente Pedro González, el accidente se registró en un sector de curva donde el vehículo impacta con un cerco perimetral, una luz de tierra, para finalmente quedar volcado.

0: las medidas de seguridad en la velocidad prudente al transitar y el uso de los elementos de seguridad para mitigar efectos graves por accidentes. La PDI de Los Ángeles, a través de la Brigada de Homicidios, logró aclarar un crimen a un hombre que fue encontrado sin vida al interior de su casa en la población Lagos de Chile. Se informó por parte de la PDI que dos hombres fueron detenidos en su calidad de imputados por la muerte de un hombre de 55 años de edad, encontrado en su hogar ubicado en el sector población Lagos de Chile de Los Ángeles. De acuerdo a lo informado por el comisario y jefe subrogante de la PDI de Los Ángeles, Samuel López, la víctima habría sido ultimada con la participación de dos personas detenidas a disposición de la justicia, presumiblemente por medio de un objeto contundente, lo que es materia de la investigación.
1: La Fiscalía de Flagrancia solicitó personal especializado a esta brigada que concurra al sector urbano Lagos de Chile de la comuna de Los Ángeles, donde se encontraba un cadáver al interior de su domicilio. Este, al examen externo, se presentaba diversas lesiones en su cuerpo, lo que conducía al delito de homicidio. La persona habría sido agredida por dos personas, logrando su individualización, siendo dos hombres mayores de edad, y lograron ser detenidos el día de ayer, pasando control de detención el día de hoy.
0: Las investigaciones apuntan a una violenta agresión debido a un conflicto que aún se investiga. Asimismo, el elemento utilizado no ha sido determinado, pero se habla de un objeto contundente. El cuerpo de la víctima fue encontrado por un cercano, ya que vivía solo en el domicilio ya referido por la policía. Se estima que la formalización de los dos acusados será cerca del mediodía de este día viernes en el Juzgado de Garantía de Los Ángeles.
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0: Dos personas desaparecidas en San Rosendo y Los Ángeles, respectivamente, movilizan a familias y organismos de emergencia, en ambos casos sin resultados positivos de momento. En Los Ángeles se cumplieron ya 27 días de la desaparición de un hombre de 35 años, identificado como Anford Vázquez Álvarez, en Villahermosa, sector norte de la capital provincial. Al respecto, existe una denuncia por presunta desgracia en la PDI, según informó el prefecto Juan Orellana.
6: Efectivamente, muy buenos días. Lo primero que todo, recibimos la denuncia, se cursó, se hicieron las primeras diligencias y obviamente estamos a la espera y hoy día recibí la orden de investigar. Así que se están haciendo las indagaciones rápidamente para tratar de dar con el paradero de este joven.
0: En tanto, en la comuna de San Rosendo, hace tres días, está en calidad de desaparecido un hombre de 59 años de edad al interior de Campón, un área de vegetación y bosques. En este caso, durante la jornada del día jueves, bomberos de cuatro comunas de la provincia y región del Biobío se desplegaron en un amplio rastreo sin resultados positivos hasta ahora. El capitán de bomberos de San Rosendo, Mauricio Fernández, expresó que más de 35 voluntarios de San Rosendo, Chiguayante, Huépil y Yumbel participaron en la búsqueda.
7: En esta búsqueda estaba siendo liderada por el Cuerpo de Bomberos San Rosendo y apoyada por Yumbel, Huépil, Chiguayante. La búsqueda ha sido negativa hasta el momento. Se comienza nuevamente una segunda búsqueda para poder dar el paradero de los del caballero perdido.
0: Se estima que esta persona se extravió en un área muy boscosa y también de alta vegetación.

0: Vecinos del sector Curamávida advirtieron respecto a posibles nuevas caídas de árboles en calle Don Víctor. El presidente de la Junta de Vecinos, Robinson Lizama, consultado por la radio, señaló que ya anoche dos árboles cayeron sobre un poste de energía eléctrica y esta estructura cayó a la calzada, aplastando un vehículo en el lugar. Lo anterior provocó el corte de tránsito en el sector calle Don Víctor y un amplio corte de energía eléctrica, problemas que afectaron a los habitantes del sector hasta altas horas de la madrugada, según dijo Lizama.
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0: En la comuna de Nacimiento, provincia de Biobío, la ministra de la Mujer y Equidad de Género, Judith Marín, realizó la cuenta pública participativa 2025-2026 de la cartera. En la instancia estuvo presente, además de la ministra, la subsecretaria Marcia Rafael y la seremi de la Mujer del Biobío, Michelle Vera, además de otras autoridades regionales de servicios públicos y parlamentarios de la zona, además el jefe comunal de Nacimiento, Carlos Tolosa. La ministra de la Mujer y Equidad de Género, Judith Marín, dijo que realizar la cuenta pública en Nacimiento obedece a la descentralización y a dar visibilidad a las comunas que tienen alta ruralidad. Además, comentó que el jefe comunal, Carlos Tolosa, les colocó un desafío como ministerio. El desafío planteado por la ministra Marín se refirió el alcalde de Nacimiento y explicó que tiene que ver con una necesidad para las mujeres de la comuna. Hay que mencionar que uno de los ejes que anunció el Ministerio de la Mujer y Equidad de Género en esta cuenta pública fue la creación de 50.000 nuevos empleos para los próximos 4 meses de gobierno como una medida para paliar el desempleo laboral femenino en el país.
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0: En Los Ángeles, hasta ahora tenemos una temperatura que alcanza los 6 grados. Se espera algo de chubasco mañana en la ciudad, con extremas probables de 3 la mínima y 9 la máxima. En tanto, en Angola, hasta ahora 4 grados es la temperatura. Mañana se espera también algo de agua lluvia para Angol, con extremas probables de 1 grado la mínima y 6 la máxima. Gracias por informarse con la radio. Ya viene Bio Bio Deportes.
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0: Comenzamos con la revisión del deporte hasta ahora aquí en la radio. A esta hora precisamente ya se juega la novena fecha del campeonato femenino de la ANFA Bio Bio Los Ángeles. Se comienzan ya a enfrentar algunos partidos entre Cruz Azul, por ejemplo, y Clara de Godoy. Arrancó a las 20:15 horas en Cantarrana 2. A las 20 horas ya arrancó también Estrella de Chile contra Galvarino en cancha de Orompeyo. 20:15 horas Magallanes contra Atlas en cancha de Magallanes. 20:15 también, Villa Todos los Santos contra Orompeyo en cancha de Villa Todos los Santos. A las 21:15, falta un poquito para ese partido. América contra John Kennedy en cancha de Orompeyo, también a las 21:15. Juega Luis Dávila contra Baquedano en cancha de Maquena. Y se está jugando el partido entre Vicuña Maquena, Real Victoria, en cancha.

0: cancha de Vicuña Mackenna. Recordemos que libre está el cañón. A esta altura del campeonato, el club Orompeyo es el puntero con 21 unidades, mientras que hay 4 clubes con 18 puntos. Se trata de Real Victoria, Atlas, Galvarino y América. Tenemos más información del fútbol amateur local que nos comenta a continuación Carlos Fuentes.
1: Y nos quedamos con el quehacer de la ANFA Bio Bio Los Ángeles, adelantando también ya la fecha número 12 que viene desfasada desde el sábado 25 de julio. No se pudo jugar ahí, el fin de semana pasado tampoco, así es que este sábado se retoma el campeonato. Mañana no hay partido porque los que estaban agendados en su oportunidad se jugaron y el resto se va a ir acomodando este sábado y domingo. ¿Cuáles son las confrontaciones? En cancha de Magallanes, Estrella de Chile con Colo Colito, en cancha de Villa Todos los Santos, el fin de semana entonces Galvarino con Basilio Muñoz, en Cantarrana 1, John Kennedy con Luis Dávila, en cancha de Municipal El Cóndor con Villahermosa, en cancha Independiente, Independiente con Baquedano, en cancha del Cañón, ellos son locales frente a Municipal, Real Victoria hace lo propio en su reducto frente a Clara de Godoy, Vicuña Mackenna también en pasto sintético, será local frente a América, Atlas allá en el sector norte en su cancha, recibe a Magallanes, Orompeyo lo hace en su reducto frente a Villa Todos los Santos, cancha de América va a ser utilizada para los partidos de Ferroviarios con Los Carreras, y en cancha de Cruz Azul, ellos serán locales frente a Balmaceda. Recordemos que el Club Deportivo El Bolsón es el que está libre en esta fecha número 12, que repito, se va a jugar el día sábado y domingo.
0: Bueno, y tenemos final también, ¿eh? Me refiero a la final de la Liga Corralera, que será entre la Asociación de Rodeo Vivo Vivo y Santiago, esto en la ciudad de Talca. Matías Cifuentes, nuestro contacto con la selección Vivo Vivo, nos comentó sobre la final nacional.
2: La selección de fútbol de la Asociación de Rodeo Bio Bio ya está totalmente dispuesta. Tenemos fecha para final el sábado 15 de agosto contra la Asociación Santiago en la ciudad de Talca. Se realizará este encuentro definitorio. Por un lado, estamos contentos de que sea en esa fecha porque permite recuperar algunos lesionados que hay, algunos resentidos, así que por una parte es favorable. Por otra, estamos ansiosos de jugar y definir pronto esta llave final porque estamos con toda la confianza y con todo el ánimo de salir victoriosos.
0: El mismo jugador y vocero de esta selección nos comentó sobre los pasos a seguir para llegar a Talca.
2: Pucha, hacemos el llamado a todas las personas, todas las entidades que nos apoyaron en su minuto, con un apoyo económico que fue vital para poder llegar a esta instancia. Si pudiesen en esta nueva pasada apoyarnos, ya que hay que costear el viaje y ahí se nos complica un poco la ida. Estamos viendo, cotizando un bus para poder ir a representar, ir como equipo, con nuestras familias y todos en ese ambiente. Así que eso nos tiene un poco complicado el tema del traslado, porque estamos gestionando ahí, viendo de dónde sacar los fondos para poder solventar este viaje.
0: Bueno, con toda seguridad les irá bien a estos guasos del Bío Bío, que durante esta época de invierno se mantienen activos con esta liga de fútbol a la espera de la acción en la media luna.
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0: Bueno, y tenemos también algo más, ¿eh? Fútbol nacional, fútbol internacional, algo de voleibol femenino, el Mundial Sub-17, todo esto junto a Diego Osorio.
4: Hoy habló Daniel Carneiro. La previa, comienza una nueva jornada del fútbol chileno mañana por la noche, bien tarde, 20-30 horas, el partido en el Estadio Claro Arena en San Carlos de Apoquindo entre la Católica y Cobresal. Necesita en todo caso empezar a sumar, viene de dos derrotas, o sea, un empate que tuvo sabor a derrota con la Serie, a decir verdad, y una derrota categórica frente a Deportes Concepción el último domingo. Perdió el segundo lugar ya en manos de la Universidad de Chile en el torneo nacional, y además tiene el martes próximo un partido ya importante, octavo de final, Copa Libertadores ida en Argentina frente a Estudiantes de La Plata. ¿Cómo están los lesionados? Fundamentalmente Clemente Montes, Sebastián Ancibia y Gary Medel. Parece que ya está el ok para Gary el día de mañana. Lo escuchamos al técnico cruzado.
5: Clemente y Seba no van a estar para este partido. Crucemos los dedos la semana que viene a ver si pueden mejorar. Gary ya está considerado para este juego, así que Gary va a poder, ojalá pueda tener posibilidad de jugar algunos minutos, que le va a venir muy bien a él, le va a venir muy bien también al equipo. Así que en esos tiempos de las recuperaciones,

0: es más para el área médica. Nosotros queremos tener siempre a todo el plantel listo. A veces no se puede.
1: Hay que decir que Católica tiene muchos jugadores lesionados, dos de ellos, por ejemplo, con rotura de ligamento cruzado, que son lesiones de larga duración, caso de Tomás Astaburuaga o Diego Valencia, y no tuvo refuerzos, es decir, no incorporó por ahora a nadie, que cierra el libro de pases el próximo jueves. Hay que tomar en cuenta aquello. Del fútbol nacional, algo de Temuco. Atención a la gente de Deportes Temuco, comunicado esta tarde de la dirigencia que encabeza Marcelo Sala: no va más Arturo Sangüesa. Sangüesa y todo su cuerpo técnico ya ha sido cesado entonces, después de la derrota y categórica por goleada el último lunes frente a Deportes Copiapó. Entonces busca técnico, busca reemplazante Deportes Temuco. Puede haber movida en el fútbol europeo, atención a la Gaceta de los Sports, vamos a ver, porque el Milan ha ofertado 20 millones de euros por el pase de Darío Osorio hoy en el Midland de Dinamarca. Mira el parangón que hace en todo caso la Gaceta, respecto a lo que puede llegar a ser un embarazo, gestando su llegada, porque lleva muchos meses el Milan tras los pases de Osorio. Dice: jugador chileno, tiene un talento extraordinario para poder llegar al Milan porque juega en varias posiciones. Algo que le interesa en todo caso. Vamos a ver Rubén Amorín, que es el entrenador de la Vecchia Signora, a ver qué dice, a ver qué opinión, si da el visto bueno. Darío Osorio daría un paso importantísimo en su carrera profesional, pasando del fútbol danés, que es tercer orden, digamos, del fútbol europeo, al Milan, que ya sería Serie A italiana, muy importante, además un equipo de primer nivel. Además, hoy comienza el Mundial de Voleibol Femenino Sub-17 en el gimnasio de Deportes Colectivos, allí en el Parque Estadio Nacional. Está Benjamín Rojas, estamos contigo, Benjamín.
2: ¿Qué tal, Diego? Tal como lo comentabas, la selección chilena femenina sub-17 en el Mundial de la categoría, otro gran evento organizado por nuestro país, y su rival es República Checa, acá en el Centro de Deportes Colectivos. Esto es por un partido por el grupo A. ¿Quiénes componen ese grupo aparte de Chile y República Checa? Está Tailandia, Estados Unidos, Egipto y Turquía. Son tres las sedes, cuatro los recintos donde se celebra este mundial. Santiago con el Centro de Deportes Colectivo y también el Centro de Deportes de Contacto. Está la ciudad de San Felipe en el Liceo Particular Mixto. Y por último, la ciudad de los Andes también en el Liceo Particular Mixto.
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Seguimos acompañándole a esta hora de la noche aquí en la radio, por supuesto, y recordándoles también a ustedes, los automovilistas, que están en tránsito hasta ahora, bastante más tranquilo, pero fíjense que un detalle importante, más flujo que otros días, lo atribuimos, por supuesto, también a lo mejor a las condiciones, a pesar de condiciones climáticas, me refiero a que no hay lluvia, ¿no? Pero de todas maneras, mucho frío, lo que estaba pronosticado, obviamente se ha cumplido. Se espera para mañana, fíjense, ojo con eso, algo de chubasco, pero algo más normal con respecto a todo lo que ha venido ocurriendo, afortunadamente, ¿no es cierto? También hay que tener claro eso. Pero fíjense también, me quiero detener un poquito en el tema del tránsito. Ahora tenemos un poco de congestión en la ruta camino Antuco, ¿no es cierto? Hasta ahora nos imaginamos que esto tiene que ver mucho con algo de agua que nos han comentado muchos usuarios de la ruta, que en horario está sobre la vía. Lo mismo, fíjense, ocurre, algo que comentamos también dentro de la tarde, lo que está ocurriendo en muchos puntos de la ciudad, donde hay mucha agua y curiosamente, ¿no es cierto?, no se entiende mucho. Hay siempre razones técnicas que explican situaciones. Lo que sale de las alcantarillas, muchas aguas servidas están saliendo de distintos puntos de la ciudad. Se han hecho reparaciones en algunos lugares, pero de todas maneras, esto es una constante. Hay un tema más profundo que ocurre generalmente, ¿no es cierto?, todos los inviernos. E incluso fíjense que en época de no lluvia, de no invierno también. Por tanto, los usuarios, vecinos, auditores de la radio nos comentan este tema que causa, por supuesto, mucha preocupación. Son aguas servidas, sin duda alguna. ¿Y dónde vamos? El paso de vehículos. Lamentablemente no se ha podido tener conciencia de aquello. No es agua lluvia acumulada, son aguas servidas. Que, por supuesto, obviamente, lo que conlleva a la posibilidad, imagínese usted, de algún tipo de infección. O sea, usted, la cantidad de microbios, microorganismos que usted puede llevar en sus zapatos, a su casa, incluso. Ojo con eso, también es un detalle no menor que hay que tener en consideración en estos días donde hay, lamentablemente, muchos puntos aguas servidas que están corriendo por las calles, independiente también la acumulación de agua en algunos caminos. Lo seguiremos comentando, ¿no es cierto?, para que tengan precaución. Le vamos a volver a recordar a los usuarios de la avenida Los Carreras, conexión ruta camino Molino Bio Bio, esa conexión que hay para allá, que es avenida Los Carreras, efectivamente, con dirección y todo, esa avenida Los Carreras, y está, pero realmente muy, muy malo. Muchos puntos están tapados con agua, unos verdaderos cráteres que pueden causar un daño enorme a los automovilistas. Si usted no conoce la ruta, si usted no conoce esta vía y la utiliza, ojo, muchísima, muchísima precaución.

Bueno, sin lugar a dudas, estábamos comentando el tema de algunos caminos, algunas rutas que están en mal estado, y precisamente hay que tener mucha precaución, ¿no es cierto?, con todo esto que está ocurriendo en distintos puntos. Realmente era algo que estaba, que se podía prever. Bueno, es difícil también con respecto a la cantidad de lluvia que ha caído, ¿no es cierto?, en este invierno, que ha sido bastante crudo para todos, y donde obviamente se han generado diferentes puntos donde el pavimento definitivamente desapareció, y hay muchos eventos que lamentablemente han generado múltiples problemas. Me detengo también para recordarles lo que ocurrió y lo que nos han comentado también ayer. Auditores nos han enviado fotografías de el daño que se ha provocado. Camino El Peral, principalmente también apuntan a Camino El Peral con respecto a este tema de los eventos que están, pero tremendos. Insisto en algo importante, fíjese, y sabe por qué, porque realmente tuve la oportunidad de verlo, estar ahí, y los eventos que están ahí, en esta ruta, la vuelvo a reiterar porque sabe que me llamó la atención, porque es realmente algo muy peligroso, para que usted, si no ha transitado por esa vía, me refiero a Avenida Los Carreras, la conexión con la ruta hacia Molino Biobío, realmente tenga mucha precaución. Donde hay agua, deténgase un poquito, tome la precaución, trate de bordear, trate de pasar lo más despacio posible, porque está realmente muy peligroso. Es un evento muy complicado que, además, y ojo también, hay algunos que son pequeñitos pero muy profundos, que están en toda la vía. Definitivamente esta ruta, si usted la puede evitar, evítela realmente, porque está muy complicado el tema y el estado del pavimento en esta alternativa que ha tenido mucha utilización este último tiempo realmente, producto, por supuesto, de la congestión de Avenida Las Industrias, pero que en este caso ya con tanto uso, entendemos, y nos comentaron algunos vecinos del sector, que se está utilizando incluso para automóviles, o vehículos, mejor dicho, no digamos automóviles, vehículos de gran envergadura, de tonelaje amplio. Se entiende un poco, ¿no es cierto?, porque las soluciones que ha tenido este camino han sido con asfalto. Obviamente, usted sabe lo que pasa con el asfalto, con la lluvia, cede, pero realmente muy rápido. Así que reiteramos entonces.

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9: Esta noche se informó que en el norte del país y con vida apareció un hombre que estaba reportado como desaparecido en Los Ángeles. Los detalles con Mario Tapia.
10: Esta noche, de acuerdo a información confirmada por la PDI en Los Ángeles, en una ciudad del norte no determinada aún, está en investigación, apareció Ánfor Vázquez Álvarez, que estaba desaparecido hace 27 días. En la ciudad de Los Ángeles. Esta situación motivó una denuncia por presunta desgracia, de la cual hemos informado oportunamente durante el día, y por tanto, durante esta noche se ha indicado que esta persona habría sido ubicada en casa de familiares en una ciudad del norte, con vida y en condiciones.

0: normales de salud, por lo que se coordina en forma interna entre la PDI y la familia la situación de traslado hacia Los Ángeles, donde residía en el sector de Villahermosa, como hemos informado oportunamente. Reiteramos entonces que una de las personas desaparecidas en Los Ángeles, de 35 años de edad, Anfur Vázquez Álvarez, había aparecido con vida en una ciudad del norte en casa de familiares, según confirmó la policía esta noche aquí en Los Ángeles. Bio Bio, la radio.
1: El gobierno entregó su respaldo al senador Rojo Edwards para asumir la presidencia de la Unión Interparlamentaria. Los detalles con Bárbara Payal.
2: Si por medio de un comunicado de prensa, el Ministerio de Relaciones Exteriores ha informado que el gobierno de Chile se ha sumado al respaldo que el Senado de la República ha expresado a la candidatura del senador Rojo Edwards al cargo de presidente de la Unión Interparlamentaria, una elección que se va a realizar en una nueva edición de la Asamblea a celebrarse en Arusha, Tanzania, en octubre del presente año. El amplio y transversal respaldo otorgado al senador Edwards, destacan en este documento, se basa en la reafirmación de los valores de paz, democracia, diálogo y cooperación que inspiran a la Unión Interparlamentaria. En el marco de este respaldo, entonces, el senador Edwards fue recibido por el presidente de la República, José Antonio Kast, y el ministro de Relaciones Exteriores, Francisco Pérez. Este último emitió algunas declaraciones señalando que esta candidatura se encuentra respaldada por una sólida trayectoria parlamentaria marcada por la experiencia internacional y el compromiso con el fortalecimiento institucional. Bio Bio, la radio.
1: El abogado de Franco Parisi informó que la causa judicial que enfrentaba al líder del Partido de la Gente con Johannes Kaiser fue sobreseída. Sebastián Catalán tiene los detalles.
3: Así es, porque el abogado de Franco Parisi, Mauricio Pavés, informó que la causa judicial que enfrentaba el líder del Partido Republicano con Johannes Kaiser fue sobreseída definitivamente luego de una audiencia realizada el pasado 4 de agosto. Según explicó la defensa, la parte querellante solicitó continuar con el juicio, pero dicha petición fue rechazada. Con ello, Pavés sostuvo que no existe una imputación calumniosa atribuible a Parisi, ni tampoco una sentencia condenatoria en su contra. El abogado agregó que, a juicio de la defensa, la causa carecía de fundamento y respondía a una controversia política surgida durante la campaña presidencial. De esta forma, el proceso quedó cerrado de manera definitiva.
1: Un hombre fue formalizado por los delitos de robo con intimidación, tenencia de arma y abuso sexual. Fabián Corrotea, de Radio Bio Bio en Valparaíso, nos entrega detalles.
4: Durante la jornada de este jueves fue formalizado un hombre conocido en el mundo delictual como el Cara de Payaso. Todo esto por haber participado en 6 robos. Todo esto en el sector de Curauma, en el Placilla de Peñuelas, perteneciente a la comuna de Valparaíso. Se trata de hechos delictuales que se cometieron en cercanías de un colegio en el sector de Curauma y que, tras una investigación por parte de la Brigada de Robos de la Policía de Investigaciones, se logró detener a este hombre adulto de nacionalidad chilena conocido como el Cara de Payaso. Esto porque ocupaba justamente una máscara para realizar estos delitos. Fue formalizado por estos robos con violencia y también por un delito en contexto de abuso sexual. Por lo mismo quedó en prisión preventiva. Es lo que decidió el juzgado de garantía de Valparaíso con un plazo de investigación de 80 días. En la región de Valparaíso, Bio Bio, la radio.
1: Vamos hasta la región de Ñuble, donde una investigación del OS7 permitió desarticular un punto de microtráfico y detener a 3 personas en Bulnes. Guillermo Escares nos informa.
5: Carabineros del OS7 de Ñuble, en coordinación con la Fiscalía Local de la Comuna de Bulnes, desarticuló un punto de microtráfico de drogas y detuvo a 3 personas mayores de edad, todas con antecedentes penales. La investigación permitió reunir los antecedentes necesarios para obtener una orden judicial e ingresar al inmueble donde se comercializaban las sustancias ilícitas. En el procedimiento se incautaron más de 500 dosis de pasta base y marihuana, con un avalúo cercano a los 2 millones de pesos, además de 160 mil pesos en dinero efectivo y diversas especies relacionadas con el delito. El prefecto de Ñuble, coronel José Luis Villegas, señaló que este es el resultado que se refleja en el trabajo coordinado entre carabineros y el Ministerio Público para combatir el microtráfico y evitar que estas drogas lleguen a la comunidad. Carabineros reiteró además el llamado a denunciar

0: de forma anónima los delitos asociados a la ley 20.000 de drogas a través del Fono 135 en la región de Ñuble, Bío Bío, la radio.
1: En Laja, a esta hora de la noche, la temperatura alcanza los 6 grados. Son las 21 horas con 7 minutos.
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Bueno, por supuesto, también agregamos, ¿no es cierto?, a la precaución que estamos siempre y constantemente tratando de hacerles ver en relación a los puntos, a los caminos, vías, rutas, avenidas de la ciudad de Los Ángeles. También, obviamente, hacemos hincapié en lo que ustedes nos comentan siempre, ¿no? La sincronización de los semáforos, que ha sido un tema oportuno también en estos últimos días, producto de que es muy notorio, ¿no es cierto?, el tema del poco tiempo a veces para el paso de una vía y también el excesivo paso de la vía que está un poquito más desocupada. Ocurre en diferentes puntos, ¿no es cierto?, y estamos también atentos y pendientes de esta situación que lamentablemente nos lleva a ver el tema de las pocas alternativas que hay y existen, ¿no es cierto?, para diferentes rutas. Se sigue construyendo en diferentes lugares, ¿no es cierto?, donde hay poca alternativa, ¿no es cierto?, para poder sortear diferentes vías, ¿no es cierto? Es algo que es evidente y también, por supuesto, recae en lo que comentábamos un rato, que cuando uno encuentra algún tipo de ruta que puede ser utilizada como alternativa, comienza el otro tema, ¿no es cierto? Se comienza a echar a perder producto del paso constante de vehículos y nos tenemos en esto también, ¿eh?, que no es menor el uso de ciertas arterias por parte de vehículos de tonelaje que no corresponden en estricto rigor, producto también, mire, es una cadena de situaciones que siempre comentamos acá, sobre todo con respecto al tema de para qué están preparadas los caminos, los pasajes. Sabes que en algunos puntos de la ciudad hay pasajes que están en muy mal estado porque el pavimento del pasaje no es el mismo de una ruta de una calle, digamos, de una avenida, menos aún de una carretera, por supuesto. Y ahí está el tema. Se comienza a echar a perder mucho antes de lo que se debiera. Además, hay que agregarle que, por supuesto, Como se sabe, ¿no es cierto?, el pavimento tiene su fecha de vencimiento, los pavimentos tienen su tiempo de uso. Se sabe que ciertas carreteras se hacen esto para cierto tiempo, para tanto tiempo acá, y ahí es donde comienzan todos los problemas. Por lo tanto, siempre estamos atentos a este tema que ha sido y es recurrente acá en nuestra ciudad de Los Ángeles, debido a que estamos con una congestión vehicular lamentablemente constante.

Esto es una situación, un operativo realmente que lo habíamos comentado, pero me detengo en especificarles un poquito en relación a las mascotas. Es un operativo veterinario que, bueno, es más amplio, pero me detengo puntualmente en lo que tiene relación con las mascotas. Se va a realizar este día sábado en el sector sur de Los Ángeles, específicamente en la Escuela de Arturo Alessandri Palma, donde usted puede acceder, fíjese, a vacunas antirrábicas y antiparasitarios para sus mascotas. Requisito importante, ¿no es cierto? Perros y gatos mayores de 5 meses, los gatos deben asistir en bolso o jaula de transporte, los perritos deben llevar collar o arnés con correa. Las razas potencialmente peligrosas, por supuesto, deben utilizar bozal según la ley 21.020. Llevar agua para la mascota y bolsas para el retiro de sus deposiciones. Los cupos son limitados. Una buena información, ¿no es cierto?, para todo el sector. Esto, reitero, ¿no es cierto?, se va a realizar este día sábado 8 en la Escuela Arturo Alessandri Palma, en Avenida Oriente 2325, esto en Parque Lauquén, desde las 10 de la mañana hasta las 14 horas. Con además distintos servicios municipales que se van a realizar. Pero apunto directamente al tema de las mascotas porque es importante, porque es necesario. Y ojo ahí, esto también no es menor. Los cupos son limitados, por lo tanto, se recomienda llegar a buena hora y llegar un poquito más temprano, ¿cierto? Reitero, para todo el sector, ¿no es cierto?, sector sur de Los Ángeles, este día sábado en la Escuela Arturo Alessandri Palma, de 10 de la mañana a 14 horas, este gran operativo para mascotas, donde usted podrá acceder a vacunas antirrábicas y antiparasitarios.

también pendientes de muchas cosas que ocurren, ¿no es cierto?, en nuestra ciudad, lo que lamentablemente ha ocurrido y está ocurriendo. No se ha detenido, ¿eh? Hay que tener claro eso, que no se ha detenido el tema para la ciudad de Angol y los alrededores, lamentablemente, ¿no es cierto? Es un tema que nos afecta a todos y que nos preocupa, por supuesto. Siempre que pasa algo así, ¿no es cierto? Es algo que a uno lo afecta saber que hay personas que no lo están pasando bien. Pero también fíjense que en nuestra ciudad hay situaciones con personas que están viviendo en la calle. Fíjense que nos han reportado de una especie de vivienda con material muy ligero, que sabe usted que no se entiende, los auditores y vecinos del sector, ahí en Avenida Ferrocarril, en el sitio de Eriazo, fíjese, no se entiende cómo puede haber resistido realmente la inclemencia del tiempo, pero está ahí. ¿Qué personas o qué cantidad de personas? No está muy claro con respecto a lo que nos reportan los auditores, pero es una situación muy preocupante. Imagínese usted la humedad que hay ahí, cómo se aposa el agua. Es un terreno que está, digamos, no está en ningún caso urbanizado, por supuesto. Obviamente que no, sitio de Eriazo, tierra, maleza, pozas y todo esto. Y realmente es algo que es muy preocupante por las condiciones que están viviendo. No se sabe bien, no hay claridad con respecto a si es una o más personas las que vienen ahí. Y sabe usted que es algo que no es tan pequeño, ¿eh? No es una carpa así muy pequeña, es algo bastante, bastante más grandecito y fabricado con material de desecho, sin duda, se puede apreciar. Y hacemos el llamado, ¿no es cierto?, como nos han indicado auditores, a entidades pertinentes que puedan ver este tema, porque es muy preocupante, digámoslo así, llama la atención. Insisto en esto, y me detengo en esto, ¿cómo ha podido resistir las inclemencias del tiempo esta edificación o pseudo edificación que está ahí en el sitio de Eriazo, a un costado de Avenida Ferrocarril? Hacemos el llamado, ¿no es cierto? Agradecemos también a los auditores que se manifiestan con este tema que nos preocupa a todos. No solamente ahí, ¿eh? Hay muchos otros puntos, pero en ese punto en específico, un sitio de Eriazo donde usted comprenderá el viento, cómo debe golpear ahí, y a pesar de eso se mantiene. Está muy bien hecho. No quiero que se tome por ese lado el tema, sino por las condiciones en las cuales están viviendo estas personas o las personas que están en esa especie de vivienda en este punto de la ciudad de Los Ángeles.

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Bueno, estamos atentos, ¿no es cierto?, también a algunos cortes de energía eléctrica, ¿no es cierto?, que ocurren y que están ocurriendo en distintos puntos de nuestra ciudad. A esta hora tenemos la información, ¿no es cierto?, de un corte de energía eléctrica que afecta a un sector de Avenida Sorbicenta. Tenemos a esta hora la información de 93 clientes que están afectados con este corte. El sector principalmente. Vamos a tratar de poder entregarles el perímetro en el cual se encuentra este corte. Es desde más o menos un poquito más hacia el oriente por Avenida Sorbicenta, desde, comprendería, pasadito Avenida Nieves Vázquez, hasta casi, digámoslo de esa forma, ¿no es cierto?, llegando a el colegio adventista que está por ahí, ¿no es cierto? Es como la forma de poder indicarles a usted el corte de energía eléctrica, que abarca también parte de calle Laguna Verde, ¿no es cierto? En ese punto son calles que están hacia Condominio Sur, para que usted se ubique un poquito, ¿no es cierto? En ese punto, y también algo de Monte Perdido. Parte de Monte Perdido también estaría, que son calles, pasajes, calles más que todo, ¿no es cierto?, que están cercanas ahí y que conectan con Avenida Sorbicenta. Este corte de energía eléctrica, vamos a reiterar, afecta a 93 personas, que tendría como restauración estimada las 2 de la madrugada. Reiteramos, como siempre lo hemos dicho, ¿no es cierto?, acá en la radio, que comúnmente, esto no es siempre, pero comúnmente, el horario siempre es antes, se pone un estimativo un poquito más amplio, pero de todas maneras, para que usted sepa, para las personas del sector que están siendo afectadas por este corte de energía eléctrica, 93 personas, ¿eh?, en este punto de Avenida Sorbicenta.

Son ustedes que vamos a comentar algo también que es importante, ¿no es cierto?, a tener precaución, porque nos han comentado muchos también vecinos del sector sur de Los Ángeles, donde, bueno, ustedes sabrán, lo hemos dicho en algunas ocasiones, ahí o se instaló, mejor dicho, hace bastante tiempo ya, yo diría que estamos cercanos al año, más o menos, ¿no?, de un paso realmente, en estricto rigor, no habilitado, ¿eh?, hay que decirlo también, que conecta a peatones con, esto es calle La Llanura, llegando a Avenida Los Carreras. Es un paso que fue instalado no por personal oficial, podemos decirlo de esa forma, sino por, se supone que algún vecino o algo, y se ha mantenido con el tiempo. Ojo, hay que tener mucha precaución. Fíjense, nos indicaron que se había puesto un poquito resbaloso, ¿no es cierto?, con respecto con las lluvias y todo esto. Por tanto, tener precaución. El canal que bordea ahí este punto, ¿no es cierto?, está con mucha agua. Esto, fíjese, este canal tiene una particularidad muy, muy curiosa que ocurre en distintos puntos. Es como para conectar aguas lluvia, pero al mismo tiempo también se utiliza, ¿no es cierto?, para residuos de lo que son aguas hervidas. Por lo tanto, no es algo muy higiénico, digamos, para tener en consideración, ¿no es cierto? Y también muchas nos comentan, ¿no es cierto?, también que viene muy, muy correntoso, efectivamente, este canal, que también conecta con el canal que bordea ahí Avenida Ferrocarril, con mucha fuerza el agua, increíble realmente. De hecho, ya las tuberías que asoman ahí, que uno ve, están prácticamente tapadas, las tuberías que van subterráneas. Por lo tanto, a tener precaución, ¿no es cierto? Hay muchas personas que utilizan estos pasos así como en forma, no están delimitadas como pasos. No me refiero al puente en específico, sino a los otros puntos que también se puede pasar, o se puede, pero en estricto rigor, en esta época, con esta cantidad de agua, es un poquito peligroso, ¿no es cierto?, para que no vaya a ocurrir algún tipo de accidente. Usted recuerde que las aguas hervidas, usted tomando contacto con esa agua, de inmediato puede, debería hacer, acudir de inmediato a un centro asistencial de salud, porque es muy, muy complicado. Es una situación que genera de inmediato prácticamente un contagio de algún tipo de enfermedad. Se habla mucho de tifo, rápidamente, con respecto a tener contacto con estas aguas hervidas. Por tanto, a tener mucha precaución. Un paso muy necesario, muy importante, que se sigue utilizando, pero al mismo tiempo recalcamos y también hacemos ver la precaución que hay que tener para utilizarlo. De hecho, algunos auditores y vecinos del sector que caminan piden, por favor, también el cuidado de los automovilistas.

porque ahí ese punto, si usted sigue avanzando, no se conecta con la llanura, con ese punto, con ese paso no habilitado que está, pero no habilitado, pero está habilitado, digámoslo de esa forma, pero si sigue avanzando, no hay una calle desde un punto en específico, ahí cuando está esta vía para conectar el tránsito saliendo de Avenida Lauquén hacia el centro de la ciudad por Avenida Los Carreras, no hay una vereda habilitada previamente tal. Y por supuesto, como siempre se indica, transitar con los vehículos contrarios para estar atento, ¿no es cierto? Pero ojo ahí, ¿eh? Porque a veces, como ocurrió hace un par de noches atrás, incluso un accidente ahí, las luminarias no estaban funcionando y realmente es, como se dice coloquialmente, una boca de lobo. Así que a tener precaución, indicamos todo esto, damos estas recomendaciones para tener cuidado sobre todo a los peatones y también ciclistas que transitan por este sector muy concurrido y muy habitado en la ciudad de Los Ángeles.

Les voy a entregar un poquito más de detalle, fíjense, con respecto a este operativo que se va a desarrollar en el sector sur de Los Ángeles, que está bastante amplio, ¿eh? Muy amplio, donde usted va a poder hacer muchos trámites, consultas, dudas, e incluso

va a tener también la oportunidad de ir con sus hijos, porque van a haber juegos inflables y espacio para colorear. Todo esto es este día sábado. Les voy a detallar, fíjense, los múltiples servicios que usted va a poder tener acceso. El caso social, subsidios y pensiones estatales, registro social de hogares, ofertas laborales, cursos y capacitaciones, charlas, asesoría en postulación a subsidios habitacionales del MINBU. También Centro Integral del Adulto Mayor, gestión territorial, peluquería, manicure y maquillaje para ustedes, para ellas, para las mujeres. Pero además, mire, escúcheme bien, consultas de inspección, proyectos, ampliaciones e informes de destino, consultas de archivos en el servicio de SECPLAN, OMIL, EGIS, fomento, pavimento participativo, alumbrado público, saneamiento sanitario, dirección de seguridad e inspección, central de televigilancia, prevención de delito, catástrofes, incendios, emergencias, dirección de asesoría jurídica, consulta de abogados, dirección de administración y finanzas, derechos de aseo, patentes y permisos provisorios, subvenciones municipales. Todos estos servicios que le estoy detallando se van a desarrollar este día sábado en la Escuela de Arturo Alessandri y Palma. También para consultas, licencia de conducir, permiso de circulación, gestión infraestructura vial, talleres deportivos, circuitos, orientación a emprendedores, pymes, negocios, vacunatorio también, PAP móvil, operativo oftalmológico, EMP y EMPAP, dirección de medio ambiente, educación ambiental. Sí, muy amplio, realmente muy amplio. Empezamos a detallarlo y nos damos cuenta que es muy amplio. Punto de reciclaje, vacunación antirrábica y desparasitación, lo que comentábamos hace un ratito con respecto a las mascotas que usted puede llevar. Así puede inscribir mascotas también. Realmente está muy, muy amplio este operativo que se va a desarrollar el día sábado a partir de las 10 de la mañana y hasta las 14:30 horas. Todo esto en la Escuela Arturo Alessandri Palma, en Avenida Oriente 2325, sector Parque Lauquén. Muy amplio, ya lo sabe, tómelo en consideración, organícese. Sobre todo también le detallamos hace un ratito el tema de las mascotas, porque los cupos son limitados, por lo tanto hay que llegar bien, bien, bien en el horario. Le reitero, desde las 10 de la mañana hasta las 14:30 horas en la Escuela Arturo Alessandri Palma, esto sector sur, Parque Lauquén, aquí en Los Ángeles.

Recomendaciones importantes también, fíjese, algún tiempo atrás habíamos comentado el tema del cargador del celular. Un elemento que yo creo que prácticamente todos tenemos y todos usamos, por lógica, ¿no es cierto? Pero, ¿sabe usted que hay tips, hay directrices que usted tiene que hacer y que yo creo que no todos o no muchos, no sé si no lo saben o no lo hacen? Para cuidar la batería y alargar la vida útil del teléfono, ¿sabe usted? Una de las cosas importantes que hay que hacer, enchufar primero el cargador a la corriente, digamos, y luego conectarlo al celular. Esta es una recomendación generalizada, mantener la carga del teléfono, usted, que nunca baje del 20%. Yo creo que no mucho, hasta el último si es que no tiene tiempo, en fin, qué sé yo. Y sabe usted que aquí me sorprendo yo también, ¿eh? El ideal es no cargarlo hasta el máximo, no al máximo, 80%. Y también, otra cosa que también yo creo que no muchos hacen, es no utilizar el equipo mientras se está cargando. Eso también. ¿Sabe usted lo que? Esto no va a producir un daño al teléfono. Todo lo que las recomendaciones que le estoy dando no es que le vaya a producir un daño al teléfono, sino que se reduce la vida útil de la batería. Enchufar primero, sin duda alguna, el cargador a la corriente y después al teléfono para evitar subidas de tensión de improviso al teléfono. También, ¿sabe usted lo que se recomienda? Usar accesorios originales y con certificación de marca para prevenir fallas eléctricas. Y también, otra cosa importante que es no usar cables que estén dañados, doblados o con conectores que estén un poquito sueltos, ¿sabes? Evitar el equipo baje del 20% y que no llegar al 100%, porque esto, ¿sabe lo que hace? Reduce la vida útil de la batería. Así que realmente son, me parece a mí, recomendaciones importantes. Y esta, la más importante de todas: no dejar el cargador conectado. Nunca, no lo deje conectado. Yo creo que muchos caen en este error, ¿eh? No dejar el cargador de celular, bien digo, conectado a la corriente. Unas recomendaciones importantes para el uso diario del celular.

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7: 10:01 PM, comenzamos El Informador en Bio Bio, la radio. Vamos a irnos hasta Radio Bio Bio de Concepción para conocer información policial junto a la periodista Camila Elso.
8: Sí, vamos a ampliar la información policial con el comandante Jordan Escobar de la Primera Comisaría de Concepción por la detención de estos dos sujetos. Comandante, buenas noches. ¿Qué antecedentes se tienen?
9: Hola, buenas noches, Camila. Como antecedente tenemos que hoy día, a las 16:30 horas aproximadamente, dos sujetos prevenidos con un arma de fuego intimidan a los atendedores de un local comercial de abarrotes ubicado en calle Juan Bosco. Ante la llamada oportuna, Carabineros, ¿cierto?, concurre al lugar y detiene a los autores del delito en calle Alcázar, recuperando en ese momento el dinero sustraído que asciende a 365.000 pesos y además una pistola de aire comprimido que fue utilizada para cometer el delito.
8: Claro, esta arma fue periciada. Se descubre que no se trataría de un arma de fuego.
9: No, es un arma de aire comprimido con apariencia de un arma real. Y como le digo, ambos imputados mantienen antecedentes, son ambos menores de edad.
8: Menores de edad, antecedentes, ¿por qué delito? ¿También por el delito de robo?
9: Por el delito de robo con intimidación y estamos a la espera de instrucciones por parte del fiscal de turno.
8: ¿Pasarían a control el día de mañana?
9: Estamos a la espera de las instrucciones.
8: Perfecto. ¿El sector, me lo podría repetir, sería Juan Bosco?
9: Juan Bosco, a la altura del número 1805, un local de abarrotes.
8: Un local de abarrotes. Muchas gracias, comandante. También consultar si en este local habían personas al interior, aparte de los trabajadores.
9: Habían personas al interior, pero como le digo, los autores del delito intimidaron al cajero, saltaron el mostrador y sustraen la gaveta de la caja de registradores y se dan la fuga.
8: Ahí está entonces las declaraciones de parte del comandante Jordan Escobar de la Primera Comisaría de Concepción por la detención de estos dos sujetos menores de edad quienes intimidaron a trabajadores, luego se dieron a la fuga, sin embargo fueron detenidos por personal de Carabineros. 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
7: Una dotación de

0: Refuerzo de carabineros llegó hoy a Carahue para el despliegue en labores de seguridad en medio de los efectos de los sistemas frontales que han afectado aquella zona. Carlos Martínez nos cuenta.
1: Se trata de una dotación de 15 efectivos de carabineros que llegaron a reforzar el trabajo de la subcomisaría Carahue, dependiente de la cuarta comisaría imperial, en las áreas donde la inundación mantiene viviendas con imposibilidad de que sus propietarios puedan habitarlas, quienes temen ser víctimas de la delincuencia. Por ello, se gestionó a través del alcalde de la comuna que carabineros de la zona de Araucanía solicitara este apoyo, el que fue enviado desde la Escuela de Suboficiales de Carabineros en Concepción, a objeto de reforzar el trabajo que desarrolla, reiteramos, la subcomisaría de Carahue en la zona urbana y rural afectada por las inundaciones derivadas del desborde, principalmente del río Imperial. El personal policial no va a alterar el trabajo que sigue desarrollando la unidad que está instalada en la comuna de Carahue y se va a dedicar solo a labores de refuerzo de seguridad para los habitantes que están afectados por los sistemas frontales. En la jornada de hoy, los efectivos policiales fueron recibidos en la Plaza de Armas de Carahue por el Seremi de Seguridad de la Araucanía Luis Calderón y por la prefecto de Carabineros de Incautín, la coronel Jimena Valle. En la Araucanía, Bio Bio, la radio.
0: Gracias por informarse con las noticias de Bio Bio, la radio. Son las 22 horas, 5 minutos.
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22:14 en la radio, en BioBio, jueves 6 de agosto. Continuamos junto a ustedes. 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Junto a Paltomiel, por supuesto, continuamos avanzando en esta noche. Vamos a actualizar las temperaturas. En la zona centro-sur de nuestro país, en Concepción, se están registrando 6 grados de temperatura. En Los Ángeles, 3 grados de temperatura. En Victoria, a esta hora, 2 grados. A quienes nos escuchan en Victoria, en Temuco, 6 grados. En Lonquimay, hay menos 5 grados de temperatura. En Lonquimay, Villarrica, 6 grados. En Valdivia, tenemos 6 grados de temperatura, al igual que en Osorno, Puerto Montt. Tiene 7 grados de temperatura. En Castro tenemos 6 grados de temperatura. En Quellón, 6 grados. ¿Cómo está la situación de la condición del aire para la zona, el pronóstico y la calidad del aire para la jornada del día de mañana? Porque, bueno, producto de las temperaturas bajas, suele suceder que se pone un poco más complicado la situación de la condición del aire. Siempre es importante estar actualizando aquella información que, junto con la noticias meteorológicas, también estamos ahí siempre muy pendientes, dándoselas a conocer a cada uno de ustedes, quienes nos escuchan, nos sintonizan y están junto a nosotros. Aire Chile, por supuesto, ahí en su página web está actualizando aquella información que vamos a estar, por supuesto, compartiendo. Y vamos a tener precipitaciones, lo decíamos un poquito más temprano, en la región del Biobío a partir de mañana. En la región de la Araucanía el panorama es el mismo, ¿eh? Temuco también va a registrar precipitaciones durante este viernes, durante este día sábado. En la región de Los Ríos, en Valdivia, vamos a tener también precipitaciones que se van a prolongar en el caso de la región de Los Ríos durante el viernes, sábado y también en parte del día domingo. Hasta el mediodía del día domingo vuelven las precipitaciones, por supuesto, a esa zona del país. En la región de Los Lagos, junto con las precipitaciones de mañana, también el día sábado. Ya sí, lo ha ido actualizando, por supuesto, la Dirección Meteorológica de Chile. Ya hemos estado, por supuesto, muy pendientes de las consecuencias. Las consecuencias que ha ido dejando el sistema frontal en distintas zonas del país. En la región de la Araucanía, bueno, hay familias aisladas, zonas que se permanecen inundadas, incluso casos de hepatitis A que han ido complejizando la situación en Carahue en particular, debido al sistema frontal. Hay un despliegue importante, por supuesto, para ir en ayuda de las personas afectadas en estas zonas que se han visto, bueno, bien afectadas por los sistemas frontales que han afectado, ¿eh? Incluso, bueno, en la región de Los Ríos hay emergencia agrícola que ha sido declarada por parte del gobierno en las zonas que también se vieron afectadas en esa zona del país. Ese es el panorama que, por supuesto, le hemos estado contando. Son las 22:17 minutos.

Información del voleibol y tanto de la selección femenina como de la selección masculina. Va a haber un mundial precisamente de esta categoría en nuestro país y la selección de nuestro país, la selección chilena, la sub-17 de voleibol femenino, sufrió una derrota, eso sí, ante la República Checa por 3-0 con parciales de 25-18, 25-15 y 25-21 en un partido que es el partido inaugural del Grupo A. Esto que se disputó en el Centro de Deportes Colectivos del Parque Nacional, del Parque Estadio Nacional, donde las Guerreras Rojas mostraron momentos de buen nivel. Eso sí, parece que cayeron frente a un rival de mayor experiencia internacional. Así que está esto en desarrollo. La selección nacional.

continuar su participación. Mañana, viernes 7 de agosto, va a ser el turno de enfrentar a Tailandia. El sábado 8 va a enfrentar a Estados Unidos. El lunes 10 tiene un encuentro frente a Egipto y cerrará la fase de grupos el martes 11 de agosto enfrentando a Turquía. Así que una situación compleja, digámoslo así, por la partida, digamos, al caer, pero en el desarrollo hubo momentos interesantes, por supuesto, en el desempeño que presentó esta sub-17, esta selección chilena de voleibol femenino de esa categoría. Hubo una ceremonia inaugural donde participó, por supuesto, la ministra del Deporte, Natalia Ducó, que ha destacado este campeonato que trasciende lo deportivo, que fortalece, por supuesto, el desarrollo del deporte femenino de alto rendimiento en nuestro país. Así que esto, que es organizado por la Federación Internacional de Voleibol, que reúne a 25 selecciones de 5 continentes entre el 6 y el 16 de agosto, totalmente en desarrollo, empezó hoy día, y estos son los resultados. Se van a disputar ahí en el Parque Estadio Nacional en Santiago, y además va a haber encuentro ahí en San Felipe y también en Los Andes. Ahora bien, por otro lado está este sudamericano que también hacíamos mención, también de voleibol Sudamérica, no, que se está desarrollando en Bolivia, y la selección de nuestro país, eso sí, que la selección masculina, los Guerreros Rojos, así se les conocen, sumaron una segunda victoria consecutiva en el grupo A tras derrotar al anfitrión, en este caso que a Bolivia, con un 3-0. Así que están estos encuentros deportivos de voleibol desarrollándose, por un lado, en nuestro país, este Mundial Femenino, y por otro lado esta Copa Sudamericana de voleibol masculino en Bolivia, donde tuvo estos resultados nuestra selección. Así que aprovechamos de revisar todo lo que está ahí pasando. El próximo compromiso de los Guerreros Rojos va a ser este viernes a partir de las 20:30 horas. Se van a medir frente a Argentina en un duelo que puede resultar clave para las aspiraciones en este torneo sudamericano, precisamente, que también está en desarrollo. Así que voleibol vamos a tener harto en los próximos días, con representación, por supuesto, de nuestro país en Chile, pero también ahí en este otro sudamericano. Son las 22:27.

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22:36, Bon Jovi, en la música de Bio Bio, la radio. Hace dos semanas se dio a conocer sobre la situación ahí en un concierto de Nueva York, donde fue suspendido un concierto precisamente entre lágrimas y dolor. Entre lágrimas y dolor, precisamente. Esto ocurrió en la noche del jueves 23 de julio. Y lo que iba a ser la octava noche de éxito rotundo de la residencia que tenía ahí Bon Jovi en el emblemático Madison Square Garden se transformó en un momento de profunda angustia, tanto para el artista como para sus miles de seguidores. Recordemos, Bon Jovi, o John Bon Jovi, de 64 años, se vio obligado a interrumpir su presentación de forma abrupta tras luchar visiblemente con problemas vocales durante gran parte de la velada. A pesar del esfuerzo por mantenerse bien, el dolor se volvió insoportable, lo obligó incluso a sincerarse frente a la multitud, que pasó del júbilo a la preocupación en cuestión de segundos. El líder de la banda logró defender un repertorio de 14 canciones, incluyendo por supuesto sus clásicos Incombustibles. Sin embargo, la tensión era evidente en este encuentro. Esto fue, lo decíamos, dos semanas atrás, ya, al intentar lo que iba a ser la última pieza de la noche, y el cantante se dirigió al público con una honestidad tremenda. Sé que estoy decepcionando y no es propio de mí hacer algo así. Eso es lo que confesó. Vamos a hacer una canción más y voy a necesitar su ayuda. Tengo que parar porque me duele muchísimo. Ya, así que tuvo ese colapso vocal del artista. Tras el concierto, el portavoz oficial de la banda aclaró la situación para llevar tranquilidad a los seguidores. Se emitió ahí un comunicado en el que se hizo mención a que John Bon Jovi ha estado batallando con una fuerte infección sinusal, una sinusitis, lo cual ha derivado como consecuencia, por supuesto, pérdida de sus facultades vocales, y también le ha provocado mucho dolor físico durante aquel show, y no solamente en aquel show, porque bueno, viene con situaciones también del pasado ligadas, por supuesto, a su situación vocal. Así que ahí estamos, eso es lo que pasó, y se conoció porque fue una situación que se vio en vivo en uno de sus conciertos de esta gira que lo ha llevado. Estaba haciendo residencia precisamente ahí en este lugar emblemático de Nueva York. 22:39.

22:43. Hay un podcast bien interesante que tiene que ver con la vida y también el legado de Pedro Lemebel. De Pedro Lemebel. Se llama Prenderse Fuego. Es un podcast documental que busca recuperar la voz del destacado escritor, cronista y artista chileno. Una serie que es escrita por el periodista Pedro Bahamondes, narrada por la dramaturga Trinidad Piris, y una producción por Podium Podcast junto al Centro Cultural Gabriela Mistral. Consta de 6 episodios que se estrenan semanalmente y recorren precisamente la trayectoria de Lemebel desde una mirada íntima. Es un relato bien interesante que se centra en los últimos años de vida del autor, cuando un cáncer, recordémoslo, un cáncer de laringe, comenzó a afectar la voz, que marcó su obra y su activismo. Y precisamente parte con un relato de Pedro Lemebel en las condiciones de la afectación que tuvo, por supuesto, en su voz. Y a partir de esta

grabaciones, que son grabaciones inéditas realizadas por el propio Lemebel durante su enfermedad. El podcast construye su historia y rescata el valor de su legado artístico y cultural. Es una producción que revisa distintas facetas, la faceta de escritor, de performer, del integrante, recordemos, de Las Yeguas del Apocalipsis, del locutor radial también, de una de las figuras más influyentes de la cultura chilena contemporánea. Ya, según su autor, el principal objetivo del proyecto es devolver la voz de Pedro Lemebel al espacio público, acercarla gratuitamente a las nuevas generaciones, poniendo en valor el impacto que tuvo su obra y su manera de entender el arte, la literatura y también la diversidad. Así que usted lo puede escuchar, esto se va subiendo semanalmente, y es una obra, así como hablamos de series, de películas. Ideal, mundo del podcast está ahí, por supuesto, y más bien cuando tiene que ver con autores o con personajes de nuestro país, lo hace también interesante. Pedro Lemebel, que nos dejó una serie de libros, Tengo Miedo Torero, se hizo una película por lo demás también, Loco Afán, Las Crónicas de Sidario, La Esquina es Mi Corazón, Adiós Ariquita Linda, De Perlas y Cicatrices, El Sajón de la Aguada, entre otras. Este autor, este cronista, este escritor que nos dejó el 23 de enero del 2015, y producto de esta situación, por supuesto, que hacíamos mención respecto a esta enfermedad que lo afectó. Así que si quiere, si le interesa, ahí tiene como un dato, por supuesto, para acercarse. Quizás ha escuchado hablar de Pedro Lemebel y le parece interesante saber un poco más, bueno, a través de estos distintos capítulos, seguir conociendo un poco más de la vida. Y para quienes son seguidores, por supuesto, también es una buena instancia para poder quizás conocer facetas desconocidas. Son las 22:47 minutos.

22:50. Así avanzamos. Más temprano hablábamos de la situación del aire. Nos faltó ahí porque había una... Estaba caída la página, la verdad, las cosas. Estaba caída la página, así que se retomó, se actualizó el pronóstico de la calidad del aire para la zona centro-sur para mañana. Creo que mucha atención para quienes nos escuchan en la región de Ñuble, en Chillán, en la región del Biobío, en el Concepción Metropolitano, también en Los Ángeles. La situación va a ser regular. Eso es lo que informa Aire Chile, lo que informa el Ministerio del Medio Ambiente, que tiene estas mediciones, este plan de descontaminación en estas distintas zonas. Así que Chillán, Concepción Metropolitano, Los Ángeles, también Osorno, ¿eh? Para quienes no escuchan, Osorno va a estar regular. Ahora, respecto a Temuco, Valdivia y Puerto Montt, la situación es buena, ¿ya? Así que va a estar excelente, según lo que dice acá. También Coyhaique, eso vamos a Coyhaique. Hay distintas, por supuesto, condiciones que se van actualizando y recomendaciones en ese sentido por cada una de estas categorías, bueno, regular, la preemergencia, la emergencia, ya que ahí también se van separando por colores, por supuesto. Y las comunas que están con una situación regular para mañana, bueno, tienen que tener algunos cuidados. Ya está prohibido ahí el uso de chimeneas en lugares, en hogares abiertos. Son, en este caso, los que están construidos por albañilería, piedra, metal u otro material que no cuente con una puerta o cierre en la cámara de combustión, ya en los calefactores y cocina a leña se prohíbe la quema de cualquier tipo de carbón, mineral o vegetal, madera impregnada, residuo, cualquier elemento distinto a la leña, briquetas o pellets de madera, ya. Esas son algunas de las restricciones. Ahora, usted puede revisar ahí en airechile.cl, en el Ministerio de Medio Ambiente, hay una serie de prohibiciones que es importante ahí tener en cuenta, ya, para no arriesgarse, porque también se hacen fiscalizaciones en torno a esto. Así que para mañana, que está esta situación regular en algunas de estas comunas que decíamos mención, como Chillán, Concepción Metropolitana, Los Ángeles y Osorno, ya, porque la situación va a ser regular mañana. 22:53.

Cat Stevens, la música de Bio Bio, la radio, 22:57. Siga con nosotros. En algunos instantes llegan las noticias del Informador.

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2: En curso se encuentra la investigación por un homicidio registrado en la comuna de La Cisterna. Jaime Sepúlveda nos cuenta más.
3: Ya están en curso las primeras diligencias luego de un asesinato registrado en horas de esta noche acá en la comuna de La Cisterna. Ubicación específicamente de María Vial con calle Bolivia, en donde en este lugar se habría generado una riña entre al menos cuatro personas al interior de un Cité. Es ahí en donde los agresores habrían efectuado disparos en contra del afectado, el cual resulta mal herido. Lo intentan subir a un camión tres cuartos para poder trasladarlo rápidamente hasta un recinto hospitalario, pero lamentablemente fallece en ese punto. No es finalmente llevado por familiares o transeúntes hasta este recinto médico. En el lugar ya se mantiene personal de carabineros, seguridad municipal, adoptando las primeras diligencias con respecto a la investigación, ya que hasta el minuto no se habla de personas detenidas con respecto a este crimen. Se espera que dentro de los próximos minutos, además, hasta acá, hasta el sitio del suceso, se traslade la policía de investigaciones por orden de la fiscalía, quien va a desarrollar las diligencias propiamente tal de este hecho para analizar el lugar en donde se genera toda esta situación y obviamente identificar a los presuntos agresores. 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
2: El presidente José Antonio Kast arribó a Colombia para participar del cambio de mando de ese país. Bárbara Payal tiene más detalles.
4: Sí, a eso de las 10 de la noche, horario chileno, el presidente de la República, José Antonio Kast, arribó a la ciudad de Cali, Colombia, al aeropuerto internacional Alfonso Bonilla Aragón, junto a la primera dama María Pía Arreazola, el canciller Francisco Pérez Mackenna y a una comitiva de parlamentarios liderada por el presidente de la Cámara Baja, Jorge Alessandri. Todo esto para participar durante la jornada de mañana de la toma de posesión por parte de Abelardo de la Espriella, nuevo presidente de Colombia. El mandatario a su llegada fue recibido por la actual ministra de Relaciones Exteriores, Rosa Yolanda Villavicencio, y también emitió unas breves declaraciones con una reflexión en torno a la democracia. Las democracias han cuidado la libertad de nuestras naciones y espero que este traspaso de mando refleje el espíritu republicano que se ha expresado en todas nuestras naciones cuando hay un cambio de mando. Breves palabras entonces del presidente de la República, su llegada a Cali, Colombia. 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
2: La Seremi de Desarrollo Social de Valparaíso reabrirá el proceso de aplicación de fichas FIBE, considerando la gran cantidad de afectados que quedaron fuera del proceso. Benjamín Duque, de Radio Bio Bio, en la región de Valparaíso, tiene más información.
5: Sí, la Seremi de Desarrollo Social y Familia de la región de Valparaíso anunció que reabrirá de forma excepcional la aplicación para la ficha FIBE tras las solicitudes presentadas por diferentes municipios para completar el catastro de hogares afectados tras los sistemas frontales registrados en la región. Según informó la autoridad, la medida permitirá ingresar fichas pendientes por dificultades de acceso, reencuestar

0: desventajes, modificaciones o problemas técnicos que impidieron su digitación antes del cierre del evento fijado para la medianoche del pasado miércoles. Hasta el término de la jornada se habían registrado más de 10.000 fichas FIBE en la región. Las comunas de Quilpué, Limache, Olmué y Valparaíso ya enviaron oficios solicitando la reapertura, mientras otras comunas evalúan sumarse al proceso. La Seremi indicó que la actualización del catastro es necesaria para la eventual entrega de ayudas estatales, entre ellas el bono de recuperación destinado a las familias afectadas por las lluvias, sobre todo considerando la gran cantidad de familias afectadas en la provincia de Petorca. Desde la región de Valparaíso, BioBio, la radio.
1: La diputada Carolina Cucumides pidió a Contraloría investigar presuntas irregularidades y eventual cuoteo político en el CERNAC. Sebastián Catalán nos cuenta más.
2: La diputada independiente por la bancada socialista Carolina Cucumides recurrió a la Contraloría General de la República para solicitar una investigación por presuntas irregularidades al interior del CERNAC, especialmente la Dirección Regional de Arica y Parinacota. La presentación apunta a eventuales contrataciones por criterios político-partidistas, posibles vulneraciones a la probidad administrativa y la falta de nombramiento de 7 direcciones regionales. También se incorporaron antecedentes entregados por la Asociación de Funcionarios del Servicio, que previamente había denunciado hechos similares. Cucumides anunció además que llevará el tema a la Comisión de Economía de la Cámara para que las autoridades del CERNAC expliquen los antecedentes y detallen cómo se están cubriendo los cargos regionales. La parlamentaria pidió esclarecer eventuales responsabilidades y reforzar la transparencia dentro del organismo. 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
1: 23 horas con 6 minutos, hasta acá la revisión de las noticias. Gracias por informarse con nosotros y siga en compañía de la radio en una hora más, una nueva revisión de noticias en Radiograma Nocturno. Que estén bien, buenas noches.
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1: Estamos de vuelta hoy en La Radio, son las 23:13 y en Santiago tenemos 10 grados a esta hora. Vamos a hablar con Francisco Castañeda, él es economista y académico de la Universidad Central, porque los despidos por necesidad de la empresa caen 4,6% a mayo, pero los expertos afirman que el mercado laboral sigue débil y bueno, lo sabemos con la tasa de desempleo que está en 9,4%. Francisco, bienvenido, ¿cómo está?
2: Bien, buenas noches, Claudia.
1: Buenas noches. ¿Cómo hacemos el análisis de estas cifras?
2: Sí, la cifra de despido por necesidades de la empresa cayó, ¿verdad? Pero aquí hay que tener cuidado porque este dato de enero-mayo hay ciertas estacionalidades, ¿verdad? Como todos sabemos en las contrataciones. Y el mercado laboral, como bien tú dices, está tan débil, ¿verdad? Que esto es un dato importante, pero no es para cantar victoria respecto a la necesidad de creación de empleo que tiene la economía. Digamos, hay varios factores, ¿verdad?, que explican esto, pero aún no se ve una fuerte creación de empleo. El último dato del trimestre móvil, abril-junio, fue bastante malo, sobre todo para las mujeres. Así que es un dato que hay que en el fondo tenerlo en cuenta, pero no significa que empezó de alguna manera a recuperar la economía de empleo en forma sistemática.
1: Claro, al leer el titular, despidos por necesidad de la empresa caen un 4,6%, parece algo auspicioso, pero el mercado laboral está súper, súper débil. Ahora, de todas maneras, los despidos por esta causal totalizaron 203.383, con una leve alza interanual de 0,7%. ¿Cuál es el rubro, porque con un 9,4% de desempleo, que es tremendo, más afectado hoy día?
2: Hoy día hay sectores, por ejemplo, que han estado débil en la creación de empleo, agricultura, servicios, ¿verdad? La minería en general, el nivel de contratación es bajo. La minería, por ejemplo, es un sector intensivo en capital, ¿verdad? O sea, por ejemplo, te cuento un dato así como la minería es el 12% del PIB del país, uh-huh, como un todo de lo que produce Chile. Dos de 100 unidades, 12, podríamos decir, son la minería, pero de 100 contrataciones son 3. ¿Ya? Y la agricultura, por otro lado, ¿verdad?, de lo que produce un país es más o menos 4 en vez de 12, pero contrata el doble. ¿Ya? Entonces es un sector intensivo en empleo en relación a la minería, que es más intensivo en capital. Hay que recordar, sí, para poner contexto, que la economía viene creciendo a una tasa magra, por llamarlo así, ¿verdad? 2,4 terminó el gobierno de Boric y anterior el gobierno de Piñera, ¿verdad? Antes del estallido social había un crecimiento lento de la economía y eso irradia hacia el empleo, uh-huh, ¿ya? O sea, no es casualidad, ¿verdad?, que el empleo esté estancado. Tú has visto lo único que se crea es empleo informal, donde no necesariamente o no hay, ¿verdad?, previsión, salud. Entonces, una economía que crece solamente en base a su empleo informal es una economía que no mejora productividad y que no es sostenible el crecimiento a largo plazo. Las oportunidades para los jóvenes en el mercado laboral hoy día son cada vez más estrechas.
1: Sí. No, si hay una tremenda precarización de trabajar sin contrato, por ende sin ISAPRE, sin ningún tipo de derecho, te despiden y no tienen la indemnización. Y eso pasa un montón y está demasiado normalizado. Y hay empresas donde tú entras y lo primero que te dicen es, bueno, pero tú sabes que esto es así nomás.
2: Claro.
1: Y lamentablemente, ante la necesidad de trabajar, habiendo tan pocas posibilidades, sí, uno tiene que aceptar.
2: Ahora, hay que mirar los dos lados. Por ejemplo, una empresa pequeña, ¿no? Voy a usar la palabra pyme, que es muy cliché, porque hay empresas pequeñas. Por ejemplo, una pyme vende hasta 4 millones de dólares aprox venta bruta al año, ¿no? Una empresa pyme tan pequeña, pero dentro de ese universo hay heterogeneidad, ¿verdad? Hay empresas más fuertes, más débiles, una más tecnológica, más rudimentaria. A un empresario típico, pequeño, ¿verdad?, que uno mira, Está la ley de las 40 horas, que estamos en 42, de 45 a 42. Hay una gran discusión, ya la ley está firmada, no se puede cambiar, pero hay gente que dice, mira, esto lo hicieron países desarrollados cuando alcanzaron cierto nivel de umbral y nosotros lo estamos haciendo antes. Ahí tú puedes ver muchas entrevistas a empresas pequeñas cuyos dueños o gerentes dicen, mira, no podemos contratar más gente y vamos a tener que sacar más gente porque no podemos expandir la escala de producción dada la ley, ¿verdad? Y hay una gran discusión que en el turismo se quiere relajar esto de modo de generar ciertos promedios. Hoy día hay promedios, pero quieren alargar esos promedios. Son 4 semanas y quieren darle una magnitud más grande, de modo que la gente trabaja menos horas cuando hay menos actividad y cuando hay más horas trabaja más actividad, pero de alguna manera se pierde la hora extra también. ¿Ya? Entonces, es una discusión en el fondo compleja. Y al mismo tiempo, tú miras un empleador típico. Tiene estos 4 puntos adicionales de la reforma previsional, ¿verdad? Tiene la, o sea, que es un costo laboral importante, ¿verdad? Y que es bueno para el mercado capital. Siempre se pensaba que era una política contra la AFP y la AFP está muy contenta porque obviamente van a administrar un volumen de capital más grande para las inversiones. Al mismo tiempo está el costo, ¿verdad? Esto de las 40 horas, que hay un costo laboral que es obvio, es cierto, digamos.

¿no? En una economía poco diversificada. Entonces, si uno empieza a agregar estos costos, el salario mínimo, por ejemplo, que aumentó fuertemente en el gobierno de Boric y lo aumentó con una decisión política clara, ¿verdad? Pero llegó a un límite que con este crecimiento de la economía no puede aumentar más el salario mínimo. Ya, hoy día el salario mínimo, y está bien, roza, ¿verdad? En algún

0: Y eso se traduce, ¿verdad?, en el fondo finalmente en que la absorción del desempleo en la economía, y para echarle un poco más pelo a la sopa, Claudia, todo lo que es la inteligencia artificial. Ayer hablaba con un directivo de una auditora, ¿no?, de la todas estas grandes, las Big Four, ¿verdad?, y me decía, trabajo que lo encargábamos a equipo en 2 semanas, escucha, ahora la IA lo hace en 1 hora. Ellos tienen que revisar que esté bien, pero, sí, pero a ver, trabajaba gente, o trabaja, hay un ajuste muy fuerte en el mundo de la consultoría, la auditoría en empresas, y eso es un fenómeno que es extremo. O sea, todos trabajamos con la inteligencia artificial, y cuando vemos lo que nos demorábamos semanas, que lo hace en 1 hora, eso también te está provocando un desempleo muy fuerte.
1: O sea, los diseñadores gráficos...
0: Un traductor,
1: yo me imagino que...
0: un traductor.
1: Bueno, un traductor, sin ir más lejos.
0: Sí, un traductor.
1: Sí. Qué difícil también, en general, para las mujeres, si ya es difícil en general, para una mujer, sobre todo que... Te digo que hasta el día de hoy, porque me pasó hace un par de años. Pero ¿y tú no tienes hijos? ¿Pero tú quieres igual? ¿Quieres tener hijos? ¿Están tus planes? O sea, estoy hablando de una entrevista de trabajo, sí, y la primera vez que yo me entrevistaba con esta persona. Sí. O sea, no da, pero se sigue haciendo. Donde se estigmatiza mucho a la mujer, donde es un cacho contratar a una mujer, porque ¿qué pasa si después tiene hijos y si tiene, claro, algún problema? Y que eso es un problema social, porque la mujer al final es la que se encarga más de los niños que el hombre, porque podría ser compartido, pero bueno.
0: Es así, es así. Tú tienes todo. Y eso es un punto bien importante, porque uno de los temas, ¿verdad?, es la ley de sala cuna, ¿verdad?, que ya hay... pasa a votación, ¿verdad?, por llamarlo de alguna forma, y la gran discusión es que la financia, digamos, por llamarlo de alguna forma, porque lo que decía el ministro de Hacienda es que financieramente, fiscalmente, muy caro, ¿verdad? Entonces, un poco voy a poner la pelota al piso. Cuando la mujer entra al mercado laboral, ¿verdad?, nosotros tenemos baja participación respecto a países de la región, aporta más ingresos. Hay muchos hogares que están no son pobres, pero que queda sin trabajo el jefe de hogar y en 2 meses caen bajo la línea de la pobreza. Trabajando ambos, se sostiene mejor la situación en el fondo en términos de no caer bajo la línea de la pobreza, ¿verdad?, etcétera. Entonces, incorporar a la mujer en el mercado laboral, ¿verdad?, con una sala cuna, la ley del Código del Trabajo 203, que si sobre la 20ava, que no es obligación, ¿verdad?, para el empleador, ¿verdad?, tener una sala cuna, hasta 20 mujeres, y sobre las 20, ¿verdad?, ya efectivamente empieza a ser un costo adicional para la empresa. Eso de alguna manera tiene que, si hay pocas personas, hay muchas, tiene que haber una sala cuna para que la mujer entre al mercado laboral con un financiamiento, ¿verdad?, compartido, donde entra el Estado, entra el empleador, ¿verdad?, que hay una gran discusión del 0,35% del salario imponible, ¿verdad?, que se le debería imputar, y la empresa ahora, hay una negociación que lo van a sacar del seguro de cesantía, el mismo 0,35, pero el punto de fondo, la política de cuidado la hacen las mujeres, ¿verdad? Entonces hay un costo, cuando uno estudiaba economía, en el fondo decía, mira, esta es la producción, estos son los bienes, y los cuidados, ¿verdad? Yo soy mayor que ustedes, nadie hablaba de los cuidados, ¿verdad?, que hacen las mujeres para los hijos, para el abuelito enfermo.
1: El trabajo no remunerado que hacemos las mujeres.
0: Y ese trabajo no remunerado en forma cuantitativa, catch, explícita, pero que existe y que tiene que ser remunerado. Entonces, la contribución a la economía, voy a hacerlo bien desde el punto de vista, sale el hombre a trabajar, barrio normal, tiene comida, tiene la cama hecha, tiene los niños lo cuidan otros, pero él no paga por eso directamente, paga porque cubre los gastos totales, pero aún así todo no está reflejado en el verdadero costo para la mujer, por lo tanto se subvalúa, como se subvalúa, ¿verdad?, y no se contabiliza, pero la economía crece gracias a que la mujer hace todas estas actividades, debería, en mi opinión, el Estado, ¿verdad?, compensar fiscalmente la sala cuna y hacer una contribución importante, que está en el proyecto. El Estado considera unos recursos iniciales, y la gran discusión que las empresas dicen que mucho, dado los últimos costos laborales que han venido ascendiendo, entonces el Estado debería contribuir un poco más. ¿Por qué? Porque esa mujer va a entrar al mercado laboral, va a tributar, va a lograr cohesión social, una sociedad donde todos estos temas patriarcales se debilitan, se

0: diluyen, pero va a contribuir a la economía. ¿Ya? O sea, sí, pues. Esto no es un regalo. Entonces,
1: no es que te están haciendo un favor, es que hay una tremenda contribución.
0: Entonces, cuando el ministro dice, ¿verdad? Responsablemente, él dice, mira, esto es muy caro, hay que mirarlo, y se dilata, porque se ha dilatado esto, este es un proyecto que viene del gobierno anterior, ¿verdad? Entonces hay que hacer la evaluación del proyectos a la cuna, no en 6 meses, hay que pensar en 30 años. ¿Cuál es el cambio que va a implicar para las mujeres, verdad? Que sobre todo estamos hablando de los segmentos más vulnerables, de mujeres de mucho esfuerzo, verdad, que no pueden, verdad, dedicarse simultáneamente a hacer ambas cosas. Entonces, yo creo que si uno hace esto en una visión más de largo plazo, es así. Solamente para en el fondo poner el contexto, el gobierno al principio, este gobierno, señalaba vamos a llegar al equilibrio fiscal 0% del PIB porque el déficit es muy grande, menos 3. Ahora con las rebajas de impuestos, algunas justificadas, otras discutibles, ¿verdad? Con las rebajas de impuestos, el ministro ha sincerado, ¿verdad? Y lo cual era obvio, ¿sabes qué? No vamos a cerrar con 0, va a haber un déficit fiscal de -2, -1.5. Entonces, la economía puede funcionar con un déficit fiscal acotado, razonable, y esto ve todos los países del mundo, no es que el país esté destruyendo. ¿Cuál es mi punto? Que ahí hay que decir, mira, aquí los recursos, aquí en este tema, por ejemplo, de la inserción laboral femenina, aquí tienen que ser gastados esos recursos, porque esos recursos van a rentabilizar a largo plazo. ¿Ya? Eso, y una mujer que trabaja, ¿verdad? Que estudia y que trabaja, luego sus hijos, ¿verdad? Aunque caiga la natalidad, ¿verdad? Van a, en el fondo, tener eso como ejemplo también. Entonces, esto es lo impacto económico, en el fondo, para mí son claros, va a trabajar, va a ser una buena empleada, va a ser emprendedora, pero al mismo tiempo va a tributar. Y va a devolver con creces, ¿verdad?, lo que el Estado está invirtiendo en ella. Entonces, es cierto, yo creo que el ministro tiene algo en su mente que está muy, muy, muy bien. Han aumentado los costos laborales para las empresas. Salario mínimo fuertemente, mucho más allá de la productividad. O sea, lo que hubo un aumento de salario mínimo fue muy bueno para la gente que gana el salario mínimo, pero genera cierta poca flexibilidad para que el mercado laboral ajuste cuando vienen situaciones de menor crecimiento, porque por ley no los puedes bajar, ¿verdad?
1: Y por eso el problema también, que cuando aumenta el salario mínimo, se produce más desempleo muchas veces, porque al final no puede tener a tanta gente contratada pagándole eso.
0: Y sobre todo las empresas chicas, ya no te hablo de las pymes, chicas son intensivas en este tipo de salario, ¿verdad? Y son poco diversificadas, etcétera. Están las 40 horas que siempre se argumentaba, mira, vamos a disminuir la cantidad de horas, la gente va a estar más feliz que va a estar en la casa. Hay cierta evidencia que hay gente que busca trabajo, ¿verdad? Por esas horas que les van a quedar libres, porque efectivamente entonces si se le da esa libertad para que busque trabajo, está bien, pero al mismo tiempo el empresario, ¿verdad?, se va a resistir a contratar más gente, ¿verdad? Ahí hay una serie de incentivos perversos, en mi opinión, que se crean. No soy partidario de la reducción de 45 a 40 horas, aunque sea gradual, porque la economía no tiene los niveles de ingreso y desarrollo de otras economías que sí lo hicieron cuando nuestro ingreso per cápita era el doble.
1: Ahora, a propósito de otras economías, antes se veía que Londres era súper caro, que era el país más caro, que qué sé yo, después uno lo va conociendo en otros países en Europa. Pero después tú vienes a Chile al supermercado y hacen lo mismo. Y siempre el argumento era como, bueno, pero es que Londres y qué sé yo es mucho más caro, o Nueva York es mucho más caro porque los sueldos son mucho más altos. Bueno, acá los sueldos siguen súper bajos y es un país carísimo.
0: No, Inglaterra.
1: El acceso a la vivienda está súper limitado. Y claro, tú hablabas de lo que se viene con la IA y con las tasas de desempleo que tenemos. Entonces, ¿cómo se ve el panorama? Yo lo veo súper oscuro, pero tú que como economista...
0: Digamos. No, sí, yo estudié en Inglaterra, Londres, ¿verdad?, es una ciudad cara. Inglaterra entero, el alojamiento, ¿verdad?, el alojamiento, ya te hablo del hotel, de la casa barata que arriendas como estudiante, ¿verdad?, de los flats, ¿verdad?, es un país muy caro y hay cosas, ¿verdad?, que uno se sorprende que son tan caras como en Chile, ¿verdad?, y es una situación bien compleja, pero solamente para darte el dato, toda Europa, ¿verdad? Europa Occidental es cara, ¿verdad? Para estándares, y los sueldos se ven más altos, pero recuerda que los impuestos son más altos que en Chile, excepto en Inglaterra. Inglaterra tiene, es el menos, el que cobra menos impuestos.

0: comparado con Francia, con Alemania, un poco más liberal la economía, pero así todo, cuando salió del Brexit, ¿verdad? La economía, la cuenta al final es que han crecido menos, hay menos empleo, y la gente, si pudiera volver a votar, ganó por 2-3% de diferencia con Cameron, ¿verdad? Hay mucha gente que está arrepentida.
1: Sí.
0: O sea, hay gente que hoy día tiene problemas con la visa como trabajador internacional especializado.
1: Y así todo, no sé, por ejemplo, Marine Le Pen, que quiere ser de nuevo candidata presidencial en Francia, y quiere hacer una especie de Brexit y volver al franco y hacer la misma. Y eso que no le está resultando mucho en el Reino Unido.
0: No, en el Reino Unido no está resultando. El argumento fue la migración, pero per cápita recibía mucho menos migrantes Inglaterra que Alemania, por ejemplo, con la Merkel. Entonces se usó ese argumento, se salió, y en el caso, por ejemplo, del euro, Inglaterra tuvo su moneda única, no se integró al sistema monetario europeo, porque cuando hay un país tiene una moneda única, puede manejar la economía, puede devaluar la moneda para impulsar exportaciones, sí, etcétera. Cuando estás en la zona de euro, estás en una camisa de once varas, donde no puedes hacer, ¿verdad?, nada distinto que fija el Banco Central Europeo, y ahí el país central, ¿verdad?, que lleva la música, es Alemania. Entonces, Alemania es más austero que el resto de los países, por lo tanto los países no pueden gastar más si quieren desarrollar un sector, si quieren promover el tipo de cambio, no lo pueden hacer, porque Alemania tiene una cultura, ¿verdad?, de gasto más controlada, una cultura de gasto no solamente culturalmente a nivel de familia, sino que a nivel de país, y en el fondo por eso la crisis con Grecia, ¿verdad?
1: Bueno, y a propósito del panorama internacional, uno de los temas que se tomó la agenda esta semana fue beca Chile. Porque hay muchas personas que se fueron a vivir afuera y que están con trabajo afuera, que no vuelven, que implica devolverla, que básicamente venir a Chile por el doble el tiempo el que estuviste allá, o el mismo tiempo si quieres de regiones y qué sé yo. Pero si acá no hay trabajo, porque uno dice, claro, si tú te vas becado, uno sabe que hay un compromiso y que tiene que pagar. Pero ¿qué pasa si en Chile tú te fuiste, te mataste estudiando allá? Creo que implica vivir en otro país y todo, y acá no hay mercado.
0: Sí, ahora cuando, para ser bien objetivo, cuando un alumno brillante se gana una beca, Chile, ¿verdad?, firmó un contrato, y ese contrato dice, tiene que volver, ¿verdad?, y tiene que estar el... Yo conocí mucha gente en Inglaterra que se quedaba de diferentes países, no solamente Chile, no diría, me da lo mismo, si no le han cobrado a nadie, a mí no me van a cobrar. Ya, más o menos ese es el argumento.
1: Como la trampa.
0: Ya. Entonces, el punto está en que si firmaste ese contrato, de alguna manera tiene que haber una, por ejemplo, como tú dices, una reinterpretación del contrato.
1: Eso es lo que yo creo.
0: Y tiene que saber también, porque si está trabajando afuera, está recibiendo ingresos, un contrapago. Así como la gente se endeuda en CAE para estudiar, ¿verdad? Esta persona recibió una beca, pero, usted no vuelve, entonces se crea una, estoy pensando como abogado sin ser abogado, se crea un adendum al contrato, ¿verdad? Dice, mira, ok, usted no vuelve, no lo vamos a embargar, porque eso es lo que debería ocurrir, pero usted tiene que pagar una cuota, 20 años, como mucha gente lo hace, ¿verdad? O 15 años, muy poco para que pueda de alguna manera subsanar los costos que tuvo la sociedad para que usted estudiara en el extranjero. No he escuchado a nadie, ¿verdad?, que plantee algo así, pero sería importante.
1: Pero es lo lógico, si tu argumento es, yo me vine a estudiar a Columbia y estoy con una regia pega en Nueva York, bueno, entonces no necesitas, no quieres volver, ok. Pero si estás con tu super regia pega en Nueva York, mira, me tienes que pagar todo esto, puedes pagar en cuota.
0: Hay un argumento medio falso ahí que dice, no, es que yo al estar acá sí ayudo al país, ¿verdad? Al estar en Columbia, Nueva York, o en Londres, o en cualquier ciudad desarrollada del mundo, pero el argumento es que, ok, establezcamos una forma de pago, no va a pagar completo, porque esas becas son millonarias, pero que así como el alumno cae, ¿verdad?, le cobran y lo embargan hoy día sus cuentas en la tesorería, con la Tesorería General de la República, sería justo, ¿verdad?, que pagar una proporción X a definir, ¿verdad?, mediante un sistema que abone, que aborde esta situación, porque tienen que ir a estudiar, son talentosos, la sociedad los requiere, y si no hay trabajo en algunos rubros, bueno, quédense allá, pero devuelvan parte de eso. Hay un contrato, ¿verdad?, que si el gobierno lo materializa, tipo vía Tesorería General de la República, pero International Tesorería General de la República, sería complejo.
1: Sí, sí.
0: ¿Me entiendes el punto, no?
1: Claro, pero también te va y se supone que tú tienes que retribuir a Chile lo que te dieron para estudiar, pero si yo quiero volver a trabajar y no hay trabajo, a pesar de que fui a hacer un super doctorado y soy seco, pero igual no hay trabajo porque van a querer al recién salido de la universidad para pagarle menos.
0: Claro.
1: Entonces está atado de mano.

0: Pero bueno, es un tema que da para mucho, que se tendrá que reformar de alguna manera. Le queremos dar las gracias a Francisco Castañeda, economista y académico de la Universidad Central, porque se ha pasado por todos los temas nos visita a esta hora además. Así que muchísimas gracias por venir.
1: Gracias, Claudia. Gracias, Francisca.
0: Su casa cuando quiera, por supuesto.
1: Ya, gracias.
0: Son las 23:35. Nos vamos a una pausa y ya volvemos. 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
3: The Trinity test had been executed in New Mexico. The people from Trinity had arrived in the Marianas.
4: Escuchan ustedes la voz del coronel Paul Tibbets, el piloto del avión que el 6 de agosto de 1945 lanzó la bomba atómica sobre la ciudad japonesa de Hiroshima. El ataque estadounidense que provocó más de 140.000 muertos. Un punto de inflexión para la historia que demostraba que por primera vez la humanidad, a través de la energía atómica, podía autodestruirse. Ese era el potencial que generaba esa energía llevada al terreno de las armas. El año 1945, la Segunda Guerra Mundial estaba llegando a su fin. Alemania ya se había rendido incondicionalmente en el mes de mayo, pero quedaba un frente abierto para las tropas aliadas, y ese frente era Japón, que luchaba de manera irreductible, luchaba de manera suicida. Los aliados le dieron un ultimátum al gobierno de Tokio para que se rindiera. Y ante el rechazo japonés, el presidente de Estados Unidos, Harry Truman, dio la orden de lanzar la bomba atómica sobre la población civil en Japón. Esa era la orden. No buscar un blanco militar, sino la población civil, que quede constancia. El 5 de agosto comenzaron los febriles preparativos para la misión. Un avión bombardero B-29, bautizado Enola Gay en nombre de la madre de su piloto, que era este coronel Paul Tibbets, debía estar listo para el día siguiente. El bombardero llevaría a bordo a Little Boy, o Pequeño Niño. Este nombre, inofensivo, le fue dado a esta arma letal. Era una bomba de uranio de 3 metros de longitud y unos 70 centímetros de diámetro, que pesaba ni más ni menos que 4 toneladas. En la madrugada del 6 de agosto de 1945, el Enola Gay despegó de las Islas Marianas del Norte en el Pacífico. A las 8:15 de la mañana, hora japonesa, lanzaba esta bomba atómica sobre Hiroshima, que estalló exactamente a 550 metros de altura. Después vino la destrucción de vidas y edificios a una escala hasta ese momento desconocida. La estimación habla de 140.000 personas muertas, y para los miles de sobrevivientes comenzó, sin embargo, una larga agonía. Algunos de ellos describen la bomba como una bola de fuego que dejó ríos de cadáveres. Fue el mayor Thomas Wilson Phillippe quien apretó el gatillo de un arma cuyo poder él mismo desconocía. Le tocó a él accionar el mecanismo para liberar a esta bomba, a Little Boy. Phillippe, quien murió el año 2000, dijo que nunca se había sentido particularmente culpable por su papel en Hiroshima. Nunca me sentí culpable, pero lamento que tanta gente haya muerto por la bomba y odio pensar que algo como esto haya tenido que pasar para poner fin a la guerra, dijo en una de sus últimas entrevistas. La de Hiroshima fue la primera de las únicas dos bombas atómicas usadas en una guerra. Recordemos que 3 días después, Estados Unidos lanzó una bomba nuclear, incluso más poderosa, sobre la ciudad de Nagasaki. Esa fue una bomba de plutonio, bautizada como Gordo, que no dio en el blanco, pero tampoco perdonó vidas. Causó cerca de 74.000 muertos. Enseguida, después del lanzamiento de estas dos bombas, el presidente Truman advirtió a Japón que si no se rendía enfrentaría una lluvia de ruina desde el aire, un eufemismo para advertir de nuevos lanzamientos de bombas atómicas. Entonces, Japón capituló 5 días después de que se lanzara la bomba sobre Nagasaki, con lo que terminaba la Segunda Guerra Mundial. La de Nagasaki, la segunda bomba atómica lanzada sobre Japón, la primera, la de Hiroshima, la que causó al menos 140 muertos, el 6 de agosto de 1945.
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1: 11 de la noche con 46 minutos. Estamos con Fran Pérez.
2: Buenas noches.
1: Fran, ¿te gusta el 18? Yo sé que alguien podría decir, ay, ¿qué pregunta es esa? Bueno, hay gente que no le gusta la fonda.
2: Mira,
1: y todo eso.
2: La verdad, yo nunca he sido muy 18era, porque voy a ser muy honesta con los auditores que nos están escuchando. Me pasa que en esa época de septiembre, como que estoy bajita de nota, como dicen, bajita de ánimo. Entonces, como que realmente no es como que yo espere el 18 con tantas ganas y todo el año, y faltan 30 días, faltan 300 días. Para nada. Pero ahora de más grande lo he empezado a disfrutar cada vez más. Igual es entrete, pero no es como que yo diga que es la mejor fiesta del año, definitivamente.
1: Yo soy cero fan del 18.
2: Ya, me encanta, estamos como en la misma línea.
1: O sea, me da lo mismo. Encuentro que
2: sí.
1: El resto del año deberíamos hacer más asado y comer más choripán con pedre.
2: Sí. Eso, y las sopaipillas.
1: Sí, y harta empanada los fines de semana. Sí. Encuentro innecesario que hay que esperar que sea ese fin de semana y que hay que ir a la fonda, que sale embarrada, sí, y que está lleno curado. Y sin quién va a jugar a los curados, ¿sí? Pero igual, como que para qué, ¿cachai?
2: No, pero eso sabéis que.
1: Pero lo que sí me gusta son los días feriados. El tema es que, como además nosotras somos periodistas, nos pasa que hemos tenido que trabajar
2: turnos
1: infinitos 18 de septiembre. Sí, entonces, para nosotros no tiene tanto brillo.
2: No, para nada. Yo, ¿cierto?, me tocó 18 trabajar. Creo que no quiero funar a nadie porque no fue en esta radio. Tres de los cuatro días feriados, una cosa así. Muy triste.
1: También me ha pasado. Tienen que trabajar prácticamente todo el 18 feriado.
2: Sí. Al menos había un buen.
1: Pero bueno, si a ustedes les gusta la celebración 18era, yo les voy a contar que la diputada del Partido de la Gente, Sandra Parisi, ha presentado un proyecto para declarar feriado por única vez este jueves 17 de septiembre para extender las fiestas patrias, porque cae 18 y 19, viernes y sábado, respectivamente. Entonces, solo por este año sería jueves, viernes y sábado. Y lo encuentro regio, fíjate.
2: ¡Regio!
1: Porque así vamos a tener fin de semana de real largo, ¿po?
2: Sí. Qué alegría.
1: En esta radio sí, pues en esta radio no se trabaja los feriados.
2: A menos que nosotras. No,
1: pues nosotras no.
2: Sí.
1: Bueno, ya, entonces ahora yo voy a ser de Partido de la Gente. No, pero apoyo moción. De
2: sí, yo también apoyo moción.
1: Van a estar
2: favor
1: todos los economistas diciendo, sí, que no, porque esto nos va a hacer un daño
2: siempre
1: tremendo al país.
2: Siempre que.
1: Pero mira,
2: comercio,
1: sinceremos las cuestiones. Sí. Si el 18 es el viernes, ¿tú crees que el jueves la gente va a ser productiva? La fiesta de la empresa va a empezar el martes. El martes, miércoles y jueves, vaya a estar comiendo empanada y jugando la payaya o como se llame. Entonces, encuentro que debería ser feriado, porque de todas maneras igual la gente va a estar en otra, desconcentrada.
2: No, y yo tengo un dato, porque en algún minuto yo trabajé, dato random, en una empresa de aceros, de aceros ASA,
1: okay,
2: que reciclaban acero. Chatarra reciclada.
1: ¿Como periodista trabajaste en eso?
2: Sí, sí, sí, oh, era ya periodista, sí, sí. Fue mi primera experiencia laboral. Y bueno, las cifras decían que durante el 18 habían, o durante los fines de semana largos, en verdad, hay más accidentes.
1: Sí, sí.
2: Y efectivamente pasó que, muy triste, después de esa festividad, hubo un accidente en la empresa un año que no voy a mencionarlo porque no. Yeah. Pero sí, efectivamente, después de los feriados hay más accidentes.
1: Ay,
2: porque la
1: pena.
2: Gente está en sí, fiesta, po.
1: En fiesta.
2: Entonces, pasan cosas. Pasan,
1: bueno,
2: cosas.

0: Vamos a ver cómo le va. Esta es una propuesta que establece el 17, que el 17 de septiembre sea feriado y sin carácter de irrenunciable, eso sí. Dice que es para entregar más tiempo a las familias y favorecer el turismo, las pequeñas empresas, los emprendimientos durante uno de los fines de semana más importantes del año. Ahora, el proyecto necesita el respaldo del Ejecutivo porque es una materia de iniciativa exclusiva del presidente de la República. Así que la diputada llamó al gobierno a apoyar esta propuesta y convertir el 17 de septiembre en una oportunidad para extender las celebraciones y dinamizar la actividad económica. Ahora, si es que esto se llega a aprobar, va a ser solo para este año y no modificaría el calendario de feriados permanentes. Así que vamos a ver qué es lo que hace el Ejecutivo con esta solicitud, que a mí me parece estupenda, de tener jueves libre, viernes y sábado y domingo 18. Porque más allá de que no me guste ir a la fonda, me encanta sentir como, sé lo que me gusta, yo tengo depresión estacional, pero al revés, a mí no me da depresión el invierno, me da depresión la primavera y el verano.
1: Ya.
0: Entonces, claro, el 18 está muy aparejado con eso. Pero sí, igual es rico el como ir caminando por la calle y el olor a aceitito. ¿No
1: es
0: te gusta?
1: Rico, sí, sí, rico. Sí.
0: Eso me gusta. Y lo bueno es que igual, como ya estamos en la fecha, uno no sé por qué tiende a comer más choripán y más pebre y más de esas cosas ricas, que igual uno las podría comer todo el año.
1: Todo el año, todo el año, sí, pero bueno.
0: Oye, encontré, estaba buscando el dato.
1: A ver.
0: Porque antes estuvimos hablando de los alimentos.
1: Sí, si es
0: que
1: el huevo.
0: Si es que nos comíamos los yogures vencidos o sí. No. Y que admití y que les digo, ustedes no lo hagan y todo, que yo me como los yogures vencidos y que nunca me ha pasado nada. Y de hecho, hoy día voy a comer un yogur vencido para mañana demostrarles que no pase nada.
1: Eso.
0: Mañana no llega porque está muerta.
1: Haz un like.
0: Bueno, la cuestión es que se me había olvidado cómo era el truco para ver si es que un huevo estaba fresco o no.
1: Okay.
0: Así que se lo pregunté a ChatGPT. Y claro, se pone en el vaso con agua fría. Si se hunde y queda plano en el fondo, está muy fresco. Si se inclina o flota, es que ya perdió la frescura porque entró aire por la cáscara. La cáscara es súper porosa. O sea, si tú dejas ahí cualquier cosa con el huevo, como un olor fuerte, lo va va a penetrar. Entonces, eso es importante saber si el huevo está fresco o no, porque no hay nada más asqueroso en el mundo.
1: Huevo,
0: que abrir un
1: malo.
0: Huevo que esté malo.
1: A mí nunca me ha pasado.
0: A mí me pasó una vez.
1: No,
0: y
1: parece
0: te juro,
1: que es horrible.
0: Dejé de comer huevo como 3 meses. Es
1: no,
0: una cosa terrible, Fran, de verdad.
1: No, sí, eso me han dicho, me lo han dicho.
0: Espero que nunca te pase.
1: Yo también lo espero. ¿Sabes que cuando yo era niña empollaba huevos?
0: ¿Tú?
1: Sí.
0: Pero la Fran
1: era muy chica.
0: No me deja de sorprender. O sea, es que no puedo
1: ver. Mi prima.
0: ¿Ya?
1: Empollábamos huevitos de la cocina, pues, como no, esperando no sé qué, la verdad.
0: Que saliera un pollito.
1: Claro, claro, nunca pasó.
0: Pero espérate,
1: obviamente.
0: Tú ibas a la cocina, te robabas el huevo y tú. Me imagino que no te sentabas en el huevo porque lo habrías roto. Entonces lo ponías como sí, en una camita.
1: ¿Cómo como
0: qué
1: que hacías? Claro, sí. Como que lo poníamos entre los sillones. Era como nuestro amigo huevo, ¿cachai? Jugábamos
0: con
1: el huevo.
0: Pobrecita Fran.
1: Sí.
0: ¿Tú no tenías hermano?
1: Mi hermana nació cuando yo tenía 6 años. Entonces,
0: ¿y lo del huevo fue?
1: Sí, claro. Yo era bien chica. Tenía 5 años. Pero ahí jugaba con mi prima, que tenía mi edad. Y jugábamos las dos con el
0: huevo.
1: Es
0: que a propósito de eso, lo diría en redes sociales. Hay una influencer española que compró como huevos de supermercado y los puso como en un, en, no me acuerdo cómo se llama, en una incubadora, ¿cachai? Porque el papá lo hacía como con huevos de campo. Y empezó a revisar con una linterna, todos los días revisaba los huevos y salía, y en algunos se empezaba a ver el puntito de sangre.
1: Uy.
0: Y nacieron 2 pollitos. Hay uno que nació con las patas más o menos y terminó muriéndose, y al otro no me acuerdo qué le pasó, pero nacieron pollitos de
1: heavy.
0: Huevos de supermercado.
1: Qué heavy, qué heavy.
0: En incubadora, fíjate.
1: Qué loco.
0: Mira, ahí dicen en el chat, alguien está, lo veo a lo lejos, que dejó de comer huevo durante años, porque te apuesto que le pasó.
1: A ver,
0: lo
1: ¿qué
0: que
1: le pasó?
0: A mí.
1: Una vez le salió un pollo en un huevo, fue horrible, no me muero.
0: Bueno, hay gente que casca un huevo y sale como el pollito muerto, así como.
1: No, qué heavy.
0: Imagínate estar haciendo un queque o no.
1: A mí me han tocado huevos mellizos nomás, o gemelos, bueno, los que están adentro. ¿Es de buena suerte?
0: No, es bacán porque te estáis comiendo dos huevos por
1: claro,
0: el precio de uno.
1: Y la yema es lo más rico para mí.
0: Sí, la yema es lo más rico. Yo como harto huevo. Me encanta y que ahora sea considerada la mejor proteína después de que demonizaron el huevo tanto tiempo. Oye, Fran, tú nos tienes una noticia.
1: Ay, sí. Es un comentario. Bueno, no estamos por BioBio TV, pero les quería contar de una
0: así
1: madre.
0: ¿Para mañana?
1: Puede ser para mañana.
0: Mañana lo vemos con
1: ¿sí?
0: mi video TV porque
1: eso,
0: esto te lleva a video.
1: Sí, hay video, así que mañana
0: eso,
1: lo contamos.
0: Mañana.
1: Listo.
0: Bueno, entonces, gracias a nuestra querida Fran Pérez, que hoy día sabemos que empollaba huevitos cuando era chica, es algo que nunca vamos a olvidar.
2: Oh.
0: Y les queremos dar las gracias a ustedes por acompañarnos hoy en la radio. Nos reencontramos.

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2: El presidente José Antonio Kast instó al Congreso a acelerar la tramitación de la agenda contra el crimen organizado y el terrorismo. Alcaldes de las comunas con mayores niveles de delincuencia recibieron con cautela los anuncios en seguridad y exigieron medidas concretas para enfrentar la crisis. Las senadoras Camila Flores y Fabiola Campillay fueron derivadas a la Comisión de Ética tras protagonizar un tenso intercambio. El senador socialista Fidel Espinosa abordó la investigación en su contra por un presunto caso de violencia intrafamiliar y la describió como una discusión entre adultos. El precio del cobre alcanzó un nuevo máximo histórico este jueves tras cerrar en $6.55 la libra. El Tribunal Constitucional declaró admisibles los tres requerimientos de inconstitucionalidad ingresados contra el proyecto de reconstrucción. La Corte de Apelaciones de Santiago dejó sin efecto la prisión preventiva de Joaquín Lavín León y ordenó la medida cautelar de arresto domiciliario total. En noticias de

0: Exterior. Cuba calificó de contundente la condena emitida por relatores expertos en derechos humanos de las Naciones Unidas sobre las nuevas sanciones de Estados Unidos contra la isla. El chavismo y un grupo de la oposición venezolana acordaron mantener hasta el próximo 12 de agosto un primer ciclo de diálogo. En el deporte, Universidad Católica y Cobresal abren desde las 20:30 horas la fecha 18 del torneo de primera división en el estadio Claro Arena. Y Chile debutó con una derrota por 3-0 frente a la República Checa en el Mundial Sub-17 de voleibol femenino que se realiza en nuestro país.
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0: ¿Cómo están? Muy buenos días. Bienvenidos a la revisión de las noticias en Radiograma. Saludamos a quienes nos escuchan a través de las 43 estaciones de Biobío, la radio en todo el país, y a quienes nos ven a través de la televisión digital de libre recepción en Biobío TV. Los invitamos a interactuar con nosotros a través de nuestro número de WhatsApp al más 569-9207888, número que usted ya puede ver en pantalla. También nos puede llamar a nuestra línea directa gratuita desde cualquier teléfono celular, desde cualquier teléfono de red fija al 800-810-810. Además, estamos en nuestro sitio web biobiochile.cl, biobiotv.cl. Vamos a la noticia. De este momento les ofrecemos información independiente.
2: 12 de la noche, 6 minutos.
0: El presidente José Antonio Kast entregó los detalles de la agenda contra el crimen organizado y el terrorismo, asegurando que Chile volverá a ser el país más seguro de Latinoamérica. Los detalles los tiene Bárbara Payal.
3: Desde la Escuela de Carabineros, el gobierno presentó oficialmente la agenda contra el crimen organizado y el terrorismo, una mega propuesta de seguridad que será el principal eje de la moneda tras la aprobación de la Ley de Reconstrucción Nacional. El plan contempla 18 iniciativas ya ingresadas o en tramitación, entre ellas proyectos sobre expulsión de migrantes, ingreso irregular, responsabilidad penal adolescente, además de una reforma constitucional y cerca de 15 nuevos proyectos. Entre las medidas que vienen, destacan consagrar la seguridad pública como deber del Estado y habilitar cárceles diferenciadas para organizaciones criminales. El presidente José Antonio Kast y el ministro de Seguridad Martín Arrau afirmaron que esta agenda responde al mandato ciudadano.
4: Hoy comienza una nueva etapa y esto lo tenemos que hacer sin miedo.
5: Es un cambio de mano en el cual vamos a devolverle a Chile lo que el crimen le quitó.
3: En el oficialismo, el presidente de la Cámara, Jorge Alessandri, respaldó las medidas y comprometió una rápida tramitación. El gobierno ya inició conversaciones con las bancadas oficialistas y la próxima semana continuará el trabajo prelegislativo con gobernadores y autoridades locales.
2: 12 de la noche, 8 minutos.
0: La oposición comenzó a fijar su postura frente a la agenda de seguridad presentada por el gobierno, valorando la apertura al diálogo, pero advirtiendo que existen aspectos de la propuesta que deben ser revisados. Los detalles los tiene Gabriela Piña.
6: Los partidos de la oposición comenzaron a delinear la estrategia con la que enfrentarán la agenda de seguridad presentada por el presidente José Antonio Kast. En el sector han manifestado disposición a discutir las iniciativas y avanzar en acuerdos que permitan fortalecer el combate al crimen organizado. Sin embargo, los primeros reparos apuntan a dos aspectos principales: la falta de novedades en parte de los anuncios y la ausencia de herramientas que consideran clave para perseguir a las organizaciones criminales. Mientras el diputado socialista Nelson Venegas planteó que parte importante de las iniciativas ya se encuentra en tramitación, su par del PPD, Raúl Soto, cuestionó la ausencia del levantamiento del secreto bancario.
7: Es prácticamente lo mismo que ya existe. Muchos de los proyectos que se anunciaron ayer ya son leyes o están en tramitación.
8: No se puede atacar el corazón del crimen organizado si es que no debilitamos su poder económico.
6: Así, en el sector buscan instalar que la seguridad no pasa únicamente por aumentar las sanciones, sino también por dotar a las instituciones de herramientas efectivas para investigar, perseguir y desarticular las redes del crimen organizado.
2: 12 de la noche, 9 minutos.
0: Alcaldes de comunas con altos índices de delincuencia valoraron con cautela el giro del gobierno en materia de seguridad y las nuevas medidas anunciadas para enfrentar el crimen organizado. La información la tiene María Gramunt.
9: El presidente José Antonio Kast presentó la agenda contra el crimen organizado y el terrorismo.

0: con la que busca reforzar el combate contra la delincuencia. Si bien varias de estas medidas fueron bien recibidas por los jefes comunales, especialmente aquellos de comunas con altos índices de violencia, estos advierten que los anuncios deberán traducirse en acciones concretas. El alcalde de San Bernardo, Christopher White, valoró el cambio de postura del presidente respecto de la utilización de las Fuerzas Armadas en tareas de seguridad. También el alcalde de Lo Prado, Maximiliano Ríos, destacó que cualquier avance en materia de seguridad es positivo, siempre que las medidas se implementen en coordinación con los municipios.
1: Llevamos más de 2 años solicitando esta medida. Nos parece un avance significativo el cambio de opinión.
2: Después de muchos meses de silencio, tenemos que escuchar también al municipalismo. Nosotros sabemos dónde están los problemas. Mano dura, pero acompañado de prevención.
0: A juicio de los jefes comunales, el desafío no pasa solo por aprobar nuevas leyes, sino que por dotar a los municipios y a las policías de las herramientas y recursos necesarios para recuperar los barrios más afectados por la delincuencia.
3: 12 de la noche, 10 minutos. 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
5: Renovación Nacional emplazó a los partidos del oficialismo a detener las presiones públicas sobre el presidente José Antonio Kast para que adopte una definición respecto de los indultos. Los detalles los tiene Francisca Cárez.
6: La ausencia de una señal sobre los indultos a uniformados durante la última cadena nacional del presidente José Antonio Kast abrió un nuevo roce al interior del oficialismo. Renovación Nacional pidió a republicanos y al Partido Nacional Libertario dejar de presionar públicamente al mandatario. El diputado Diego Chalper sostuvo que corresponde dar espacio al Ejecutivo para resolver una materia que dijo es de su exclusiva responsabilidad, mientras que en republicanos rechazaron el emplazamiento. La diputada Paz Charpentier pidió a Chalper no tensionar innecesariamente las relaciones dentro del oficialismo y defendió las gestiones de su partido para impulsar las herramientas legales que permitan la libertad de uniformados condenados por hechos ocurridos durante el estallido social.
7: Yo en lo personal le hago un llamado al oficialismo a no torear al presidente de la República.
8: Le pediría personalmente al diputado Chalper que no tensione por cuestiones innecesarias las relaciones al interior del oficialismo.
6: La presión en todo caso no se detuvo ahí. Según pudo conocer la radio, la senadora del Partido Nacional Libertario, Vanessa Kaiser, sostuvo una reunión con el viceministro Claudio Alvarado para pedir que el Ejecutivo no obstaculice la tramitación del proyecto de indulto general y presentarle formalmente la bancada de senadores que respalda esa iniciativa con el fin de mantener esta discusión abierta.
3: 12 de la noche, 12 minutos.
5: Senadores de diversos sectores políticos instalaron el debate sobre la necesidad de aumentar las sanciones de la Comisión de Ética, instancia que desde la próxima semana comenzará a revisar la bullada discusión entre Camila Flores y Fabiola Campillay. Gonzalo Holguín tiene más antecedentes.
9: Tras la decisión de la mesa del Senado de enviar a Comisión de Ética a las senadoras Camila Flores y Fabiola Campillay, han surgido voces en el Senado que han criticado la insuficiencia de las sanciones en la Cámara Alta y piden cambios al reglamento. El senador UDI y vicepresidente del Senado, Iván Moreira, se refirió a la decisión de la mesa, que fue respaldada por un acuerdo de los comités parlamentarios de la Cámara Alta.
10: Como mesa del Senado tomamos la decisión de que este incidente pase a la Comisión de Ética. Tenemos que frenar cualquier situación de esta naturaleza.
9: La amonestación verbal simple, la reprensión formal y la censura son los 3 grados de sanción en la Cámara Alta, pero en su reglamento no figuran expresamente las multas, mientras que los diputados pueden ser sancionados con hasta un 15% de la dieta parlamentaria mensual. El senador liberal Vlado Mirosevic recuerda que en su periodo como presidente de la Cámara se elevó significativamente la multa para los tipos de sanción más grave.
11: Yo creo que es momento de modificar, actualizar el reglamento y ser mucho más duros para sancionar a aquellos que no se toman en serio el rol que están cumpliendo en el Congreso. Cuando yo fui presidente de la Cámara, logramos una modificación histórica del reglamento.
9: Una resolución total se espera al menos para el mes de septiembre, considerando que existe un procedimiento en que se cita a las partes por separado, se convoca testigos y hasta se pueden revisar registros de la agresiva discusión.
3: 12 de la noche, 14 minutos.
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5: Requerimientos por la mega reforma admitidos a trámite, tanto la oposición como el gobierno alistan sus alegatos que presentarán el próximo jueves ante el Tribunal Constitucional. Cristóbal López nos cuenta.
12: Luego que el Tribunal Constitucional declaró como admisibles los requerimientos ingresados a la mega reforma, tanto la oposición como el gobierno preparan sus estrategias para el proceso. Las normas impugnadas apuntan a la invariabilidad tributaria y la restitución de los fondos de inversión en caso de la invalidación de una resolución de calificación ambiental, la que fue tratada como un seguro, tanto por la oposición como por el ministro de Hacienda, José

0: Jorge Quirós. El próximo jueves se dará la audiencia donde las partes podrán presentar sus alegatos. Antes, el miércoles, habrá una audiencia pública para quienes deseen intervenir en el proceso. El diputado del Frente Amplio, Jaime Baza, quien es abogado constitucionalista, afirmó que el proyecto mantiene problemas técnicos y que esperan el pronunciamiento final del tribunal.
1: Estamos haciendo todo lo posible para evitar los efectos perniciosos que esta reforma va a tener tanto en el bolsillo de la familia trabajadora chilena como en el medio ambiente. Esperamos que el Tribunal Constitucional pueda hacer un juicio jurídico y evitar todos los problemas técnicos.
0: Recordemos también que este proceso del Tribunal Constitucional se está viendo en paralelo a la tramitación de los vetos que deberán votarse en la sala de la Cámara de Diputados en la sesión del lunes.
2: 12 de la noche, 15 minutos.
3: El precio del cobre alcanzó un récord histórico al cerrar en $6.55 la libra, hito que fue valorado por su impacto positivo en la economía y en los ingresos del Estado, aunque las autoridades recalcaron la importancia de aumentar la producción para aprovechar este favorable escenario. Los detalles los tiene Vanessa Gajardo.
4: Un nivel sin precedentes. El precio del cobre alcanzó este jueves un nuevo máximo histórico al cerrar en $6.55 la libra. La noticia refuerza las perspectivas para la economía chilena en medio de un escenario de alta demanda e incertidumbre sobre la oferta mundial del metal. Desde el gobierno valoraron el récord del principal producto que exporta Chile, destacando que un mayor precio se traduce en más ingresos para el Estado y mejores condiciones para impulsar la actividad económica. El ministro de Economía y Minería, Daniel Mas, afirmó que además tenemos que estar a la altura también en términos de producción.
5: No solo fortalecen nuestras arcas fiscales, sino que inyectan recursos vitales para impulsar el crecimiento, la inversión y el empleo que las familias chilenas necesitan. Pero estos precios récord nos exigen estar a la altura. Debemos destrabar la burocracia, simplificar los procesos y dar certezas a los inversionistas.
4: Sin embargo, aunque la noticia fue valorada por la industria, va de la mano con el llamado a pensar en una estrategia de largo plazo para aumentar la producción y ser cuidadosos en el uso de recursos que tienen un gran componente de volatilidad.
2: 12 de la noche, 17 minutos. 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
3: El senador socialista Fidel Espinosa protagonizó una discusión con su pareja en su departamento en Viña del Mar, lo que desencadenó en una investigación por un presunto caso de violencia intrafamiliar, según detalló la fiscalía. Mediante un escueto comunicado, el parlamentario manifestó que se trató de una situación personal por una discusión entre adultos, mientras que la mesa del Senado hizo un llamado a evitar juicios abreviados. Fabián Corrotea, desde Radio Bio Bio en Valparaíso, nos cuenta más.
7: La fiscalía se encuentra investigando un presunto caso de violencia intrafamiliar tras un altercado que protagonizaron el senador socialista Fidel Espinosa y su acompañante en un departamento ubicado en el sector de Nueva Aurora, en la comuna de Viña del Mar. La situación ocurrió la tarde de este miércoles 7 de agosto, a eso de las 20 horas, donde el parlamentario y su acompañante mujer se vieron involucrados en una álgida discusión. Esta última solicitó al conserje del edificio que llamara a carabineros acusando haber sido agredida, mostrando evidencias de eventuales forcejeos. Al lugar llegó personal policial, lo que al ingresar al departamento registraron el inmueble, el cual se encontraba desordenado y con daños en distintas especies. Así lo detalló el fiscal Mauricio Díaz, quien afirmó que ambos involucrados entregaron versiones opuestas.
8: Las dos personas entregaron versiones contrapuestas, ambas atribuyendo a la otra la realización de actos de agresión, y una de ellas habría reconocido haber provocado daños al interior del inmueble.
7: Al respecto, mediante un comunicado, la mesa del Senado llamó a evitar juicios o conclusiones anticipadas, debido a que la investigación se encuentra en una etapa inicial y sin denuncias ingresadas por las partes, pese a las diligencias por oficio. Por su parte, el Partido Socialista ordenó a su Tribunal Supremo abrir una causa en contra de Espinosa en la región de Valparaíso, Bio Bio, la radio.
2: 12 de la noche, 19 minutos.
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3: Esta jornada, el Tribunal Calificador de Elecciones revisará el requerimiento que busca destituir al gobernador Claudio Rego por eventual notable abandono de deberes y faltas a la probidad. La información la tiene Sebastián Catalán.
9: Esta jornada el Tricel realizará la vista de la causa que busca resolver el requerimiento presentado por consejeros regionales de derecha para destituir al gobernador metropolitano Claudio Rego por un eventual notable abandono de deberes y faltas a la probidad administrativa. La defensa de Rego sostiene que, durante el año que ha durado la tramitación del caso, las distintas investigaciones derivadas de los hechos cuestionados han terminado favoreciendo al gobernador. El abogado de este, Ciro Colombara, afirmó que estos antecedentes demuestran que la solicitud de destitución carece de sustento jurídico.
10: Después de un procedimiento donde nosotros hemos acompañado todos los antecedentes

0: test y prueba que demuestran que, al igual que en el resto de los procedimientos, la solicitud de destitución no tiene fundamento alguno.
1: En paralelo, el gobernador Claudio Rego hizo llegar una carta al ministro de Hacienda, Jorge Quirós, solicitando modificar la ley para impedir que las aseguradoras retrasen judicialmente el pago de pólizas y reforzar las sanciones de la CMF en el marco de la disputa legal del gobierno regional con ASPUR. Tras los alegatos

0: apuntado por la Fiscalía Pedro Pablo Larraín, descartaron responsabilidades penales asegurando que no existió intención de defraudar a los inversionistas. Marcela Rojas nos cuenta.
1: El foco de la jornada estuvo en Pedro Pablo Larraín, ex controlador del grupo Sartor, cuya representación buscó desvirtuar la tesis del Ministerio Público y cuestionó los perjuicios económicos que sustentan parte de las imputaciones. El abogado Jaime Winter sostuvo que varias de las operaciones cuestionadas por la Fiscalía correspondieron a inversiones que fueron pagadas, continúan siendo cumplidas o cuentan con garantías suficientes para recuperar los recursos.
2: Aquí se trata de 7 imputaciones, todas inversiones justificadas, la mayoría de ellas cumplidas o que se están pagando, y que gratuitamente han implicado la imputación de delitos que no corresponden a nuestro cliente.
1: En esa línea aseguró que no existe el perjuicio necesario para configurar los delitos de administración desleal y afirmó que las decisiones fueron adoptadas tras análisis técnicos dentro de la estructura del control de la administradora. La defensa también cuestionó que la Fiscalía atribuya responsabilidad penal a Pedro Pablo Larraín por operaciones que a su juicio respondían al giro habitual del negocio y que fueron revisadas por distintas instancias internas. Incluso planteó que la Comisión para el Mercado Financiero conocía parte de esas operaciones durante sus procesos de fiscalización. Durante los próximos días, las defensas buscarán rebatir las imputaciones formuladas por la Fiscalía y descartar la existencia de delitos de la Administradora General de Fondos.
3: 12 de la noche, 21 minutos.
0: La Corte de Apelaciones de Santiago revocó la prisión preventiva del ex parlamentario de la UDI, Joaquín Lavín León, decretando en su lugar la medida cautelar de arresto domiciliario total. Los detalles en el informe de Javier Pardo.
4: La segunda sala de la Corte de Apelaciones de Santiago revocó la prisión preventiva del exdiputado de la UDI, Joaquín Lavín León. Tras permanecer cerca de 90 días en el anexo penitenciario Capitán Llaver, la Corte modificó sus medidas cautelares, decretando arresto domiciliario total, arraigo nacional y prohibición de comunicarse con otros imputados involucrados en la investigación que enfrenta por delitos económicos y electorales, entre ellos fraude al fisco por cerca de 240 millones de pesos. En una decisión dividida de 2-1, el Tribunal de Alzada argumentó que si bien no se cuestiona los presupuestos materiales de la causa, el cambio de cautelar se fundamentó en el tiempo que el exparlamentario ha permanecido privado de libertad. El abogado defensor de Lavín León, Cristóbal Bonasich, sostuvo que no existía una razón justificada para que su representado continuara en prisión preventiva.
5: En este tipo de instancias no se resuelve si la persona es inocente o culpable, dice simplemente relación de la justificación tener una persona privada de libertad. Y claramente eso, la Corte pudo constatar la inexistencia de esa necesidad y por lo tanto revocó la medida.
4: Lavín León abandonó el recinto penal en completo silencio. A su salida fue recibido por su esposa, la exalcaldesa de Maipú, Katy Barriga, para posteriormente trasladarse a su domicilio en Peñaflor, donde cumplirá la medida cautelar de arresto domiciliario total.
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3: 12 de la noche, 24 minutos.
0: El gobierno de Cuba calificó de contundente la condena emitida este jueves por relatores y expertos en derechos humanos de las Naciones Unidas sobre las nuevas sanciones de Estados Unidos contra la isla, denunciándolas como un intento de alterar el orden constitucional de un Estado soberano mediante amenazas y coacción. El ministro cubano de Relaciones Exteriores, Bruno Rodríguez, resaltó el pronunciamiento de los expertos que insta a la comunidad internacional y a la sociedad civil a actuar con rapidez para evitar que se instaure en la isla una gasa silenciosa. El chavismo y un grupo de la oposición venezolana acordaron mantener hasta el próximo 12 de agosto un primer ciclo de diálogo tras definir la metodología y las fases de trabajo y ratificar la agenda de temas que abordarán en las negociaciones. Asimismo, las partes suscribieron los principios de respeto a la soberanía nacional, negociación de buena fe y búsqueda de beneficios para Venezuela, solución política, pacífica.

0: democrática y constitucional, reconocimiento y respeto entre las partes, igualdad política y trato paritario en la mesa de negociación.
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3: 12 de la noche, 26 minutos.
0: Universidad Católica y Cobresal inauguran la fecha 18 del torneo de primera división desde las 20:30 horas en el Estadio Claro Arena. El cuadro cruzado contará esta noche con el egreso del mediocampista Gary Medel, recuperado de su lesión muscular. Y la selección femenina sub-17 de voleibol cayó por 3-0 frente a República Checa en su debut mundialista que se lleva a cabo en nuestro país. Esta noche volverán a jugar frente a Tailandia. Todo el deporte de la actualidad con Diego Osorio.
4: A contar de las 20:30 horas en el Estadio Claro Arena de San Carlos de Apoquindo, Universidad Católica busca recuperarse luego de un mal comienzo de la segunda ronda del torneo de Primera División y por la apertura de la fecha 18 va a recibir a Cobresal, que hoy está en puesto de descenso. El entrenador del cuadro cruzado, Daniel Garnero, adelantó que Gary Medel está entre los citados ya recuperado de su lesión y podrá tener minutos en dicho compromiso, en el que pondrá los mejores considerando que luego viajará a Argentina para medirse el martes ante Estudiantes de La Plata por los octavos de final de la Copa Libertadores.
5: Hablé individualmente con cada uno y los encontré muy bien, desde lo físico, del estado de ánimo y con muchas ganas de revertir. Todos sabemos que no estamos en nuestro mejor momento y necesitamos estarlo porque se vienen compromisos muy importantes. Entonces, que el futbolista me demuestre que está preparado y tiene ganas de dar vuelta a la cosa, a mí me ilusiona un montón.
4: La Liga del Ascenso también tendrá hoy dos adelantos de la fecha 19, que va a comenzar a las 6 de la tarde en Santa Laura con el partido entre Unión Española y Antofagasta, recordando que en las últimas horas el cuadro hispano anunció la contratación del extremo Ángelo Araos, exjugador de Antofagasta y Universidad de Chile, de último paso por el fútbol brasileño y mexicano. Además, a las 20:30 Santa Cruz, que pelea por la permanencia, recibe a Puerto Montt, que está en el cuarto lugar. Mañana, desde las 15 horas y en el Estadio Bicentenario de la Florida, se va a vivir una nueva versión del Superclásico Femenino entre Universidad de Chile y las líderes Colo-Colo, que han ganado hasta aquí 17 partidos y solo empataron en uno sin perder en el certamen. La entrenadora Alba Tatile Silveira y la tranquilidad de haber clasificado a la liguilla final con varias jornadas de antelación.
6: Siento que es un viejo conocido, porque ya nos enfrentamos y mi llegada a Chile en ese segundo semestre tuvimos, creo que uno de los partidos más importantes en mi carrera, una linda semifinal en Monumental, jugamos en Santa Laura, jugamos en Monumental, un récord de público, todo. Entonces, hay cosas que consideramos de esas ideas, ¿no? Y siento que estamos enfocadas en nosotros.
4: La selección femenina de voleibol sub-17 cayó por 3-0 ante República Checa en el Mundial de la categoría, que comenzó en el Gimnasio de Deportes Colectivos del Parque Estadio Nacional San Felipe y los Andes. La diferencia entre las europeas y las nacionales la marcan los parciales 25-18, 25-15 y 25-21, y este análisis final de una de las jugadoras, Valentina Maulén.
7: Como primer partido igual nos costó, cuando antes no nos han costado tanto, pero se pudo como al final dar bien las cosas y demostrar un poco más, como todo, fuimos más ordenada y todo, entonces es como que me quedo con eso.
4: Mientras el combinado nacional femenino volverá a jugar hoy desde las 20 horas ante Tailandia en el mismo Parque Estadio Nacional, el seleccionado masculino adulto superó a Bolivia en el Sudamericano de Cochabamba y esta noche se medirán ante Argentina en un duelo clave para sus aspiraciones en el torneo.
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3: Bien. 12:30.
0: Hasta acá la revisión de las noticias en Radiograma. Los dejamos invitados para que continúen la sintonía de Bío Bío la radio. Ya llega el

0: tras noche hasta las 6 de la mañana. Recuerda que cada hora nos volvemos a reencontrar con las noticias en El Informador. Todos los detalles ya están en nuestro sitio web biobiochile.cl. Gracias por estar ahí, que tengan todos un excelente día viernes.
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0: ¿Cómo están? Qué gusto saludarles. Bienvenidos al trasnoche de la radio este día viernes 7. Viernes 7 de agosto. Comenzó el viernes. Llegó el viernes después de una semana bastante movida, de una semana con mucho trabajo, me imagino, auditora, auditora. Me imagino que esperando poder llegar a casa a descansar. Algunos que recién están iniciando la jornada. Bueno, con ánimo el día de hoy, con ánimo, porque queda poco para que termine esta semana. Ya estamos iniciando el último día hábil. Así es, día viernes. Viernes 7 de agosto, ya ha pasado. Ya pasaron 7 días de agosto, ¿eh? Y julio se fue. Me va. Se fue julio, Wilito. Se fue julio. Ya, bien. Su forma de comunicarse ya la saben. Vamos a estar en el WhatsApp. Hoy día vamos a tener mucho que conversar. Vamos a estar hablando de, bueno, vamos a revisar lo que ha pasado durante la semana, proyectando un poco lo que será esta jornada de día viernes con harta información internacional y también con mucha información de lo que ha pasado en nuestro país. Atento a lo que está pasando en diferentes partes de nuestro planeta también, ¿por qué no? Lo que está pasando también en las diferentes rutas, los accidentes, por cierto, ojalá que no ocurra ninguno, por cierto, eso es lo que esperamos. Vamos a estar revisando las principales informaciones en la región metropolitana con Vicente Aguilar, que ya está en terreno, en una situación compleja, tema policial que está ocurriendo en la comuna de La Cisterna. Y ya vamos a estar con él, seguramente en un ratito más, ya iba en camino a este lugar, nos va a estar contando ahí qué es lo que pasa. Son mensajes a través del WhatsApp, pero quiero saludar a quien me acompaña en la puesta en el aire el día de hoy, y va a tener que venir para acá, como siempre, como es de costumbre, el señor William Rebolledo, Sir William, Lord William, que está en la puesta en el aire, y que saluda a su público, y que lo debe hacer, porque si no, el programa no puede partir de la manera que corresponde. Ya viene, está haciendo el ingreso al estudio, viene corriendo, viene haciendo skipping, ahí está, William Rebolledo, Sir William, maestro.
4: ¡Holi!
0: ¿Cómo estás, señor?
4: Bien, ¿y tú?
0: Bien, bienvenido.
4: Muchas gracias.
0: Saluda a su público, por favor. Bienvenido a casa.
4: Altas noches.
0: Bueno, pero después cerramos con eso. Saluda a su público, por favor, William. Ahí está. El saludo de William Rebolledo con su reverencia, por cierto. Y ahora puede retirarse diciendo las palabras mágicas.
4: Buenas noches, estas noches.
0: Ya, bien, muy bien. Maravilloso. Gracias, Willy. Gracias, Willy. William Rebolledo, que está con nosotros, como siempre. Todo el equipo está listo para ustedes, para que se conecten.

para que estén con nosotros. Hoy tenemos viernes de recomendaciones. Sí, señor. Viernes de recomendaciones. Vamos a hacer recomendaciones de series y películas. Porque viene el fin de semana. A algunos les toca descansar. Ya no saben qué ver. Ya, bueno, yo les recomiendo salir, por cierto. Hay buenos panoramas, pero como estamos en diferentes partes, gente que está en el sur, en el norte. Bueno, si tienen la oportunidad de ir al cine, vaya, porque hay varias películas buenas en cartelera. Dicen que La Odisea está muy buena, la película de Christopher Nolan, que habla acerca de esta historia de Homero, ¿no? La Odisea, que es una historia que ha sido contada de muchas formas, pero que, bueno, ha sido llevada al cine. Grabada en el formato IMAX, en el formato más grande que se tiene de con mejor calidad. Entiendo que tuvo un casting tremendo. Ahí están diferentes, bueno, hay de todo, la verdad. No quiero detenerme porque no quiero hacer un adelanto de lo que es esta película, pero aparentemente es la obra maestra de Christopher Nolan, que ha hecho otras también muy buenas, como Inception, tiene la película Oppenheimer. Hay de todo, ha hecho de todo Christopher Nolan. Hizo una bien rara que se llamaba Tenet. Era bien complicada de entenderla. El otro día conversaba acá con Katy Cubillos temprano que hay una película que es difícil de entender de Christopher Nolan, que es Tenet, que habla acerca del tiempo, en fin. Hoy vamos a tener eso, pero más ratito, así que vaya juntando ahí la serie, la película que nos quiere recomendar. Así que cuéntenos por ahí a través del WhatsApp, pero eso lo vamos a estar conversando durante esta jornada. Bien, más 569-9207-888, también nuestra línea directa, el 800-810-810, donde nos conectamos, donde hablamos, donde nos saludamos y donde somos uno, porque esta trasnoche están todos invitados. Es momento de comenzar junto a todos ustedes el trasnoche de la radio. Y vamos a partir con Phil Collins con Zoo Studio. Un éxito hasta ahora. Bienvenidos.

Ahí está su estudio, Phil Collins, con nosotros, Phil Collins hasta ahora. Hola Mario, saludos, nos escribe ahí desde Puente Alto, uno de nuestros auditores, Claudio también desde San Joaquín, Claudio Alarcón conectado, también aquí nos escribe Alex desde Chacabuco, Aysén, que nos mandó una foto ahí con un gran amigo, estuvo en Punta Arenas, parece Alex. Se sacó una foto ahí con mi gran amigo Oscar España, gran amigo de Punta Arenas, del canal ITV. Un abrazo grande a Oscarito, gran amigo. Hola, grande Phil Collins, Rebeca desde Quinta Normal, buen turno, todo tranquilo, saludos a Don Willy, buena compañía, nos escribe Rebeca. Hola gente, trasnoche, buena jornada. Ahí nos está escribiendo Nadia, nos recomendó la serie Envidiosa, que es una comedia, y la serie Outlander, que es de drama y romance, con potentes personajes ambas. Nadia está conectada hasta ahora. Hola, saludos. Mira, ahí nos está escribiendo Chuco a esta hora. Dice, buenas noches, Mario. Aporto con mi recomendación Old School, pero voy con 24, Jack Bauer y Buen Suspenso grabado en tiempo real. Lost, que es misterio e incertidumbre. Y hay una sitcom de comedia post-Friends, que es How I Met Your Mother. Y Dark, imperdible para los fanáticos de los viajes en el tiempo. Mira, nos dio de todo y el chico Bauer, conectado hasta ahora. Parece que ve harta tele, nuestro amigo. Está bien. Nos dio 24 buenas series a Jack Bauer. Salvando al mundo en 24, tremendo. Es buena esa serie. Muy, muy bueno. Hola, saludos a Alan, ex de Melipilla y ex de la ex, dice acá Alan. Nos está escribiendo. Gracias. Gracias, Chuco. Ahí nos está escribiendo. Hola, amigos del trasnoche. Trasnoche, Jessica también nos escribe desde Renca. Buen turno. Hola, Mario. Un abrazo grande. Comentar que estoy de cumpleaños. Saludos de Jaime Ñuñoa y es de Punta Arenas también. Abrazo grande. Grande, grande. A Jaime, que está de cumpleaños. Grande, Jaime. Te mando un abrazo enorme. Gracias por estar con nosotros. Disfrútalo, pásalo bien. Ojalá que puedas comer tortita y ojalá que lo pases bien en tu día. Hola, buenas noches, vengo llegando a la casa después de trabajar 3 noches armando la escenografía Masterchef para TV. Mira, y nos mandó una foto y está buena. Está buena la escenografía. Patricio está ahí conectado con nosotros. Gracias. Oye, nos mandó ahí toda la. Tenemos ahí la copucha de cómo es el. No, pero está bueno, está bonito el. Está bonito el set. Qué bonito. Me alegro mucho que hayas podido trabajar ahí. Bueno, mucha gente trabaja en la escenografía de las producciones audiovisuales, un montón. Es verdad. Ricardo Hernández desde La Granja, Phil Auditor del Trasnoche, gracias por la compañía y la constante información. Bendiciones a todo el equipo de BioBio, Ricardo. ¿Qué más tenemos? Hola, hay que ver Breaking Bad. Una y mil veces y pongan Queen, hágame la noche. Saludos. Felipe está con nosotros hasta ahora. Gracias, Felipe. Buenas noches, BioBio. Sobre vuestro comentario sobre la nueva versión de la película de Odisea, la fui a ver. Me decepcionó, dice Carlos. Una versión resumida, demasiado marketing propagandístico a todo nivel. No supera versiones anteriores como la película Odiseo.

Sí. Gracias, Willy. Le saluda Carlos Iturrieta desde San Joaquín. Ay, a Carlos no le gustó mucho la película. Bueno, está bien, porque eso también ayuda como a bajar un poco la pelota del marketing de las películas. Yo todavía no tenía la oportunidad de verla. Por eso, gracias, Carlos, ¿eh? Voy con menos expectativa. Voy a verla simplemente. Saludos. Saludos desde Arica, nos escribe otro auditor. Gracias a ustedes. Feliz trasnoche, María Ibáñez desde La Cisterna, gracias. Oiga, Mario, yo aquí en Tasmania fue la Odisea y como cada película de Nolan, no la entendí. Ya está bien, bien Pablo. Pablo Sasso, siempre tiene buenas tallas ahí, Pablito. Está bien. Hola, Mario. ¿Cómo estás? Lord William, Vicente, le saluda Lipe de Quintero. Mi recomendación para los Beatles maniáticos: en Disney Plus está la antología de los Beatles, que es la historia del grupo de Liverpool, contada por tres de los cuatro fabulosos, más archivos de John y sus colaboradores más cercanos. Mira, esa no la tenía. Está buena. Muy buena. Marco de Conce, también conectado con nosotros. Hola, desde Concepción, trabajando y escuchando la única radio en vivo. Saludos para nuestros clientes desde Jumbo. Ahí está Marcial, que está trabajando, empaquetando, está en el sector de hortalizas. Harta lechuga, tan bonita la lechuga. Hay lechuga, hay algunas repollo. Mira, que está bien bonito, ¿eh? Se ve bien bonito. Saludos, Marcial, que tengas buen turno. Buenos días, Carlos, desde Queens, los maniceros de Nueva York, muertos de calor por acá. Saludos. Ahí está Carlos, conectado. Gracias, acá hay un auditor. Buenas jornadas, chiquillos noctámbulos. Por acá no alcanza solo para la generosidad de la TV abierta media tarde, de sábado TVN 3 películas y domingo Canal 13. No, pero hoy día en YouTube hay un montón de películas. Hay un montón de películas, pues hay de todo ahí. Uno pone películas gratis y hay un montón de... Sí, pues. De hace poco, Passengers, que habla del viaje de la conciencia en el tiempo, de las últimas buenas. Pluribus, increíble. Buenos días, equipo ganador. Un fraternal abrazo desde Växjö, desde Suecia. Dice que está soleado, con 18 grados. Pero tranquilo, pero informado programa. Acá nuestro auditor dice, no le tenemos internet. Pero tiene WhatsApp, pues, mi estimado. ¿Cómo no va a tener internet? ¿Cómo se conecta acá? Si no tiene WhatsApp, si tiene WhatsApp, ¿cómo se conecta, mi estimado? En el celular, pues ahí, youtube.com, en un navegador, y puede ver de todo. Ah, dice que carga Luca acá para tener WhatsApp. Ya, bueno, yo pensé que tenía ahí algún plan o algo, bueno, para los datos móviles, dice. Dice por acá, atento a la central de bomberos, mientras trabajo escucho la Bio Bio. Gracias, Rosita, también de Talcahuano, que tengas buena noche. Gracias, Rosita. Gracias a todos los que nos están escribiendo, ¿eh? Quedan 12 minutos para la una. Escucharemos a Mon Laferte. ¿Por qué me fui a enamorar de ti? Música nacional en la radio.

0: Una de la madrugada, hacemos el trasnoche de la radio. Estamos en un viernes con bastante ánimo, hay que decir. Nos vamos a estar conectando ya, hay información policial. Vamos a estar con Vicente Aguilar con la información en el sitio, en la comuna de La Cisterna, aquí en la región metropolitana. Ya vamos a estar conectando, yo lo veo en pantalla, estamos con él, Vicente Aguilar. Vicente, estamos contigo, ¿qué ocurre?
1: ¿Cómo están, Mario? Buenas noches también a nuestros auditores que ya están en sintonía del trasnoche en este día viernes. Claro, como tú decías, rápidamente nos movimos hasta La Cisterna, un hecho, un homicidio que se registra cerca de las 21 horas, donde un hombre de nacionalidad colombiana, 29 años, termina falleciendo en este lugar, específicamente en María Vial con Bolivia, esto es la comuna de La Cisterna. Los primeros antecedentes dicen, ¿cierto?, que estaban estas personas en un CITE, en un inmueble que funciona como CITE, que en algún momento habría funcionado como supermercado, y estaba esta víctima de 29 años junto a su prima en un primer piso, y este hombre sube hasta al segundo piso, discute con dos personas que estaban en ese lugar, y ahí discuten, ¿cierto? Baja rápidamente, se esconde en el dormitorio de su prima, y ahí es donde es alcanzado y recibe al menos 3 impactos de bala en el tórax, lo que termina posteriormente, algunos minutos después, dejándolo fallecido. ¿Qué ocurre luego de eso, de esos disparos? Estas personas huyen, estos dos involucrados, ¿cierto?, que en este momento están siendo intensamente buscados, y la prima de esta persona con quien estaba compartiendo, este hombre de 29 años, lo suben junto a otra persona al pick-up de un camión pequeño, una camioneta, para poder trasladarlo hasta un centro asistencial. Y ahí es donde se dan cuenta que ya esta persona está fallecida, por lo que en este momento el cuerpo de esta víctima permanece en el pick-up de esta camioneta, pero sería por aquello que ellos rápidamente quisieron trasladarlo, pero termina falleciendo, se terminan dando cuenta que esta persona ya no había manera, ¿cierto?, de poder salvarle la vida, y termina falleciendo por estos 3 impactos de bala. Está la policía de investigaciones, la brigada de homicidio de la policía de investigaciones, también quedó a cargo la fiscalía ECO de la investigación.

0: Estamos esperando pronto, en algunos minutos ya vamos a tener las vocerías oficiales para poder ya actualizar esta información y también tener mayores detalles, Mario.
1: Sí, esto, estamos viendo la imagen en vivo, ¿eh?, de lo que ocurre. Aquí, ¿qué está pasando ahora? ¿Está solo Carabineros y está resguardando el sitio? Entiendo lo que tú nos muestras ahí, es que hay una, esta clásica cinta para poder evitar que las personas se acerquen al lugar.
0: Sí, Carabineros está resguardando, pero los trabajos están a cargo de la Policía de Investigaciones, también de Fiscalía de Eco, como te decía, están haciendo los peritajes, específicamente al cuerpo de esta persona que permanece en el pick-up de una camioneta blanca, podríamos decir un camión tres cuartos más que una camioneta, muy parecido, muy similar a los Kia Frontier. Para tener ahí una idea, porque por acá podemos ver un poco de la cola de este vehículo. Voy a hacer un zoom para quienes están también en sintonía de BioBio TV puedan ver ahí.
1: Es como un Porter,
0: que,
1: ¿no?,
0: sobresale. ¿Cómo?
1: Es como un camión Porter.
0: Claro, los Kia Frontier también, que son bastante similares. Ese es el vehículo en el que habrían subido esta persona y que antes de trasladarlo hasta el centro asistencial ya se dan cuenta que no hay manera de salvarle la vida y termina falleciendo en este lugar. En este hecho bastante confuso, estas personas permanecen, como les decía, fugitivos, ¿cierto? Están siendo intensamente buscados estos dos involucrados, quienes estaban en un segundo piso. Luego ya baja esta víctima y ahí recibe estos, al menos, tres impactos de bala que terminan con su vida. Mira, Mario, parece que se están acercando ya desde la Policía de Investigaciones.
1: A ver.
0: Probablemente ya vamos a tener la vocería. Tú me cuentas.
1: Sí, si dale nomás, dale. Sí, tenemos, ¿sí?, que tenemos tres minutos. Si alcanzamos, yo creo que en tres minutos alcanzamos de más. Si no, seguimos en el boletín. No te preocupes. ¿Va a hablar la Fiscalía Eco?
0: Fiscalía Eco, sí. Fiscalía Eco está a cargo junto a la Policía de Investigaciones. ¿Me voy a mover hacia allá?
1: Sí, dale nomás.
0: Permiso.
1: Todo tuyo nomás. Sí, bueno, esta es la radio en vivo, la radio completamente en vivo. Cuando usted quiera nomás, Vicente, lo escucho. Estamos con usted.
0: Ya, gracias, Mario, sí. Ya nos estamos posicionando con el fiscal. Por ahora mostramos también imágenes del lugar, ¿cierto? Que está Carabineros resguardando y la Policía de Investigaciones trabajando en la investigación para poder esclarecer también cómo sería esta dinámica que termina con este hombre fallecido, un hombre colombiano de 29 años.
1: Sí, va a hablar ahora el fiscal, ¿eh? ¿Escuchamos?
2: Hola, hola.
0: Escucharemos entonces declaraciones del fiscal a cargo de la investigación. Fiscalía Eco, como les decía, está a cargo también la Policía de Investigaciones trabajando en este lugar. Estamos en vivo y en directo. Vamos con la declaración.
3: Muy buenas noches, fiscal Daniel Contreras, la Fiscalía Eco. Bueno, mayores detalles no podemos adelantar, solamente que recibimos una denuncia a propósito de que en este NUNCITE, aquí en la comuna de La Cisterna, existe una persona de nacionalidad colombiana presuntamente que había sido, habían matado recientemente con tiros de arma de fuego. Probablemente también podría estar involucrado un arma blanca, dos sujetos también, probablemente extranjeros, lo habrían ultimado. Más detalles no tenemos, todo esto es objeto de investigación de la Policía de Investigación, específicamente la Brigada de Homicidios, los cuales, como pueden ver, ya cerraron el sitio del suceso, están levantando prueba balística, verificando la identidad de la víctima y ultimando los detalles para identificar a los imputados que hayan cometido este delito.
4: ¿Qué se sabe de ellos en estos momentos? ¿Residían en el mismo lugar? ¿Se trataría de un domicilio donde también vivían otras personas, especie de cité?
3: Todo esto también de manera preliminar es objeto de la investigación, pero preliminarmente creemos que sí, vivirían en este lugar. Se hubiese originado una discusión, lo que hubiese terminado con la muerte de esta persona.
4: ¿Qué se puede encontrar en el interior de la vivienda, tal vez otros elementos para cometer delitos? ¿Tenía esta arma, por lo menos? ¿Habían tal vez balas al interior del lugar?
3: Se encontraron unos casquillos que probablemente también fueron el resultado de haber disparado a este joven. Pero todo lo demás, como les digo, la idea es no contaminar el sitio del suceso y la Policía de Investigación está trabajando en el interior. Eso, muchas gracias.
0: ¿Respecto a la víctima, tendría antecedentes policiales?
3: Sí, eventualmente podría tener antecedentes policiales, pero como extranjero todavía debemos verificar la identidad.

0: Muchas gracias.
1: Gracias. Ahí estaba entonces la confirmación de esta persona, 29 años. Pocos antecedentes por ahora, pero vamos a seguir con aquello. ¿Ahora la policía de investigaciones?
2: Sí, sigamos escuchando.
3: Buenas noches, comisario Carla Alarcón Márquez, de la Brigada de Homicidio Sur.
4: ¿Qué nos puede entregar antecedentes respecto de las labores de campo que realiza la Brigada de Homicidio Sur?
3: Sí, bueno, en virtud de una solicitud de la Fiscalía ECO, se concurrió hasta la comuna de La Cisterna, un equipo de la Brigada de Homicidio Sur, en compañía de un equipo del Laboratorio de Criminalística Central y de un equipo del Departamento de Medicina Criminalística de la PDI, corroborando que en el lugar, efectivamente, en la vía pública, en el interior de un vehículo, se encuentra una persona de sexo masculino fallecido. Respecto de los antecedentes generales, como podrán darse cuenta, aún nos encontramos trabajando. El equipo completo se encuentra al interior del sitio del suceso realizando los peritajes. Sin embargo, como manera preliminar, hemos logrado establecer que al interior del sitio del suceso se encuentra evidencia balística y evidencia biológica. Sin embargo, es materia de investigación y una vez tengamos más información y podamos corroborarlo, se van a entregar mayores antecedentes.
4: ¿Se habla de un arma blanca? ¿Había sido atacado también con esta arma?
3: Es información que se está corroborando, hay ciertos antecedentes, sin embargo, no se ha corroborado aún.
4: Respecto de lo mismo, ¿se ha podido encontrar algún tipo de estupefaciente o sustancia ilícita también en cuanto a las primeras diligencias del caso en el interior del inmueble?
3: Es materia de investigación, estamos trabajando en eso.
1: ¿La persona herida sería solo la víctima, el fallecido o alguno más?
3: Hasta el momento solo estamos en conocimiento de que hay una persona fallecida, que es un adulto mayor de edad, de sexo masculino y de nacionalidad colombiana, del cual se está trabajando para corroborar su identidad.
1: Gracias. Muchas gracias. Ahí entonces teníamos también las declaraciones de la comisaria de la Policía de Investigaciones. Mario, rápidamente, ¿me cuentas tú si estamos?
2: Sí,
1: vamos a las noticias.
2: Estamos, sí, vamos a ir al boletín. Te vamos a dejar ahí reporteando. No interrumpimos, le decimos a los auditores que no hemos ido al boletín. Ahora vamos a ir directamente para poder tener la información en vivo de lo que estaba pasando. Te agradecemos, Nico. Te agradecemos, Vicente. Ya vuelvo contigo. En todo caso, ojo, Vicente, que lo que dice ahí la comisaria es bien interesante, ¿eh? Que lo que tú le preguntabas acerca de cómo, si hay alguna otra persona que está, se habría sido herida, y que lo están averiguando.
1: Claro, sí. Materia de investigación también. Podríamos decir que está todo en una primera etapa, así que durante la noche también vamos a ir ampliando lo que vaya sucediendo, lo que vayamos teniendo mayores antecedentes, para ya tener más claro cómo se habría dado este hecho y si hay más personas lesionadas, porque no, podría ser, ya, según lo que nos dicen desde PDI.
2: Ya, volvemos contigo en cualquier momento, Vicente. Gracias.
1: Un abrazo, que esté muy bien.
2: Vamos rápidamente al informador.
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2: Buenos días, bienvenidos al Informador. En el marco de la campaña de invierno, el Ministerio de Salud dio a conocer un nuevo reporte que revela que la positividad de los virus respiratorios llegó al 47%. Los detalles los tiene Montserrat Tapia.
7: El virus respiratorio sincicial gana terreno y aunque el rinovirus continúa siendo el de mayor circulación, el Ministerio de Salud advirtió que el sincicial mantiene un aumento sostenido durante las últimas semanas en un escenario donde la positividad de las muestras respiratorias alcanzó el 47% en la semana epidemiológica 30. El rinovirus concentra el 24,5% de las detecciones, principalmente en niños de entre 1 y 4 años. Le sigue el virus respiratorio sincicial, la influenza B y la influenza A, confirmando la circulación simultánea de distintos virus respiratorios. El jefe de epidemiología del MINSAL, Jorge Vilches, advirtió que esta co-circulación puede hacer que una persona se enferme más de una vez durante la temporada o incluso que presente más de un virus al mismo tiempo. A eso se suma que, con la llegada de la primavera, podrían comenzar a aparecer las alergias, cuyos síntomas pueden confundirse con los de una infección respiratoria.
8: La posibilidad de que el fenómeno del niño se presente hacia el término de este invierno y durante el periodo de primavera, las lluvias, la humedad, pueden favorecer la circulación de virus respiratorio.
7: En este contexto, el Ministerio de Salud reiteró el llamado a vacunarse y a mantener las medidas de prevención en una etapa del año donde los virus respiratorios siguen activos y podrían coincidir con el inicio de la temporada de alergias.
2: El presidente José Antonio Kast entregó los detalles de la agenda contra el crimen organizado y el terrorismo, asegurando que Chile volverá a ser el país más seguro de Latinoamérica.

0: Los detalles con Bárbara Payán.
1: Desde la Escuela de Carabineros, el gobierno presentó oficialmente la agenda contra el crimen organizado y el terrorismo, una mega propuesta de seguridad que será el principal eje de La Moneda tras la aprobación de la Ley de Reconstrucción Nacional. El plan contempla 18 iniciativas ya ingresadas o en tramitación, entre ellas proyectos sobre expulsión de migrantes, ingreso irregular, responsabilidad penal adolescente, además de una reforma constitucional y cerca de 15 nuevos proyectos. Entre las medidas que vienen, destacan consagrar la seguridad pública como deber del Estado y habilitar cárceles diferenciadas para organizaciones criminales. El presidente José Antonio Kast y el ministro de Seguridad Martín Arrau afirmaron que esta agenda responde al mandato ciudadano.
2: Hoy comienza una nueva etapa y esto lo tenemos que hacer sin miedo.
3: Es un cambio de mano en el cual vamos a devolverle a Chile lo que el crimen le quitó.
1: En el oficialismo, el presidente de la Cámara, Jorge Alessandri, respaldó las medidas y comprometió una rápida tramitación. El gobierno ya inició conversaciones con las bancadas oficialistas y la próxima semana continuará el trabajo prelegislativo con gobernadores y autoridades locales.
0: El presidente electo de Colombia, Abelardo de la Espriella, romperá este viernes otra tradición y dará su primer discurso como mandatario ante militares en un batallón de la ciudad de Cali y no ante el Congreso, como suelen hacerlo los mandatarios durante la ceremonia, en la que son investidos. Así lo anunció este jueves su equipo al explicar los detalles de la ceremonia de investidura que comenzará este 7 de agosto en la sesión del Congreso, que fue trasladada del Capitolio en Bogotá a la Arena USC de la Universidad Santiago de Cali, también por deseo de la Espriella. Allí recibirá la banda presidencial en una sesión liderada por el presidente del Senado, Honorio Enríquez, del partido derechista Centro Democrático. Una vez culmine la ceremonia, de la cual no se conoce más detalles, de la Espriella se trasladará al batallón Pichincha del Ejército, donde hará su primer discurso ante los miembros de las fuerzas militares. 1:07 a.m. hasta ahora en Concepción, 4 grados de temperatura, está despejado, con una humedad del 88%. En Santiago, en la capital, 9 grados de temperatura, está parcialmente nublado, con una humedad del 75%.
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Una de la mañana con 19 minutos, estamos de vuelta. Sus mensajes a través del WhatsApp al más 569-9207888 para que se conecten con nosotros, para que estén conectados acá en el trasnoche de la radio, que de este día viernes hay harta información ahí que está apareciendo, bueno, que vamos a estar revisando en breve, así que ustedes se pueden conectar ya. Hola Mario, hoy día tenemos viernes de recomendaciones a nuestro invitado, también le vamos a preguntar cualquier western de los antiguos, John Wayne, Alan Ladd, Gary Cooper. Saludos, Juan Carlos desde Providencia. Usted nos puede escribir a través del WhatsApp la recomendación de una serie o una película para el fin de semana, porque ya es viernes, entonces, bueno, su recomendación va a ser muy bien valorada, así que ustedes nos van alertando. Bien, algo iba a hacer. Deme un segundo, Wilito. Mira, súbelo un poquito, que quiero arreglar algo acá en el estudio. Deme un segundito.

Estaba viendo una cuestión acá en el computador de al lado. Ya, ahora sí. Hola, buenas noches. Saludos desde los Andes. Nos escribe Alexander. Hola, Bio. Saludos a mi hermano Vicente, que ya está de regreso en casa después de 8 largos meses de navegación por la Antártica. Nos escribe Amalia desde Quintero. Mira qué bien. Vicente está ahí. No, Vicente Aguilar. No. Vicente, que está nuestro auditor ahí, el hermano de nuestra auditora. Buenos días, Mario, Lord William. Buen día para hoy, Luchito, desde Talcahuano, desde Leu también, dice, desde la cuenta Leu, como todas las noches, escuchando la Bio Bio. Buenas noches.

0: Estas Constanza, Pascal e Isabela Victoria, Isabela Victoria, saludos desde La Ligua, está Margarita con nosotros. Bien, vamos a conversar de inmediato con quien está en la parte izquierda de su pantalla, que seguramente usted no lo ve acá, se está escuchando solo la radio. Estamos con Benjamín Escobedo. ¿Quién es Benjamín Escobedo? Él es, voy a leerlo tal cual como si estuviésemos en el texto. Él está haciendo estudios de doctorado en Historia, licenciado en Historia por la Universidad Académica de Humanismo Cristiano, licenciado en Teología por el Seminario Teológico Bautista de Santiago, miembro además de la Sociedad de Historia de la Iglesia de Chile, perteneciente al Seminario Pontificio Mayor, columnista del diario El Desconcierto, además hoy día también columnista para el medio internacional Le Monde Diplomatique, académico, escritor, que nos trae su nuevo texto que se llama Breve Historia de las Iglesias Protestantes y Evangélicas de Chile, los siglos 19, 20, 21, con ideas, influencias y legados, de Ediciones Escaparate. Benjamín Escobedo Araneda está con nosotros el día de hoy. Fascinante historia esta. ¿Cómo estás, Benjamín? Bienvenido.
1: Bien, gracias a ti, Mario. Gracias por la invitación. Hace tiempo no nos veíamos. Dije, fui marginado de la plaza de Bío Bío. Dije yo, ¿qué dije? ¿Qué dije que me censuraron? No, espectacular, cariñoso siempre todo. Así que gracias por la invitación. Un saludo a todos los auditores a esta hora de la noche.
0: Oye, bueno, la última vez que habíamos conversado, creo que estábamos hablando acerca de las elecciones, me da la impresión.
1: Sí, conversamos.
0: Sobre cómo el tema religioso, el tema de la fe y un montón de cosas, cómo eso se iba extrapolando con la política. Y tú justamente en esa época nos estabas contando de este nuevo libro que estabas sacando.
1: Lo
0: anunciaste. Y fue hace muy poco tiempo.
1: Sí.
0: Y cómo se demora tanto en escribir este hombre. Cuéntanos de qué se trata este libro, que quizás, claro, puede ser un tema. A ver, la premisa puede ser que sea un tema denso, pero en realidad no es tan denso, porque estamos hablando de la iglesia protestante evangélica, que además tienen un contexto social bien, bien interesante en nuestro país. País que en su momento fue muy católico, hasta 1925, entiendo, cuando se separa la iglesia del Estado. ¿De dónde viene este texto que nos traes?
1: Sí, bueno, primero agradecido de la invitación a conversar, siempre un agrado, un gusto tremendo estar acá en la radio, me siento como en casa, así que muy feliz. Mira, creo que primero lo prometió deuda, no quería que nadie te dijera, oye, están prometiendo cosas, que en un par de meses más lanzan un libro, y qué puro cuento. Lo prometió deuda, así que dijimos que lo teníamos antes de que finalizara agosto, y así fue. El primero de agosto fue el lanzamiento oficial de mi más reciente trabajo, que un avance de mi tesis de doctorado también, así que nace un poco en la idea de investigación. Sin embargo, un pecado mortal en la academia es como tratar de ser entretenido, ¿no? Como escribir un libro y tratar de ser entretenido. Entonces, toda la idea de publicar paper y artículos está bien, pero me interesa más la divulgación, como esa idea de democratizar la lectura. Y en ese sentido, lo que planteo es puntualmente la tesis es, ¿cuál es el poder que tiene la iglesia evangélica protestante en Chile? ¿Tiene poder la iglesia? ¿Cómo han llegado los congresistas, comillas, cristiano o protestante al Congreso? ¿Siempre fue así? Es una de las ideas que ronda el texto, ¿no? La obra. La segunda tiene que ver con los vínculos para que esta iglesia hayan llegado a tener poder hoy en día. ¿Qué vínculo han tenido? ¿La masonería por ahí los ha ayudado? ¿Hasta qué punto lo ha ayudado? ¿Hasta qué punto ha financiado aquello? Junto con ellos, las disputas que han tenido con otras expresiones de fe, como la Iglesia Católica, tú señalabas, hasta 1925 es como la gran, ¿no es cierto?, paraguas confesional en nuestro país, y después de eso hay un desarrollo significativo, superlativo, incluso yo diría, de un proceso acelerado del mundo evangélico protestante. Yo creo que la idea de poder, la idea de política y social, creo que son las tres grandes claves en 12 capítulos que tratamos de resumir en este nuevo trabajo, ¿no?
0: Oye, bueno, acá tú hablas del siglo XIX, siglo XX y siglo XXI. Para hacer una pequeña, porque obviamente este es un tema que tiene mucho que ver con cómo se van fundando las naciones, ¿no?
1: Sí.
0: Chile era un país en sus inicios muy, muy religioso, no sé si la palabra está bien, religioso o un país con mucha fe.
1: Sí, yo no sé si te acuerdas que en alguna oportunidad cuando hemos venido
0: porque ahora la cosa ha cambiado en el sentido de que hay muchas personas que y obviamente uno tiene el respeto a todos los credos, a todo lo que la persona pueda creer, digamos, ¿no? Pero uno ha visto como una reconversión, por ejemplo, de la Iglesia Católica, que ha tenido que de cierta forma, a propósito de muchos casos de corrupción, muchos casos de abuso sexual, igual que han sido destapados por la prensa, han tenido que de cierta forma volver a reencantar, y por eso se hablaba cuando termina falleciendo el Papa Francisco y comienza la nueva votación, se hablaba, ¿te acuerdas que en algún momento conversamos cuál era la iglesia que se estaba tratando de frente al avance también de otras religiones como el Islam y otras? ¿Cómo lo ves tú? ¿Cómo separas esto en los tres?

0: Sí, lo primero es que el Estado de Chile, en pleno proceso de la construcción de la República, esto es fascinante porque la Iglesia Evangélica hoy en día parece ser que es meramente como esta especie de carnaval, en un sentido de una hipérbole, como una exageración la frase, como una especie de carnaval de la guitarra, el tratado, estas cosas como muy, muy de proselitismo en la calle. Pero hay una impronta muy ilustrada detrás de eso, por nombrar algunas cosas. Por ejemplo, colegios emblemáticos como el colegio Peter Mackay, el colegio David Trumbull, llamado Escuela Popular en su momento, colegios emblemáticos que hasta el día de hoy existen, que hoy en día son privados y en su momento eran gratuitos, son fundados por ministros y misioneros protestantes. Estos mismos misioneros de iglesia anglicana, metodista, luterana, presbiteriana, etcétera, fueron asesores de presidentes de la República. O sea, hay un nexo interesante entre el desarrollo de la iglesia evangélica, no católica, ¿no es cierto?, y el desarrollo de la República. Entonces, en ese sentido, una primera idea es señalar de que el Estado de Chile era altamente católico por la idea de la colonia, pero esto empieza a cambiar con la idea ilustrada del liberalismo político, ¿no? Entonces, en este sentido, me parece una primera figura interesante a nombrar es quien trae el método de la escuela lancasteriana, que es Diego Thompson, un método muy interesante y muy significativo para nuestro país en términos educativos, y que fue nada más y nada menos invitado por, en este caso, Bernardo O'Higgins. Entonces, cuando uno ve esa idea, uno dice, mira, al parecer, siempre el nexo de evangélico-protestante ha estado mezclado con política, solamente que no desde el Congreso. Hoy en día vemos que esa figura se ha replicado desde la militancia. Ahora, tú me preguntabas y me decías, bueno, hay una idea como desde fe, hay una idea como desde religión, y yo me acuerdo que en algún momento que conversamos, yo te hablaba, a ti te gustó mucho esa frase de como de aquel militante religioso, ¿no? Sí. De la militancia religiosa. Sí. Aquel como que no practica una fe, pero también adscribe como una comunidad religiosa. El libro, más que intentar mostrar sistemáticamente como qué es lo que cree cada iglesia o cada confesión religiosa, lo que trata de contar es cómo se han generado nexos. O sea, veamos la encuesta, bicentenario, la última encuesta bicentenario de la Católica, y arroja que el porcentaje de los protestantes son el 18, el 19%. Y desde la década del 70 hasta hoy en día ha ido en aumento. O sea, es un número que incluso a cualquier persona que está en política le interesa conquistar ese voto.
1: Claro.
0: Que es algo que también mi libro se trata de hacer cargo, ¿no?
1: Está bueno eso que mencionas tú porque, si tuviese que preguntarte, porque tú acá hablas de tres siglos, ¿no?
0: Sí.
1: Uno que está en curso, pero...
0: Sí, correcto, claro. Dos y fracción, ¿no?
1: Pero si tuvieses que dar un porcentaje, ¿Chile es un país donde hay hoy día más personas creyentes o menos?
0: Yo creo que va a la baja.
1: Me refiero a todas las
0: creencias. Sí. O sea, sigue siendo Chile un país altamente cristiano, ¿no? Y digo cristiano más que religioso, cristiano porque sigue siendo el cristianismo la religión predominante. Independiente, hablemos como, católico romano, Opus Dei, jesuita, evangélico, protestante, pero sigue habiendo una impronta religiosa. Y creo que eso es algo no menor, porque si usted te das cuenta, por eso también tenemos un debate moral, ético-moral, que es la parte final de mi libro, ¿no? ¿Cuáles son los desafíos en términos de esta iglesia que tratan de plantear desde el Congreso, desde la discusión pública? Y en ese sentido me parece interesante tu pregunta, Mario, porque creo que Chile, más allá de esa tensión de como agnóstica, ateo, la discusión de ideas, el mundo de la filosofía, la academia por su lado, la difusión de paper, el mundo científico, pero Chile, en su esencia, sigue siendo un país sumamente conservador. Entonces, no es extraño que hayan disputa incluso de leyes morales en el Congreso.
1: Cuéntame, ¿cómo comienzan a llegar? A mí me parece, hay una cuestión que me parece fascinante, que quizás a muchos le puede parecer algo medio rebuscado, pero me gusta mucho esto de las diferentes formas en las que se expresa la fe, porque hay algunos que tienen ciertas reglas, otros que son más una situación un poco más liberal, digamos, que son más conservadores en lo moral, pero quizás en la manera de hacer negocios la sí, cosa es distinta.
0: Más abierta, ¿no?
1: ¿Cuáles son las iglesias que primero empiezan a llegar a Chile? Bueno, la católica al principio, ¿no?
0: Sí, claro.
1: Es la primera.
0: Sí, correcto. Y después de eso, encontramos en el siglo XIX cuatro grandes tradiciones que hasta el día de hoy existen, que es la iglesia anglicana, la iglesia principalmente el sur de Chile, ¿no? La iglesia luterana, la iglesia presbiteriana y la iglesia metodista episcopal, ¿no?
1: ¿Cómo llegan? O sea, ¿llegan pero por qué? ¿Llegan desde una misión especial a llegar a Chile?
0: Llegan puntualmente porque recordemos que el puerto de Valparaíso, en honor a quien hizo el prólogo del libro, que es profesor emérito de la Católica de Valparaíso, don Baldomero Estrada, que es experto en Valparaíso, señala que Valparaíso es más que una ciudad. Hoy en día uno puede

0: A todos los que nos están escuchando hasta ahora en la radio, que Valparaíso es como un mero puerto y hay gente que dice, hoy está feo, ya no es lo que era antes, las calles, se trata por ahí el concejal del municipio de revivir esta ciudad, pero por muchos años, en el siglo XIX, fue el puerto más importante de Latinoamérica. O sea, nosotros tuvimos en algún momento el puerto más importante de Latinoamérica, y es en ese sentido que los misioneros ven la idea de decir, mira, en general, como hay un polo económico atractivo, bueno, entonces también tiene que haber diversidad de religión, y no solamente el catolicismo. En ese perfil empiezan a llegar estos misioneros, principalmente de Europa y de Estados Unidos. Ese es como el foco central. Grandes avances que encontramos en esto, por ejemplo, la idea del ferrocarril, de los hermanos Wainwright, algo poco conocido, pero eran muy amigos del mundo protestante.
1: Hoy día tienen una zona ahí en Valparaíso, tienen una...
0: Pero notable, ¿no? O sea, les reconoce como una especie de patrimonio. Sociedad bíblica, o sea, la presencia que nos vemos en el mundo protestante en los inicios de la Cruz Roja en nuestro país, sociedades o ligas antialcohólicas, de temperancia, como te hablaba, de colegio emblemático, incluso forman una logia masónica hasta el día de hoy que permanece en Valparaíso, que es Bethesda. Entonces, cuando tú ves eso, tú dices, bueno, poco a poco hubo un interés por temas económicos, por temas políticos y también de proselitismo religioso, porque se dieron cuenta que Chile se estaba viendo una apertura en esa idea de ensayos constitucionales que dice el profesor Osa, ¿no? En ese famoso texto de Chile Constitucional, publicado por Fondo de Cultura Económica, como en esos ensayos constitucionales dicen los protestantes, hey, por aquí podemos meter un gol, ¿no? Mm. Meternos nosotros y hacer un espacio. Ahora, esto cambia significativamente en el siglo XX. En el siglo XX vemos una idea mucho más social del mundo evangélico y del mundo protestante. O sea, de hecho, en la década del 70, cuando vemos el tema del régimen militar, el Comité Pro Paz, la Vicaría de la Solidaridad, la figura de Helmut Frenz por el mundo luterano, ¿no? Se vuelve un evangelio mucho más social, ¿no? Se deja de discutir ideas y lo volvemos en la práctica. Por eso no es extraño que veamos que el mundo evangélico hoy en día, fíjate tú, en los famosos Tedeum que se realizan cada año, hay una idea constante por la lucha de justicia social, ¿no? De igualdad, esta idea como de cuidar a la opresión del más pobre. Entonces, esta idea tiene que ver porque ha cambiado. Lo que fue en algún momento la iglesia evangélica, hoy en día difiere bastante, ¿no? De ese inicio.
1: Ahora, actualmente, ¿cómo lo ves? Porque hoy día uno puede ver que quizá, incluso hasta una bancada, digamos, de parlamentarios que están cercanos a una misma creencia. Y es lo que nosotros en algún momento comentamos. ¿Se puede gobernar o se puede legislar en base a una creencia o en realidad a las convicciones que uno pueda tener desde lo social, digamos? Tú decías que, y creo que tu libro lo retratabas, en otras entrevistas lo había escuchado, de que muchas de estas iglesias tuvieron que en algún momento para poder llegar a conquistar a personas, para poder ser muchos más, digamos, ser más populares, hincaron el diente ahí en lo social, digamos, en el tema educacional, el tema de crear colegio, el tema de la alimentación también, ¿no?
0: Sí, correcto.
1: En lugares donde había mucha pobreza.
0: Sí.
1: No quiero decir que se haya utilizado, o quizás sí, digamos, pero con fines, digamos, para poder ampliar eso. Esas dos preguntas.
0: Sí, creo que se va a topar indudablemente este fenómeno religioso con la idea de la teología de la liberación, que hace un tiempo nos dejó Gustavo Gutiérrez, el gran teólogo, ¿no?, peruano de Latinoamérica, de la teología de la liberación, que promueve principalmente la idea del cuidado del pobre, del oprimido, y la liberación del pobre y del oprimido, valga la redundancia. En ese sentido, yo creo que el mundo evangélico, el mundo protestante, se volcó más a lo social, porque también el siglo XX es un siglo que para nosotros también tiene muchos cambios políticos del mundo radical, parlamentario, liberal, ¿no?, más conservador. Entonces, en ese sentido, el evangelio, la idea del evangelio, ¿no?, este mensaje, se vuelve a las clases proletarias, ¿no?, a los más pobres, a los más vulnerables. Y creo que eso tiene que ver un poco con la idea de cómo, cuál es el foco. Pero también se contrapone, porque, por ejemplo, tú ves, por ejemplo, la propia Biblia, la escritura señala que a los pobres siempre los tendrán. Y tal vez se transforma en esa idea de utopía, ¿no? Como, ¿qué queremos ofrecer? ¿Queremos ofrecer pan y circo para el pueblo? queremos ofrecer como algo que no podemos cumplir, ¿no? Entonces, ahí hay una disputa, una tensión constante dentro de esta iglesia, ¿verdad? Que algunos lo ven como algo muy social y otros dicen que debemos volver como la idea de una educación formal y una responsabilidad en la fe de las personas. Eso por un lado. Y por otro lado, lo que me pregunta en torno a esta iglesia, en torno a las famosas bancadas, ¿no? Que se han organizado en el Congreso, yo creo que ahí hay un punto fuerte, porque yo en algún momento lo he dicho, y está lleno en prensa, yo lo he dicho para distintos medios, de que no podemos gobernar

0: La Biblia, si eso es una utopía. Y eso, ojalá que aquí bien grabado. Estamos editando esa parte, estamos grabando esa parte.
1: ¿Va a quedar grabado?
0: Estamos grabando esa. No podemos gobernar con la Biblia. Déjame decir, yo me hago cargo de eso, ¿no? Es una falacia. Gobernar con la Biblia es imposible porque piensa tú que cada persona tiene una dimensión de espacio privado, espacio público, dimensión de conciencia, libertad. Hace poco estaba cuestionando el tema de la libertad de prensa, no sé si lo viste.
1: La ley Mordaza.
0: La ley Mordaza, ¿no? Entonces, cada día la idea de libertad está puesta sobre la mesa. Entonces, querer gobernar con la Biblia o que una bancada diga que es evangélica, o sea, por favor, si vamos a los clásicos como Hannah Arendt, Aristóteles o cualquiera que pudiéramos mandar el mundo moderno y contemporáneo, diríamos que la política, por definición, diría Maquiavelo, es poder, es la defensa del poder. Ahí no corre la fe, no corre el cristianismo, ¿no? Entonces, esas cosas me parece que es para hacer o bien proselitismo o, digámoslo, de frentón, para tratar de un poco de utilizar la fe de una persona.
1: Bueno, ¿dónde podemos encontrar tu libro? Porque lo voy a leer con mucho ahínco. Además, que lo que me gusta de este libro es que la letra está... Hay una cosa que quizá puede ser un poco...
0: banal para alguien.
1: Muy banal, pero me gusta cuando los libros tienen una buena tipografía.
0: Sí, nada, hermoso. Se agradece eso, ¿no?
1: Se agradece porque si no... He leído unos libros ahí. Si no, hay que preguntarle a Carlos Barría de Casa Sar, que el otro día estuve buscando unos libros que estaban en papel de Biblia.
0: Nuestro y, amigo no, Carlos,
1: ¿no? Carlos Barría. Siempre voy a... Es mi consultor personal de texto. Oye, ¿dónde lo podemos encontrar? ¿Dónde
0: bueno,
1: está?
0: Bueno, están habiendo distribuciones.
1: Hay varios que están preguntando.
0: Sí, están habiendo distribuciones. Sin embargo, desde ya, desde hoy día, porque el lanzamiento fue recientemente el sábado, pero desde hoy ya está oficialmente a través del sitio web de la editorial www.escaparate.cl. está la colección Ensayos y Ciencias Sociales. No quiero dejar pasar la oportunidad también para agradecer a dos personas que siempre muestran mucha confianza. Una fue el candidato doctor Álvaro Vergara, amigo personal del famoso Faro UDD de la Universidad del Desarrollo, que es una tremenda referencia a la contratapa, y el doctor Baldomero Estrada, ¿no? De la Universidad Católica Valparaíso, que son dos eminencias, así que agradezco profundamente a ellos y a todos los que leen, ¿no? En general, mis columnas en la prensa, semana a semana, escribo muy rápido, que tú dices, ¿no? Estoy como de cabeza siempre escribiendo y procuro siempre eso, como tratar de ser entretenido en esa lectura, que no mire y diga, ay, tantas páginas, como que me da sueño. Así que creo que una buena apuesta y algo inédito, que eso también ha resaltado harto en la prensa. Estuvieron presentando mi libro gente de distintos medios de comunicación, tuvo el municipio, y un trabajo inédito. Entonces, eso creo que también siempre es algo nuevo, ¿no? Que está en la discusión pública.
1: Sobre todo cuando se quiere hablar de temas que de pronto no sé si son la palabra es complicado, porque al final creo que lo complicado es demasiado subjetivo, es un poco medio ciútico.
0: Sí, sí.
1: Pero sí, como de temas que de pronto quedan ahí como en la conversación y no hay una... Se busca un texto, siempre se busca un texto. Oye, sí, me gustaría leer sobre esto, y de repente uno busca y no hay ningún libro sobre esto. Me pasa con el tema de la radio, ahí tengo algo...
0: Y la gente piensa, Mario, que la religión es solamente iglesia.
1: Sí, claro.
0: Es un libro de Biblia. La religión tiene poder.
1: Sí, claro.
0: Y algo que trata el libro de mostrar, ¿no? Los disturbios que habido, cómo la gente se ha peleado por el poder. Realmente la religión tiene poder, siempre ha tenido mucho poder, ¿no?
1: Está buena esa premisa para poder leer este texto.
0: No, por favor, feliz.
1: Benjamín, muchísimas gracias por haber venido, un gustazo, bien te acompañado, porque hay que venir tan tarde también, o tan temprano, porque...
0: Sí, no, la mano que aprieta. No, feliz a ti, un saludo cariñoso a todos los auditores, feliz, así que todo invitado a leer mi más reciente trabajo publicado en Chile.
1: Nos vamos a ir a la pausa, pero antes te pido una recomendación de una serie y una película, porque ya estamos día de viernes de recomendaciones y a todos le estamos pidiendo una serie y una película, por
0: sí,
1: favor.
0: Voy a recomendar algo muy reciente y algo un poquito más antiguo. Lo más reciente, creo que siempre hay que volver, diría mi gran amigo Cristóbal Belolio, siempre hay que volver a los clásicos, y qué mejor que estar viendo La Odisea. Está muy de moda. Volver a la idea de Homero, ¿no? A los clásicos me parece interesante. Y como serie, hay una serie muy buena que la batió por muchos meses y hizo una segunda parte que se llama Merlí. Merlí.
1: Ah, sí.
0: La serie
1: ¿Es Merlí. Un profesor o no?
0: Sí, un profesor de filosofía que precisamente cuestiona la idea de la institucionalidad de la religión y también de las relaciones dentro de los pares, ¿no? Esta idea como que a veces los profesores se creen, yo soy profe también, como que se creen muy superior, ¿no? Muy distinto al resto, y al final del día salimos de la puerta somos todos iguales, ¿no? O sea, me parece que Merlí cuestiona esa idea de institucionalidad, el modelo nuevo, ¿no? Creo que está muy, muy atractivo y es muy abierto para cualquier tipo de edad.
1: Benjamín, muchísimas gracias. Benjamín Escobedo CL en
0: sí,
1: Instagram.
0: Correcto.
1: Ahí está todo.
0: Sí, ahí,
1: está todo.
0: Ahí estamos, tal cual.
1: Gracias, Benjamín.
0: No, un placer. Gracias, Maratín. Un saludo cariñoso a todos.
1: Vamos a la pausa, 1:41. Estuvimos con Benjamín Escobedo Araneda con su texto que, bueno, si gustan ahí me lo pueden pedir por interno para que ustedes lo puedan conseguir. Breve historia de las iglesias protestantes evangélicas de Chile. Una

0: historia es histórico, es entretenido y por supuesto nos va a dejar ahí un contexto sobre esto que también es bien importante en nuestro país. ¿Por qué no? Vamos a la pausa y volvemos.
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0: estamos en viernes de recomendaciones, el trasnoche, series y películas para el fin de semana. Quedan 13 minutos para las 2. William, su recomendación para el día de, para el fin de semana, a ver. Película.
1: Rapidito.
0: Jesucristo Superestrella. ¿Cuál versión? La original. La original. Ya. Y ya. No, no, porque hay varias. O sea, hay unas que son animadas. Hay una que es actual. Pero la original, ya, ya sé cuál es. Ya. Y después, una serie. 24, de Jack Bauer. Ahí, bien. Bien, me gustó, Súper. Bien, me gustó tu recomendación. De todo un poco. Sigo leyendo los saludos al coterrano Vicente. Nos escriben acá a auditores de Nuestras Noches. Desde Tirúa nos escribe Enzo Durán. Dice, a propósito de películas, recordé Flash Dance. Escuchamos, pusieron la canción hace poco, dice acá. Ya, Flash Dance. Acá nos están diciendo saludos a Willy. Saludos, Mari, Marito, Vicente, Julio Independencia. Él dice, El Padrino. Bien. Hola, Mario. Recomiendo una comedia liviana, 72 horas, conocida en inglés como 72 Hours. Es una película de comedia estadounidense estrenada el 24 de julio de 2026 en Netflix. Hola, Pablo, por acá. Recomiendo la serie en Apple TV, Cape Fear, Cabo de Miedo. No es un simple remate la película con Robert De Niro ni el anterior con Robert Mitchum. Esta serie de 10 episodios, el villano Max Cady es interpretado por Javier Bardem. Recomendada, con sorpresa en cada episodio, que cuando crees que sabes todo te sorprende en el siguiente. Un thriller genial. Saludos, ahí está Pablo conectado con nosotros. Cape Fear de Apple TV, está muy bueno. Mr. Robot, dice nuestro auditor Alejandro, gracias. Desde Viña del Mar, saludos, Lorenzo. ¿Qué más tenemos? Acá nos dice la película Atrapado sin salida. Otra película, Hombre mirando al sudeste. Esta es del 86. Muy buena. Esta es muy buena. Este es un hombre que está en un hospital psiquiátrico, ¿no? Que dice que es extraterrestre. Sí, sí, es bueno. Es bueno. Es muy bueno. Máximo Lira nos recomienda esa. Hombre mirando al sudeste. Máximo Lira desde Cerro Navia. Hola, Mario. Saludos desde La Serena. Nos escribe también Cecilia Rivera. Eduardo González dice Atrapado sin salida. Adrián Díaz dice El Día de la Independencia. Otro. Bueno, después hicieron la otra versión del Día de la Independencia. Hicieron como la versión nueva. No, ahí se fueron, pero. Es que hay películas para no hacerle una. No, hay películas que mejor hay que dejarlas como están nomás. Sí. Y no es de. Y no es de mala onda, ni mucho menos, pero hay películas que hay que dejarlas estar nomás. Hay que dejarlas estar. Saludos desde la Araucanía, en el punto fijo de Carabineros. Somos del débil, el protector, dice acá. Mira, un auditor nos está escuchando su programa. Sí, nos están escuchando ahí funcionarios de Carabineros. ¿Qué tal? No nos dio el nombre, pero bueno, nos están escuchando desde la Araucanía. ¿Qué tal? Conectados ahí en la Araucanía con nosotros. Yo voy a hacer una recomendación, William. Hay una recomendación que quiero hacerles, pero se las voy a dar en un rato más porque en la semana estuve viendo un par de películas muy buenas y algunas series. Yo soy más de película que de serie, pero se las voy a dar. Voy a tomarme un par de minutos más para poder hacer esa recomendación bien. Saludos desde Recreo, Viña del Mar. Acá hay una película muy buena. Eduardo dice Cinema Paradiso. Muy buena. Y la banda sonora de Ennio Morricone. No.

Tremendo, tremendo. Expreso de medianoche, dice Isidro Vargas desde San Luis, Argentina. Adiós, Mr. Chips, dicen acá. Hombre en llamas, Animatrix. Ahí está. Gracias, gracias a todos los que nos están escribiendo, ¿eh? Les agradezco. Muchas gracias. Hay buenas recomendaciones, fíjate, en este viernes de recomendaciones. ¿Por qué? Porque el último programa de la semana, después, bueno, el fin de semana van a estar con Nicolás Stañaro, pero los que podemos descansar el fin de semana con esta lista de recomendaciones, tenemos, pero muchas opciones para ver. 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Atención, porque también quiero contarles sobre dónde se está jugando el Mundial de Sub-17 Femenil de Voleibol, donde está jugando nuestro país. Se está jugando acá en Santiago. Lamentablemente, en el primer partido, Chile perdió 3-0 con República Checa. El día de hoy se enfrentan a las 20 horas contra Tailandia. Esto en el Centro de Deportes Colectivos, el de Deportes de Combate, y los gimnasios del Liceo Mixto, tanto en los Andes como en San Felipe. Son esos tres lugares. Liceo Mixto en los Andes, como en San Felipe, los gimnasios del Liceo Mixto, ahí está. Y en el Estadio Nacional, en el Centro de Deportes Colectivos, este Mundial Femenino Sub-17 de Voleibol que se está jugando en Chile. ¿Cuáles son los partidos que se juegan el día de hoy? Hay tres. Turquía versus Estados Unidos a las 14 horas, Egipto versus República Checa a las 5 de la tarde y Chile que va a recibir a Tailandia, también ahí en el Centro de Deportes Colectivos a las 20 horas. Ya el día 8 de agosto, Chile recibe a los Estados Unidos a las 8 de la noche y el 10 de agosto Chile va a jugar contra Egipto a las 20 horas. 11 de agosto, que es la última parte, Chile recibe a Turquía a las 8 de la noche, el 11 de agosto. Ojalá que le vaya muy bien a nuestras representantes sub-17 de voleibol femenino. Es muy bueno ver que Chile sigue trayendo diferentes campeonatos. Hemos tenido fútbol, hemos tenido ciclismo. Pronto se viene el rally mundial en Concepción. O sea, viene mucho deporte, viene a nuestro país y en muy buenas competencias, porque no tan solo son mundiales, sino que también a veces son panamericanos o campeonatos sudamericanos, campeonatos locales también, porque todas las semanas hay, pero que venga un mundial de diferentes categorías y sobre todo de categorías formativas o de categorías que están ya con deportistas mucho más jóvenes, que están en formación, es mucho mejor porque se eleva el nivel y también nos ayuda a saber en qué nivel estamos, porque uno compite para saber efectivamente si estás en un buen nivel o falta todavía trabajar. Eso va a ser sin duda muy bueno. Quedan 5 minutos para las 2. Escucharemos a esta hora ¿a quién? Ah, ya, lo estamos buscando. Es que nos quedamos pegados con las series. Se nos pegó el DVD, William. Se nos pegó el mini disc. Mira, voy a leer algunos mensajes. El silencio de los inocentes de Aníbal Lecter. Los puentes de Madison, La profecía, pero la 1. El resplandor. Mira. Hola, Mario. Terremoto de San Andrés en YouTube. Es una parodia de la falla de San Andrés. Ya, los voy a leer a la vuelta. Los sigo leyendo a la vuelta. Escucharemos a la ley. Prisioneros de la piel. Porque hoy está de cumpleaños Mauricio Clavería, baterista de esta banda, nacido el 2 de agosto del 63. Y que escuchamos ahora.

0: Estamos escuchando a La Ley y me hace una pregunta muy buena. Los que obviamente no van a poder ver a Chile jugando voleibol en este campeonato, hay un canal de YouTube que es el canal oficial de el voleibol, se llama Volleyball World, que es básicamente el canal oficial del voleibol mundial, y están transmitiendo todas, absolutamente todas, todos los partidos. Todos los partidos los transmiten, están programados, entonces usted va a ver, incluso están programados hasta los que todavía no se juegan. Si usted se suscribe a este canal, le va a llegar la notificación ahí cuando esté jugando. Incluso están el partido de Chile con República Checa está para poder verse completo. Está muy bueno porque, bueno, es una hora y media de transmisión. Está muy bueno porque se ve todo, está todo el partido y se ve en alta definición, además. Se ve súper bien, la verdad. Muy, muy bien la transmisión. Si gustan auditores, yo les puedo enviar el canal, que es el Volleyball World. Volleyball World. Yo se los envío a través del WhatsApp. Me lo piden y yo se los envío para que sigamos a las jóvenes chilenas que están representando a nuestro país en este mundial. Vamos a la pausa, son las 2 de la mañana en punto, ya volvemos.
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0: 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En Bio Bio, una nueva hora. 2 de la mañana.
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2: Buenos días, bienvenidos al Informador. La oposición comenzó a fijar su postura frente a la agenda de seguridad presentada por el gobierno, valorando la apertura al diálogo, pero advirtiendo que existen aspectos de la propuesta que deben ser revisados. Los detalles los tiene Gabriela Piña.
3: Los partidos de la oposición comenzaron a delinear la estrategia con la que enfrentarán la agenda de seguridad presentada por el presidente José Antonio Kast. En el sector han manifestado disposición a discutir las iniciativas y avanzar en acuerdos que permitan fortalecer el combate al crimen organizado. Sin embargo, los primeros reparos apuntan a 2 aspectos principales: la falta de novedades en parte de los anuncios y la ausencia de herramientas que consideran clave para perseguir a las organizaciones criminales. Mientras el diputado socialista Nelson Venegas planteó que parte importante de las iniciativas ya se encuentra en tramitación, su par del PPD, Raúl Soto, cuestionó la ausencia del levantamiento del secreto bancario.
4: Es prácticamente lo mismo que ya existe. Muchos de los proyectos que se anunciaron ayer ya son leyes o están en tramitación.
5: No se puede atacar el corazón del crimen organizado si es que no debilitamos su poder económico.
3: Así, en el sector buscan instalar que la seguridad no pasa únicamente por aumentar las sanciones, sino también por dotar a las instituciones de herramientas efectivas para investigar, perseguir y desarticular las redes del crimen organizado.
2: Alcaldes de comunas con altos índices de delincuencia valoraron con cautela el giro del gobierno en materia de seguridad y las nuevas medidas anunciadas para enfrentar el crimen organizado. María Gramunt, ¿qué nos cuenta?
6: El presidente José Antonio Kast presentó la agenda contra el crimen organizado y el terrorismo, con la que busca reforzar el combate contra la delincuencia. Si bien varias de estas medidas fueron bien recibidas por los jefes comunales, especialmente aquellos de comunas con altos índices de violencia, estos advierten que los anuncios deberán traducirse en acciones concretas. El alcalde de San Bernardo, Christopher White, valoró el cambio de postura del presidente respecto de la utilización de las Fuerzas Armadas en tareas de seguridad. También el alcalde de Loprado, Maximiliano Ríos, destacó que cualquier avance en materia de seguridad es positivo, siempre que las medidas se implementen en coordinación con los municipios.
7: Llevamos más de 2 años solicitando esta medida. Nos parece un avance significativo el cambio de opinión.
8: Después de muchos meses de silencio, tenemos que escuchar también al municipalismo. Nosotros sabemos dónde están los problemas. Mano dura, pero acompañado de prevención.
6: A juicio de los jefes comunales, el desafío no pasa solo por aprobar nuevas leyes, sino que por dotar a los municipios y a las policías de las herramientas y recursos necesarios para recuperar los barrios más afectados por la delincuencia.
2: Vamos a retomar el contacto con nuestra unidad móvil. Vicente Aguilar, te escuchamos.
9: Sí, información desde la comuna de La Cisterna, donde durante la noche se registró el homicidio de un hombre de nacionalidad colombiana de 29 años, quien residía en un CITE ubicado en María Vial con calle Bolivia, esto en la comuna de La Cisterna, y según información preliminar de Fiscalía Eco, también de la Policía de Investigaciones, al menos 3 personas, la víctima y 2 personas más, habían sido parte de una riña que termina con 3 balazos, 3 disparos en el pecho de este hombre. También se investiga el uso de un arma blanca en este hecho. Finalmente, este hombre termina falleciendo en el lugar. Vecinos, también la prima de esta persona, intentan trasladarlo hasta un centro asistencial, lo suben hasta el pick-up de un camión 3/4 que estaba en el lugar, pero finalmente constatan que este hombre no tiene signos vitales, por lo tanto termina quedando en este lugar, y es ahí donde está trabajando en este momento la Brigada de Homicidios de la Policía de Investigaciones, también recabando los antecedentes la Fiscalía Eco. Cualquier novedad, cualquier información que surja de este caso, estaremos ampliando. 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
2: Vamos a revisar también, como de costumbre a cada hora, revisamos noticias de carácter internacional. En este caso, vamos a contarles que miles de personas protestaron el jueves en Costa Rica contra lo que consideran una amenaza de la presidenta Laura Fernández al Poder Judicial del país, reconocido como una de las democracias más estables del continente. Con proclamas en defensa de la división de poderes, miles de personas se manifestaron pacíficamente el jueves en la Plaza de la Democracia, en el centro de la capital, San José. Todos debemos defender nuestra democracia. Estamos aquí para que el gobierno no tome el poder judicial, declaró a April Rodríguez, tatuadora de 28 años, quien participó en el llamado plantón en defensa de la democracia y justicia. La mandataria de derecha en el poder desde mayo impuso una reforma del sistema de justicia al que acusa de inacción frente a la creciente violencia y el crimen organizado. El conflicto se agudizó la semana pasada tras la decisión de la Sala Constitucional de la Corte Suprema de Justicia de prorrogar el periodo de sus magistrados suplentes, luego de que el bloque oficialista mayoritario en la Asamblea Legislativa devolviera dos veces la nómina de aspirantes propuestas por el tribunal. 2:06 a.m. hasta ahora.

0: La ciudad de Valdivia, en el sur de nuestro país, 8 grados de temperatura. Está llovizna en esa zona, con una humedad del 90%. En Santiago, hasta ahora, el cielo está mayormente nublado. Hay una temperatura de 8 grados Celsius y una humedad del 76%.
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2:13. Atención, porque hay tránsito suspendido en la ruta de los Libertadores por inspección fiscal al interior del túnel Chacabuco. Esto en ambas direcciones, en el túnel Chacabuco. Desvíos de tránsito para vehículos livianos por la cuesta Chacabuco y para camiones por la ruta 5 Norte a través de la variante Yay Yay. Mucha precaución en la autopista Los Libertadores. Ahí, justo ahí, llegando al túnel Chacabuco, en ambas direcciones. Está, no se puede pasar por allí. Entonces hay desvíos de tránsito para los vehículos livianos por la cuesta Chacabuco y para camiones por la ruta 5 Norte a través de la variante Yay Yay. Esta es información que ha entregado la propia Vía Chile ahí en la ruta de los Libertadores hace minutos. Hace ya por lo menos una hora y media que están haciendo trabajos de inspección fiscal. Esa es la palabra. Están haciendo algún tipo de inspección en el lugar. Así que si usted tiene que ingresar a ese túnel, sepa que no se puede ingresar en ninguna de las dos direcciones. Y está la ruta 5 Norte para los camiones como desvío. Y la variante Yay Yay, por la variante Yay Yay, la ruta 5 Norte. Y la cuesta Chacabuco para los vehículos livianos. Bien, estoy revisando sus mensajes. Eras una vez en América, dicen acá. Oye, acá nos mandaron un montón, pero la idea era solo uno, auditores. Una auditora acá me mandó, Paola nos mandó un montón, pero están muy buenas todas. Los Puentes de Madison, La Vida es Bella, Pearl Harbor, Forrest Gump, Toy Story y otras tantas. Gracias. Buenas noches, Mario, buen programa, saludos desde Temuco, acá con muchas inundaciones, sobre todo en la comuna de Carahue. Saludos, mi estimado, gracias, Carlos. Abrazos para ti, abrazos ahí a todos los que vienen en Temuco. Lindo lugar Temuco, ¿eh? Lindo lugar, en verano hace un calor ahí, pero tremendo. Mira, una serie, acá nos dice Loreto, que es buenísima, dice la extraordinaria playlist de Zoe, muy buena, está en Netflix, dice. Mira, ahí está. Bien, ahí tenemos otra recomendación. Voy avanzando, Una Mente Brillante, la película, nos escribe Pablo Fuensalida, Una Mente Brillante, muy buena. Ahí está Russell Crowe, si no me equivoco, una serie muy buena, La Mamá de los Pingüinos. Pablo Fuensalida nos escribe eso. Gracias, Pablo. Acá nos escribe, hola Mario, me gustaría reportar una rotura de matriz en el sector Collado de Concepción, en la calle Villarrica con Collado. El agua sale como río desde el suelo, al parecer es agua potable ya que no tiene mal olor y es cristalina. Para dar aviso a las entidades respectivas, nos escribe Andrés. Gracias, Andrés, ahí nos mandó algunos videos también. Oye, pero ¿cómo nadie se ha dado cuenta de eso? O sea, el video que nos mandaste es un montón. Ya lo vamos a tratar de ver en un ratito en Tío Bío TV. Oye, pero ¿cómo nadie se ha dado cuenta y llamado a alguien que vaya a revisar eso? Porque la cantidad de agua que está saliendo

esa esquina es muchísima y se está perdiendo agua. Después nos quejamos que no hay agua. Sí, pues. Voy a revisarla, vamos a revisarla en breve ahí a través de BioBio TV para que ustedes también la vean en la pantalla, los que nos están viendo. Hay varias gente que nos ve hasta ahora, que están conectados en BioBioTV.cl, que están conectados también en la televisión digital de Libre Recepción y también están conectados en los canales de cable. Voy a reiterar el lugar donde se está dando esta rotura de matriz. A ver si lo podemos llamar. Esto es Villarrica con Collao, sector Collao en Concepción. El agua sale como río desde el suelo. Impresionante el video, lo vamos a ver. Mucha agua. El tema es que nadie se hace cargo después, porque al final esa agua que está saliendo allí, imagínense, fuese en un lugar donde hay mucho frío, la temperatura es muy, muy, muy baja. Eso se convierte en escarcha y después caldo cultivo para un accidente. Lo vamos a ver ya a través de BioBio TV, esta rotura de matriz. Usted la va a ver y va a quedar igual de impresionado que yo. Ahí la estamos viendo. Mira, un montón. Ahí lo estamos viendo a través de BioBio TV. Es en la calle Collao, es Villarrica con Collao, comuna de Concepción, ahí en el sector Collao de Concepción. O sea, la cantidad de agua que está saliendo ahí es un montón. Es mucha. Mucha la agua que está justo en una intersección, y ya prácticamente la intersección de la calle está completamente inundada. O sea, no, la verdad que el agua ya, para cruzar esa calle, ya no se puede cruzar esa calle, de hecho. Es muchísima el agua que está cayendo ahí. Estamos tratando de llamar a nuestro auditor, Andrés, si nos estás escuchando, Andrés, te estamos llamando, ¿eh? Te estamos llamando para que nos contestes ahí en Concepción, para que nos cuentes tú también si pudiste ver algún equipo de seguridad. Vamos a tratar de llamar a seguridad municipal en todo caso, pero claro, mucha el agua. Lo estamos viendo ahí a través de BioBio TV. También, si usted en su comuna está viviendo alguna situación similar, nos puede avisar también al WhatsApp de la radio. Más 569-9207-888. Hola Mario, tres películas increíbles, Yo antes de ti, la otra es Diario de una Pasión y Alta Sociedad. No se cree Luis Guerra, gracias. Acá, Rápido y Furioso, la uno sí, pues, dice acá nuestro auditor. Ya, está bien. ¿Qué más tenemos? Horizontes Lejanos. Hola Sergio, soy Sergio, recomendaría la película de Bombo Fica, dice acá. Ya, ¿qué más tenemos? Espíritu de lucha, no dice Jano. Hajime no Ippo, de Satoshi Nishimura. Espíritu de lucha se llama esa película. Hola Mario, te encontraré en serie de Netflix. Empecé y no pude parar hasta terminarla. Son 8 capítulos. Saludos desde Everett, desde los Estados Unidos. Está Oscar. Hola, saludos desde Casablanca. Está conectado con nosotros Carlos. Dice, la mejor película de todas es la de los Picapiedras, dice acá nuestro auditor. Mira. La fuga de Alcatraz, La Milla Verde, dice Edmundo Arenas. Gracias, Fuego contra Fuego, Al Pacino y Robert De Niro. Mira. Hola Mario, la película linda es Melody y música de fondo de los Bee Gees, es de adolescentes. Saludos. Mari, no sé si la has visto. No, mira, no he visto esa. La vamos a anotar también. Saludos desde Foz de Iguazú. Asesinos por Naturaleza, Darío Córdoba también nos da esa recomendación. Hola, la película 13 Guerreros de Antonio Banderas. Saludos, trasnoche. Desde Chiguayante, Luis Silva, Los Puentes de Madison, Clint Eastwood, buena película, saludos. Gracias. Hola Mario, soy Verónica Maipú, el extraño caso de Benjamin Button. Bueno, sí, está bien, es muy buena, es del 2008, fue nominada a los Oscars. No les cuento más porque hay que verla, si fue en esa de Brad Pitt. Buenos días Mario, Vicente Lord Wheeler, recomiendo la película Guten Tag Ramón, yo la vi por YouTube, es muy buena. Ahí está. Película Bajo la Arena, Gustavo Miñar de Peñaflor, también conectado hasta ahora. Bien, vamos a seguir avanzando, 2:20. Ahora llega el trasnoche de la radio, Puerto Orquesta junto a Denise Malebrán. Este es un éxito de la banda Psycho llamada Limito con el Sol, que escuchamos ahora en BioBio.

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Buenas noches. Mira, acá nos dice... Villarrica, esquina Collado, la población Lagos de Chile, lo que hoy es el sector Collado, a mis tiempos era el barrio Puchacay, dice, a 200 metros del estadio y el terminal de buses de Concepción. Viví los primeros 8 años de mi vida, nos escribe nuestro auditor Enzo. Buenos días, gracias por el dato de la rotura de matriz en Collado con Villarrica, vivo por ahí cerca, así que me levanté a juntar agua, ya que seguro la cortarán mañana. Dice, en todo caso, es Bío, siempre tiene drama con esa matriz, llega y corta el agua sin avisar. Gracias, Bío Bío, ahí nos están escribiendo. Buenas noches. Buenas noches, dice, corrección de calles por ruptura de matriz en Concepción, dice acá, es por calle Lago Villarrica con General Novoa. Ya, bueno, yo me guío por lo que nos dice nuestro auditor, es lo que nos dice él, que estaba justo ahí en la esquina, pero si acá nos dice Lago Villarrica con General Novoa, bueno, será ese el lugar. Gracias a Patricio, gracias por escribirnos. Hola, hola Mario, la película Glass Cristal en la que actúa el gran Bruce Willis. Soy Jessica de Maipú, estamos con el viernes de recomendaciones para que vaya anotando, porque vamos a estar leyendo durante todo este programa las recomendaciones. Hola Mario, la mejor película es Emboscada Final. Ah, Emboscada Final es la de... No, Emboscada Final es una película que es nueva. O sea, no tan nueva, es una película de... A ver... tiene menos de 10 años, debe tener unos 5 o 6 años. Película que está en Netflix, que habla acerca de un policía que tiene la misión de encontrar a Bonnie.

Bonnie and Clyde. ¿Te acuerdas de la historia de Bonnie and Clyde? Ya. Ahí está. ¿Cómo se llama este actor tan que estuvo en la película Los Intocables de Elliot Ness? Que era Elliot Ness, que protagonizaba a Elliot Ness. A ver. Kevin Costner, tal cual, que estuvo ahí en el guardaespaldas. Buena película. Whitney Houston. Buena película esa. Esa es una buena película para ver. El otro día estuve viendo, William, El Último Samurái, de Tom Cruise, con Watanabe, que es este actor japonés. Muy, muy buena esa película. Muy buena. Debe ser, El Último Samurái, tiene toda esa película. Tiene una historia como muy fuerte en el sentido del de dónde proviene el capitán Algren, que está protagonizado por Tom Cruise. Y no voy a contar más porque la idea es que usted la vea, pero si tiene la oportunidad de verla, no la ha visto, véala, porque tiene todo, tiene historia, tiene una muy buena banda sonora, la fotografía está muy bien hecha, además. Es muy bonita la historia del Último Samurái. Dice por acá, para mí la mejor película es Kid Celestial, Noche muy helada en Cañete, nos escribe otro auditor. Hola Mario, buenos días, abrazo para Lord William y al bicho, enojado porque se me perdió la almohada, nuestro auditor. recorriendo las series El Padrino de Harlem, muy bueno, El Padrino de Harlem, muy buena, oye, buena, bien Vladimir. El Padrino de Harlem, muy buena, ahí está el actor de apellido Whittaker. Forrest Whitaker, que es este actor que lo ha molestado harto porque tiene uno de sus párpados en su ojo izquierdo, está como medio caído. Es un actor que tiene. Mira, por acá estaba viendo. Él tiene una ptosis palpebral en su ojo izquierdo, que es una condición congénita y hereditaria, que básicamente es tener un párpado caído. Es decir, que ocurre por el debilitamiento o desarrollo insuficiente del músculo que eleva el párpado. ¿Qué tal? ¿Todos los días se aprende algo? Forrest Whitaker. Esta serie que habla de El Padrino de Harlem. El Padrino de Harlem es una serie que habla acerca de Bumpy Johnson, que si usted busca la historia, los anales de la historia, William, del crimen organizado en los Estados Unidos, hubo en un momento que hay dos grandes nombres de la mafia neoyorquina, pero de la mafia neoyorquina afrodescendiente. Hay dos nombres muy fuertes. Uno, Bumpy Johnson. Y una vez que muere Bumpy Johnson, aparece otro nombre, Frank Lucas, que termina siendo como el guardaespaldas y colaborador de Frank Lucas, de Bumpy Johnson. Y Frank Lucas, bueno, la serie El Padrino de Harlem habla precisamente de Bumpy Johnson, que es como este mafioso afrodescendiente que termina trabajando con la mafia italiana y todo un tema, y es como el dueño del barrio de Harlem. Y luego está la historia de Frank Lucas, que además tiene una muy buena película, que adivine cómo se llama la película de Frank Lucas, William. No. Esta es una película buenísima, protagonizada por Denzel Washington. Para muchos la mejor película de Denzel Washington. La del mafioso. Gangster americano. ¿Ves si algo sé de película? Gangster americano de Denzel Washington, que protagoniza a Frank Lucas. Entonces ahí están las dos historias relacionadas. Yo le recomiendo ver las dos. Muy buena. Le recomiendo. Dice por acá, hola, nos escribe Mirta. Buenas, Mario, felicitaciones por su profesional y dedicación. Se nota que disfruta su trabajo. Sentido de solidaridad, ayuda, eso se valora. Más de una vez lo he acompañado en todo su turno. Trabajé muchos años haciendo turno y se me pasaba volando cuando uno lo hace con cariño y respeto. Un gran abrazo. Gracias, Mirta. Te agradezco tu mensaje tan bonito. Te mando un abrazo apretado. No sé dónde estarás, pero te mando un abrazo muy grande que llegue por las ondas de la radio para ti. Hola, acá nos dicen El Irlandés, otra película también de mafiosos buena. Ahí aparece Robert De Niro, ¿no? Ahí, creo que esa habla de la historia de el señor Jaffa, ¿no? Mira, El Irlandés. Sí. Película del 2009. Que habla de la historia de Frank Sheeran, que es este mafioso irlandés que termina trabajando para la mafia, que involucra también ahí a Russell Bufalino,
básicamente habla de una

0: Familia Criminal en Pensilvania, pero habla de... Esta es la película de Scorsese, una de las últimas de Scorsese. Y habla de Jimmy Hoffa, ¿no? Tiene tremendo... William, el reparto es Joe Pesci, Al Pacino, Robert De Niro y Harvey Keitel. O sea, tiene, pero... Es larga, sí, ¿eh? Como tres horas y media. Juana Montiel. Nos está escuchando en Punta Arenas. Juana Montiel, le mandamos un abrazo apretado. Gracias, Juana, por estar con nosotros. Llamarnos a nuestra línea 800. Hola, todos en Bio Bio. Solo quería dar un aviso de dos personas en situación de calle en Avenida Huichalue. Huichalue, ¿ya? Con Corbalán en Padre Las Casas. Hace mucho frío, que se viene una pésima bajada de frío. Igual de aviso a través del código azul. Espero que mi solicitud de llegada esté activa. Saludos a todos los radioescuchas. Juan Añasco Mellado desde Padre Las Casas. Qué bueno que hiciste ese llamado, ¿eh? Juan Añasco, gracias, Juan. Esto es Avenida Huichalue con Corbalán, Padre Las Casas. Yo siempre recomiendo, auditores, cuando ustedes vean a alguna persona en situación de calle, que ustedes vean que está con algún problema de salud o hace mucho, mucho frío. O también en cualquier... Esto una vez lo dijo Michel Deler, ¿se acuerda, Wilito? Michel Deler, que siempre nos viene a visitar, que ahora está con más pega que... lo tienen en todos los canales ahí, lo tienen secuestrado. El otro día está en el Mega, en Chilevisión, lo tienen en todos lados. Bueno, él decía una cosa que es como una máxima que se mantiene, que muchas veces uno lo hace. No piense que una persona ya llamó para denunciar una emergencia. Porque uno dice, no, las llamas están tan grandes que ya debe haber llamado a alguien. No, si usted tiene la intención de hacerlo, hágalo, porque uno nunca, una llamada para avisar nunca es tarde. Y es mejor llamar que quedar con las ganas, ¿no? Uno nunca sabe, de pronto hay un accidente que uno parece que por la cantidad de personas heridas o no sé, una persona que está en situación de calle, pongamos en ese caso, uno dice, no, si debe haber llamado a alguien, no. Hay que llamar, no importa que le hagan así, no, si nos acaban de llamar, listo, pero usted ya hizo el aviso. 2:34, iremos a la pausa, en breve nos vamos a conectar con Vicente Aguilar, que a propósito de lo que ha ido ocurriendo con este caso, de este homicidio que ocurrió en La Cisterna, vamos a estar hablando con él de eso, mucho más a la vuelta, en el Trasnoche de Bío Bío.
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1: Escucharemos a John Oates con Darryl Hall, Hall & Oates con Private Eyes 2:37.

0: De la mañana, 40 minutos, estamos de vuelta en este trasnoche de la radio. Nos vamos a conectar ya con Vicente Aguilar, que está medio, lo vi, está como medio abrigado, parece que está bien helado. Vicente, estamos contigo, buenos días.
1: ¿Cómo estás, Marito? Sí, de vuelta acá. No, más que helado, estoy bastante complicado de la voz, de la garganta, así que estoy ahí manteniendo el calor, por eso.
0: ¿Sabes por qué le pasa eso,
1: tan abrigado?
0: Eso les pasa por... No, eso les pasa por los karaoke, por todas esas cosas que usted acostumbra.
1: Sí, yo que no voy a un karaoke hace bastante tiempo. Ve que estuvimos ahí los días sábados, en el trasnoche, ahí por nuestro gran Nicolai,
0: ¿sí?
1: Cuando estuve de vacaciones, entonces me excluí de los karaoke, pero volveré.
0: ¿Y qué canción usted canta en los karaoke? Perdón que le pregunte, pero...
1: No, pregunte nomás, pregunte. Chayanne.
0: La tenía lista ya.
1: Sí, Chayanne.
0: Ya, Chayanne.
1: ¿Qué más puede ser? A ver. No, Chayanne.
0: Chayanne es lo que... Sí. Ya, Chayanne es la onda. Esa es la onda.
1: Y la noche.
0: ¿La noche?
1: Sí, señor.
0: Usted es como...
1: ¿Qué le parece?
0: Bien, ¿eh? No, o sea, entre Chayanne y la noche hay harta diferencia, pero cumbia romántica, pero... y como Leo Rey.
1: Eso, hay algo en común.
0: Ya, bien.
1: La... Usted sabe cómo se mueve Leo Rey y cómo se mueve

0: Bien.
1: Ah, ya.
2: Yo soy medio tieso, pero...
1: Eso, ahí está la cosa, ahí está, ya.
0: Sí, bien. Señor.
1: No, y usted se parece harto a Chayanne igual, en todo caso.
0: No sea mentiroso.
1: Pero usted es como Chayanne de Tirúa, pues sí. El sol de Tirúa.
0: El sol de Tirúa.
1: ¿Sí?
0: Ahora, el papá de Tirúa.
1: El papá de Tirúa, claro. Oye, bueno, cambiamos de tema porque vamos a hablar de un tema bien complicado que se ha dado. Hay una historia ahí, Vicente, en la comuna de La Cisterna, que hay poca información, esa es la realidad, poca información, pero has podido ir reporteando un poco lo que ha pasado en La Cisterna. ¿Qué ocurrió para quienes recién se están conectando?
0: Sí, dábamos cuenta cerca de la una, ¿cierto?, en el trasnoche cuando estábamos comenzando, de este hecho que se registró ya el pasado día jueves, durante la noche, últimas horas del día jueves, en la comuna de La Cisterna. ¿Qué sucede? Un hombre colombiano de 29 años termina falleciendo, esto en María Vial con calle Bolivia, en un CITE que está ubicado en esa intersección. Según información de testigos, según información a la que pudimos acceder, ¿cierto?, es que estarían al menos 4 personas en este CITE, estarían 2 personas en el primer piso, que sería la víctima, este hombre de 29 años, junto a una prima, y en el segundo piso 2 personas más. ¿Qué sucede? Este hombre sube hasta el segundo piso, tiene un problema, un altercado con estas 2 personas, baja rápidamente, se esconde en el dormitorio de su prima, y ahí es donde estas personas lo encuentran y le habrían propinado al menos 3 disparos en el tórax, 3 disparos, y lo que decía también la Policía de Investigaciones es que no se descarta que también se haya utilizado un arma blanca en este hecho. Lo otro que estuvimos preguntando y que no nos confirmaron era si solo la víctima, ¿cierto?, este hombre de 29 años que termina falleciendo, tiene lesiones. Si estas 2 personas que huyen posteriormente estarían lesionados o algo por el estilo, no nos pudieron confirmar. Pero ¿qué sucede luego de eso? Recibe estos disparos, ¿cierto? Estas personas huyen y ahí es donde la prima que estaba compartiendo con él, conversando, ¿cierto?, en este lugar, junto a vecinos, lo suben hasta el pick-up de una camioneta, un camión 3/4, ¿cierto? Son un híbrido, por decirlo de alguna forma, entre una camioneta y un camión 3/4, un poco más pequeño. Y lo suben hasta el pick-up y ahí se dan cuenta que esta persona ya no presenta signos vitales, por lo tanto, lo que ellos iban a hacer era llevarlo hasta un centro asistencial y termina quedando ahí, en este pick-up, fallecido, con estos 3 impactos de bala, tras ser atacado por estas personas que en este momento están siendo intensamente buscados por la Policía de Investigaciones. Estuvimos en el lugar, estaba trabajando la Brigada de Homicidios ahí en la comuna de La Cisterna, también se hizo presente la Fiscalía ECO, quien entregó pocos antecedentes, más de los que yo les estoy dando, pero se confirma, ¿cierto?, que esta persona sería de nacionalidad colombiana. Tampoco pudieron comentarnos acerca de los antecedentes policiales de esta persona, pero sí que sería de nacionalidad colombiana, de 29 años, y con su situación migratoria regular en nuestro país. Así que eso es lo que sucede en la comuna de La Cisterna, un lamentable hecho que se registró cerca de las 9:30, 10 de la noche, ahí en este CITE, en calle Bolivia, con calle María Vial, que termina falleciendo lamentablemente este hombre, Mario.
1: Hablemos de la fisionomía del lugar. Es un sector residencial, vemos que el lugar donde están investigando aparentemente es como un galpón. ¿Cómo es el lugar?
0: Era lo que nos contaban, bueno, es un lugar residencial, ¿cierto? Este mismo CITE, hay otros sectores, o sea, había otras viviendas que podrían también, tienen apariencia de ser utilizadas por más de una familia en este sector. ¿Qué sucede? Este CITE, que le llamamos, habría sido en algún momento un supermercado y que luego se habilitó para poder tener más habitaciones, ¿cierto? Lo que es usual para poder tener mayor ingreso por parte del dueño, para generar mayores ingresos, también tener más viviendas. Es un lugar bastante residencial y pudimos conversar con una testigo, quien señaló que no se escucharon disparos, que por lo menos ella no escuchó los disparos, pero que lo que sí sintió es a esta familiar, que sería la prima de la víctima, de este hombre colombiano de 29 años, quien grita que lo mataron, y sale buscando ayuda, ¿cierto? Y ahí estas personas huyen, estas dos personas que están fugitivas en este momento, y ahí con ayuda de otras personas suben a este hombre, al pick-up, donde ya terminan dándose cuenta que no tienen signos vitales y no hay mucho que hacer, no lo pueden trasladar hasta el centro asistencial. Pero es un lugar bastante tranquilo, estuvimos estuvimos por ahí. Lo que sí se escuchó

0: en algún momento algunos ruidos muy, muy parecidos a disparos, pero no tan cerca de este sector de calle Bolivia. Pero yo te podría decir que es bastante, bastante tranquilo, por lo menos en el momento que estábamos nosotros no se veía algún altercado. Muchas veces cuando nosotros vamos a investigar, a reportear estos casos, hay vecinos que están en el lugar, no les gusta que esté la prensa, pero no fue así en esta oportunidad.
1: Ya, bueno, se está investigando la Fiscalía de Eco, es porque hay algún indicio, al menos hay alguna sospecha de que pueda estar ligado alguna arista investigativa al crimen organizado.
0: Sí, claro. Es lo que pasa cuando Fiscalía Eco toma estos casos, es porque hay algún antecedente, ya sea por el número de disparos, por los antecedentes de las personas que son parte de este hecho, ¿cierto? Pero por lo mismo, no nos confirmaron si tenía antecedentes policiales. ¿Por qué nos dijeron? Porque tenían que recabar información también con el gobierno o la policía allá en Colombia. Eso es también parte de la investigación, está todo en desarrollo en este momento, pero lo que sí es claro que termina falleciendo lamentablemente este hombre, y lo otro que es, no sé si complicado, pero termina dándole un grado mayor, es que termina quedando en la vía pública arriba de un pick-up a la vista de todas las personas, niños, familias que pueden estar en el lugar, y eso es muy complejo también para el ambiente, así que hay que esperar también esa confirmación, si tendría antecedentes, ¿qué pasa con estas personas? ¿Estarían heridas? ¿Tendrían antecedentes policiales? ¿Quiénes eran los que están ahora fugitivos? ¿Quién fue la persona que disparó? Hay muchas preguntas todavía en este caso, pero vamos a estar reporteando también para poder ya completar todo aquello, todo ese puzzle y a ver si se da con el paradero durante la noche de estas dos personas.
1: Ya, bien, bien, Vicente, es un caso que va, bueno, la historia habrá que dilucidarla a poco, porque no, tampoco es llegar e intuir algo. Lo que tú mencionabas también era importante, le preguntabas tú si había o no, si tenía o no antecedentes esta persona. Eso es importante también saberlo, porque puede ser que exista algún tipo de rencilla, algún ajuste de cuentas, como se le llama, ¿no? O en definitiva fue algo más bien doméstico, pero alguien tenía una persona que tenga un arma dentro de la casa, también, digamos, no sé, me da la impresión que por eso también se investiga esta arista del crimen organizado, tener un arma en una casa, además salen huyendo.
0: Sí, totalmente. Además que lo que llama la atención es que si fuera algún problema entre otras bandas, muy difícil que estuvieran, ¿cierto?, en este mismo sitio. Por lo tanto, podrían ser parte, ¿por qué no?, de alguna banda, todas estas personas. Sí. O hay que también tener la información. Ahí es cuando uno espera un poco más de datos de parte de Fiscalía, cuando estamos preguntando, que son la fuente oficial, que son quienes nos pueden aclarar todos estos hechos, pero nos dijeron que todo estaba siendo parte de la investigación que estaba totalmente en desarrollo en aquel momento.
1: Ya, permíteme llevarte para otro lado. Cerramos ese tema.
0: Sí,
1: déjame,
0: señor,
1: llevarte para otro lado. Estamos haciendo nuestro viernes de recomendaciones, y usted siempre sale con buenas cosas. Siempre tiene. Yo creo que usted está escuchando el programa, entonces sabe de lo que estamos hablando.
0: A ver. Ya. Ah, sí, perdón. Estaba revisando algo acá. ¿Película favorita o una? No, para recomendar.
1: Sí, recomiende nomás.
0: Es que, a ver, es larga, pero Prison Break.
1: Ya, pero esa es como serie. Serie para.
0: Claro. ¿Y usted qué me pedía? ¿Qué me pedía?
1: Película y serie. Serie Prison Break.
0: Ay, película. No hay nada. Nada se iguala a Back to the Future. Volver al futuro, qué maravilla.
1: ¿Cuál de todas?
0: Me encanta a mí. No, las tres las disfruto mucho, pero la tres, la de El Lejano Oeste, muy buena.
1: Ya, esa, muy buena. ¿Ese te gusta el final igual? Porque ahí tienen que hacer que. Ya. Entonces,
0: gozo viendo aquello.
1: Ya, usted es fanático de Back to the Future, Volver al Futuro, cualquiera de las tres, y Prison Break, que habla acerca de. De un joven, de un hombre que quiere escapar de la prisión.
0: Así es. No, más que escapar de la prisión.
1: A ver.
0: Mira, se me olvidó hasta el nombre ahora. Pero son los Burroughs, hermanos Burroughs. ¿Qué pasa? Entra.
1: Los hermanos Burroughs.
0: Burroughs. No, pero era Lincoln Burroughs. Le decían Burroughs.
1: A ver, ya.
0: Ya. ¿Qué pasa? Llevan detenido

0: hasta una prisión a uno de, eran dos hermanos, a uno de ellos. ¿Por qué? Porque lo inculpan por un homicidio a alguien importante, que en este momento se me va el dato, pero era alguien importante. Ya, entonces, ¿qué pasa? Esta persona, para su familia y él mismo, dice que no es culpable, y el hermano, muy inteligente, entra con su cuerpo todo tatuado, entra a un banco a robar y hace que lo lleven hasta esta prisión, y él se tatúa todo un mapa que solo él entendía de la prisión donde estaba su hermano para poder sacarlo de ahí. Entonces ahí ya empieza una trama muy buena, muy interesante, capítulo a capítulo, que van ahí derribando barreras, sumando personas a esta huida. Ya logran después salir y después la serie se va hasta otros países, otras cárceles, ya más complicado, se meten en otras cosas, pero muy muy buena, me gusta a mí esa serie.
1: Ya, bien, me gustó, ¿eh? Porque no hiciste ningún adelanto completo, sino que más bien ahí nos dejaste metidos para poder verla, porque entiendo que son varias temporadas, ¿no?
0: Sí, son varias temporadas. No me recuerdo bien en este momento, porque sabéis que creo que me queda una por ver, que no salió hace tanto tiempo, porque esta serie igual es más o menos viejita, la daban en el canal de Vicuña Maquena en su momento, ahí la conocí yo.
1: Ah, ya, bien, bien, bien, bien, bien. Sí. Bien,
0: Marito,
1: me gustó. Dígame.
0: Antes de irme.
1: A ver.
0: Yo estoy poquito a poquito metiendo un... No sé si una sección, ¿eh? Pero vamos a hacer algo. Yo les quiero contar algo muy importante. Ya que está Bocinha, dígalo usted que le sale muy bonito.
1: Bocinha.
0: Ah, ya. Ya que está Bocinha y hay una rivalidad ahí. ¿Qué pasa? Colo-Colo y Universidad de Chile, un día 7 de agosto del año 1938, hace 88 años, disputan el primer partido, que en ese momento no era el superclásico, pero podríamos decir que hace 88 años, un 7 de agosto, se jugó el primer superclásico del fútbol chileno.
1: Oye, qué buen dato. ¿Cómo salió el resultado?
0: Ah, ve que usted pide muchas cosas, pero vamos a buscar inmediatamente aquí en mi base de datos. Ya,
1: me gustó.
0: Deme un segundo, pero... Pero...
1: ¿88 años? Oye, ¿harto tiempo? Sí.
0: No, es una eternidad. Pero hay una paternidad ahí... marcada. Ya, lo dejo ahí nomás porque después me pueden decir que...
1: Sí, sí, sí.
0: Que estoy hablando mucho.
1: Ya, pero...
0: Pero...
1: William dice que ya está hablando mucho. Dice que está que corta
0: no. El... No. Sí. Ya, le quiero decir... ¿Cuánto cree usted, Wilito? ¿Cuánto cree usted que terminó ese partido? ¿Cuánto dice?
1: Dice que ganó Colo-Colo 2-1, William.
0: 2-1, ¿y usted, Marito?
1: 2-0, Colo-Colo.
0: Nos quedamos cortos, 6-0 para el equipo popular ahí en...
1: Mira.
0: En los campos de Sports de Ñuñoa en 1938. 6-0.
1: Bueno, esa época, a ver, año 30 y cuánto decía usted?
0: 8.
1: Ya por lo menos eran 13 años después de que Colo-Colo dejó ese... O sea, que nació Colo-Colo, porque antes acuérdese que era Magallanes.
0: Claro.
1: Bueno, ya ahí ya el equipo ya está armado. Y, ya, 6-0. Oye, harto.
0: 6-0. Mira, lo que me queda, puedo dejarle como tarea, como pregunta a los auditores también, a ver si nos ayudan con eso, porque dice que eran los campos de Sports de Ñuñoa en 1938, pero si yo... No me equivoco, el Nacional se inaugura el 39 o el 40. Entonces, ¿sería el mismo Coliseo? ¿Sería en ese mismo sector? A ver si pudieran ahí...
1: Es cercano.
0: Acompañarnos en eso.
1: Es cercano porque está entre Campo Deporte y José Domingo Caña. Es cercano, pero entiendo que no son los mismos. Bueno, vamos a buscarla.
0: No sería en el mismo recinto.
1: Sí, voy a buscar.
0: Vamos a buscarlo.
1: Vamos a buscarlo. Sí, vamos a buscarlo.
0: Claro, ya, el campo... 6-0. Ahí lo dejo, discúlpenme por si herí algún corazón, por ahí algún corazón azul, pero son datos, es historia, 88 años del primer superclásico del fútbol chileno que hemos disfrutado mucho. Igual nosotros hemos sufrido, los colocolinos, eso a manito que nos dieron ahí el 2012, 2011.
1: Sí.
0: No quiero ni acordarme.
1: No, pero de todas formas, mira, el campo de los deportes es Campo de Deportes. Es donde está la
0: está
1: calle
0: ahí.
1: Campo de Deportes.
0: Claro, frente al Coliseo.
1: Exacto, tal cual. Oye, Vicente, bien, vamos a volver contigo en cualquier momento. Te mandamos un abrazo, vaya a tomar su cafecito, se lo ganó.
0: Muchas gracias.

0: muchas gracias. Ahí retomamos en cualquier momento. Y veamos que, cómo será el próximo superclásico. Yo creo que gana Colo-Colo.
1: Viene pronto, Ahí le vamos a hacer un buen trabajo con los auditores. Vamos a hacer una encuesta. Abrazo, Vicente. Buen turno.
0: Que estén muy bien. Un abrazo.
1: 3 minutos quedan para las 3. Escucharemos a esta hora a Laura Branigan con Self Control. Luego viene la pausa, las noticias.

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0: 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En B2B, una nueva hora. 3 de la mañana.
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2: Buenos días, bienvenidos al Informador. Renovación Nacional emplazó a los partidos del oficialismo a detener las presiones públicas sobre el presidente José Antonio Kast para que adopte una definición respecto de los indultos. Los detalles los tiene Francisca Cárez.
3: La ausencia de una señal sobre los indultos a uniformados durante la última cadena nacional del presidente José Antonio Kast abrió un nuevo roce al interior del oficialismo. Renovación Nacional pidió a republicanos y al Partido Nacional Libertario dejar de presionar públicamente al mandatario. El diputado Diego Chalper sostuvo que corresponde dar espacio al Ejecutivo para resolver una materia que dijo es de su exclusiva responsabilidad, mientras que en republicanos rechazaron el emplazamiento. La diputada Paz Charpentier pidió a Chalper no tensionar innecesariamente las relaciones dentro del oficialismo y defendió las gestiones de su partido para impulsar las herramientas legales que permitan la libertad de uniformados condenados por hechos ocurridos durante el estallido social.
4: Yo en lo personal le hago un llamado al oficialismo a no torear al presidente de la República.
5: Le pediría personalmente al diputado Chalper que no tensione por cuestiones innecesarias las relaciones al interior del oficialismo.
3: La presión en todo caso no se detuvo ahí. Según pudo

0: conocer la radio, la senadora del Partido Nacional Libertario, Vanessa Kaiser, sostuvo una reunión con el biministro Claudio Alvarado para pedir que el Ejecutivo no obstaculice la tramitación del proyecto de indulto general y presentarle formalmente la bancada de senadores que respalda esa iniciativa con el fin de mantener esta discusión abierta.
1: Senadores de diversos sectores políticos instalaron el debate sobre la necesidad de aumentar las sanciones de la Comisión de Ética, instancia que desde la próxima semana comenzará a revisar la bullada discusión entre Camila Flores y Fabiola Campillay. Gonzalo Holguín tiene más antecedentes.
2: Tras la decisión de la mesa del Senado de enviar a Comisión de Ética a las senadoras Camila Flores y Fabiola Campillay, han surgido voces en el Senado que han criticado la insuficiencia de las sanciones en la Cámara Alta y piden cambios al reglamento. El senador UDI y vicepresidente del Senado, Iván Moreira, se refirió a la decisión de la mesa, que fue respaldada por un acuerdo de los comités parlamentarios de la Cámara Alta.
3: Como mesa del Senado tomamos la decisión de que este incidente pase a la Comisión de Ética. Tenemos que frenar cualquier situación de esta naturaleza.
2: La amonestación verbal simple, la reprensión formal y la censura son los tres grados de sanción en la Cámara Alta, pero en su reglamento no figuran expresamente las multas, mientras que los diputados pueden ser sancionados con hasta un 15% de la dieta parlamentaria mensual. El senador liberal Vlado Mirosevich recuerda que en su periodo como presidente de la Cámara se elevó significativamente la multa para los tipos de sanción más grave.
4: Yo creo que es momento de modificar, actualizar el reglamento y ser mucho más duros para sancionar a aquellos que no se toman en serio el rol que están cumpliendo en el Congreso. Cuando yo fui presidente de la Cámara, logramos una modificación histórica del reglamento.
2: Una resolución total se espera al menos para el mes de septiembre, considerando que existe un procedimiento en que se cita a las partes por separado, se convoca testigos y hasta se pueden revisar registros de la agresiva discusión.
1: Un juez de Nuevo México, suroeste de los Estados Unidos, ordenó este jueves a la empresa Meta a pagar 567 millones de dólares tras la demanda que interpuso el Estado contra el gigante de las redes sociales por causar molestia pública y perjudicar a los menores. La casa matriz de Facebook, WhatsApp e Instagram ya había sido condenada en marzo a pagar 375 millones de dólares en indemnizaciones a Nuevo México después de que un jurado determinara que expuso a niños frente a depredadores en sus plataformas, entre otros daños. El juez acompañó su decisión con una serie de medidas inéditas aplicables también por 5 años a las cuentas de menores de Nuevo México. Meta deberá en particular limitar a 90 horas al mes el uso acumulado de Facebook e Instagram para los menores de 18 años. El fiscal general de Nuevo México, Raúl Torres, demandó a Meta en 2023 por no proteger a los menores frente a los peligros en línea. Desde la mañana con 5 minutos hasta ahora en la ciudad de Puerto Montt, en el sur de nuestro país, 7 grados de temperatura. Hay llovizna en ese lugar, una humedad del 92%. En Santiago, 8 grados de temperatura, el cielo está mayormente nublado y la humedad alcanza el 76%.
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0: Lluvia y apagón.
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2: Bueno, vamos a revisar lo que fue una entrevista que dio la ministra de Educación María Paz Arzola a Julio César Rodríguez en el Podría Ser Peor. Hay un tema bien interesante porque hablaron acerca del sistema de admisión escolar. Esta ley tendría un sistema alternativo además de la denominada tómbola. De hecho, la Cámara de Diputados aprobó esta reforma. La misma jefa de la cartera de educación dice que los colegios van a poder priorizar según criterios de admisión en base a sus proyectos educativos. Es una entrevista bien interesante que ocurrió acá en el estudio de Bio Bio y que revivimos, que volvemos a escuchar para que ustedes también en el trasnoche de la radio lo puedan hacer.
3: La Cámara de Diputados aprobó y despachó al Senado el proyecto que reforma el sistema de admisión escolar, instalando el mecanismo de elección mutua. Un procedimiento opcional de selección recíproca para los establecimientos con sobredemanda. Esto faculta a los colegios a asignar una fracción de sus cupos mediante criterios propios, antes de aplicar el sorteo aleatorio. El proceso 2027 comenzó ya el 4 de agosto y se extenderá hasta el 27 de este mismo mes. Vamos a conversar sobre este tema, estos poquitos más, con la ministra de Educación, María Paz Arzola, que está acá en los estudios de la radio Bio Bio. Ministra, ¿cómo está usted?
4: Hola, Julio César, muy bien, ¿y tú?
3: Muy bien, pues muchas gracias por estar aquí. Vamos a entrar en materia al tiro, para no irnos por las ramas, y hablar de inmediatamente de esta elección mutua.
4: Ya.
3: Para que nos explique, para que nos cuente, porque está ya pasó al Senado, digamos.
4: Sí. Oye, y si puedo, a raíz de lo que dijiste, hacer como un pequeño comentario solamente para evitar confusiones, ¿ya? Esto es un proyecto de ley que se está tramitando ahora en el Congreso y que todavía no se aprueba, ¿ya? Y actualmente se está llevando adelante el proceso de admisión para el próximo año, con las mismas normas que siempre, ¿ya? O sea, este año no hay diferencias. Si este proyecto logramos aprobarlo y logra ser ley...
3: Es para el otro año.
4: Sería para el otro año.
3: Sí. Eso. Por eso... el 4 al 27.
4: Así es.
3: Está en marcha.
4: Está en marcha, todo funcionando.
3: Como dijimos. Pero así esto es. Que está, vamos a conversar ya se implementaría el próximo año.
4: Así es.
3: Perfecto. Cuéntenos un poquito, ¿qué es lo que persigue, qué es lo que busca este mecanismo de elección mutua? ¿Por qué para ustedes es interesante y en qué cambia lo que hay hoy día para el grueso de la gente se entere?
4: Mira, el sistema de admisión que tenemos hoy día tiene, a grandes rasgos, nosotros le vemos algunos problemas, ¿ya? Si bien también tiene cosas buenas, que nosotros lo hemos reconocido, pero tiene algunos problemas que nosotros queremos mejorar, ¿ya? Uno es que no reconoce el mérito académico, que no tiene espacio para que aquellos estudiantes, aquellos postulantes que se han esforzado, que tienen mérito, puedan tener una prioridad para quedar en el colegio que quieren. Y eso significa que hoy día un estudiante de buen rendimiento académico queda con menor frecuencia que el resto en el colegio al cual él aspira a quedar, a su primera preferencia. Y eso es algo que nosotros queremos mejorar con este proyecto. Y un segundo problema que tiene el sistema actual es que la mayoría de las vacantes en aquellos establecimientos educativos donde hay más postulantes que cupo, o sea, donde hay un problema de admisión, es que la mayoría de esas vacantes se terminan asignando en virtud del azar, ¿ya? ¿Y por qué pasa eso? Porque si bien hay un algoritmo que hoy día tiene algunos criterios de prioridad, esos criterios son demasiado limitados. Entonces hoy día el 80% de los postulantes a colegios con alta demanda no cumple esos criterios y por lo tanto termina asignándose en virtud del azar, ¿ya? Y nosotros pensamos desde el gobierno que existen otros criterios que debieran tener cabida y que hoy día no tienen espacio en el sistema. Y por eso queremos dejar un espacio, y es nuestra propuesta, para que el sistema vigente pueda incorporar también un espacio de conversación, de diálogo entre el establecimiento educativo, entre el postulante, que se puedan dar a conocer el proyecto educativo, la modalidad del establecimiento, las circunstancias, las necesidades de ese estudiante o de ese postulante, y que eso sea considerado también para la admisión, restándole peso al azar y aumentando la consideración o incorporando la consideración de otros factores que desde nuestro punto de vista son relevantes, y el más lógico es el mérito académico.
3: Claro, ahí está el mérito académico, pero que es, ¿no es cierto?, una característica

0: objetiva, digamos.
1: Así es.
0: ¿Ese colegio tendría que fijarse en el mérito académico? ¿O podría ser por otra? Porque cuando usted le pasa el mandato al colegio, pero se lo pasa libremente, ¿no? Ese colegio podría elegir por ubicación geográfica, por mérito académico, por, en algunos colegios porque los hermanos están ahí, porque el profesor es papá de, no sé.
1: Bueno, justamente la idea, mira, cuando se creó el sistema que tenemos hoy día, el SAE, se hizo en un ambiente de mucha desconfianza hacia los colegios, pero también hacia la familia y hacia la elección que toman las familias. Entonces, no se dejó espacio para la consideración de ninguno de estos criterios que tú has señalado. En el fondo, no está esa posibilidad de que la familia, el postulante, converse con el colegio al momento de la admisión.
0: Yeah.
1: Y nosotros lo que queremos es abrir ese espacio, que se pueda verificar criterios como los que tú has señalado, siempre y cuando estén relacionados al proyecto educativo del establecimiento, que hayan sido previamente autorizados por el ministerio y que además sean parte de, o que se apliquen dentro de este sistema de postulación que va a seguir siendo una plataforma, porque la idea es que el que sea una plataforma también tenga como trazabilidad y transparencia. Entonces, esto no va a ser obligatorio. La idea es que los establecimientos educativos que tengan más postulantes que vacantes, o sea, que tengan un problema de admisión, puedan solicitar, verificar criterios y verificar durante el proceso de admisión, convocar a sus postulantes y mandar una lista de priorizados, que puede ser por mérito académico desde séptimo básico hacia arriba, no antes, otros criterios relacionados a su proyecto educativo, que la familia se comprometa con los deberes, con las tareas, que las normas de convivencia que tiene ese establecimiento, por ejemplo, y sobre la base de eso pueda priorizar, y sobre la base de eso entonces se asignan las vacantes. El hecho que tú dices de los hermanos también es importante, porque si bien el sistema actual contempla que tienen prioridad los hermanos, es decir, si yo postulo a un colegio, mi hermano está dentro, y yo se supone que tengo prioridad, en los hechos lo que pasa es que como el sistema es tan rígido, a veces eso no pasa, y a veces quedan hermanos separados, y conocimos el caso insólito de Catalina, una mamá que tiene a los 5 hijos en 5 colegios diferentes. Entonces, cuando tú le agregas el contacto humano, que esa mamá puede ir al colegio, que se puede enfrentar al director, explicarle su situación, que tiene 5 hijos y que necesita que esté en el mismo colegio, entonces se abre también ese espacio de una discrecionalidad, pero que no una discrecionalidad negativa, sino que en el fondo es darle humanidad a un sistema que hoy día es centralizado, que es muy rígido y que no tiene ningún espacio para resolver situaciones como esa de forma oportuna y situada.
0: Ministro, ¿qué porcentaje tiene ese colegio para asumir esta potestad? ¿Está hecho esto escrito por ley como porcentaje de las vacantes?
1: Mira, la idea es que sea el establecimiento el que lo determine. Porque te voy a dar un ejemplo. Si uno mira hoy día los establecimientos que tienen un problema de asignación, o sea, que tienen más postulantes que cupos, en general ese problema se da en los cursos superiores. Ya no se da tanto en los cursos inferiores como, por ejemplo, en prekinder, sino que se da más bien en la enseñanza media. ¿Ya? Entonces, un establecimiento bien podría estimar que ese proceso de verificación de otros criterios propios tiene sentido con los niños más grandes, donde también se pueda verificar el mérito académico. Pero la idea es que sea el establecimiento el que lo defina en función de cómo sea su, digamos, estructura de postulaciones. Lo que sí es que el proyecto que nosotros hemos enviado y que hemos propuesto contempla que un establecimiento que participe de este proceso va a tener que cumplir con reservar cupos para lo que uno podría llamar la inclusión, tanto de estudiantes que tengan o de postulantes que tengan discapacidad o necesidades educativas permanentes, un 10% de sus vacantes, y que sean prioritarios según la subvención escolar preferencial. Esto es como una inclusión socioeconómica en el fondo. Entonces, en los hechos, ellos van a poder priorizar en virtud de los criterios que determinen, que tengan que ver con su proyecto educativo o con su alta exigencia académica, si es el caso, pero van a tener que reservar de todas maneras estos cupos que de alguna manera son un resguardo para inclusión de especialmente el tema de la discapacidad.
0: Ya, pero tenemos la discapacidad a un lado, pero un colegio va a poder decir, ¿sabes qué? Yo voy a dejar al azar en esta postulación el 30% y el 70% lo voy a...
1: Sí, ya. Sí, eso queda la definición del establecimiento.
0: Puede ser 90 y 10, por ejemplo.
1: Claro, o puede ser que quiera solamente en un curso. Puede que diga de enseñanza media hacia arriba y hacia abajo, porque claro, en prekinder probablemente no hay mucho que seleccionar, entonces el establecimiento bien puede hacerlo. Y en general, lo que
0: nosotros... O sea, aquí se le entrega la potestad al establecimiento.
1: Así es, que de todas maneras es un proceso bastante regulado, ¿ya? Porque él va a tener que solicitar participar de esto, va a tener que presentar cuáles van a ser los criterios y el mecanismo que va a utilizar para verificar esos criterios de prioridad, y luego también queda como sujeto a la fiscalización posterior. Así también el postulante va, que no quede admitido, va a poder solicitar un informe de resultados de tal manera de verificar si es que efectivamente el procedimiento se llevó a cabo de buena manera. Y quizás lo más importante es que esto queda dentro de la plataforma, o sea, nosotros vamos a seguir teniendo un solo sistema de postulación, en el cual van a haber establecimientos que no van a mandar su lista, porque no van a tener un proceso presencial, sino que van a seguir igual que ahora, mientras que los que tengan su proceso presencial van a mandar una

0: mucho la atención, porque fueron varios. Ve que el algoritmo lo persigue después, ¿no? Y me llamó mucho la atención la cantidad de papás que hablaban de el colegio de su hijo por primera vez. Hablaban que era algo titánico encontrar un colegio para el hijo por primera vez cuando tienen, porque ahora ya es playgroup, ¿no es cierto? Son más chiquititos por lo que veía ahí, pero contaba una historia, una anécdota, un paseo por distintos colegios, situaciones que eran y sometidos a un estrés los padres, que lograban traspasar a través de estos videos, que eran increíbles, ¿no? Yo me acuerdo que ya sufrí ese estrés, y mi hijo ya tiene 18 años atrás, que ya me acuerdo que fue muy interesante encontrar su primer colegio. ¿Qué es lo que pasa ahí? ¿Qué pasa con estos requisitos, estos requerimientos que tienen estos algunos que todavía tienen que ser casados los papás en algunos lugares? ¿Cómo lo han manejado? ¿Cómo lo ven ustedes?
1: Mira, a ver, yo separaría lo que es el bueno, primero que nada el tema particular pagado, porque los particulares pagados no están obviamente dentro de este sistema, que es donde en general se dan más problemas de este tipo. Esas situaciones que se dan con este sistema de admisión vigente, te dan cuenta de que hay otro problema, que es que corren un carril paralelo, pero relacionado al tema de la admisión, y que es la disponibilidad efectiva de, digamos, colegios de calidad que cumplan con las expectativas de la familia, ¿ya? Y eso son dos cosas en paralelo, en el fondo. Uno es cómo mejoramos esa oferta, para lo cual nosotros tenemos iniciativas, obviamente, y también el tema de la admisión. Cómo los colegios que ya existen, así se les permite, o cómo se regula la asignación de esos cupos entre quienes postulen a ellos, ¿ya?
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0: 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Ya, vamos a ir a la pausa. Viene un ratito más en los próximos instantes las informaciones que van a marcar esta jornada. No te vayas.
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1: 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Revisamos lo que está pasando en el trasnoche con Mario Álvarez. En el trasnoche, revisamos lo que será noticia en las voces de sus protagonistas.
0: El presidente José Antonio Kast llamó al Congreso a tramitar con rapidez la agenda contra el crimen organizado y terrorismo, asegurando que las diferencias se zanjarán votando.
11: Y esto lo tenemos que hacer sin miedo.

0: y asegurar, y en la persecución al delito será implacable. Nuestro norte es algo posible en la medida que lo hagamos juntos.
1: Alcaldes de las comunas con altos índices de delincuencia reaccionaron con cautela ante los anuncios en materia de seguridad y pidieron acciones concretas.
2: Nos parece un avance significativo el cambio de opinión en el presidente.
3: Mano dura, pero acompañado de prevención. Más recursos.
4: Lo único que nos queda es depender del Poder Ejecutivo y el Estado en su conjunto.
1: Renovación Nacional le pidió al oficialismo frenar la presión por los indultos a uniformados condenados en el estallido social.
5: Yo en lo personal le hago un llamado al oficialismo a no torear al presidente de la República.
6: Estamos súper comprometidos con la causa y no se trata de torear a nadie, menos nosotros que somos parte oficialista.
1: Una reunión en el Palacio de la Moneda selló la tregua entre el timonel del Partido Republicano Arturo Esquella con el subsecretario del Interior Máximo Páez.
7: Y por supuesto que hay una conversación pendiente y como nos imaginamos, muy bien, muy grato, hay una amistad de muchos años trabajando juntos y vamos a seguir haciéndolo.
1: A la Comisión de Ética fueron enviadas las senadoras Camila Flores y Fabiola Campillay, quienes protagonizaron una tensa discusión.
8: Este incidente pase a la Comisión de Ética.
9: Es momento de actualizar el reglamento y ser mucho más duro.
10: Efectivamente, una sanción que duela vale la pena.
1: El senador socialista Fidel Espinosa se refirió a la investigación por un presunto caso de violencia intrafamiliar, calificándola como una discusión entre adultos.
11: Al ingresar al departamento, el personal policial observó desorden, daños en distintas especies, y las dos personas entregaron versiones contrapuestas, ambas atribuyendo a la otra la realización de actos de agresión.
1: Un nuevo récord histórico batió el precio del cobre ayer jueves al cerrar con $6.55 la libra.
12: No solo fortalece nuestras arcas fiscales, sino que inyectan recursos vitales para impulsar el crecimiento.
13: Por lo tanto, Chile debe planificar una mayor producción de cobre.
1: El Tribunal Constitucional declaró admisibles los 3 requerimientos de inconstitucionalidad presentados contra el proyecto de reconstrucción.
14: Aquí hay una serie de normas que afectan el funcionamiento adecuado del Estado en materia de resolución de calificación ambiental.
15: Ahora viene el siguiente paso y el más importante, que se analice el fondo del requerimiento.
1: El Tribunal Calificador de Elecciones revisará esta jornada el requerimiento que busca destituir al gobernador Claudio Rego por eventual notable abandono de deberes y faltas a la propiedad.
16: Se han derivado otros procedimientos penales o de otra naturaleza, todos los cuales han sido favorables al gobernador Claudio Rego.
1: Claro, ahí hablábamos de eventual notable abandono de deberes y faltas a la probidad. La Corte de Apelaciones de Santiago revirtió la medida cautelar de prisión preventiva sobre Joaquín Lavín León, y decretó su arresto domiciliario total.
17: El único argumento que sostuvo la Corte para revocar la prisión preventiva y decretar el arresto domiciliario total fue el transcurso del tiempo.
1: Avanza el caso Sartor. La defensa de Pedro Pablo Larraín cuestionó el cálculo que realizó el Ministerio Público en cuanto a los perjuicios y la acusación que se construyó en su contra.
18: No solo se actuó de buena fe en el sentido de buscar beneficiar a los fondos, sino que de hecho los fondos se vieron efectivamente beneficiados.
1: Cuba calificó de contundente la condena emitida por relatores y expertos en derechos humanos de las Naciones Unidas sobre las nuevas sanciones de Estados Unidos contra la isla. El chavismo y un grupo de la oposición venezolana acordaron mantener hasta el próximo 12 de agosto un primer ciclo de diálogo. En el deporte, Universidad Católica y Cobresal abren desde las 20:30 horas la fecha 18 del torneo de primera división en el estadio Claro Arena.
19: No estamos en nuestro mejor momento y necesitamos estarlo porque se vienen compromisos muy importantes. Entonces, que el futbolista me demuestre que tiene ganas de dar vuelta a las cosas, a mí me ilusiona un montón.
1: Y Chile debutó con derrota por 3-0 frente a la República Checa en el Mundial Sub-20. Sub-17, de voleibol femenino que se realiza en nuestro país.
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3:43. Estamos de vuelta haciendo el trasnoche de la radio. 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Seguimos haciendo el trasnoche. Queremos saber dónde están ustedes, auditores, conectados hasta ahora. Ya estamos en prácticamente ya hemos pasado la mitad del programa. Ya se nos viene nuestro especial. Nos escribe Ricardo Díaz, que está trabajando turno noche con Sergio en la octava región. Ha pasado rápido el día, ¿eh? La madrugada, más bien. Hola, saludos a Gastoncito Miauchati. Hoy por ahí andará mi compadre. Debe andar. ¿Dónde estará ese muchacho? Hemos estado revisando sus recomendaciones, pues ya vamos a cerrar eso. Voy a leer el último mensaje a propósito de las recomendaciones. Acá nos dice la película El Padrino. Bueno, revisar la trilogía y la serie Doctor House. Rodrigo nos escribe. Gracias, Rodrigo. Hola, saludos de Los Vilos. Nos escribe Werner. Dice de John Wick, donde matan a su perro. Ah, esa. Sí, esa película es buena, la saga de John Wick. Muchas gracias, Mario. Nos escribe hola, Willy, Mario, desde Calera Tango, para quienes les gusta el cine arte, tres grandes pelis. El lado oscuro del corazón, que es una película argentina-canadiense dirigida por Eliseo Subiela. Cuerno de cabra, que es una película chica. Y Pascualino, siete bellezas, italiana, dirigida por la gran Lina Bert Müller. Nos escribe Tito a esta hora. Gracias, Tito. Muchas gracias. Desde Santiago Centro, el profe Tongo Díaz, de Pichidangui, está Giovanna con nosotros. Qué lindo nombre, Giovanna, con nosotros hasta ahora. Marco Antonio también hasta ahora dice que hay un corte de luz en el perímetro de Dorsal, Urmeneta, Zapadores, Recoleta, en el barrio del condominio Santa Mónica. Vamos a revisar qué es lo que pasa allí. Hola, equipo del trasnoche, película de intriga en la calle Arlington con Jeff Bridges y Tim Robbins. Antonio desde la comuna de San Ramón. María Victoria también de Cherquenco conectada. Jano Luna nos dice acá, Alejandro dice Silence de Scorsese con Liam Neeson y Andrew Garfield, peliculaza sobre el intento del cristianismo en la cultura japonesa. Buenas noches, Mario. El Padrino dice por acá y el Drácula de Coppola, que nos están escribiendo. Gracias, José. Buena película esa. Mario, en peliculones, Los Hartfields McCoy, buena. Actúa Kevin Costner, basada en hechos reales, súper recomendable. También nos escribe Raúl Cartes, dice que él recomienda la saga de Jason Bourne, de Matt Damon. La supremacía Bourne y toda esa. Buena, buena, buena. La Rueda del Tiempo, una serie para los que le gustan las temáticas estilo Game of Thrones o El Señor de los Anillos. El Bueno, el Malo y el Feo, nos escribe Edison y Jacqueline desde El Tabo. Buena película esa, ¿eh? Un clásico, un clásico. Gladiador. Sí, Gladiador. Mira, hola Mario, me encanta ver programas de investigaciones en YouTube y mi serie favorita es Fatmagul. ¿Cómo se llama el libro? Yo soy evangélica y me carga que crean todos los de derecha y de izquierda. Ya, ok. Hola, Mario, desde Arauco, como siempre, con las manos en la masa. José Miguel, que está a esta hora también trabajando en su panadería. Buenas noches, Mario. Yo les recomiendo la película Sentencia de Muerte con Kevin Bacon. Oye, buenas películas. Juan Morales también, La Gran Estafa. Buena película, muy entretenida. Y esas son películas de domingo, muy, muy bien. Bien, auditores, buenas recomendaciones hemos tenido. Ahora necesito que me ayuden a dilucidar quién va a estar en nuestro especial en un ratito más. Cantante colombiano que nació un 7 de agosto de 1961. Un cantante espectacular que nos va a hacer mover el cuerpo. Sí, nos va a dar calorcito para la madrugada. Claro que sí. Un cantante que ha venido a Chile muchas veces. Estuvo en el Festival de Viña. Es muy fácil, ¿eh? Muy fácil. Escríbanos. Es para muchos el representante viviente del vallenato. El representante viviente del vallenato. Ahí está. Está muy fácil. 13 minutos nos separan de las 4. Escucharemos a esta hora a Bon Jovi. Esto se llama Blaze of Glory. Este es el primer disco en solitario del mismo nombre, lanzado el 7 de agosto de 1990, que escuchamos ahora en la radio.

0: 7 minutos nos quedan para las 4 de la mañana. Acá un editor que decía, buenas noches, tres noches. Gracias, auditores. Me gustaría que algún auditor lo manden un audio, estaría bueno para guardarlo. Buenas noches y tres noches. Mándenos audio si tiene ganas. Ya, acá nos escribe Tom y Dani. Nos escribe, nos dice Juanes en primera instancia y luego corrigió, dijo que es Carlos Vives. Buenos días, Carlos Vives, dice Edith. Buenos días, Carlos Vives, el Vallenato. Saludos desde Puerto Montt, Enrique. Carlos Vives, dice Mari, desde Bélgica. Dice Luchito Jara, dice acá Marco de Conce. Buenos días, Mario Willy. Si no me equivoco, es Carlos Vives. Saludos, Grace, desde la Florida. Y como siempre, felicitaciones y gracias por la compañía. Hola, Mario. Es un agrado verlos todas las madrugadas. Nos escribe desde Rengo, Danilo, conectado con nosotros. Gracias, Danilo. Mira, ahí nos están llegando audio, Willito. Capaz alguien va a decir buenas noches, tres noches. Me gusta ese, quedó muy bueno ese... Ese saludo que tiene Carlos Barría quedó muy bueno. Buenas noches esta noche, quedó espectacular. En breve, en un ratito, vamos a estar con... Sí, usted adivinó, vamos a estar con el señor Carlos Vives, cantante colombiano, nacido un 7 de agosto de 1961. Este cantante que tiene canciones muy buenas como La Gota Fría, La Tierra del Olvido, Volví a Nacer, Cuando Nos Volvamos a Encontrar, La Bicicleta con Shakira y otros temas más. Así que vamos a tener una buena jornada ahí de especiales latinos. Francisco nos dice buenos días por acá iniciando turno, un abrazo, saludos, gracias Francisco, nuestro querido Francisco, que es el taxista ejecutivo del trasnoche, que anda dando vueltas por ahí, tiene su empresa con 4 móviles. Él anda en un Tesla. Anda dando vueltas por ahí. A ver, tenemos audio.
1: Una película buena es Dulce Venganza.
0: Dulce Venganza, dice acá nuestro auditor. Ya, bien. Y siguen enviando más mensajes. Ahí van. Podemos revisar los audios que quedan ahí porque llegaron varios. Roberto de San Ramón, en descanso haciendo nada. Ya está bien, pues. Como decía Cristian Castro, a mí me gusta hacer nada de repente. No hay nada mejor que hacer nada. Cuando uno se queda en la casa haciendo nada, eso es, pero... Si usted tiene la posibilidad de hacerlo, hágalo. Hola, a ver, escuchemos.
2: Buenos días, buenas noches, tras noches.
0: Vamos. Es como la Rupertina. Es como la Rupertina, a ver, escuchemos.
2: Buenos días, buenas noches, tras noches.
0: Está muy bueno. Saludos para nuestro auditor, ese hay que guardarlo, ¿eh? Aguante esta noche todo el equipo, agradezco la labor que realice. No tengo claro si usted de verdad lo tienen claro, dice saludos. Sí, por supuesto que sí, acá lo pasamos increíble. Gracias a todos los que están mandando su audio ahí. Buenas noches, tres noches. me gusta, está muy bueno. Ya, ¿alcanzamos a escuchar una canción antes de irnos a la pausa, no? Sí, alcanzamos. Ya, a la vuelta del informador vamos a estar con Carlos Vives, vamos a repasar parte de su historia, vamos a escuchar sus éxitos. En un ratito más también vamos a estar revisando una entrevista que también tuvo Julio César Rodríguez con el alcalde de Coquimbo, Lima Nucheri, que estuvo hablando acerca de, bueno, lo que pasó con, estuvo acá en el estudio, estuvo hablando acerca de lo que pasó en el norte con, bueno, la región de Coquimbo, con en su comuna, de hecho, con las lluvias y la suspensión de la Pampilla, que fue una de las decisiones, él aseguró que fue de las decisiones más difíciles que ha tenido en el último tiempo. Fue una conversación donde habla varios temas, así que lo vamos a estar reviviendo también, conversaciones que ocurrieron durante las últimas horas aquí en Bío Bío. Escucharemos ahora a Julio Iglesias. Me va, me va, me va, me va, me va. Ya volvemos.

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0: 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En Bio Bio, una nueva hora. 4 de la mañana.
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2: Buenos días, bienvenidos al Informador. Con los requerimientos por la mega reforma admitidos a trámite, tanto la oposición como el gobierno alistan sus alegatos que presentarán el próximo jueves ante el Tribunal Constitucional. Cristóbal López nos cuenta.
3: Luego que el Tribunal Constitucional declaró como admisibles los requerimientos ingresados a la mega reforma, tanto la oposición como el gobierno preparan sus estrategias para el proceso. Las normas impugnadas apuntan a la invariabilidad tributaria y la restitución de los fondos de inversión en caso de la invalidación de una resolución de calificación ambiental, la que fue tratada como un seguro tanto por la oposición como por el ministro de Hacienda, Jorge Quirós. El próximo jueves se dará la audiencia donde las partes podrán presentar sus alegatos. Antes, el miércoles, habrá una audiencia pública para que quienes deseen intervenir en el proceso. El diputado del Frente Amplio, Jaime Baza, quien es abogado constitucionalista, afirmó que el proyecto mantiene problemas técnicos y que esperan el pronunciamiento final del tribunal.
4: Estamos haciendo todo lo posible para evitar los efectos perniciosos que esta reforma va a tener tanto en el bolsillo de la familia trabajadora chilena como en el medio ambiente. Esperamos que el Tribunal Constitucional pueda hacer un juicio jurídico y evitar todos los problemas técnicos.
3: Recordemos también que este proceso del Tribunal Constitucional se está viendo en paralelo a la tramitación de los vetos que deberán votarse en la sala de la Cámara de Diputados en la sesión del lunes.
2: Vamos a hacer con más información. El precio del cobre alcanzó un récord histórico al cerrar en $6.55 la libra, hito que fue valorado por su impacto positivo en la economía y en los ingresos del Estado, aunque las autoridades recalcaron la importancia de aumentar la producción para aprovechar este favorable escenario. Vanessa Gajardo con el informe.

0: un nivel sin precedentes. El precio del cobre alcanzó este jueves un nuevo máximo histórico al cerrar en $6.55 la libra. La noticia refuerza las perspectivas para la economía chilena en medio de un escenario de alta demanda e incertidumbre sobre la oferta mundial del metal. Desde el gobierno valoraron el récord del principal producto que exporta Chile, destacando que un mayor precio se traduce en más ingresos para el Estado y mejores condiciones para impulsar la actividad económica. El ministro de Economía y Minería, Daniel Mas, afirmó que además tenemos que estar a la altura también en términos de producción.
1: No solo fortalecen nuestras arcas fiscales, sino que inyectan recursos vitales para impulsar el crecimiento, la inversión y el empleo que las familias chilenas necesitan. Pero estos precios récord nos exigen estar a la altura. Debemos destrabar la burocracia, simplificar los procesos y dar certezas a los inversionistas.
0: Sin embargo, aunque la noticia fue valorada por la industria, va de la mano con el llamado a pensar en una estrategia de largo plazo para aumentar la producción y ser cuidadosos en el uso de recursos que tienen un gran componente de volatilidad.
2: Vamos a revisar noticias de carácter internacional. En este caso, una movilización en Argentina contra un polémico proyecto de ley que contiene varias iniciativas sobre la propiedad privada impulsadas por el gobierno de Javier Milei fue disuelta este jueves por las fuerzas de seguridad que arremetieron contra los manifestantes a las puertas del Congreso en Buenos Aires. Los agentes utilizaron balas de hule, gas lacrimógeno y cañones de agua contra los manifestantes, algunos de los cuales lanzaron objetos a su vez, mientras miles de personas se reunían para denunciar el proyecto de ley que modificaría los procedimientos de desalojo, el uso de tierras rurales y otras normas. Bajo la consigna "La patria no se vende", y pese a las intensas lluvias registradas este jueves en Buenos Aires, la manifestación convocó a agrupaciones sociales, sindicales, políticas y estudiantiles y a ciudadanos independientes. La concentración frente a la sede del Congreso argentino en Buenos Aires fue convocada para manifestar el amplio rechazo social al capítulo sobre la venta de tierras a extranjeros dentro del proyecto sobre inviolabilidad de la propiedad privada que impulsa el Ejecutivo. 4:05 a.m. Hasta ahora la ciudad de Antofagasta, 14 grados de temperatura, está parcialmente nublado con una humedad del 83%. En Santiago, 8 grados de temperatura, está parcialmente nublado con una humedad del 76%.
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Escucharemos a Iron Maiden con Wasting Love, porque el 7 de agosto de 1958 nació el gran Bruce Dickinson, cantante británico de Iron Maiden, a quien escuchamos ahora. Luego, el especial del trasnoche con Carlos Vives.

Es momento de, bueno, de irnos hacia tierras colombianas. Carlos Alberto Vives Restrepo nació hace exactamente 65 años, el 7 de agosto de 1961, en Santa Marta, la ciudad colombiana entre el Caribe y la Sierra Nevada. Su historia familiar parte con un romance de novela. Su padre, Luis Aurelio, estudiante de medicina, y su madre, Araceli, se casaron a escondidas. Tuvieron 4 hijos, Carlos fue el segundo. La música le llegó por todos lados. El padre era bueno para la parranda y hacía fiestas en casa. Y lo hacía cantar en las reuniones familiares, donde desde los 9 años la abuela le empujó a aprender piano y el niño ayudaba al párroco a recolectar plata para la iglesia cantando en público, además de recorrer las calles de Santa Marta con una guitarra. En el liceo francés, eso sí, su pasión, confesa, era el fútbol. Cuando sus padres se separaron, la familia partió a Bogotá. Carlos tenía 12 años y se llevó ese Caribe adentro. Toda su carrera sería, en el fondo, el viaje de vuelta. Y aquí viene la parte que muchos auditores no conocen, pero Carlos Vives es publicista titulado de la Universidad Jorge Tadeo Lozano de Bogotá. Y en paralelo estudió arte dramático desde el 79, mientras se ganaba la vida cantando rock y baladas en bares y cafés bogotanos. La televisión lo descubrió primero que la radio. Debutó como actor de telenovelas en 1982 y en el 86 protagonizó Gallito Ramírez, donde se enamoró dentro y fuera de la pantalla de su coprotagonista, Margarita Rosa de Francisco, con quien estuvo casado entre 1988 y 1990. Siguió actuando en Colombia, Puerto Rico y Miami, grabando discos de baladas que no pasaron mucho en la historia. El galán cantante era uno más del montón, pero hasta que le cambió la vida un papel, y de paso le cambió la vida a la música colombiana entera. En 1991, Carlos Vives fue elegido para protagonizar la telenovela Escalona, sobre la vida del legendario compositor del vallenato Rafael Escalona. Para interpretarlo, tuvo que meterse de cabeza en ese cancionero de acordeones, cajas y guacharacas de la provincia caribeña, y ahí ocurrió la revelación. Esa música que la industria miraba en menos, esa música de campesinos del valle, del nacido en el valle, que da origen a la palabra vallenato, era un tesoro nacional escondido a plena vista. La telenovela fue un fenómeno y la lanzó el vallenato en toda Colombia. Vives tomó la decisión que definiría todo. En vez de volver a las baladas, armó una banda con músicos de la costa, la bautizó La Provincia y se dedicó a rescatar los clásicos del género. En 93 llegó el disco Revelación, Clásicos de la Provincia, donde tocó joyas viejas del vallenato: La Gota Fría, La Casa en el Aire, Alicia Dorada, La Celosa, y las vistió con guitarras eléctricas, baterías y energía rockera, sin perder el sabor ni el respeto. El purismo puso el grito en el cielo, el continente entero se puso a bailar. La Gota Fría, una canción de pique entre dos compositores escrita décadas atrás, que se convirtió en el himno panamericano, y el vallenato pasó de música regional a patrimonio exportable. Después vino la consagración de su propia pluma, La Tierra del Olvido, del año 95, Fruta Fresca, el 99, y Una Vitrina Mundial, el 96, donde participó en Puedes Llegar, la canción oficial de los Juegos Olímpicos de Atlanta. Los premios acompañaron a lo grande. Fue el primer colombiano en ganar un Grammy en la Academia Estadounidense. Y su disco Déjame Entrar se llevó un doblete en los Latin Grammy como mejor álbum y canción, mejor canción tropical. El publicista de Bogotá había encontrado el producto perfecto: su propia tierra. Y cuando pudo dormirse los laureles, hizo lo contrario, porque se convirtió en puente entre generaciones. Ya más adelante, el año 2016, hace 10 años atrás, imagínese, auditora, auditora, hace 10 años, se juntó con su coterránea Shakira en La Bicicleta, un éxito planetario que paseó los nombres de Santa Marta y Barranquilla por todas las radios del mundo. Con el joven Sebastián Yatra grabó Robarte un Beso, con Juanes lanzó Las Mujeres en 2023, y su huella está en toda la onda colombiana que domina la música latina actual. Vives demostró, de una manera muy sólida, que primero que se podía conquistar el mundo sonando

acento profundamente colombiano. Sin ese mapa, el camino de los que vinieron después habría sido otro. Vamos a disfrutar La Gota Fría y luego La Tierra del Olvido con el maestro del vallenato, Carlos Vives. Póngase cómodo, póngase cómoda, porque aquí comienza un nuevo especial más del Trasnoche de la Radio.

Porque Carlos vive. Fome la talla, sí, pero está ya de esta hora, de viernes. Bien, estamos disfrutando de la música de Carlos Vives. Son las 4 de la mañana con 26 minutos. Hacemos el trasnoche de la radio a través de todas las emisoras de BioBio, de toda la cadena nacional en todo el país. Saludos a los que nos escuchan en la región de Antofagasta, en la región de la Araucanía, en la zona de Tarapacá. Yo estaba diciendo también, me había quedado con Antofagasta, pero quería mandar un saludo muy afectuoso, muy grande. Nos llegó un mensaje recién. Broderick, que es un auditor, nos decía que hoy se conmemora un día bien especial para nuestro país, el Día Mundial de los Faros. Le mandamos un abrazo grande a él, a nuestro auditor, que dice que Chile obviamente es uno de los líderes mundiales en su uso. Él nos dice que la Armada de Chile mantiene una red activa de faros, los fareros del fin del mundo. Bueno, que son personal naval especializado que se traslada a vivir a estos lugares remotos, que seguro también escuchan el trasnoche, nos escribe Broderick, y le agradecemos también por darnos ese tip. Exactamente, hoy se conmemora el Día Mundial de los Faros. Día Mundial de los Faros, una fecha que da el homenaje a estas imponentes edificaciones utilizadas para la señalización marítima. Son estas grandes construcciones en forma de torre que poseen un sistema de iluminación conformado por este foco luminoso y un mecanismo de giro útiles a la navegación nocturna. Generalmente se ubican ahí en la entrada de los puertos, islotes y costas rodeadas de arrecifes. ¿Dónde se da este Lighthouse Day? Lighthouse es faro en inglés, Día Mundial del Faro. Esto en los Estados Unidos. De hecho, este Día Mundial surge en ese país, conocido como el Día Nacional del Faro, para conmemorar la firma de la ley para el establecimiento y apoyo de faros, balizas, boyas y muelles públicos aprobada por el Congreso de los Estados Unidos en 1789. Ahora, hay algunos datos bien interesantes sobre los faros. Mire, por ejemplo, sé que estamos con el especial de Carlos Vives, pero a propósito de esto, la denominación viene del nombre de la isla de Faros, ubicada al frente de Alejandría. ¿Ve? El faro más antiguo del mundo se construyó precisamente allí hace unos 2.400 años, con una altura de 134 metros, que forma parte de una de las siete maravillas del mundo. Varios faros que están alrededor del mundo fungen como

como museos, estaciones meteorológicas y observatorios. La Torre de Hércules es considerado el faro romano más antiguo de la historia de la humanidad, que se encuentra actualmente en funcionamiento. ¿Qué tal? La Torre de Hércules, que está en España, está ahí en, si no me equivoco, está en La Coruña, en Galicia. Tiene 55 metros y tiene el privilegio de ser el único faro romano y el más antiguo en funcionamiento del mundo. Siempre se aprende algo nuevo. Ahí está. Ya, bien, auditores y auditoras, vamos a seguir hablando de Carlos Vives, pero antes voy a revisar algunos mensajes. Dice Leo, la están tirando con balde. Hola, empezó el viento a 12 kilómetros de Temuco hacia la costa. Nos escriben hasta ahora en Bio Bio, en el WhatsApp. 4:29. Hablemos un poco más de Carlos Vives. ¿Cuál es la relación que tiene con Chile? Bueno, la relación es larga y bastante querida, porque se ha presentado 5 veces en el Festival de Viña del Mar. Estuvo el 96 en plena fiebre de los clásicos, volvió el 98 y estuvo el 2014 y 2018. Y la quinta fue hace apenas año y medio, en febrero de 2025, en una edición accidentada por el gran apagón nacional. De hecho, Vives reabrió el festival con la provincia completa, hizo corear la gota fría y fruta fresca al monstruo. Gritó al escenario su lema de que el rock, de que es el rock de su pueblo, y se llevó las gaviotas de plata y oro, muy emocionado. Esa noche dejó dos momentos para el recuerdo. El ex capitán de La Roja, acuérdense que subió a regalarle su camiseta, rindió un homenaje a su compadre Egidio Cuadrado, el acordeonero que lo acompañó toda su carrera y en sus 4 viñas anteriores, fallecido meses antes. Le cantó Carito, la canción que escribieron juntos, y la Quinta Vergara se le rindió. Hoy Carlos Vives cumple 65 años y sigue siendo una fiesta ambulante, giras por todo el continente, colaboraciones con medio mundo y esa energía de niño que, niño de parranda, que no se le gasta por nada. Y a su lado su esposa Claudia Elena Vázquez, compañera de vida y de ruta, que estuvo con él en la última noche triunfal de Viña. Vamos a seguir disfrutando de él, ¿les parece? Con Volví a Nacer y luego junto a Marc Anthony, ¿Cuándo nos volvamos a encontrar? Estas son canciones más actuales, canciones más modernas, ritmo que nos acompaña a esta hora para ponerle sabor y también ponerle alegría a la madrugada de viernes en Bio Bio.

Ahí escuchamos a Carlos Vives cuando nos volvamos a encontrar junto a Marc Anthony. Dice, hola Mario, muy agradecido por tu compañía, se te echaba menos en las madrugadas. Luis desde Arica, de la ciudad de la eterna primavera, te saluda y te agradece. Buenos programas, un gran abrazo para ti Luis y a toda la gente de Arica. Qué lindo lugar Arica, una ciudad especial, una ciudad que está en el norte del norte de nuestro país. Ciudad de gente buena, con ese carnaval espectacular que tienen, con la fuerza del sol. Uno de los carnavales más bonitos del mundo, ¿eh? Hay que decirlo, hay que dejar de mirar para abajo tantos carnavales, ¿eh? Hay carnavales, y la música de Carlos Vives me recuerda a eso, ¿no? Al carnaval que tenemos en Chile. ¿Cuántos carnavales tenemos auditores en nuestro país? Me escriben a través del WhatsApp. Tenemos el carnaval con la fuerza del sol, tenemos la fiesta de la Tirana, los mil tambores en Valparaíso, el carnaval de invierno en Magallanes, cines más allá. Hay muchos carnavales, fiestas que se dan, algunas que son religiosas, como la que ocurre con el Cahuach, ¿no? Nazareno de Cahuach, que ahora pronto, ¿ah? A ver, voy a... Déjeme buscar. Jesús Nazareno de Cahuach, claro, cada 30 de agosto. Y hay una versión en verano que es la tercera semana de enero. Ahí es la isla de Cahuach. Esta es una tradición muy antigua, desde la época de la colonia, de hecho. De hecho, el templo actual de la isla Jesús Nazareno de Cahuach lo reconstruyeron en el 1925. Y cada 30 de agosto se da esta tradicional ceremonia. Tiene novena y todo, pero obviamente no es un carnaval como los otros, pero es una fiesta religiosa que tiene música también. Hay lugares donde se genera música. Yo siento que nuestro país tiene mucho, mucho, al igual que la música que nos trae Carlos Vives, tiene ese componente latino, y sin ir más allá, lo que estábamos hablando de Arica, toda la región del norte, Arica y Parinacota, que es una zona muy rica en cultura, sobre todo la cultura andina, culturas que le han dado también esa fuerza también a los que viven en esa zona del norte. En las zonas extremas siempre hay gente muy buena, hay que decir. Les mandamos un abrazo enorme. Acá nos dice, comenzó a lloviznar en Concepción, nos escribe Marco, comenzó a lloviznar, así que si comenzó a lloviznar, bájele la patita al acelerador, porque si no, ya vamos a... No, la idea sería no empezar con ningún tipo de accidente, menos que es viernes, pues. Vamos a terminar nuestro especial, nos iremos con La Bicicleta, esta canción con su compatriota Shakira, que estuvo en el Mundial. Dicen que era Shakira. ¿Se acuerda, William? No. La imagen ahí como que no quedó muy claro. Sí. O capaz sí, ¿eh? Bueno, hoy día con la inteligencia artificial y tanta cosa que hay, se presta para mucho. Bueno, nos iremos con eso. Y después nos iremos para Maite. Sí, pues, dos éxitos, no podía faltar. Es Carlos Vives, que nos acompaña hasta ahora en el Trasnoche.

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escuchábamos al gran John Lennon con Woman. Linda canción está. Quedan 4 minutos para las 5 de la mañana. Y hacemos el trasnoche de la radio con mucho ánimo esta madrugada, día viernes 7 de agosto. Nos dice Luis, viendo el trasnoche desde Carahue, hace mucho frío. Hace mucho, mucho frío. Y acá nos escribe Edgar. Desde la Perla del Sur, desde Valdivia, harto viento por acá. Dice acá se da el Santa Rosa de Pelequín. También se venera la Virgen. Hola, acá en Iquique, se hace un carnaval más pequeño, obviamente, pero se vienen bailes desde Bolivia, Arica, Perú. Y hay una fiesta que se celebra en Arica al interior, que es la Virgen de las Peñas, en octubre. Saludos desde Iquique, nos escribe Pedro. Hay tanto en nuestro país, hay tanto. Hola, amigo, así es, el 23 es la carrera de Chalupa, que se llama La Preva. Dice acá. Saludos, gracias por hacer mención a nuestra isla. Ah, sí, pues, así es. La Preva. Esta, si no me equivoco, la Preva se da, marca el inicio de la fiesta de Nazareno de Caguach. Y entiendo que es entre la isla de Apiao y la isla de Caguach. Hacen una regata remo de chalupas a chilotas. ¿Será así, mi estimado editor? ¿O alguien de Chiloé que nos esté escuchando? Sí, yo entiendo que se trató de hacer alguna vez en Magallanes, pero no se pudo porque había muchos permisos y es poco lo que se puede hacer en el estrecho. Se trató de hacer alguna vez, pero no entiendo que no prosperó. Y esta prueba, a veces la escriben como la prueba, es esta regata. De hecho, hay imágenes bien bonitas de la regata de chalupas, chilotas. Es una fiesta muy bonita. Claro que allá se mezcla todo lo que es religión con, bueno, la fe de las personas, evidentemente mucha gente católica. Es un lindo lugar. Vea, un auditor dice, así es, perfecto. Gracias ahí a nuestro auditor, que nos escribe desde ese hermoso lugar. ¿Qué dice usted, Rodrigo? ¿Qué dice? Perdón. ¿Me está preguntando sobre los pingüinos? Sí, sí, claro. Son... Nos pregunta sobre los pingüinos si son animales de mucho amor. Sí, pues, obvio que sí. No sé, sí, ¿es verdad? Sí, es verdad lo que dices tú, Manolito. En Magallanes, a las orillas del mar, muchas veces han aparecido pingüinos.

0: me estaban preguntando a propósito de lo de Kawach, de curiosidades, que en Magallanes se ven de repente pingüinos. No, en la calle eso es falso. Una vez escuché a más de alguna persona diciendo, oye, ¿es verdad que en Magallanes hay pingüinos en la calle? No, eso es una falsedad, no, eso es mentira. El que le diga eso le está mintiendo descaradamente. Lo que sí ha pasado es que muchas veces los pingüinos se pierden, los agarra una corriente y llegan a la... Exactamente, eso es muy cierto lo que dice Manuel. Él dice que mucha gente llega y comienza a tratar de acariciarlo, alguna vez se trataron de llevar un pingüino, creo que era un pingüino de Humboldt, que es un pingüino bastante pequeño, que apareció en la costanera de Magallanes, de Punta Arenas, en el estrecho de Magallanes. Y ese pingüino, lo que hay que hacer ahí es llamar automáticamente al SAC, porque tienen que revisarlo y todo, y tienen que nuevamente volverlo a las aguas. Ellos son muy hábiles con el tema de las corrientes, pero a veces se pierden y llegan a lugares poblados, pero que estén en ese lugar es difícil. ¿Y usted sabía, William, que los pingüinos cuando eligen a su pareja es la pareja para toda la vida? Incluso hay un documental muy bueno que se lo recomiendo, que es La Marcha de los Pingüinos, que ganó el Oscar hace un par de años atrás. Se lo recomiendo porque muestran cómo ellos, bueno, no voy a dar un adelanto, pero muestran cómo a veces pelean a morir por su pareja. El que dices tú es muy bueno también, Happy Feet. Sí, muy bueno ese, Happy Feet, es una buena película. Animada, sí. Ya, nos vamos a la pausa, 5 de la mañana en punto. Qué manera pasarlo, cómo lo pasan bien ahí en la sala de dirección, ¿eh? Lo pasan muy bien. Vamos a la pausa, ya volvemos, vienen las noticias.
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0: 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En B2B, una nueva hora. 5 de la mañana.
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2: Buenos días, bienvenidos al Informador. El senador socialista Fidel Espinosa protagonizó una discusión con su pareja en su departamento en Viña del Mar, lo que desencadenó en una investigación por un presunto caso de violencia intrafamiliar, según detalló la fiscalía. Mediante un escueto comunicado, el parlamentario manifestó que se trató de una situación personal con una discusión entre adultos, mientras que la mesa del Senado hizo un llamado a evitar juicios adelantados. Fabián Corrotea, desde Radio Bio Bio en Valparaíso, nos cuenta.
3: La fiscalía se encuentra investigando un presunto caso de violencia intrafamiliar tras un altercado que protagonizaron el senador socialista Fidel Espinosa y su acompañante en un departamento ubicado en el sector de Nueva Aurora, en la comuna de Viña del Mar. La situación ocurrió la tarde de este miércoles 7 de agosto, a eso de las 20 horas, donde el parlamentario y su acompañante mujer se vieron involucrados en una álgida discusión. Esta última solicitó al conserje del edificio que llamara a carabineros acusando haber sido agredida, mostrando evidencias de eventuales forcejeos. Al lugar llegó personal policial, lo que al ingresar al departamento registraron el inmueble, el cual se encontraba desordenado y con daños en distintas especies. Así lo detalló el fiscal Mauricio Díaz, quien afirmó que ambos involucrados entregaron versiones opuestas.
4: Las dos personas entregaron versiones contrapuestas, ambas atribuyendo a la otra la realización de actos de agresión, y una de ellas habría reconocido haber provocado daños al interior del inmueble.
3: Al respecto, mediante un comunicado, la mesa del Senado llamó a evitar juicios o conclusiones anticipadas, debido a que la investigación se encuentra en una etapa inicial y sin denuncias ingresadas por las partes, pese a las diligencias por oficio. Por su parte, el Partido Socialista ordenó a su Tribunal Supremo abrir una causa en contra de Espinosa en la región de Valparaíso. 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
2: Esta jornada, el Tribunal Calificador de Elecciones revisará el requerimiento que busca destituir al gobernador Claudio Rego por eventual notable abandono de deberes y faltas a la probidad. Los detalles los tiene Sebastián Catalán.
5: Esta jornada el Tricel realizará la vista de la causa que busca resolver el requerimiento presentado por consejeros regionales de derecha para destituir al gobernador metropolitano Claudio Rego por un eventual notable abandono de deberes y faltas a la probidad administrativa. La defensa de Rego sostiene que, durante el año que ha durado la tramitación del caso, las distintas investigaciones derivadas de los hechos

0: sancionados han terminado favoreciendo al gobernador. El abogado de este, Ciro Colombara, afirmó que estos antecedentes demuestran que la solicitud de destitución carece de sustento jurídico.
1: Después de un procedimiento donde nosotros hemos acompañado todos los antecedentes y pruebas que demuestran que, al igual que en el resto de los procedimientos, la solicitud de destitución no tiene fundamento alguno.
0: En paralelo, el gobernador Claudio Rego hizo llegar una carta al ministro de Hacienda, Jorge Quirós, solicitando modificar la ley para impedir que las aseguradoras retrasen judicialmente el pago de pólizas y reforzar las sanciones de la CMF en el marco de la disputa legal del gobierno regional con ASPUR. Tras los alegatos de ambas partes, el Tricel deberá resolver si acoge o rechaza el requerimiento de destitución, en una decisión que marcará el futuro de Claudio Rego al frente del gobierno regional metropolitano.
2: Vamos con noticias del exterior. Esto se lo contábamos durante esta jornada en el trasnoche. La policía de Tailandia informó que al menos 9 personas han muerto, entre ellas el presunto autor, sus abuelos, 3 profesores y 3 estudiantes, mientras otras 15 han resultado heridas tras un tiroteo en una escuela de secundaria en la provincia de Nottamburi, al norte de Bangkok. El joven sospechoso de haber perpetrado este tiroteo primero mató a sus abuelos con una pistola que les pertenecía y luego se dirigió a su escuela, al norte de Bangkok, según precisó la policía en un comunicado. El tirador, identificado como un adolescente de 14 o 15 años que estudiaba en este instituto, también murió, informaron los medios locales al citar a las autoridades. Algunos de los reportes indicaron que agentes de policía abatieron al sospechoso, mientras que otros señalaron que pudo quitarse la vida. Según el informe divulgado por un agente policial, en el canal de la policía, 2 de los heridos se encuentran en condición crítica, sin especificar si son estudiantes de la escuela, una prestigiosa institución tailandesa. Se desconocen los posibles motivos del tiroteo. Los primeros reportes de la policía sobre el suceso a través de sus cuentas en redes tuvieron lugar alrededor de las 10 hora local de este viernes en Tailandia. Las autoridades indicaron que el sospechoso se encontraba dentro de la sala de computadores del centro educativo, identificado como la escuela Dev Sirin Nottamburi, ubicada a unos 15 kilómetros al noroeste de la capital tailandesa. Un total de 15 alumnos del centro educativo identificado por medios locales, situado a unos 15 kilómetros, decíamos, resultaron heridos al intentar huir, según precisó el viceministro del Interior tailandés, Polape Shugunshi, al canal Thai PBS. 5:06 a.m. hasta ahora en Valparaíso, en la costa de nuestro país, 11 grados de temperatura, está despejado con una humedad del 77%. En Santiago, a esta hora, 8 grados de temperatura, se mantiene el cielo despejado con intervalos nubosos y una humedad del 75%.
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0: 5 de la mañana, 14 minutos.
1: Bien, estamos de vuelta, 5:14. Escuchábamos Boogie Wonderland a esta hora, uno de los éxitos de Kool & The Gang. Antes de seguir avanzando, vamos a hacer un resumen breve de lo que ha pasado en las últimas horas, donde ha estado nuestro equipo, donde ha estado Vicente Aguilar trabajando. En este caso, un homicidio que terminó ocurriendo en la cisterna, una riña en un sitio que dejó un hombre de 29 años fallecido con impactos de bala. Esto ocurrió en la intersección de María Vial con calle Bolivia durante la noche del reciente jueves en la comuna de la cisterna. Los antecedentes preliminares indican que en el interior del recinto se produjo una riña entre al menos tres personas. En medio de este altercado, dos de los agresores efectuaron al menos tres disparos contra la víctima, quien resultó gravemente herida. Testigos señalaron que los presentes intentaron subir al afectado a una camioneta de tres cuartos para trasladarlo rápidamente a un recinto hospitalario, pero el hombre falleció en el lugar. Hasta el momento, las autoridades se mantienen diligencias para dar con el paradero de estos atacantes, mientras que este sitio permanecen efectivos de carabineros, seguridad municipal y además la brigada de homicidios. La Fiscalía Eco Metropolitana está a cargo de las diligencias o está a cargo de las investigaciones y ha designado a la brigada de homicidios de la Policía de Investigaciones para dar con las pesquisas. Una vecina del sector, de hecho, relató que se enteró del suceso por los gritos de otra residente. Decía esta testigo a la impresión y lo único que gritaban era que habían matado a un vecino. De hecho, a través de las plataformas empezaban a llegar y recién nos enteramos que habían matado a alguien, que lo tenían en el pick-up de la camioneta blanca. Consultada sobre si escuchó disparo o no, dijo no, nada, no se escuchó nada, ni un disparo. Tampoco percibió gritos previos al momento en que la vecina comenzó a alertar sobre el crimen. Lo único que ya se escucharon fue los gritos cuando la vecina empezó a gritar que habían matado a este vecino y decía que habían matado a su hermano. Lo que describió la vecina es de un barrio, habló de un barrio como un lugar tranquilo y manifestó su sorpresa ante lo ocurrido. Dijo, es que somos vecinos, pero más que nada este barrio es súper tranquilo. Entonces nadie se mete con nadie, dice. Por eso fue como que a todos nos dejó complicados, porque nadie espera algo así en un barrio que es tranquilo. Hay que decir que el sitio donde ocurrió esta riña funcionó en el pasado como un mini market, según lo que nos decía esta vecina. La mayoría de los residentes de este inmueble son personas de otras nacionalidades, principalmente de nacionalidad haitiana, de acuerdo con lo que conocen los vecinos del sector. Por ahora se desconoce si esta persona, bueno, entiendo que se está investigando esto por la forma en la que se da muerte a esta persona. Y también se están buscando a las personas que se mantienen prófugas a propósito de este homicidio que ocurre en la comuna de La Cisterna. Y también durante un rato, Carabineros compartió información sobre dos personas detenidas por un robo de vehículo e intentar atropellar a carabineros. Esto ocurrió en la comuna de La Reina, donde donde el dueño solo supo del robo cuando personal llegó a su domicilio. No se percató de esto. Mientras personal de la 43 Comisaría de Peñalolén realizaba patrullajes preventivos, indicó un seguimiento a un vehículo marca Hyundai, en el que se desplazaban dos hombres cuando iban en sentido contrario al tránsito. Es así que al fiscalizarlos intentaron atropellar al personal de carabineros durante el procedimiento en calle Volcán Antuco con Alborada, en la comuna de Peñalolén. Ante esta situación, iniciaron un seguimiento controlado, el que finalizó en calle Los Cerezos con avenida Quilín, donde este vehículo perdió el control y cayó a un canal de regadío. En este lugar, Carabineros procedió a la detención de estos ocupantes, el conductor y quien le acompañaba, nombre de 34 y 22 años, ambos chilenos, quienes registran ambos antecedentes policiales. Se tomó conocimiento que el vehículo que se había sustraído, este era en La Reina, coincidía con el vehículo que se había sustraído en La Reina, y el propietario del automóvil señaló que había dejado estacionado el vehículo en el exterior de su domicilio ubicado en calle Talinay aproximadamente a las 6 de la tarde, percatándose después del robo, solo tras la llegada de carabineros. Ambos detenidos quedaron ya a disposición del Ministerio Público y pasarán a control de detención. Así que son parte de las situaciones. Este robo de vehículo que termina siendo encontrado, pero cae a un canal de regadío. Hay que ver en qué condiciones queda este vehículo. Entiendo que bastante dañado, pero es un Hyundai modelo, si no me equivoco, es un Veloster. Es un vehículo deportivo, terminó con bastantes daños en todo caso en su parte frontal. prácticamente, no sé si pérdida total, pero sí con un porcentaje alto de daño, sobre todo en el chasis, en la parte posterior. Así que es parte de las situaciones que ocurrieron durante esta noche y madrugada.
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0: De la mañana, 19 minutos.
1: El presidente José Antonio Kast llamó al Congreso a tramitar con rapidez la agenda contra el crimen organizado y el terrorismo, asegurando que las diferencias se zanjarán votando.
3: Y esto lo tenemos que hacer sin miedo y asegurar, y en la persecución al delito será implacable. Nuestro norte es algo posible en la medida que lo hagamos juntos.
1: Vamos con más información. Alcaldes de las comunas con altos índices de delincuencia reaccionaron con cautela ante los anuncios.
4: Nos parece un avance significativo el cambio de opinión en el presidente.
5: Mano dura, pero acompañado de prevención. Más recursos.
6: Lo único que nos queda es depender del Poder Ejecutivo y el Estado en su conjunto.
1: Claro, decíamos que reaccionaron con cautela ante los anuncios en materia de seguridad y pidieron acciones concretas. Renovación Nacional le pidió al oficialismo frenar la presión por los indultos a uniformados condenados en el estallido social.
7: Yo en lo personal le hago un llamado al oficialismo a no torear al presidente de la República.
8: Estamos súper comprometidos con la causa y no se trata de torear a nadie, menos nosotros que somos parte oficialista.
1: Una reunión en el Palacio de la Moneda selló la tregua entre el timonel del Partido Republicano, Arturo Esquella, con el subsecretario del Interior, Máximo Páez.
9: Y por supuesto que hay una conversación pendiente y como nos imaginamos, muy bien, muy grato, hay una amistad de muchos años trabajando juntos y vamos a seguir haciéndolo.
1: A la Comisión de Ética fueron enviadas las senadoras Camila Flores y Fabiola Campilla, y quienes protagonizaron una tensa discusión.
10: Este incidente pase a la Comisión de Ética.
11: Es momento de actualizar el reglamento y ser mucho más duro.
12: Efectivamente, una sanción que duela, vale la pena.
1: El senador socialista Fidel Espinosa se refirió a la investigación por un presunto caso de violencia intrafamiliar, calificándola como una discusión entre adultos.
13: Al ingresar al departamento, el personal policial observó desorden, daños en distintas especies, y las dos personas entregaron versiones contrapuestas, ambas atribuyendo a la otra la realización de actos de agresión.
1: Un récord histórico batió el precio del cobre ayer jueves, al cerrar en $6.55 la libra.
14: No solo fortalecen nuestras arcas fiscales, sino que inyectan recursos vitales para impulsar el crecimiento.
15: Por lo tanto, Chile debe, al menos, digamos, planificar una mayor producción de cobre.
1: El Tribunal Constitucional declaró admisibles los 13 requerimientos de inconstitucionalidad presentados contra el proyecto de reconstrucción.
16: Aquí hay una serie de normas que afectan el funcionamiento adecuado del Estado en materia de resolución de calificación ambiental.
17: Ahora viene el siguiente paso y el más importante, que se analice el fondo del requerimiento.
1: El Tribunal Calificador de Elecciones revisará esta jornada el requerimiento que busca destituir al gobernador Claudio Rego por eventual notable abandono de deberes y faltas a la probidad.
18: Se han derivado otros procedimientos penales o de otra naturaleza, todos los cuales han sido favorables al gobernador Claudio Rego.
1: La Corte de Apelaciones de Santiago revirtió la medida cautelar de prisión preventiva sobre Joaquín Lavín León y decretó su arresto domiciliario total.
19: El único argumento que sostuvo la Corte para revocar la prisión preventiva y decretar el arresto domiciliario total fue el transcurso del tiempo.
1: Y avanza el caso Sartor. La defensa de Pedro Pablo Larraín cuestionó el cálculo que realizó el Ministerio Público en cuanto a los perjuicios y la acusación que se construyó en su contra.
20: No solo se actuó de buena fe en el sentido de buscar beneficiar a los fondos, sino que de hecho los fondos se vieron efectivamente beneficiados.
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1: Vamos a revisar el pronóstico del tiempo, auditores y auditoras. Sí, siempre lo hacemos cada mañana para irnos bien informados y para tomar buenas decisiones, porque imagínese si recién va a salir de su casa, si tiene que ocupar bufanda como la que yo tengo aquí, o si no, bueno, yo siempre recomiendo salir con bufanda, este lado o no, porque para mantener la temperatura corporal, o al menos para proteger nuestras vías respiratorias. Sí, pues. Ya, hay buenas noticias. Bueno, no sé si tan buenas noticias, pero hay

0: una condición bastante aceptable del aire en nuestro país. De hecho, voy a mencionar los lugares donde hay condición del aire regular: Osorno, Los Ángeles, Concepción Metropolitano, Chillán y Chillán Viejo, Linares, Talca y Maule y la región metropolitana. El aire bueno en Coyhaique, que es una buena noticia, Puerto Montt y Puerto Varas, Valdivia, Temuco, Padre Las Casas, el Valle Central de la provincia de Curicó y el Valle Central de O'Higgins. No tenemos alerta ni preemergencia en ninguna de estas estaciones del país. Es una buena noticia para este día viernes que recién arranca. Vamos a la región de Magallanes y Antártica chilena. Vamos a Punta Arenas, mínima de menos 1, máxima de 3. Nublado y escarcha por la mañana, por la tarde va a estar nublado. En la tarde va a estar nublado, eso decíamos. Vamos a Coyhaique, mínima de menos 4, máxima de 3. Nublado y helada por la mañana, por la tarde cubierto y agua nieve con viento entre 40 y 60 kilómetros por hora en Coyhaique. Puerto Montt, cubierto, lluvia débil en la mañana, en la tarde nublado y chubascos débiles. Mínima de 4, máxima de 7 grados en Puerto Montt. En la isla grande de Chiloé, en Ancud, Castro y Quillón, se espera una mínima de 2, máxima de 9 grados. Pero atención, porque tendremos un día con chubascos débiles por la mañana, por la tarde nublado y chubascos aislados. Es decir, las precipitaciones llegarán en su mayoría por la mañana. Aunque usted sabe que acá puede pasar de todo, así que si va a salir durante el día de hoy, tiene que salir a hacer algún trámite, tiene que trabajar, bueno, bien abrigado para la pega. Vamos a Osorno, mínima de 4, máxima de 8 grados. Estará nublado con chubascos débiles por la mañana, por la tarde nublado y chubascos aislados en Osorno. Vamos a Valdivia, mínima de 2, máxima de 9 grados. Nublado y chubascos con viento entre 40 y 60 kilómetros por hora, tanto en la mañana como por la tarde. Así que va a haber lluvia en Valdivia. En todo caso, están acostumbrados en esa zona. Hermoso lugar ahí en las orillas del calle. Mínima de 4, máxima de 9 para Temuco. Cubierto de lluvia con viento entre 25 y 40 kilómetros por hora, con ráfagas de viento que llegarán hasta los 50, tanto en la mañana como por la tarde. Concepción. Mínima de 4 grados, máxima de 11. Nublado y chubascos aislados con viento entre 25 y 40 en la mañana y en la tarde. Eso es Concepción. Chillán, mínima de 0 grados, máxima de 10. Nublado y helada por la mañana, por la tarde nublado y chubascos. Chillán, lindo lugar ese. En Talca, mínima de 0 grados, máxima de 11. Nubosidad parcial, variando a nublado, helada y neblina por la mañana. Ojo con la neblina. En la tarde, atención, nublado y chubascos aislados con viento entre 25 y 40 kilómetros por hora. Rancagua, la región de O'Higgins, nublado y neblina en la mañana, también ojo allí, precaución a los conductores en la ruta 5. Siempre hay que tener precaución ahí al moverse. Vamos en la tarde, nublado y ocasionalmente nubosidad parcial. Rancagua, mínima de 3, máxima de 10. ¿Qué pasará en Santiago? A ver. Atención, Santiago, la región metropolitana. Atención, mínima de 6, máxima de 14 grados para Santiago. Cubierto con neblina en la mañana. Ayer en la mañana había bastante neblina, hay que decirlo, había bastante neblina. Y eso dificulta, por supuesto, la velocidad. Dificulta a los conductores, dificulta también a los peatones. No hay que olvidarse de eso, no hay que olvidarse de que muchos conductores, en algún momento cuando usted se baja del auto, se convierte en... Sí, adivino, en peatón. Por lo tanto, hay que tener un poco más de cuidado, sobre todo en los pasos peatonales, ¿eh? Que muchas veces tienen más luces, parece Fantasilandia, ¿no? Sí, parece el show de medio tiempo el halftime show del Super Bowl. Está lleno de luces. Hay algunos lugares que está lleno de luces y pasan igual. Y ojo que muchas veces uno ve vehículos que van con transporte de pasajeros, ¿eh? Así que, ojo allí. Precaución a los conductores el día de hoy. Mínima de 6, máxima de 14. Neblina por la mañana, estará cubierto, y la tarde estará nublado, variando a nubosidad parcial en Santiago. Valparaíso, San Felipe, Los Andes, mínima de 4, máxima de 16 grados. Está nublado en la mañana, en la tarde nubosidad parcial. En Valparaíso, la misma situación. Nublado y neblina también en esa zona. Nubosidad parcial con viento entre 25 y 40 kilómetros por hora en la tarde. La mínima 6 grados, máxima 13. Si hay nublado y está con neblina en Valparaíso, atención, porque allá también, usted lo sabe, sí, pues Valparaíso también tiene ese encanto con la nubosidad. Aunque yo estoy viendo la cámara en Bío Bío TV y no se ve nada de neblina, en todo caso, se ve bastante despejado. Bueno, Valparaíso tiene esas tiene esos misterios que pronto, más ratito, puede haber algo de neblina, pero por ahora está completamente despejada la bahía de Valparaíso. Cámara que tenemos en BioBio TV, que está enfocada hacia el puerto de Valparaíso, hacia el plan de Valparaíso, desde el Cerro Larraín, de ese lindo lugar donde hasta ahora debe estar pasando la 506, la 507, la 11, la más conocida como la 11. Anda por ahí, seguramente, y deben estar bajando los Barón Rodelillo hasta ahora. Lleno, sí, en todo caso, lleno. Cuando trabajaba en la radio me costaba tomar colectivo en la mañana. Tenía que levantarse muy temprano. Cuando tenía que llegar en la mañana temprano. Sí, muy temprano. Bajaban todas y la bajada del pollo. Ese es el lugar que le. La bajada del pollo. Siempre me acuerdo que decía, no, si está. Tiene que tomar el colectivo más arriba, me decían los vecinos. Claro, hasta arriba dónde. Era una tremenda subida. Bueno, así estaba más flaco en esa época. Ya. Vamos a Coquimbo, La Serena, mínima de 10, máxima de 16 grados. Cubierto con neblina por la mañana, por la tarde estará nublado en esa zona del país. Buenas noticias para Copiapó, porque Copiapó tiene buenas temperaturas siempre, mínima de 12, máxima de 23 grados. Va a estar algo cubierto y niebla, despejado en la tarde. Así que la mañana, hay precaución ahí en Copiapó, pero la temperatura llegará a los 23, así que va a estar bien interesante ahí la cosa, porque Copiapó es como un oasis en el desierto. Mínima de 15, máxima de 19 grados, estará nublado por la mañana, por la tarde despejado, variando a nublado. Eso es Antofagasta. Iquique, mínima de 18, máxima de 20, cubierto por la mañana, por la tarde nublado. Arica, mínima de 17, máxima de 19, cubierto en la mañana, en la tarde nublado, variando a despejado en Arica. Allí en Rapa Nui, la isla de Pascua, mínima de 15, máxima de 20 grados, estará nublado con chubascos ocasionales y con viento que podría llegar hasta los 60 kilómetros por hora. En el archipiélago Juan Fernández, mínima de 11, máxima de 13 grados, cubierto con viento entre 25 y 40 kilómetros por hora. Y en la península Antártica, mínima de menos 3, máxima de menos 1, estará cubierto toda esta jornada de día viernes. El pronóstico del tiempo para nuestro país.
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2: 5 de la mañana, 37 minutos.

0: 5 de la mañana, 40 minutos.
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3: El 7 de agosto de 1911, el doctor Alejandro del Río creó la Asistencia Pública de Santiago, conocida luego como la Posta Central, la famosa Posta Central. Los primeros auxilios a fines del siglo XIX para las víctimas de accidentes y agresiones las hacían las policías municipales. Pero previo a sutras.

0: 5 de la mañana, 44 minutos.
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2: El 7 de agosto de 1911, el doctor Alejandro del Río creó la Asistencia Pública de Santiago, conocida luego como la Posta Central, la famosa Posta Central. Los primeros auxilios a fines del siglo XIX para las víctimas de accidentes y agresiones las hacían las policías municipales, pero previo a su traslado al hospital tenían que pasar por la comisaría, allí prestar declaración, cumpliendo así este procedimiento policial. Obviamente no era raro que en este tramiteo, en esta burocracia, el paciente simplemente falleciera durante el trámite. Un diario de la época comentaba: se ha creado la Asistencia Pública de Santiago el 7 de agosto. Loable iniciativa del distinguido doctor Alejandro del Río, quien a su vez ha sido designado como su primer director. Este servicio de urgencia, agregaba el diario, vendrá a ser el primero de su clase en nuestro país y responde a la sentida necesidad de dar un pronto auxilio a los frecuentes accidentes que se están produciendo, causados ellos en su mayoría por la audacia en el conducir de los automovilistas, que están aumentando en gran número en esta capital, a pesar de no contar los conductores con la práctica ni la instrucción necesaria para guiar estas máquinas. Un alarmante texto en el diario, que agregaba que según consta en sus registros, la primera paciente fue la señora Justicia Ramírez, que presentaba heridas de gravedad a causa precisamente de un atropellamiento del que había sido víctima en la vía pública. Virgilio Figueroa relata además: la fundación se efectuó entre la incredulidad y la ironía de muchos. Un organismo débil, al principio, esta asistencia pública, que pronto se fortaleció y en pocos años disfrutó de amplia confianza y demostró su eficacia y beneficios. Ha llegado, agregaba Figueroa, a ser el segundo establecimiento de su clase en todo el mundo. Y desde 1911 hasta 1926, la asistencia pública prestó 488.128 atenciones, de las cuales 283.745, exactamente, han correspondido a primeros auxilios. Durante el año 1926, agregaba Virgilio Figueroa, se realizaron 786 operaciones, sin contar las pequeñas, la mayoría grandes operaciones de emergencia. Y en cerca de 500 operaciones de apendicitis agudas efectuadas desde el 23 al 26, no hubo ni un solo caso de fallecimiento. Emplazada en una vieja casona de la calle San Francisco, en el número 85, la asistencia pública fue ampliándose progresivamente. Se habilitó una botica de urgencia, un pensionado con 4 departamentos y se construyó un policlínico de atención de urgencias clínicas. Y después se crearon postas periféricas que dependían de la asistencia pública, por lo que esta fue rebautizada como Casa Central de la Asistencia Pública, aunque los santiaguinos comenzaron a llamarla simplemente Posta Central, la Posta Central creada el 7 de agosto de 1911.
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3: Faltan 10 minutos para las 6 de la mañana.
4: Vamos a escuchar a Desvalijado. Esto se llama Sigo Vivo. A la vuelta, la información de la ruta.

0: Faltan 7 minutos para las 6 de la mañana.
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2: Faltan 6 minutos para las 6 de la mañana.
3: Vamos a revisar la ruta 5 Sur entre Buin y Río Claro. Está nublado, pero hay trabajos con intervención de pista en el kilómetro 154 en dirección hacia el sur. Y trabajos con intervención de pista en el kilómetro 107 en dirección hacia el norte. Y en el acceso sur a Santiago está nublado, pero hay buenas noticias porque no hay novedad en la calzada.
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3: Nos vamos, que tengan una excelente jornada, que les vaya muy bien, que tengan un lindo fin de semana. Aprovecha usted, auditor, auditora que nos está escuchando, a disfrutar. Si está de cumpleaños, ojalá que lo pase muy bien. Que les vaya muy bien, nos reencontramos pronto. William, que te vaya muy bien. Saludos a todos los auditores que van camino al trabajo. Éxito este día viernes. Que les vaya bien. Chau.

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1: El presidente José Antonio Kast llamó al Congreso a tramitar con rapidez la agenda contra el crimen organizado y el terrorismo, asegurando que las diferencias se zanjarán votando.
2: Y esto lo tenemos que hacer sin miedo y asegurar que la persecución al delito será implacable. Nuestro norte es algo posible en la medida que lo hagamos juntos.
3: Alcaldes de las comunas con altos índices de delincuencia reaccionaron con cautela ante los anuncios en materia de seguridad y pidieron acciones concretas.
4: Nos parece un avance significativo el cambio de opinión en el presidente.
5: Mano dura, pero acompañado de prevención. Más recursos.
6: Lo único que nos queda es depender del Poder Ejecutivo y el Estado en su conjunto.
1: Renovación Nacional pidió al oficialismo frenar la presión por los indultos a uniformados condenados en el estallido social.
7: Yo en lo personal le hago un llamado al oficialismo a no torear al presidente de la República.
8: Estamos súper comprometidos con la causa y no se trata de torear a nadie, menos nosotros que somos parte oficialista.
3: Una reunión en el Palacio de la Moneda fue la que selló la tregua entre el timonel del Partido Republicano, el senador Arturo Esquella, con el subsecretario del Interior, Máximo Pávez.
9: Y por supuesto que hay una conversación pendiente y como nos imaginamos, muy bien, muy grato, hay una amistad de muchos años trabajando juntos y vamos a seguir haciendo.
1: A la Comisión de Ética fueron enviadas las senadoras Camila Flores y Fabiola Campillay, quienes protagonizaron una tensa discusión.
10: Este incidente pase a la Comisión de Ética.
11: Es momento de actualizar el reglamento y ser mucho más duro.
12: Que efectivamente una sanción que duela, vale la pena.
3: El senador socialista Fidel Espinosa se refirió a la investigación por un presunto caso de violencia intrafamiliar, calificándola como una discusión entre adultos.
13: Al ingresar al departamento, el personal policial observó desorden, daños en distintas especies, y las dos personas entregaron versiones contrapuestas, ambas atribuyendo a la otra la realización de actos de agresión.
1: Un nuevo récord histórico batió el precio del cobre ayer jueves, al cerrar en $6.55 la libra.
14: No solo fortalece nuestras arcas fiscales, sino que inyectan recursos vitales para impulsar el crecimiento.
15: Por lo tanto, Chile debe, al menos, digamos, planificar una mayor producción de cobre.
3: El Tribunal Constitucional declaró admisibles los tres requerimientos de inconstitucionalidad presentados en contra del proyecto de reconstrucción nacional.
16: Aquí hay una serie de normas que afectan el funcionamiento adecuado del Estado en materia de resolución de calificación ambiental.
17: Ahora viene el siguiente paso y el más importante, que se analice el fondo del requerimiento.
1: El Tribunal Calificador de Elecciones revisará esta jornada el requerimiento que busca destituir al gobernador Claudio Orrego por eventual notable abandono de deberes y faltas a la probidad.
18: Se han derivado otros procedimientos penales o de otra naturaleza, todos los cuales han sido favorables al gobernador Claudio Orrego.
3: La Corte de Apelaciones de Santiago revirtió la medida cautelar de prisión preventiva sobre Joaquín Lavín León y decretó ahora su arresto domiciliario total.
19: El único argumento que sostuvo la Corte para revocar la prisión preventiva y decretar el arresto domiciliario total fue el transcurso del tiempo.
1: Avanza el caso Sartor. La defensa de Pedro Pablo Larraín cuestionó el cálculo que realizó el Ministerio Público en cuanto a los perjuicios y la acusación que se construyó en su contra.
20: No solo se actuó de buena fe en el sentido de buscar beneficiar a los fondos, sino que de hecho los fondos se vieron efectivamente beneficiados.
3: En noticias del ámbito internacional, al menos 8 muertos y 15 estudiantes heridos luego un tiroteo en una escuela en Tailandia.
1: Hoy asumirá la presidencia de Colombia Abelardo del Espriella.
3: El presidente de Estados Unidos, Donald Trump, reconoció que su país registra escasez de algunos tipos de armamento.
1: El precio del petróleo sube ante la preocupación por los planes de reapertura del Estrecho de Hormuz.
3: Estados Unidos anunció la imposición de un arancel de 15% a las importaciones de un insumo clave para la fabricación de paneles solares y semiconductores.
1: En el deporte, Universidad Católica y Cobresal abren desde las 20:30 la fecha 18 del torneo de Primera División en el estadio Claro Arena.
0: No estamos en nuestro mejor momento y necesitamos estarlo porque se vienen compromisos muy importantes. Entonces, que el futbolista me demuestre que tiene ganas de dar vuelta a las cosas, a mí me ilusiona un montón.
3: Chile debutó con una derrota por 3-0 frente a la República Checa. Es en el Mundial Sub-17 de Voleibol Femenino que se está realizando acá en el país.
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22: 6:06 a.m.
1: Muy buenos días, bienvenidos a Radiograma. Junto a Catherine Cubillos damos comienzo a esta edición. Vamos a comenzar a revisar noticias importantes, relevantes, ocurridas tanto en Chile como en el mundo en las últimas horas. Estaremos hasta las 10 de esta mañana y nuestro compromiso es que usted quede totalmente informado. Le ofrecemos desde ahora información independiente. Catherine, buenos días.
3: ¿Cómo estás, Tomás? Buenos días. Buenos días también a nuestros auditores, a todos quienes ya están con nosotros, van a estar acompañándonos en esta revisión de las noticias. A esta hora siempre saludamos a todos ahí en las 43 estaciones de Bio Bio, la radio en todo el país, que están conectadas para informarse. También, por supuesto, a quienes están en la plataforma digital, es biobiochile.cl, y por supuesto, a quienes nos escuchan y nos ven a través de Bio Bio TV.
1: Santiago, en estos instantes está con el cielo con nubosidad, la temperatura es de 7,6 grados, la humedad es del 90%. Para esta jornada, Santiago espera un día que va a estar en la mañana cubierto con neblina, en la tarde nublado, variando nubosidad parcial, y se espera una temperatura máxima de 14 grados. ¿Cómo va a estar el fin de semana? Mañana va a estar nublado, variando nubosidad parcial, también el domingo, nublado, variando nubosidad parcial, si hoy la máxima será de 14 grados, tanto mañana sábado como el domingo la máxima será de 12 grados en la capital. En Viña del Mar y Valparaíso, en estos instantes, el cielo está en Viña del Mar y Valparaíso nublado, la temperatura es de 8 grados, la humedad es del 93%. En Viña del Mar y Valparaíso se espera un día que va a estar nublado con neblina en la mañana, la tarde va a estar con nubosidad parcial, con viento entre 25 y 40 kilómetros por hora, y se espera una temperatura máxima de 13 grados. ¿Cómo va a estar el fin de semana? Mañana va a estar con nubosidad parcial, variando a despejado en la tarde, y el día domingo va a estar con despejado, variando a nubosidad parcial. Para hoy se espera una máxima de 13 grados, para mañana también una máxima de 13 grados, y para el domingo una máxima de 12 grados en Viña del Mar y Valparaíso. En Concepción, en estos instantes, el cielo está nublado, con nubosidad parcial, hay algunos chubascos, la temperatura es de 6 grados, la humedad es del 93%. Para Concepción se espera un día nublado, con chubascos aislados y viento entre 25 y 40 kilómetros por hora. En la tarde, lo mismo, salvo que se agregarán las ráfagas de viento de hasta 50 kilómetros por hora y se espera una temperatura máxima de 11 grados. El fin de semana en Viña, en Concepción, estará mañana nublado con chubascos aislados todo el día, con máxima de 10 grados, y el domingo va a estar con nubosidad parcial variando despejado, con una máxima de 11 grados en la capital de la región del Biobío.
3: Revisamos la calidad del aire en toda la zona centro y sur del país. Esto se divide en dos escenarios, o bueno o regular. Es regular en la región metropolitana, en Talca y Maule, en Linares, en Chillán y Chillán Viejo.

0: Concepción Metropolitano, en Los Ángeles y en Osorno, todos con aire regular y las otras zonas con aire bueno, el Valle Central de O'Higgins, el Valle Central de la provincia de Curicó, Temuco y Padre, Las Casas, Valdivia, Puerto Montt y Puerto Varas y también Coyhaique, en la región de Aysén. Acá en la región metropolitana con este aire regular rige la restricción vehicular, comienza a las 7:30 de la mañana, está vigente hasta las 21 horas en toda la provincia de Santiago, más San Bernardo y Puente Alto. Hoy viernes los dígitos afectos a esta restricción son 6 y 7. Recuerde que es para autos y motos que tengan sello verde, pero hayan sido inscritos antes del 1 de septiembre del año 2011.
1: Y para vehículos sin, que no son catalíticos, sin sello verde, en el exterior del anillo Américo Vespucio, los dígitos son 2, 3, 4 y 5. 2, 3, 4 y 5. Nos vamos de inmediato a las noticias.
0: Comencemos con un resumen policial de las últimas horas. Hay una riña, o hubo una riña, al interior de un CITE que terminó con un hombre de 29 años asesinado a disparos. Esto fue en La Cisterna.
1: Y en Peñalolén, una persecución terminó con dos detenidos y un auto robado completamente destruido. Durante la huida, los ocupantes intentaron atropellar a carabineros. Vicente Aguilar, muy buenos días.
0: Hola, Vicente.
2: Muy buenos días. Sí, claro, comenzamos la revisión de la información policial con este hecho que se dio en la comuna de La Cisterna, donde un hombre colombiano de 29 años murió baleado tras una riña que se registró cerca de las 10 de la noche del pasado día jueves al interior de un CITE en la comuna de La Cisterna, ubicado en la intersección de María Vial con calle Bolivia. La víctima de este hombre se encontraba junto a una prima en el primer piso de este inmueble, que antiguamente, comentaban algunos vecinos, funcionó como minimarket y luego ya se dio paso a este CITE, donde principalmente reside población extranjera. En ese lugar se habría iniciado una discusión entre al menos tres personas que terminó escalando hasta este enfrentamiento, momento en que dos de los involucrados efectuaron al menos tres disparos contra la víctima que terminan costándole la vida. Desde la Policía de Investigaciones no se descartó también la utilización de un arma blanca, ni tampoco que alguna de las otras personas que participaron de esta riña y que luego huyeron haya resultado lesionadas. El fiscal Daniel Contreras de la Fiscalía ECO se refirió a este hecho.
3: Preliminarmente creemos que sí, vivirían en este lugar. Se hubiese originado una discusión, lo que hubiese terminado con la muerte de esta persona. Se encontraron unos casquillos que probablemente también fueron el resultado de haber disparado a este joven.
2: Tras el ataque, quienes estaban en el CITE intentaron auxiliar a la víctima y la subieron hasta el pick-up de una camioneta. Esto para trasladarla hasta algún centro asistencial. Sin embargo, antes de salir hasta este centro asistencial, se percataron que, debido a estas heridas, que serían tres disparos en el tórax, la víctima ya no tenía signos vitales, por lo que su cuerpo permaneció en la parte posterior de esta camioneta y fue precisamente ahí donde se realizó todo el peritaje por parte de la Brigada de Homicidios de la Policía de Investigaciones. Las otras dos personas vinculadas hasta a este enfrentamiento, ¿cierto?, a este homicidio, hasta el momento no han sido ubicadas y las diligencias, todas las investigaciones buscan establecer quiénes serían sus identidades y reconstruir también por qué sucedió esta riña que termina con este hombre fallecido ahí en La Cisterna. Y en otro procedimiento, dos hombres fueron detenidos tras escapar de carabineros en un vehículo, un Hyundai Veloster, que fue robado. El vehículo fue detectado circulando contra el tránsito en Peñalolén y cuando funcionarios de carabineros intentaron fiscalizarlo, esto en Volcán Antuco con Alborada, su conductor intentó atropellar a uno de los funcionarios y ahí inician una huida que quedó registrada por cámaras de seguridad que podemos ver a través de BioBio TV. Ahí se ve como este vehículo, también funcionarios en motocicletas intentan alcanzarlo, suben hasta la vereda, suben hasta unas zonas de plazoletas para poder también darle alcance a este vehículo en Hyundai Veloster. Y el capitán Felipe Ulloa, oficial de ronda de la Prefectura Santiago Oriente, se refirió a este hecho, a esta persecución.
4: Se observan un vehículo el cual transitaba contra el sentido del tránsito. Al querer fiscalizarlos, personal de carabineros le entrega la señal de detención al vehículo, el cual hace caso omiso y muy por el contrario trata de colisionar, de atropellar al funcionario policial.
2: Tras esta temeraria huida, esta persecución, el seguimiento se terminó en Los Cerezos con Avenida Quilín, donde este Hyundai Veloster perdió el control y cayó a un canal de regadío. Las imágenes muestran este automóvil gris, Veloster totalmente destruido, su parte frontal dañada y con los airbags activados, lo que también habla del impacto.

0: impacto, la fuerza de este impacto. Sus ocupantes de 34 y 22 años fueron detenidos, mientras que el dueño del automóvil, esto llama mucho la atención, se enteró recién de que habían robado su vehículo cuando Carabineros llegó hasta su casa a informarle que había sido encontrado este auto en el canal de regadío y que había estado por la Reina Peñalolén realizando esta persecución. Así que ahí ya se dio cuenta de que su vehículo había quedado totalmente destruido después de esta persecución que se dio ahí en el sector oriente de la capital.
1: Muchas gracias, Vicente.
0: Que esté muy bien.
2: Gracias. Chao, Vicente, bien. Hasta pronto.
1: Detienen a tres personas integrantes de una banda que está asociada a una serie de delitos en la zona sur de Santiago.
2: También les vamos a contar de un incendio que destruyó completamente una fábrica de muebles. Esto fue en La Pintana. Ahora estamos en una de nuestras unidades móviles en la región metropolitana. Cristian Borkowski, buenos días.
3: Hola, muy buenos días, Katy. Buenos días, Tomás. Sí, esta información que ustedes están señalando tiene que ver con un trabajo investigativo que estaba desarrollando Carabineros luego de una denuncia por robo que había afectado a una familia en horas de la noche. Llegaron unos individuos y realizaron el robo de un vehículo en la comuna de San Bernardo, a la que le robaron también varias especies de valor, entre estos telefonía celular. Cuando estaban realizando la investigación de esto, el GPS del teléfono celular logró dar una ubicación en la comuna de La Pintana, y es eso lo que indicó precisamente la dirección donde estaba esta banda de ladrones con el vehículo que habían robado, un Kia Soul, al que se lo sustrajeron a los dueños en la comuna de San Bernardo. Cuando llega personal de la sección de investigaciones policiales de la 14ª comisaría de la comuna de San Bernardo, logran verificar que dentro del domicilio había otro automóvil que también tenía encargo por robo, y cuando tratan de ingresar al domicilio, cinco individuos que estaban al interior huyen en diferentes direcciones, pero Carabineros logra detener a tres de ellos, que tenían antecedentes penales, antecedentes por robo con intimidación y también por la receptación. Por lo tanto, hay tres personas detenidas. En rigor, se detuvo a tres personas, de las cuales se ha comprobado su participación en diferentes delitos que tienen que ver con encerronas, portonazos y también robos con intimidación, todos ocurridos en la zona sur de Santiago. Estamos hablando de comunas como San Bernardo y La Pintana, El Bosque, que son en rigor los lugares donde estas personas realizaban este tipo de delitos. Estuvimos hablando con el teniente coronel Sergio Rodríguez, que es el comisario de la 14ª comisaría de San Bernardo, que nos entregó el siguiente antecedente.
4: Logramos sacar de circulación un grupo de tres personas que cometían delitos violentos, atacaban a personas que transitaban en la vía pública con sus teléfonos celulares y algunos domicilios en los cuales ellos ingresaban y sustraían especies desde el interior.
3: Ahora vamos a cambiar rápidamente de tema y nos vamos a ir a otro hecho que ocurrió en horas de anoche en la comuna de La Pintana, un incendio que destruyó completamente una fábrica de muebles. Y como estos lugares tienen solventes como pinturas, barnices y madera, fue muy complejo el trabajo para las compañías de bomberos que llegaron hasta este lugar a trabajar. De hecho, se solicitó apoyo para bomberos de La Granja, bomberos de Puente Alto e incluso bomberos de Ñuñoa, que llegaron para poder ayudar el trabajo, ya que el fuego estaba descontrolado en un comienzo y a punto de propagarse a un colegio. De ahí entonces la importancia que había en el lugar para poder contener las llamas y evitar que esto se propagara a más inmuebles. Es una situación que está siendo trabajada por bomberos a esta hora para, por supuesto, determinar las causas y origen del incendio que destruyó completamente esta fábrica de muebles en la comuna de La Pintana, pero que afortunadamente hasta el minuto de este despacho, según la información que se nos ha entregado por parte de las autoridades, no hay personas lesionadas. 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
5: 6 de la mañana, 18 minutos.
1: Carabineros detuvo en Buin a un hombre de 30 años que mantenía una orden de detención vigente en una investigación por agresiones y amenazas contra su ex conviviente.
2: En este procedimiento se incautaron 5 armas de aire comprimido. Nos vamos a otra de nuestras unidades móviles acá en la región metropolitana. Javier Pardo, buenos días.
6: ¿Qué tal, Katy y Tomás? Muy buenos días. Y efectivamente, esto se trata de un procedimiento liderado por Carabineros y que permitió detener en la comuna de Buin a un hombre de 30 años quien mantenía una orden de detención vigente. Todo esto en el marco de una investigación por una denuncia presentada por su ex conviviente. Procedimiento que estuvo a cargo de funcionarios de la sección de investigación policial de la 15ª comisaría de Buin, quienes concurrieron hasta un inmueble ubicado en camino El Cerrillo, donde concretaron la detención de este imputado quien mantenía una orden emanada del juzgado de garantía de San Bernardo. De acuerdo con los antecedentes entregados por el Ministerio Público, la víctima denunció que entre la mañana del 3 de agosto y el miércoles 5 de agosto, el imputado la habría sometido a diversas agresiones y amenazas, tanto en la comuna de San Bernardo como en un domicilio ubicado en Buin. Pasemos a escuchar al fiscal Pedro Aravena de la Fiscalía Regional Metropolitana Occidente, que

0: brindó detalles de lo ocurrido.
1: De acuerdo a la versión de la víctima, desde el día 3 de agosto de 2026 en horas de la mañana hasta el miércoles 5 de agosto de 2026, el imputado la sometió a diversos vejámenes, agresiones, amenazas y coacciones, tanto en la comuna de San Bernardo como en su domicilio.
0: Sí, a partir de esta denuncia, la Fiscalía coordinó distintas diligencias junto a carabineros para dar con el paradero de este imputado, procedimiento que finalmente permitió ubicarlo durante la tarde de este jueves en el sector del Cerrillo. En el domicilio, además de concretar esta detención, los funcionarios policiales incautaron 5 armas de aire comprimido, 4 armas de este tipo y 1 rifle de aire comprimido con munición de postones, por lo que también se investigará una eventual infracción a la ley de control de armas. Los detalles los entregó el capitán Juan Gorma, subcomisario de la 15ª Comisaría de Buin.
2: En el domicilio se prosigue la detención de un hombre adulto de 30 años que mantiene antecedentes penales por diferentes delitos, como también se prosigue la incautación de 5 armas de aire comprimido.
0: Sí, por instrucción de la Fiscalía, las armas incautadas serán remitidas por el Laboratorio de Criminalística de Carabineros, mientras que el imputado, quien además mantenía antecedentes penales por distintos delitos, quedó a disposición del Ministerio Público y pasará esta mañana su respectivo control de detención en el Juzgado de Garantía de San Bernardo. 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
3: 6:21 de la mañana.
4: Una persona lesionada dejó un accidente de tránsito entre un automóvil y una motocicleta en la comuna de Viña del Mar. Ahora nos trasladamos hasta una de nuestras unidades móviles en la región de Valparaíso.
5: Lucas Peña nos informa. Lucas, buenos días.
6: Buenos días, sí, claro, porque es una emergencia que movilizó diferentes equipos de emergencia, como es el caso del cuerpo de bomberos, el personal del SAMU y también de carabineros, por un accidente de tránsito que se registró en horas de la noche en la comuna de Viña del Mar, donde el punto de referencia para los equipos fue en la intersección de las calles Las Ágatas con Edmundo Eluchance, esto correspondiente al sector de Reñaca de Viña del Mar. Ya en el lugar se pudo confirmar que en el lugar se registró una colisión que involucró a un vehículo menor con una motocicleta, donde bomberos confirmó que una persona resultó lesionada. Esta persona se encontraba afuera de los vehículos involucrados, un lesionado que fue atendido en el lugar por parte de bomberos y personal de la salud, siendo finalmente entregado al personal del SAMU para ser trasladado a un centro asistencial después de las lesiones que sufrió debido a esta colisión que se registró en el sector de Reñaca. Una emergencia que ya por parte de bomberos se dio como superada, pero el procedimiento hay que indicar que lo adoptó carabineros, obviamente para investigar realizar las respectivas diligencias después de este accidente de tránsito que dejó a esta persona lesionada en el sector de Reñaca. Por lo menos, como habíamos indicado, por parte de bomberos se dio como superada, pero se adoptó el procedimiento por parte de carabineros para realizar la respectiva investigación por este accidente de tránsito que se registró en la comuna de Viña del Mar. En la región de Valparaíso, Biobío, la radio.
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3: 6:23 de la mañana.
4: El presidente José Antonio Kast entregó los detalles de la agenda contra el crimen organizado y el terrorismo, asegurando que Chile volverá a ser el país más seguro de Latinoamérica.
5: Desde la Escuela de Carabineros, el gobierno presentó oficialmente la agenda contra el crimen organizado y el terrorismo, una mega propuesta de seguridad que será el principal eje de la moneda tras la aprobación de la Ley de Reconstrucción Nacional. El plan contempla 18 iniciativas ya ingresadas o en tramitación, entre ellas proyectos sobre expulsión de migrantes, ingreso irregular, responsabilidad penal adolescente, además de una reforma constitucional y cerca de 15 nuevos proyectos. Entre las medidas que vienen, destacan consagrar la seguridad pública como deber del Estado y habilitar cárceles diferenciadas para organizaciones criminales. El presidente José Antonio Kast y el ministro de Seguridad Martín Arrau afirmaron que esta agenda responde al mandato ciudadano.
9: Hoy comienza una nueva etapa y esto lo tenemos que hacer sin miedo.
10: Es un cambio de mano en el cual vamos a devolverle a Chile lo que el crimen le quitó.
5: En el oficialismo, el presidente de la Cámara, Jorge Alessandri, respaldó las medidas y comprometió una rápida tramitación. El gobierno ya inició conversaciones con las bancadas oficialistas y la próxima semana continuará el trabajo prelegislativo con gobernadores y autoridades locales.

0: 6:24.
1: La oposición comenzó a fijar su postura frente a la agenda de seguridad presentada por el gobierno, valorando la apertura al diálogo, pero advirtiendo que existen aspectos de la propuesta que deben ser revisados.
2: Los partidos de la oposición comenzaron a delinear la estrategia con la que enfrentarán la agenda de seguridad presentada por el presidente José Antonio Kast. En el sector han manifestado

0: Mientras el diputado socialista Nelson Venegas planteó que parte importante de las iniciativas ya se encuentra en tramitación, su par del PPD, Raúl Soto, cuestionó la ausencia del levantamiento del secreto bancario.
1: Es prácticamente lo mismo que ya existe. Muchos de los proyectos que se anunciaron ayer ya son leyes o están en tramitación.
2: No se puede atacar el corazón del crimen organizado si es que no debilitamos su poder económico.
0: Así, en el sector buscan instalar que la seguridad no pasa únicamente por aumentar las sanciones, sino también por dotar a las instituciones de herramientas efectivas para investigar, perseguir y desarticular las redes del crimen organizado.
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10: Seis de la mañana, 28 minutos.
11: Tras permanecer en extrema gravedad, falleció el participante de un caso caratulado como Club de la Pelea, que quedó al descubierto en el centro de Osorno. En este hecho hay un imputado que, de acuerdo a la fiscalía, será reformalizado tras el fatal desenlace. Nos informa Eduardo Palacios.
12: La víctima resultó con una conmoción cerebral luego de participar de una pelea concertada a través de redes sociales en un céntrico local de Osorno. Desde ese momento permaneció internado con riesgo vital, falleciendo en la UCI del Hospital San José, ante lo cual la fiscal jefe de esta ciudad, María Angélica de Miguel, reveló antecedentes como patologías persistentes que agravaron su condición y de paso confirma una reformalización hacia el imputado.
13: Se pudo determinar a través de los partes médicos que este joven padecía de patologías preexistentes, las cuales obviamente se agudizaron con el esfuerzo fisiológico que obviamente tuvo al participar en esta pelea y además por los golpes recibidos por parte del imputado. Lamentablemente no hemos enterado del fallecimiento de la víctima y obviamente implicará una reformalización de los hechos respecto del imputado.
12: Horas previas, el acusado fue formalizado por lesiones graves, gravísimas, quedando con medidas cautelares como arresto domiciliario parcial nocturno. retorno, firma mensual, arraigo nacional, además de fijar un plazo de 120 días.

0: días para el desarrollo de la investigación. Mientras tanto, el Ministerio Público mantiene diligencias para establecer la dinámica completa de este caso, caratulado como el Club de la Pelea, la eventual responsabilidad de terceros y las circunstancias en que se desarrolló esta actividad promovida a través de plataformas digitales y que terminó con una víctima fatal en Osorno. 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
1: 6:30 a.m. Las autoridades confirmaron la expulsión de un hombre detenido en nuestro país, integrante de una agrupación criminal armada del Ecuador. Según la PDI, ingresó por un paso no habilitado y actualmente mantenía una vida habitual para no levantar sospechas sobre su paradero. Tiene los detalles Jaime Sepúlveda.
2: Durante las últimas horas se concretó la expulsión de un ciudadano extranjero vinculado e investigado a una agrupación delictual en el Ecuador. Se trata de Elkin Alulema Escobar, de 21 años, quien habría escapado hacia Chile debido a una investigación en su contra, que posteriormente ingresó por un paso no habilitado en el norte durante el año 2024. Alulema Escobar estaría ligado a la banda delictual Mosquitos de Jamaica, que tendría nexos con la agrupación narcoterrorista Los Lagartos, que surgió desde los penales carcelarios ecuatorianos y a la cual se adjudican diversos delitos como sicariato, tráfico de drogas y secuestros extorsivos, principalmente a comerciantes que eran amenazados o asesinados tras la negativa luego de exigir dinero. Con estos antecedentes, la Policía Civil, y en medio de un operativo registrado en un departamento de la comuna de Estación Central, se dio con su ubicación y aprehensión. El comisario Mario Pasos, del Departamento Policial Internacional PDI, señaló que el hombre se mantuvo durante todos estos años con un bajo perfil para evitar ser capturado.
3: Fue el brazo armado de esta organización. Sin embargo, acá en Chile estaba desarrollando una vida bastante habitual, muy de bajo perfil para poder pasar desapercibido del control de las autoridades.
2: De manera conjunta, la Policía Nacional del Ecuador desarrolló al menos 20 allanamientos que incluyeron más de 150 efectivos y 16 fiscales en el sur de Guayaquil, donde se aprehendió a 15 personas vinculadas a esta misma organización. El ministro del Interior ecuatoriano, John Reinberg, destacó las diligencias en conjunto entre ambas policías y gobiernos, ya que esta banda delictual buscaba expandir sus actividades a Chile.
4: Esta banda delincuencial había iniciado un proceso de expansión de sus actividades hacia Chile, donde buscó establecer alianzas con bandas locales, que habíamos detectado de que se estaban movilizando estos peligrosos delincuentes a Chile.
2: Desde el Ejecutivo recalcaron que el plan de ordenamiento migratorio sigue adelante, por lo cual a nuestro país no se viene a delinquir.
1: 6:33 a.m.
5: El Tribunal Oral en lo Penal de San Antonio determinó el decomiso de diversos bienes y activos del exalcalde de Algarrobo, José Luis Yáñez, su expareja Belén Carrasco y Sixto Carrasco, todos ellos condenados por un desfalco millonario al municipio. Una antigua querellante en la causa, Marcela Mancilla, resaltó que el comiso es sustancialmente menor que el monto que perjudicó las arcas de la casa edilicia. Desde Valparaíso, Benjamín Duque con la información.
6: El Tribunal Oral en lo Penal de San Antonio decretó el comiso de bienes y dineros vinculados a las ganancias obtenidas en el caso de malversación de caudales públicos y lavado de activos en la Municipalidad de Algarrobo. La resolución fue dictada en una audiencia especial de comiso, donde los condenados sobre el exalcalde José Luis Yáñez, la expareja de este último, Belén Carrasco Serrano, y Sixto Carrasco Serrano. Según la sentencia, los hechos ocurrieron entre marzo de 2022 y noviembre de 2023 y permitieron la sustracción de más de 1.154 millones de pesos desde cuentas institucionales del municipio. El tribunal acogió la solicitud del Ministerio Público y ordenó el comiso de diversos bienes adquiridos con recursos provenientes de los delitos. En el caso de José Luis Yáñez, se decomisó una parcela en el Quisco adquirida por 30 millones de pesos, más de 10,1 millones de pesos correspondientes al pago de dividendos de un departamento y bodega en Concón, además de un terreno ubicado en Lehigh Acres, Florida, comprado en septiembre de 2022 por $23,429. Respecto de Belén Carrasco Serrano, se decretó el comiso de un vehículo Chery Tigo 3, año 2023, una motocicleta Honda CB190 RI adquirida por 9 millones de pesos, un terreno en Florida comprado por $22,070 y fondos retenidos en una cuenta de Bank of America por más de $45,000 destinados a la compra de otros dos terrenos en Estados Unidos. Al respecto, Marcela Mancilla, abogada y exquerellante de la causa, recalcó que lo que se comisó es sustancialmente menor que el monto que perjudicó las arcas del municipio.
7: 10%, si es que, de lo que realmente se sustrajo. No es menor, es sustancialmente menor. Entonces uno se pregunta, ¿qué pasó con el resto de la plata. En el juicio, nosotros sabemos que ellos decían, oye, mira, nosotros nos fuimos de vacaciones a Europa.
6: Por su parte, Alberto Pretz, abogado experto en transparencia, detalló la finalidad del comiso y el proceso judicial contemplado para las propiedades que se encuentran en el extranjero.
8: Quitarle de manera

0: definitiva los bienes a personas que haya obtenido esos bienes de manera ilícita, fruto de la corrupción. En el caso de los bienes que se encuentran en el extranjero, es el Ministerio Público el que inicia un proceso para solicitarle a los tribunales extranjeros que también congelen esos bienes.
1: Sin embargo, el tribunal rechazó otras solicitudes del CDE, entre ellas el comiso de saldos de múltiples cuentas bancarias de los condenados y el de dos inmuebles de Yáñez en Concón, argumentando que en esos casos no se especificó el monto exacto de la ganancia cuyo comiso se pretendía. Desde la región de Valparaíso, La Radio.
2: 6:36 a.m.
3: Y esta jornada el Tribunal Calificador de Elecciones revisará el requerimiento que busca destituir al gobernador Claudio Rego por eventual notable abandono de deberes y faltas a la probidad. La defensa del ex militante de la Democracia Cristiana sostiene que los últimos antecedentes que se han conocido respaldan la permanencia de Orrego en el cargo. Tiene los detalles Sebastián Catalán.
4: Esta jornada el Tricel realizará la vista de la causa que busca resolver el requerimiento presentado por consejeros regionales de derecha para destituir al gobernador metropolitano, Claudio Rego, por un eventual notable abandono de deberes y faltas a la probidad administrativa. La defensa de Orrego sostiene que, durante el año que ha durado la tramitación del caso, las distintas investigaciones derivadas de los hechos cuestionados han terminado favoreciendo al gobernador. Entre ellas, el rechazo del desafuero en la arista Procultura, la decisión de la Fiscalía de no perseverar en la investigación por el denominado caso del coaching y, recientemente, el fallo de la Corte Suprema que ordenó a la aseguradora Aspor pagar los recursos asociados al programa Quédate. El abogado del gobernador, Ciro Colombara, afirmó que esos antecedentes demuestran que la solicitud de destitución carece de sustento jurídico y que así será expuesto durante los alegatos ante el Tricel.
5: Después de un procedimiento donde nosotros hemos acompañado todos los antecedentes y pruebas que demuestran que, al igual que en el resto de los procedimientos, la solicitud de destitución no tiene fundamento alguno.
4: Desde el Consejo Regional Metropolitano, el consejero y militante de Renovación Nacional, José Pablo Soto, llamó a esperar la resolución del tribunal y sostuvo que el proceso debe abordarse con responsabilidad y respeto institucional.
6: Pensamos como bancada y seguimos teniendo la misma postura de responsabilidad, de mesura. Y sobre todo porque la postura que nosotros adoptamos el año pasado, porque es un caso largo, arduo, siempre ha sido esa, de mantener la responsabilidad y hacer el trabajo como corresponde hacerlo.
4: En paralelo, el gobernador Claudio Rego hizo llegar una carta al ministro de Hacienda, Jorge Quirós, solicitando modificar la ley para impedir que las aseguradoras retrasen judicialmente el pago de pólizas y reforzar las sanciones de la CMF en el marco de la disputa legal del gobierno regional con Aspor.
7: No solamente le representamos esta situación, sino que además la hicimos ver de que lamentablemente la norma del Código de Comercio que crea las pólizas de seguro de primer requerimiento no está funcionando.
4: Tras los alegatos de ambas partes, el Tricel deberá deliberar y resolver si acoge o rechaza el requerimiento de destitución, en una decisión que marcará el futuro político de Claudio Rego al frente del gobierno regional metropolitano.
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3: 6:41 a.m.
4: El presidente de Estados Unidos, Donald Trump, firmó una nueva orden ejecutiva para restringir la ciudadanía por nacimiento, esta vez enfocada principalmente en el denominado turismo de maternidad. Esta medida busca impedir el reconocimiento automático de la ciudadanía de determinados niños nacidos en Estados Unidos cuando la madre se encuentre de manera irregular en el país y el padre no sea ciudadano ni residente permanente. La iniciativa llega después de que el Tribunal Supremo bloqueara un intento anterior de Trump por limitar este derecho al considerar que la ciudadanía por nacimiento está protegida por la 14ª enmienda de la Constitución. La Unión Estadounidense para las Libertades Civiles calificó la nueva orden como institucional y adelantó que volverá a impugnarla ante los tribunales. La organización sostuvo que una orden ejecutiva no puede modificar el alcance de la garantía constitucional. La Casa Blanca defiende que esta nueva versión es más limitada y que existen excepciones posibles dentro de la interpretación de la 14ª enmienda. La medida abre así un nuevo frente judicial dentro de la política migratoria de Trump.
3: Y al menos 38 soldados yemeníes murieron en dos jornadas de ataques con misiles y drones lanzados por los rebeldes hutíes contra posiciones de las fuerzas gubernamentales en el este y norte de Yemen. La ofensiva más grave se registró en las provincias de Hadramut y Marib, donde fuentes militares reportaron al menos 35 fallecidos tras el lanzamiento de misiles balísticos y drones contra bases del ejército. Este viernes, otros 3 soldados murieron y 4 resultaron heridos en nuevos ataques con drones contra posiciones gubernamentales en el distrito de Harib en Marib. Los hutíes, respaldaron por Irán, afirmaron haber atacado concentraciones de fuerzas vinculadas a Arabia Saudita. El gobierno yemení respondió reforzando las medidas militares y restringiendo temporalmente las telecomunicaciones con Marib. La escalada se produce después de que los hutíes impusieran un bloqueo marítimo contra Arabia Saudita y aumentaran sus ataques con misiles y drones en uno de los mayores repuntes de violencia desde la tregua impulsada por Naciones Unidas en 2022. Vamos a conocer más antecedentes en el informe de Jessica Brumek de Radio Francia Internacional.
5: Los ataques supusieron una importante escalada desde la tregua de facto alcanzada en Yemen en abril de 2022, que había puesto fin a los principales enfrentamientos entre los hutíes respaldados por Irán y la coalición liderada por Arabia Saudita, que apoya al gobierno reconocido internacionalmente. Fuentes oficiales que hablaron bajo condición de anonimato, ya que no están autorizados a dirigirse a los medios, afirmaron que las mortales ofensivas se produjeron en campamentos de las fuerzas del gobierno reconocido internacionalmente en las provincias de Hadramaut y Marib. Marib, donde los rebeldes hutíes reivindicaron un ataque con misiles a las tropas durante su formación matutina. Yemen se encuentra sumido en una guerra civil desde 2014, cuando los hutíes tomaron la capital, Sanaa, y obligaron a las autoridades a exiliarse en Arabia Saudita, que poco después lideró una coalición que lleva desde 2015 luchando contra los rebeldes para intentar devolver el poder al gobierno reconocido internacionalmente, que actualmente mantiene el control en gran parte del sur del país.
4: El terremoto magnitud 5 sacudió la isla filipina de Mindoro, que está situada al sur de la capitalina Manila, informó el Servicio Geológico de Estados Unidos, sin que se haya emitido reportes de daños o víctimas por el momento.
3: El temblor se produjo a 90 kilómetros de profundidad y su epicentro se registró 7,6 kilómetros al noroeste de la localidad de Cabacao, según el IUSGC, que se registra la actividad sísmica en todo el mundo.
4: El Instituto Filipino de Vulcanología y Sismología, que cifró en 5.8 la magnitud del terremoto, indicó en un informe que se espera réplicas, aunque no daños.
3: Filipinas se asienta sobre el llamado Anillo de Fuego del Pacífico, una zona de gran actividad sísmica y volcánica, en la que cada año se registran unos 7.000 terremotos, la mayoría de intensidad.

0: Moderada.
1: El miércoles, un sismo de magnitud 6,3 sacudió la isla sureña de Mindanao, donde en junio pasado se registró un temblor de 7,8, el más poderoso en más de 30 años en el país.
0: Ese terremoto dejó cerca de un centenar de fallecidos, un millar de heridos y cerca de 100.000 personas desplazadas, mientras que más de 50.000 casas sufrieron daños de variada consideración.
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3: Faltan 14 minutos para las 7 de la mañana.
1: El presidente Kast aterrizó en el aeropuerto Alfonso Bonilla Aragón, en Cali, para participar del cambio de mando de Colombia.
0: Una ceremonia que tendrá lugar es jornada y en la cual Abelardo de la Espriella tomará posesión como nuevo presidente.
1: El mandatario electo rompió con la tradición republicana de jurar en la Plaza de Bolívar y decidió trasladar la ceremonia de Bogotá a Cali.
0: En un inicio, de la Espriella quería asumir el poder en una guarnición militar, pero ante la negativa del Congreso se decidió que el juramento se realice en la Universidad de Santiago de Cali.
1: El presidente Kast viajó con la primera dama María Pía Driasola, el canciller Francisco Pérez y una delegación de parlamentarios. Hoy sostendrá una bilateral con quien será su homólogo, participará de la ceremonia de asunción y retornará a territorio nacional.
0: Esto no solo marca un nuevo movimiento para la región hacia la derecha, sino que representa una oportunidad para Kast de concretar su propuesta de corredor humanitario.
1: Uno de los integrantes de la delegación, el diputado Hans Marowski, pidió que se avance en un acuerdo concreto para materializar la propuesta que el mandatario impulsó previo a asumir el cargo.
4: Voy a ser una buena oportunidad de aprovechar esta visita para fortalecer la cooperación con Colombia en materia de seguridad, de combate al crimen organizado transnacional y el control migratorio. Si el nuevo gobierno de Colombia está dispuesto a colaborar para facilitar el retorno de inmigrantes ilegales, Chile debe avanzar en acuerdos concretos.
0: Previo a asumir, de la Espriella ya ha mostrado cómo será su mandato en materia internacional. El presidente electo ha manifestado en varias ocasiones que su gobierno se replanteará la participación en organismos multilaterales y trabajará estrechamente en alianza con Washington y Tel Aviv.
1: Además, ya anunció el cierre de 14 embajadas y misiones diplomáticas y el rompimiento de relaciones bilaterales con Cuba y Nicaragua.
0: El analista internacional Guillermo Holzman explicó cuáles deberían ser los objetivos de Chile en esta nueva etapa con Colombia.
5: Retomar la confianza y cercanía tradicionales e históricas entre Colombia y Chile, fortalecer la Alianza del Pacífico, donde participa Colombia, Ecuador, Perú y Chile. Y el tercer punto tiene que ver con la cooperación contra el crimen organizado.
1: Kast no es el único mandatario extranjero en Cali. Al cambio de mando también asisten Daniel Noboa, presidente de Ecuador, Javier Milei de Argentina, Marco Rubio, secretario de Estado de Estados Unidos, Rodrigo Paz de Bolivia y el rey Felipe VI de España, entre otros.
3: 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Faltan 12 minutos para las 7 de la mañana.
0: Y alcaldes de comunas con altos índices de delincuencia valoraron con cautela el giro del gobierno en materia de seguridad y las nuevas medidas anunciadas para enfrentar el crimen organizado. Advirtieron que los anuncios deberán traducirse en acciones concretas y resultados efectivos para fortalecer la seguridad de los barrios y responder a las principales preocupaciones de la ciudadanía. Tiene la información María Gramont.
6: Con cautela miran los alcaldes de comunas con altos índices de delincuencia los anuncios en seguridad del gobierno. Recordemos que el presidente José Antonio Kast presentó la agenda contra el crimen organizado y el terrorismo, con la que busca reforzar el combate contra la delincuencia. Si bien varias de las medidas fueron bien recibidas por los jefes comunales, especialmente aquellos de comunas con altos índices de violencia, estos advierten que los anuncios deberán traducirse en acciones concretas. Entre las iniciativas presentadas está la posibilidad de decretar estados de excepción en barrios críticos para permitir que las Fuerzas Armadas apoyen labores de seguridad junto a carabineros. El alcalde de San Bernardo, Christopher White, valoró el cambio de postura del presidente respecto a la utilización de las Fuerzas Armadas en tareas de seguridad, señalando que se trata de una herramienta que los municipios más afectados vienen solicitando desde hace mucho tiempo.
7: Llevamos más de 2 años solicitando esta medida. Nos parece un avance significativo el cambio de opinión en el presidente, donde exista mayor presencia en los lugares donde vive la gente de esfuerzo y la gente de bien. Muchas veces se siente sobrepasada por el crimen organizado.
6: La agenda fue presentada cuando el gobierno cumple 5 meses en funciones, un aspecto que el alcalde de Lo Prado, Maximiliano Ríos, reconoció que pudo haber llegado antes. No obstante, destacó que cualquier avance en materia de seguridad es positivo, siempre que las medidas se implementen en coordinación con los municipios, que son quienes conocen de primera fuente la realidad de sus territorios.
8: Tenemos que escuchar también al municipalismo. Nosotros sabemos dónde están los problemas. Mano dura, pero acompañado de prevención.
6: Por su parte, el alcalde de Pedro Aguirre Cerda, Luis Astudillo, afirmó que el crecimiento del crimen organizado exige respuestas más firmes por parte del Estado. En ese contexto, valoró lo anunciado, especialmente luego de los recortes asociados a la mega reforma, asegurando que hoy las comunas requieren un mayor respaldo para enfrentar la delincuencia.
9: Vemos con preocupación el avance de las bandas y el crimen organizado, porque cuando comunas como Pedro Aguirre Cerda se quedan con menos financiamiento producto de la última mega reforma, lo único que nos queda es depender del poder ejecutivo y el Estado en su conjunto para poder enfrentar el delito.
6: A juicio de los jefes comunales, el desafío no pasa solo por aprobar nuevas leyes, sino que por dotar a los municipios y a las policías de las herramientas y los recursos necesarios para recuperar los barrios más afectados por la delincuencia.
3: Faltan 9 minutos para las 7 de la mañana.
1: El senador socialista Fidel Espinosa protagonizó una discusión con su pareja en su departamento en Viña del Mar, lo que se desencadenó una investigación por presunto caso de violencia intrafamiliar, detalló la fiscalía. Mediante un escueto comunicado, el parlamentario manifestó que se trató de una situación personal con una discusión entre adultos, mientras la mesa del Senado hizo un llamado a evitar juicios adelantados. Nos informa Fabián Corrotea.
10: La Fiscalía se encuentra investigando un presunto caso de violencia intrafamiliar tras un altercado que protagonizaron el senador socialista Fidel Espinosa y su acompañante en un departamento ubicado en el sector de Nueva Aurora, en la comuna de Viña del Mar. La situación ocurrió la tarde de este miércoles 7 de agosto, a eso de las 20 horas, donde el parlamentario y su acompañante mujer se vieron involucrados en una álgida discusión. Esta última solicitó al conserje del edificio que llamara a carabineros acusando haber sido agredida, mostrando evidencias de eventuales forcejeos. Al lugar llegó personal policial, lo que al ingresar al departamento registraron el inmueble, el cual se encontraba desordenado y con daños en distintas especies. Así lo detalló el fiscal Mauricio Díaz, quien afirmó que ambos involucrados entregaron versiones opuestas.
11: Una de las personas involucradas solicitó al conserje del edificio que llamara a carabineros, señalando haber sido agredida. Al ingresar al departamento, el personal policial observó desorden, daños en distintas especies, y las dos personas entregaron versiones contrapuestas, ambas atribuyendo a la otra la realización de actos de agresión, y una de ellas habría reconocido haber provocado daños al interior del inmueble.
10: Al respecto, mediante un comunicado, la mesa del Senado llamó a evitar juicios o conclusiones anticipadas debido a que la investigación se encuentra en una etapa inicial y sin denuncias ingresadas por las partes, pese a las diligencias por oficio. Por su parte, el Partido Socialista ordenó a su Tribunal Supremo abrir una causa en contra de Espinosa. El diputado y miembro del partido, Nelson Venegas, manifestó que los hechos acusados son contrarios a los principios de la colectividad.
12: De ser cierto un hecho de esta naturaleza a título personal como militante socialista, creo que es un hecho gravísimo. Una situación de esta naturaleza contraría a los principios fundamentales sobre los cuales se estructura el Partido Socialista y que estarían establecidos los propios estatutos.
10: En tanto, el senador Karim Bianchi condenó el acto que involucra al senador Espinosa, emplazando al socialista de contar con un historial de conductas violentas.
13: Una suspensión de militancia no tiene ninguna importancia, pasar a una comisión de ética no tiene ninguna importancia, espero que se haga la investigación. Ahora, este señor Fidel Espinosa, le conocemos un historial, no es una persona muy calmada, ha tenido conducta, yo diría que bastante violentas en su historial, por tanto, no es algo que me sorprenda.
10: De esta manera, mientras continúa la investigación por parte de la Fiscalía, se instruyeron rondas periódicas al domicilio por al menos 30 días. 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
3: Faltan 6 minutos para las 7 de la mañana.
0: Y ya comenzó la etapa de las defensas en el caso Sartor tras 5 jornadas de exposición de la Fiscalía y de los querellantes. La representación de Pedro Pablo Larraín cuestionó los perjuicios atribuidos por el Ministerio Público y sostuvo que las operaciones investigadas no configuran los delitos imputados. Marcela Rojas tiene todos los detalles.
6: El foco de la jornada estuvo en Pedro Pablo Larraín, ex controlador del grupo Sartor, cuya representación buscó desvirtuar la tesis del Ministerio Público y cuestionó los perjuicios económicos que sustentan parte de las imputaciones. El abogado Jaime Winter sostuvo que varias de las operaciones cuestionadas por la Fiscalía correspondieron a inversiones que fueron pagadas, continúan siendo cumplidas o cuentan con garantías suficientes para recuperar los recursos.
14: Aquí se trata de 7 imputaciones, todas inversiones justificadas, la mayoría de ellas cumplidas o que se están pagando y que gratuitamente

0: han implicado por imputación de delitos que no corresponden a nuestro cliente.
1: En esa línea aseguró que no existe el perjuicio necesario para configurar los delitos de administración desleal y afirmó que las decisiones fueron adoptadas tras análisis técnicos dentro de la estructura del control de la administradora. La defensa también cuestionó que la Fiscalía atribuya responsabilidad penal a Pedro Pablo Larraín por operaciones que a su juicio respondían al giro habitual del negocio y que fueron revisadas por distintas instancias internas. Incluso planteó que la Comisión para el Mercado Financiero conocía parte de esas operaciones durante sus procesos de fiscalización. En la misma jornada intervino el abogado Felipe Solís, representante de Carlos Larraín, quien buscó desvincular a su defendido de la administración de fondos, asegurando que su labor era operacional y que no participó en la gestión de las inversiones cuestionadas por el Ministerio Público.
2: Y la mayor parte de su gestión estuvo destinada al cumplimiento de los requerimientos de la auditoría de la CMF y no tuvo participación alguna en la gestión de los fondos de inversión ni en la confección de los estados financieros, por lo que desconocía el detalle de las operaciones.
1: En tanto, el expresidente de Azul Azul, Michael Clark, confirmó que su defensa va a exponer el próximo lunes y evitó referirse al fondo de la investigación, aunque sí señaló que hay antecedentes imprecisos.
3: Obviamente no les puedo adelantar qué es lo que voy a decir, porque por ejemplo el tribunal lo va a decir el día lunes, pero yo estoy tranquilo que vamos a poder aclarar bastante cosas que salen.
1: Durante los próximos días, las defensas buscarán rebatir las imputaciones formuladas por la Fiscalía y descartar la existencia de delitos de la Administradora General de Fondos.
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5: 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Faltan 3 minutos para las 7 de la mañana.
6: Tras permanecer cerca de 90 días en el anexo penitenciario Capitán Yáver, el exdiputado de la UDI Joaquín Lavín León abandonó el recinto penal luego de que la segunda sala de la Corte de Apelaciones de Santiago revocara la medida cautelar de prisión preventiva.
7: En una decisión dividida de 2-1, el Tribunal de Alzada dejó sin efecto la medida cautelar más gravosa que el pasado lunes había mantenido el 7º Juzgado de Garantía de Santiago, decretando en su reemplazo arresto domiciliario total, arraigo nacional y prohibición de comunicarse con otros imputados involucrados en la investigación que enfrenta por delitos económicos y electorales, entre ellos fraude al fisco por cerca de 240 millones de pesos, además de falsificación y uso malicioso de instrumentos privado mercantil.
6: La causa se relaciona con la rendición de facturas ideológicamente falsas para saldar deudas de campaña con fondos públicos y con el desarrollo y uso de la plataforma digital Social Task, concebida desde el año 2017 como una herramienta de gestión de bases de datos electorales financiada con recursos del Congreso.
7: La Corte sostuvo que si bien no se cuestiona los presupuestos materiales de la causa, el cambio de cautelar se fundamentó en el tiempo que el ex parlamentario ha permanecido privado de libertad, argumento al que se refirió el abogado querellante de la Municipalidad de Maipú, José Pedro Silva.
8: El único argumento que sostuvo la Corte para revocar la prisión preventiva y decretar el arresto domiciliario total fue el transcurso del tiempo. Por lo tanto, nos deja tranquilos el que no se haya cuestionado ninguno de los antecedentes que constan en la carpeta investigativa.
6: Por su parte, el abogado defensor de Lavín León, Cristóbal Bonasich, sostuvo que no existía una razón justificada para que su representado continuara en prisión preventiva y afirmó que el fondo del caso deberá resolverse en un juicio oral.
9: Y hay que tener muy claro que en este tipo de instancias no se resuelve si la persona es inocente o culpable. Dice simplemente razón de la justificación tener una persona privada de libertad. Y claramente eso, la Corte pudo constatar la inexistencia de esa necesidad y por lo tanto revocó la medida.
7: Joaquín Lavín León abandonó finalmente el anexo penitenciario Capitán Yáver cerca de las 5:30 de la tarde de ayer, recinto en el que permanecía desde el 8 de mayo.
6: A su salida, se retiró en completo silencio y sin responder las preguntas de la prensa. Fue recibido por su esposa, la exalcaldesa de Maipú, Katy Barriga, quien cumple arresto domiciliario nocturno para posteriormente trasladarse a su domicilio en Peñaflor, donde deberá cumplir la medida cautelar de arresto domiciliario total.
4: 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El presidente.

0: presidente José Antonio Kast llamó al Congreso a tramitar con rapidez la agencia contra el crimen organizado y el terrorismo, asegurando que las diferencias se zanjarán votando.
1: Y esto lo tenemos que hacer sin miedo y asegurar que la persecución al delito será implacable. Nuestro norte es algo posible en la medida que lo hagamos juntos.
2: Alcaldes de las comunas con altos índices de delincuencia reaccionaron con cautela ante los anuncios en materia de seguridad y pidieron acciones concretas.
3: Nos parece un avance significativo el cambio de opinión en el presidente.
4: Mano dura, pero acompañado de prevención. Más recursos.
5: Lo único que nos queda es depender del Poder Ejecutivo y el Estado en su conjunto.
0: Renovación Nacional le pidió al oficialismo frenar la presión por los indultos a uniformados condenados en el estallido social.
6: Yo en lo personal le hago un llamado al oficialismo a no torear al presidente de la República.
7: Estamos súper comprometidos con la causa y no se trata de torear a nadie, menos nosotros que somos parte oficialista.
2: Una reunión en el Palacio de la Moneda selló la tregua entre el timonel del Partido Republicano Arturo Esquella con el subsecretario del Interior Máximo Pavés.
8: Y por supuesto que hay una conversación pendiente y como nos imaginamos, muy bien, muy grato, hay una amistad de muchos años trabajando juntos y vamos a seguir haciéndolo.
0: A la Comisión de Ética fueron enviadas las senadoras Camila Flores y Fabiola Campillay, quienes protagonizaron una tensa discusión.
9: Este incidente pase a la Comisión de Ética.
10: Es momento de actualizar el reglamento y ser mucho más duro.
11: Que efectivamente una sanción que duela, vale la pena.
2: El senador socialista Fidel Espinosa se refirió a la investigación por un presunto caso de violencia intrafamiliar, calificándola como una discusión entre adultos.
12: Al ingresar al departamento, el personal policial observó desorden, daños en distintas especies y las dos personas entregaron versiones contrapuestas, ambas atribuyendo a la otra la realización de actos de agresión.
0: Un nuevo récord histórico batió el precio del cobre ayer jueves al cerrar en $6.55 la libra.
13: No solo fortalecen nuestras arcas fiscales, sino que inyectan recursos vitales para impulsar el crecimiento.
14: Por lo tanto, Chile debe planificar una mayor producción de cobre.
2: El Tribunal Constitucional declaró admisibles los 3 requerimientos de inconstitucionalidad presentados contra el proyecto de reconstrucción.
15: Aquí hay una serie de normas que afectan el funcionamiento adecuado del Estado en materia de resolución de calificación ambiental.
16: Ahora viene el siguiente paso y el más importante, que se analice el fondo del requerimiento.
0: El Tribunal Calificador de Elecciones revisará esta jornada el requerimiento que busca destituir al gobernador Claudio Rego por eventual notable abandono de deberes y faltas a la probidad.
17: Se han derivado otros procedimientos penales o de otra naturaleza, todos los cuales han sido favorables al gobernador Claudio Rego.
2: La Corte de Apelaciones de Santiago revirtió la medida cautelar de prisión preventiva sobre Joaquín Lavín León y decretó su arresto domiciliario total.
18: El único argumento que sostuvo la Corte para revocar la prisión preventiva y decretar el arresto domiciliario total fue el transcurso del tiempo.
0: Avanza el caso Sartor. La defensa de Pedro Pablo Larraín cuestionó el cálculo que realizó el Ministerio Público en cuanto a los perjuicios y la acusación que se construyó en su contra.
19: No solo se actuó de buena fe en el sentido de buscar beneficiar a los fondos, sino que de hecho los fondos se vieron efectivamente beneficiados.
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9: Siete de la mañana, 8 minutos.
10: En Angol paró de llover, dejando al descubierto el drama que viven miles de personas del sector Arboleda, que lo perdieron todo producto de las inundaciones. Los afectados claman apoyo para superar la difícil situación mientras se alojan en casas de familiares y organizan ollas comunes también. Roberto Neira, de Radio Biobío de Temuco, con la información.
11: Este jueves cesaron las precipitaciones en Angol. El aguacero se detuvo y dejó al descubierto el rostro más amargo de las inundaciones de cientos de casas en la capital de Malleco por la crecida del río Rehue, dejando más de 1,000 personas damnificadas. Hay cansancio e impotencia en las caras de los vecinos de Arboleda, Santa Teresita y Los Ríos, y cómo no, si lo perdieron todo. El agua se llevó años de sacrificio de estas familias que fueron reubicadas allí a orillas del río Rehue luego del terremoto del 27F. Karen García habló sobre las necesidades que tienen los vecinos ahora, porque deberán esperar 2 años para ser recién reubicados.
12: Hay gente que está durmiendo en el suelo, se necesita ayuda rápida y ayuda momentánea. Ahora el ministro dijo que va a hablar con el ministro del Interior para ver el tema de un bono para los enseres, porque la gente, mucha gente perdió todo, todos sus enseres. Están a brazos cruzados, pero necesitamos ayuda rápida, sobre todo para la gente que no tiene ni siquiera dónde dormir. Están haciendo ollas comunes, la Villa Santa Teresita, ellos están súper organizados y nos han invitado para allá igual a sus ollas comunes.
11: Conocimos la historia de Margarita Medina, quien vive a unos 10 metros de la ribera del río Rehue. Lo perdió todo producto de las inundaciones.
13: Nos avisaron a tiempo, entonces tuvimos que salir ya cuando el agua nos llegaba al cuello. Mis hijos se mojaron todos, mis bebés están ahora todos enfermos. Perdí todas mis cosas de toda una vida. ¿A quién ahora le reclama uno eso? ¿Cómo voy a recuperar todo de nuevo? Si me costó tanto años de tener mis cosas para después perderla en una noche. No sé qué hacer, estoy

0: desesperada, necesito que me den una solución, porque dicen que nos van a hacer acá ahora casa, pero de aquí a 2 años, más de 2 años, 3 años casi, y lo otro invierno, ¿qué va a pasar con nosotros acá?
1: El ministro de Vivienda y Urbanismo, Iván Poduje, visitó el sector Arboleda para informar que más de 400 familias deberán ser reubicadas en un proyecto que tardará a lo menos 2 años en concretarse. Según la información obtenida por la radio, el predio de 4 hectáreas donado por 2 empresarios angolinos fue rechazado por los vecinos de Arboleda porque queda muy lejos del sector urbano de la capital de Malleco. El predio será utilizado para reubicar un proyecto inmobiliario llamado Rocas 3, que se iba a construir muy cerca de Rocas 2, donde el desborde del río Vergara dejó 35 casas anegadas porque el muro de contención no cumplió su función. En Angol, Bio Bio, la radio.
2: De la mañana, 11 minutos. Y aprovechando algunas horas sin lluvia, ayer se intensificó la entrega de ayuda para los afectados por inundaciones y aislamientos en la costa de la Araucanía, quienes piden priorizar el apoyo para sus animales y aves de corral. En Carahue, una de las comunas más afectadas, carabineros con equipos del GOPE ayudaron a trasladar cajas con alimentos y artículos de aseo a familias que siguen aisladas. Nos cuenta sobre esto Carlos Martínez.
3: Uno de los problemas se presenta en el sector Isla Licán, esto es comuna de Teodoro Schmidt, donde la inundación generó graves situaciones para los habitantes del área rural, quienes piden ahora ayuda para alimentar a sus animales, tal como lo narró Norma Huichaqueo.
4: Se salió el estero y tuve que sacar mis animales ayer porque ya aquí no hay dónde tenerlo ni forrajearlo. De hecho, tuvimos que forrajearlo en la calle. Los chanchos actualmente están en el barro, en el agua aquí, porque tampoco tengo dónde tenerlo. Y que nos ayuden, no sé por qué no. Nosotros no tenemos cómo, estamos sin trabajo.
3: En la comuna de Carahue, en tanto, en el sector Taife, esto es a 3 kilómetros del sector urbano, alrededor de 102 familias siguen aisladas por el desborde del estero Ranquilco y del río Imperial, teniendo por ahora como único medio de transporte los botes de carabineros o de bomberos para efectuar sus trámites, como es el caso de Víctor Domingual, de la comunidad Taife 1 en el sector Ranquilco, quien debe movilizar a su esposa a un control médico.
5: Yo tengo una señora enferma también en la casa ahí que es diabética, pero ayer fue el departamento de salud de la municipalidad, fueron a prestarle un servicio, ¿no es cierto?, para revisarla cómo está, y le encontraron que está estable por el momento.
3: En las últimas horas, personal de la Escuela de Suboficiales de Carabineros de Concepción llegaron a Carahue para reforzar patrullajes preventivos en los sectores inundados, tanto en el área urbana como rural. El último reporte de afectados a nivel regional por sistemas frontales supera las 24.000 personas, con una alerta regional por evento meteorológico y una roja por crecidas de los numerosos ríos que cruzan la zona, lo que además deja 31 caminos cortados o restringidos, mientras la nieve sigue cayendo en la cordillera de la costa, sumando otra preocupación para los habitantes de diversas comunas. En la Araucanía, Bio Bio, la radio.
2: 7 de la mañana, 14 minutos.
6: Y se decretó emergencia agrícola en la región de Ñuble tras el paso del sistema frontal que impactó de manera directa a cerca de 800 agricultores de la zona, nos informa desde Radio Bio Bio de Concepción, Carlos Morales.
7: La medida fue anunciada por el ministro de Agricultura, Jaime Campos, tras una evaluación técnica realizada por los equipos del ramo en terreno y luego de 3 semanas de precipitaciones en Ñuble, de visita en la zona y tras un gabinete con los directores de los distintos servicios, el secretario de Estado comunicó la declaratoria de emergencia para la región. El ministro sostuvo que esto permitirá reasignar recursos disponibles dentro de la cartera, acceder a fondos extraordinarios del Ministerio del Interior y la Dirección de Presupuestos, además de facilitar la obtención de recursos provenientes del gobierno regional a través del Fondo Nacional de Desarrollo Regional.
8: Todos los directores regionales de los servicios del ministerio me han entregado un informe detallado sobre las iniciativas que han estado haciendo A partir de lo anterior y a requerimiento del delegado presidencial, hoy les puedo anunciar oficialmente que se ha decretado la emergencia agrícola en toda la región de Ñuble.
7: La solicitud realizada por el delegado presidencial de Ñuble, Diego Sepúlveda, se fundamenta en las 3 semanas de...

0: De lluvia que vivió Ñuble, situación que dejó a cerca de 800 agricultores con afectación. La autoridad regional sostuvo que, si bien se necesita ayuda urgente, también hay que prepararse para el futuro.
1: Hay más de 800 agricultores que están afectados en la región de Ñuble por este sistema frontal que ha golpeado a la región durante más de 3 semanas. Y eso ya ha implicado también tomar ciertas decisiones y, como delegado presidencial, le he solicitado al señor ministro, al Ministerio de Agricultura, la declaración de la emergencia agrícola para la región de Ñuble, producto de este sistema frontal, pero también, y vuelvo a reiterar, es importante señalarlo para lo que va a venir para la agricultura.
0: Esta declaratoria de emergencia agrícola activará, por ejemplo, a través de INDAP, la prórroga en 90 días de créditos vencidos de sus usuarios, además de abrir líneas especiales de apoyo para la reparación de infraestructura dañada, especialmente invernaderos, cubiertas plásticas y obras menores de riego intrapredial. La CNR, por otra parte, activará programas destinados a la recuperación de obras de riego que pudieran haber sufrido daños. Y por último, el SAG fortalecerá el programa de recuperación de suelos degradados para apoyar a productores cuyos predios resultaron inundados y presentan deterioro en la calidad de sus suelos.
2: Siete de la mañana, 16 minutos. Bien, y el gobierno también declaró una emergencia agrícola en la región de Los Ríos por los daños provocados por los últimos sistemas frontales que afectaron a cerca de 800 agricultores en la zona. Tiene los detalles Nicolás Silva desde Radio Bio Bio en Valdivia.
3: Las adversas condiciones climáticas que se registraron en las últimas semanas en la región han generado diferentes consecuencias en zonas rurales, provocando daños en infraestructura productiva y perjudicando al cultivo de alimentos. Para ello, parlamentarios, alcaldes y gremios han solicitado que se declare emergencia agrícola con el fin de agilizar los apoyos a los agricultores que sufrieron por los sistemas frontales. Solicitud que también fue planteada por la delegada presidencial Vicky Garrasco a nivel central, luego de una recomendación de la Comisión Asesora Regional de Gestión Integral de Riesgos del Ministerio de Agricultura. Es así como la cartera emitió una resolución exenta este jueves declarando emergencia agrícola en las 12 comunas de la región de Los Ríos. La delegada presidencial Vicky Carrasco detalló que son cerca de 800 agricultores afectados por los sistemas frontales.
4: Se ha declarado emergencia agrícola en la región de Los Ríos. Esto permitirá apoyar a más de 800 pequeños y medianos agricultores y familias de el mundo rural, ya que con las inundaciones y los anegamientos provocaron grandes daños en infraestructura.
3: En la resolución del Ministerio de Agricultura se mencionan algunos antecedentes técnicos que fueron claves para la declaración de la emergencia agrícola, como la acumulación de hasta 1.500 milímetros de lluvia en la región durante julio. Esa condición, sumada a vientos, provocaron saturación de suelos, inundación de praderas, restricciones de conectividad rural y menor cantidad de forraje para el ganado, afectando directamente a la actividad agrícola. La emergencia declarada por el gobierno se extenderá por todo agosto, periodo en que se deben adoptar las medidas para ayudar a las personas que sufrieron por los últimos sistemas frontales. En la región de Los Ríos, Bio Bio, la radio.
2: 7 de la mañana, 18 minutos.
5: Vecinos de la comuna de Nacimiento indicaron que tras el desborde de los ríos por el sistema frontal, se vieron afectados con su ganado y el forraje. En tanto, en Negrete, el alcalde aseguró que no han tenido grandes afectaciones. Desde Radio Bio Bio de Los Ángeles, tiene detalles Maricel Venegas.
4: Los vecinos, específicamente del sector de Santa Luisa, Millapoa y Las Golondrinas, expresaron que al vivir cerca de la confluencia de los ríos Biobío, Vergara y Taboleo, sufrieron inundaciones con su ganado y con los establos, además de bodegas donde almacenaban el forraje. Enzo Carrasco es uno de los afectados del sector Santa Luisa y comentó lo que han vivido estos días con las intensas lluvias.
6: Yo tenía gallinero, tenía unos bueyes amarrados, estaban metidos en el agua, para arriba, para allá, a pedir permiso, hasta que corría ya, y tenía un chanchito, tuve que sacarlo nadando para acá. Tenía unas gallinas, estaban en alto arriba, así que ella quedó ahí nomás. En eso yo pude rescatarlo casi todo.
4: En tanto, en la comuna de Negrete, el jefe comunal Alfredo Peña dio a conocer la afectación en su zona tras el sistema frontal.
7: Tuvimos problemas focalizados en algunos sectores, particularmente con algunos vecinos, pero grandes problemas en la comuna de Negrete no tuvimos. Insisto que fueron solamente problemas focalizados, tenemos algunos temas que ver más adelante, como el sector del Consuelo, la Capilla.
4: Cabe destacar que los vecinos de Nacimiento de los sectores afectados indicaron que el municipio les ha apoyado en la reparación de un puente que se cortó con el aumento del caudal de los ríos y que los mantuvo en alerta por la conectividad. También indicaron que esperan que se les pueda apoyar con las pérdidas de alimento para el ganado. En Los Ángeles, Bio Bio, la radio.
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9: 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En Radiograma, el pronóstico del tiempo. 7 de la mañana, 20 minutos.
5: Para Santiago, hoy cielo despejado en la mañana, en la tarde va a estar con escasa nubosidad máxima probable 14 grados. En la región de O'Higgins, Rancagua, va a estar con cielo nublado, bancos de neblina durante la mañana, nublado solamente en la tarde, unas leves precipitaciones en la noche, de una máxima de 12 grados. En el Maule, Curicó, también con bancos de neblina durante la mañana y cielo nublado, va a empezar a llover en la tarde, levemente, tenuemente, y en la noche se va a incrementar, 11 de máxima, 6 grados hasta ahora en Curicó. En Talca, se espera una situación más o menos similar, sin embargo, en la tarde habrá más lluvia y también viento, 11 de máxima. Para Ñuble, en Chillán, nublado en la mañana y en la tarde va a haber lluvia y en la noche igual, y viento también. Se va a prolongar hasta mañana en la madrugada las precipitaciones. En la región del Biobío, provincia de Concepción, con viento y lluvia durante todo el día, al igual que en la provincia de Arauco y en la de Biobío, 11 grados para Concepción, 10 en Lebu y 10 en Los Ángeles. Para la Araucanía, se espera lluvia durante la mañana y la tarde en Angol, con una máxima de 9. Para Temuco, que tiene 6 grados a esta hora, máxima de 9 grados también, con viento y lluvia en la mañana. Y en la noche no tanto viento, pero va a mantenerse la lluvia, al igual que en Villarrica y Pucón, donde se espera una máxima de 5 grados.
4: Revisemos también la región de Los Ríos. Se espera lluvia en gran parte de las comunas. En Valdivia, por ejemplo, hay 7 grados a esta hora. La máxima se va a elevar a 9 grados y habrá viento entre 40 y 60 kilómetros por hora. Esto al menos durante toda la mañana, también la tarde y en la noche. No hay viento, pero continúan los chubascos de manera débil. Llueve también en Panguipulli, en La Unión, en Río Bueno y en Lago Ranco. Revisemos también la región de Los Lagos, en Osorno, 6 grados a esta hora. Se espera una máxima de 9, estará nublado y con chubascos al menos durante toda la mañana y en la tarde hay probabilidad de tormenta eléctrica. En la noche, chubascos aislados. En Puerto Montt también está lloviendo con mucha intensidad. Esto al menos durante toda la mañana, cambia la intensidad para la tarde y en la noche se espera chubascos de agua, nieve débiles. Solo 7 grados es la máxima para hoy ahí en Puerto Montt. En Chaitén también hay una alta probabilidad de tormenta eléctrica. Esto durante la mañana, también la tarde. Y ojo, acompañado de agua, nieve. Incluso para la noche se esperan algunas nevadas en Chaitén. 7 grados es la máxima para hoy. Revisemos, como siempre, más al sur de nuestro país, en la región de Aysén. Zonas como Puerto Cisnes, Puerto Aysén, están con probabilidad alta de chubascos de nieve débiles. Esto al menos durante toda la mañana, con temperaturas que no superan los 5 grados. En Coyhaique, 0 grados a esta hora, está nublado y con helada. Y en la tarde se espera viento fuerte de hasta 60 kilómetros por hora, 3 grados como temperatura máxima. Revisemos también Punta Arenas en la región de Magallanes. Solo 1 grado, la máxima se va a elevar a 3 grados y se espera nubosidad parcial todo el día, aunque en la mañana se va a mantener escarcha en gran parte de esa ciudad.
5: Muchas gracias a los auditores que se comunican con la radio. A esta hora, uno de ustedes se ha comunicado precisamente para contarnos de una situación que se está a esta hora viviendo en la comuna de Talcahuano, en el Gran Concepción.
10: Hola, buenos días, amigos de la Bio Bio. Les informo corte de luz en Talcahuano, calle Valdivia, con Puente de Arco, la intersección completa. Al parecer hubo una explosión de un transformador. Y hay un caos vial más o menos importante para que tomen vía alternativa o le avisen a Carabineros, porque de verdad que está la escoba en este minuto. Nadie puede bajar, nadie puede subir y nadie puede cruzar. Saludos.
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5: De la mañana, 27 minutos.
6: A propósito de lo que nos decía este auditor de la comuna de Talcahuano, en la región del Biobío, nos dice acá otro auditor que en el centro de la comuna Puerto no está funcionando ningún semáforo, así que mucha precaución a los conductores. Acá nos escriben, hola Radio Biobío, avisen por favor, en todo el centro de Talcahuano no hay semáforo funcionando, está muy peligroso, gracias por comunicarse con la radio. Seguimos, el paso fronterizo Los Libertadores cumple 23 días cerrado y continúa sin fecha de reapertura. Las históricas nevadas dejan una acumulación de nieve que alcanza los 20 metros en algunos sectores. A las incesantes precipitaciones se ha sumado inconvenientes como el desabastecimiento de combustible y también problemas eléctricos, nos informa Constanza Peña.
7: Hace 4 décadas no se veían nevadas como las que afectaron en julio al complejo fronterizo Los Libertadores. Es la razón que explica que se mantenga cerrado desde hace más de 3 semanas, afirman desde la Dirección de Vialidad y la Delegación Presidencial Provincial de los Andes. El delegado Ricardo Figueroa explicó que la nieve caída supera los 7 metros, pero en ciertos sectores su acumulación alcanza los 20. Al endurecerse el manto, se generan rocas de hielo dificultando su retiro. Por ello se ha aplazado la reapertura, aunque fue necesario implementar una brecha de tránsito para reabastecer el complejo.
8: Cuando se armó esa brecha hace 2 semanas atrás, era solamente para abastecer el complejo Libertadores, que no habíamos quedado sin combustible. Y además estábamos con problemas del sistema eléctrico también. Se crean falsas realidades de que está todo listo, se está generando, y eso no es cierto. Hoy día estamos en una condición bastante favorable, bastante positiva. Desde Guardia Vieja al complejo ya está prácticamente todo despejado. Se están haciendo los ensanches.
7: Ante esta situación, miles de camiones han desviado sus rutas hacia el paso fronterizo Pinochado, o bien se encuentran varados a la espera de que Los Libertadores reabra. El presidente de la Asociación Nacional de Funcionarios de Aduana y del Gremio Los Andes, Justo Sánchez, advirtió que esto podría saturarlo y aumentar los tiempos de espera.
9: Se va a producir una carga de trabajo inmensa porque se habla de alrededor de 5.000 camiones a la espera de la apertura al paso, y eso no es menor, porque para nosotros es un gran número. El servicio está tomando las medidas del caso para reforzar la dotación y poder brindar un buen servicio. O sea, no vamos a poder estar con una dotación que es la normal de un turno, sino que tiene que aumentarse.
7: Desde la unidad de pasos fronterizos reiteran que la fecha de reapertura dependerá de las condiciones meteorológicas, pero también de que haya condiciones seguras de transitabilidad tanto en Chile como en Argentina. En la región de Valparaíso, Bio Bio, la radio.
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5: De la mañana, 30 minutos.
6: A propósito del corte de energía eléctrica que afecta a esta hora la comuna de Talcahuano, ya arrojó la información la compañía CGE. Son 2.436 clientes que están sin energía en este momento. De ahí estos problemas como en el puente de Arco, por ejemplo, ahí en Valdivia con la avenida Tumbes, también el centro de Talcahuano, donde los semáforos no están funcionando. Son 2.436 clientes afectados. Está trabajando la compañía. Horario de restauración estimada 12:30 del día. Así que mucha precaución.

0: son varios los sectores de la comuna Puerto que están sin luz en este momento. 2.436 clientes afectados.
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3: Destacábamos en titulares, el cobre volvió a marcar un récord al cerrar en 6,55 dólares la libra este jueves, impulsado por la alta demanda global. El gobierno destacó que este escenario podría traducirse en mayores ingresos para el Estado, aunque insistió en aumentar la producción para aprovechar el buen momento. Los detalles con Vanessa Gajardo.
4: Chile recibió una positiva señal desde los mercados internacionales luego de que el cobre marcara un valor histórico de 6,55 dólares la libra este jueves, impulsado por la creciente demanda global y las dudas sobre el suministro del metal, un escenario que fortalece las expectativas para la economía en Chile. El Ejecutivo destacó el impacto del hito, señalando que el aumento del valor del principal producto de exportación permitirá elevar los ingresos fiscales y generar un escenario más favorable para el crecimiento y la inversión. En ese sentido, el viceministro de Economía y Minería, Daniel Mas, afirmó que tenemos que estar a la altura también en términos de producción.
5: No solo fortalecen nuestras arcas fiscales, sino que inyectan recursos vitales para impulsar el crecimiento, la inversión y el empleo que las familias chilenas necesitan. Pero estos precios récord nos exigen estar a la altura. Debemos destrabar la burocracia, simplificar los procesos y dar certezas a los inversionistas.
4: Este récord responde a una combinación de factores internacionales que tensionan el mercado. Por un lado, expectativas de una mayor demanda vinculada a la transición energética, la expansión de infraestructura eléctrica y el desarrollo de tecnologías clave. César Valencia, economista del PARI, hizo una advertencia también con respecto a hacer proyecciones de gasto en base a commodities.
6: Esto significa que financiar compromisos de gasto público permanente o relajar la disciplina presupuestaria sobre la base de un precio récord expone a las finanzas públicas a severos déficits cuando la cotización internacional tiende a corregir ante eventuales desaceleración de China o geoeconómicos.
4: En paralelo, también es relevante para el debate hablar de la paralización del proyecto Andes Norte de Codelco, que si bien se habla de una suspensión temporal, no hay claridad respecto de esto por parte de los trabajadores. Aya Salam, doctor en geología de la Universidad de Santiago, apuntó a los plazos y el impacto de procesos técnicos como los que se están llevando a cabo en esta faena.
7: Se puede durar de semanas o varios meses, no en año, pero obviamente, salvo que aparezcan obviamente sorpresas como hallazgos que obligan a rediseñar la secuencia minera del sector, ¿ya?
4: El cierre se informó el martes y los sindicatos de contratistas acusan que aún no tienen definiciones o reuniones formales con la compañía.
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1: Siete de la mañana, 35 minutos.
0: El viceministro de Obras Públicas y Transportes, Luis de Grange, aseguró que los tres corredores del transporte público en el Biobío se van a construir en los plazos que estaban establecidos y se habilitarían a fines del 2031. La visita del secretario de Estado generó dudas e incluso desconfianza entre alcaldes y parlamentarios. Desde Radio

0: Biobío de Concepción, detalles con Valesca Belmar.
1: Se anunció la continuidad de los proyectos de los corredores del transporte público, las rutas 160, 150 y la autopista Concepción-Talcahuano en la región del Biobío, pero aún no hay total claridad sobre cómo siguen estas iniciativas que estuvieron en suspenso por la instrucción del Ministerio de Hacienda y que fueron retomadas luego que el gobierno revirtiera la decisión. El viceministro de Obras Públicas y Transportes, Luis de Grant, llegó a la zona a responder las preguntas, pero aún quedan dudas. El mecanismo de financiamiento cambia de concesiones, pasará a Vialidad. Las obras habían sido prácticamente adjudicadas al consorcio Electrocointer, solo faltaba el decreto y las firmas del ministro de Hacienda y del presidente. Cambiaron las reglas y ahora, ¿cuáles son los plazos para ejecutar los trabajos?
2: El proceso inicial, original del proyecto, consideraba que los estudios de ingeniería se realizaban en los años 2027 y 2028, es decir, solo son 2 años completos asociados solo a los estudios de ingeniería y a todos los trámites asociados a los permisos que requiere el proyecto. Posteriormente empiezan las obras y se esperaba que en el mejor de los casos, en las condiciones originales del proyecto, ¿cierto?, el proyecto estuviese abierto a la ciudadanía, a la comunidad, a los vecinos de la región del Biobío a fines del año 2031. Y esos plazos se mantienen.
1: El alcalde de San Pedro de la Paz, Juan Pablo Sperer, no cree que los plazos se cumplan y criticó el modelo elegido para ejecutar los proyectos.
3: No basta con las intenciones. Entonces, cuando yo le pregunto cuáles son los argumentos legales, logísticos y técnicos que usted me puede indicar de que esto va a estar en operaciones en 2032 bajo el modelo de obra pública y también transparentar cuáles son los ahorros, porque también toda la experiencia indica que la obra pública cuesta un 74% más que el de concesiones, ¿dónde está el ahorro? Y me dice, no, esto se va a ejecutar dentro de los plazos.
1: El gobernador regional Sergio Yacaman señaló que aún deben conocer la letra chica.
4: Yo creo que eso es muy claro, es que no está resuelto. Lo que está claro es que hay un compromiso de que se va a ejecutar. ¿Cómo? ¿Cuándo? ¿Cuánto? Es el plazo general, el ministro lo estableció, sería el año 2031, ¿no? Pero necesitamos saber cuándo se licita, cómo se licita, de dónde van a salir los recursos.
1: Las declaraciones del secretario de Estado generaron dudas y desconfianza entre alcaldes y parlamentarios del Biobío, mientras que desde la empresa que prácticamente tenía adjudicadas las obras, declinaron referirse al tema.
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5: De la mañana, 38 minutos.
7: Bien, antes de continuar con la revisión de noticias, hay información que llega del Ministerio de Obras Públicas en la Araucanía referente al paso Pino Achado y el paso fronterizo y Calma. Ambos están suspendidos por el momento. Se está trabajando con máquinas despejando la gran cantidad de nieve que ha caído en las últimas horas y que ha permanecido también en los últimos días. Está muy complejo también. Hay camiones que han tenido problemas en el tránsito. Y se va a emitir un nuevo reporte a eso de las 10 de la mañana. Por ahora está cerrado. En cuanto al clima, se advierte que se espera cielo cubierto con chubascos e intervalos de nieve intensa, con temperaturas de 9 grados bajo cero y una máxima de solo 6 grados bajo cero, con viento también de 45 kilómetros por hora. Insistimos, paso fronterizo Pino Achado e Icalma suspendidos hasta nuevo aviso. También le contamos que por primera vez en Osorno, la Fiscalía y la Policía de Investigaciones detectaron la presencia de los mapaches, una facción del Tren de Aragua, en el marco de una investigación que culminó con la detención de 5 ciudadanos venezolanos. Pedro Abarzúa nos cuenta más.
8: Una investigación iniciada tras la denuncia por el secuestro de un hombre al interior de un campamento en Osorno permitió desarticular a esta estructura criminal integrada por 5 ciudadanos venezolanos, todos ellos en situación migratoria irregular, y detectar por primera vez en esta zona la presencia de la facción Los Mapaches, vinculadas a la organización criminal transnacional Tren de Aragua. Las diligencias desarrolladas por la Brigada Antinarcóticos de la PDI y la Fiscalía culminaron con el allanamiento de un inmueble en la ruta internacional CH215, donde fueron detenidos los imputados. En el procedimiento se incautó droga, armas de fuego, municiones, cargadores y un vehículo utilizado para la comisión de los delitos. La fiscal jefe de Osorno, María Angélica de Miguel, explicó que la investigación comienza luego que la víctima denunciara haber sido retenida, golpeada, amarrada y amenazada de muerte junto a su familia.
9: Sujetos que son miembros, obviamente, del Tren de Aragua, de distintas facciones, como han habido en la ciudad de Osorno, que hemos encontrado. Tren de Aragua, Hermanos Cartier. Hemos encontrado también de

0: Tren de Aragua Mutantes, y ahora por primera vez también Tren de Aragua facción de los mapaches, que también es primera vez que se encuentra alguien de esa facción.
1: Los cinco imputados fueron formalizados por secuestro, tráfico de drogas, infracción a la ley de armas, lesiones y robo con intimidación, quedando todos ellos en prisión preventiva. La fiscalía confirmó que la investigación continúa para establecer la participación de otros integrantes de la organización y establecer nuevos delitos vinculados al control territorial y al tráfico de drogas en la provincia de Osorno. 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
2: 7:41 a.m.
3: A la cárcel fue enviado preventivamente un hombre de Chaitén imputado por contactar a una menor de Iquique por redes sociales a la que le solicitaba imágenes consideradas pornografía infantil, lo que posteriormente difundía con chilenos y extranjeros. Damaris Ubiabre, de Radio Bio Bio de Puerto Montt, con la información.
4: En el juzgado de garantía, letras y familia de Chaitén se formalizó un hombre de 24 años a quien se le acusa de contactar a una menor de 12 por redes sociales para solicitarle imágenes constitutivas de un delito de abuso sexual. Además, se encontró registros audiovisuales en discos duros que compartía y recibía con otras personas, tanto de Chile como del extranjero, por lo que se le imputó el delito de almacenamiento pornográfico infantil, según explicó la jueza Rode Reyes, quien decretó la prisión preventiva del sujeto.
5: Del cual se le formalizó por un delito de abuso sexual infantil, también por almacenamiento de material pornográfico y además por un tercer delito, que es por distribuir, difundir e importar material pornográfico también. Todo esto se realizaba a través de redes sociales, pero la investigación efectivamente es en otra región del país, Iquique.
4: En 2024, esta persona ya fue condenada por contactar a menores de edad y pedirle imágenes constitutivas de material pornográfico infantil, según relató la jueza Reyes. 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
5: Faltan 14 minutos para las 8 de la mañana.
6: El gobierno dio por superada la ley de

0: Construcción. Quedan, como les decíamos hace algún rato, los requerimientos ante el Tribunal Constitucional, pero después vendrán leyes, los reglamentos respectivos y la aplicación de esta mega reforma de la ley miscelánea. Y por lo tanto, Jorge Quirós, el ministro de Hacienda, debiera pasar a un segundo plano en medio de la discusión política que hay en el país. O sea, el trabajo de Jorge Quirós ahora es aplicar esa ley. Y una cosa más importante que esa es que dé resultado, porque si se aplica y no da resultado, dio todo lo mismo. Y este es el gran desafío de Jorge Quirós de ahora en adelante, trabajar cabeza gacha para que esto resulte, junto, me imagino, con el ministro de Economía, Daniel Mas. Eso por una parte. Y lo otro es que ahora viene la agenda de seguridad. En esta materia yo diría que la oposición está mucho más a la defensiva, mucho más contra la pared. ¿Por qué? Porque evidentemente hay déficit en la oposición en materia de seguridad, no solamente porque hay una sensación de que se preocuparon por la seguridad después del plebiscito, pero no antes, no era una prioridad del presidente Gabriel Boric cuando era candidato, o del presidente Gabriel Boric en los primeros meses de gobierno. Esto cambió cuando llegó Carolina Tohá al Ministerio del Interior, pero con muchísimas dificultades. Y la segunda dificultad son las divisiones al interior de la oposición, que son enormes. O sea, el Partido Comunista quiere modificar la ley Naim Retamal, no quiere que haya legítima defensa privilegiada. Recordemos los ataques que realizó el Partido Comunista Carolina Tohá, los ataques que realizó en su momento la candidata Janet Jara a Carolina Tohá por estas materias. En algún caso porque había diferencia, en otro porque le dijeron: yo a usted no la nombraría ministra por ningún motivo si yo soy presidenta, porque usted fracasó. Aquí no se necesita recurrir al actual oficialismo, ¿eh? Basta con citar a la candidata presidencial que tuvieron para darse cuenta de la falencia. Y eso coloca a la oposición en una situación muy complicada. De hecho, hubo algunas primeras reacciones después del anuncio realizado mediante una cadena nacional por el presidente Kast. Y las primeras reacciones de sectores aislados del Frente Amplio fue: esto es más represión. Y por lo tanto, tendríamos que estar en desacuerdo. Una oposición poco unida frente a todo esto, y en segundo lugar, que está jugando, yo diría, como de visita, en una cancha que no le es favorable para nada. ¿Y esto le podría dar un impulso al gobierno? Sí, en el sentido de que podría tener votos importantes en el Congreso y dividir a la oposición en el Congreso. Yo no creo que todos vayan a estar de acuerdo en votar en contra de estas leyes. Y aquí va a haber problemas en la oposición y problemas serios. Esto va a ser mucho más difícil que respecto a la ley de reconstrucción o la ley miscelánea.
1: Problemas que siguen ahí porque nunca se solucionaron, ¿no? Y lo más probable es que no tengan solución mientras sigan queriendo funcionar como coalición, como una sola entidad. Lo que evidentemente no funcionó mientras fueron el Ejecutivo, ¿no? Ahí se mencionaba como la parte reactiva de la oposición, ¿no? Que mencionabas tú recién, esto de decir: esto ya se presentó, esto ya está en discusión, esto no tiene ninguna novedad. Pero resulta que muchos de esos proyectos no pasaron porque no estaban los votos del mismo oficialismo, particularmente del Partido Comunista en el periodo anterior.
0: Y del Frente Amplio.
1: Y del Frente Amplio también, en varios también. Entonces, es extraño, son extraños, son a que todavía no encuentran su camino ahí en la oposición de volver a decir, ¿no? Que esto ya está ahí, está en discusión, pero no avanzó. Efectivamente hubo no uno, sino que dos fast track o vías rápidas de materia de seguridad porque el asunto no avanzaba. O sea, cuando hablábamos de dos versiones, no eran dos versiones distintas, sino que una versión original y luego una segunda que incorporaba gran parte del original, porque no avanzaba, porque no había opción de aprobar esos artículos sin defender a nadie, sino que manifestando las diferencias que todavía están presentes.
0: Ahora, ¿por qué ocurren todas estas cosas?
1: Sí.
0: Por confusiones. A ver, aquí ha habido mucha confusión. De partida, un Estado que no era capaz de responder frente al desafío del crimen organizado, evidentemente. Eso es evidente. Un Estado que no es capaz de controlar fronteras, tampoco es capaz de controlar el sistema interno, la seguridad interna. Eso por una parte. Dos, por el cambio evidente que ha existido en la delincuencia en el país. No solamente organizaciones, sino mucha violencia y muchas armas. Pero también, porque recuerden ustedes que una de las discusiones que hubo es si los policías tenían que tener las mismas facultades que tenemos todos nosotros.

0: nosotros al enfrentarse un delincuente. O sea, si la legítima defensa que todos poseemos, si a usted lo atacan, tiene derecho a defenderse con los mismos medios. O sea, si a alguien a usted lo ataca a combo, no puede sacar una pistola. Tiene que ser proporcional. Bueno, ese derecho que tenemos todos los seres humanos comunes, se pretendía por parte de la izquierda que fuera exactamente igual al que tuvieron los policías. Y por lo tanto, si un policía era atacado a piedrazo, bueno, tendrá que conseguir una piedra o algo similar, una cosa así. Ustedes comprenderán que eso es imposible. Siempre la policía actúa con superioridad de medios, porque si no, no andarían armados. Y esta discusión fue prolongada. Yo recuerdo lo que pasó con el malabarista en
1: Panguipulli.
0: ¿Se acuerdan ustedes? Camila Vallejos atacando de... Y una serie de personas. Hoy día ellos pretenden que olvidemos todo esto, pero no hay que olvidar. ¿Y por qué pasaba todo esto? Porque se estimaba que tendría que haber habido una agresión con posibilidad mortal, o sea, de consecuencia mortal, para que el policía hubiese reaccionado como reaccionó. Finalmente se probó que así fue, pues si lo estaban atacando con armas blancas y con dos armas blancas y además largas y en fin. Pero este era el nivel. Y por lo tanto aquí hay un peso de la izquierda y también de la centroizquierda, atención, muy, muy fuerte. Naturalmente que quedaron atrás todos los intentos de reconstituir carabineros, ¿se acuerdan ustedes?
1: De refundar.
0: Sí. Prácticamente, refundar es fundar de nuevo, o sea, olvidarse de lo que había, de que carabineros no tuvieran una disciplina vertical, casi militar, digamos, sino que más bien civil, toda una serie de cosas que ya se olvidaron. Estas cosas son evidentemente cargas, y por lo tanto por la oposición juega en una situación, yo diría, de desventaja frente a esta iniciativa del gobierno. Ahora, bajo el gobierno anterior se aprobaron una enorme cantidad de leyes en materia de seguridad. ¿Es que fueron insuficientes? ¿Se acuerdan ustedes del fast track legislativo en materia de seguridad? ¿Fueron insuficientes? Porque aquí va a venir un desafío para este gobierno. Porque si esto es aprobado rápido, se dice que quieren que esté todo aprobado ahora en diciembre. Bueno, viene la gestión. Esto se tiene que demostrar. Y la gestión es con números. Yo eché algo de menos. Pero a lo mejor todavía hay tiempo para eso. Metas. O sea, que haya una revisión externa de cómo se está cumpliendo lo prometido. O sea, la rendición de cuentas. Pero en serio, sí. No esto de que alguien se para frente a un micrófono y dice... No, en serio. ¿Cuáles son las metas del gobierno en materia de seguridad? Algo dijo ayer el presidente Kass, pero ya sabemos que a veces dice cosas y después dice que fueron una, según el metáfora, que dice que Chile debiera ser el país más seguro de Latinoamérica. ¿Esa es la meta? Y si esa es la meta, ¿cuál es el plazo? Porque toda meta tiene que tener un plazo, si no, no es meta. Yo no lo escuché, con claridad por lo menos.
1: No, el único plazo era... de la expectativa, en realidad, de cuándo esto debiera estar aprobado, que es en Navidad o antes de Navidad, bueno, a fin de año. Ese fue el único plazo que conocemos hasta ahora, pero lo que sabemos hasta ahora es el anuncio que se hizo en cadena nacional y algunas bajadas que se hicieron ayer de parte del mismo presidente Kass y el ministro Martín Arrau, que viene a ser, como decías tú recién, el reemplazo desde el punto de vista de los protagonistas o los rostros del Ejecutivo del ministro Quirós. Ahora le toca a él encabezar esta legislación. El presidente Kass presentó esta agenda contra el crimen organizado y el terrorismo. La sigla hace que se llame ACOT. Es un paquete de 30 medidas y el eje de esta iniciativa es una reforma constitucional, además, porque acá también hay otra lectura, porque propone una reforma constitucional que consagra la seguridad pública como deber del Estado, y ya hay voces diciendo, bueno, pero si esto ya está garantizado en la Constitución, ¿qué necesidad hay desde el punto de vista constitucional y también penal de instaurarla también como una parte de la Constitución o distinta a la que ya existe?
0: Ayer en Radiograma Matinal lo dijimos, sí. Hoy día está en muchos medios, pero a primera vista porque estábamos recién unas cuantas horas, pasó la noche, digamos, de la locución del presidente de la República.

0: nos dimos cuenta que evidentemente eso está y que por lo tanto sería una reiteración. Ahora, dicho eso, a lo mejor pueden agregar facultades, se dice que pueden agregar a la Constitución un nuevo estado de excepción constitucional, que sería, por ejemplo, excepción constitucional decretada en comunas. Eso no existe hoy día, pero el deber del Estado de la seguridad pública sí existe en la Constitución. El ministro de Seguridad, Martín Arrau, va a liderar negociaciones con parlamentarios, con gobernadores, con alcaldes, para asegurar el respaldo de los proyectos. María José de la Barra, muy buenos días.
1: Hola, María José. ¿Cómo están? Muy buenos días. A primera hora de ayer jueves, el presidente y el gobierno comenzó a presentar en terreno su agenda contra el crimen organizado y el terrorismo, que ya se ha conocido con las siglas ACOT, una batería de medidas con la que la administración busca instaurar una nueva etapa marcada, por cierto, por todo lo que tiene relación con la gestión de seguridad. El plan contempla cerca de 30 iniciativas, pero gran parte de esos proyectos, podríamos decir que más de la mitad, ya están en tramitación o ya fueron presentados por el gobierno. Por ejemplo, algunos de los que están en tramitación fueron presentados por parlamentarios, la mayoría de Chile Vamos, como el proyecto que tipifica el ingreso irregular a nuestro país como delito, también las modificaciones a la responsabilidad penal adolescente, las reglas del uso de la fuerza, entre otros. Sin embargo, también hay proyectos de ley que forman parte de la agenda que ya está en trámite y que fueron presentados por el actual Ejecutivo, como el proyecto que, por ejemplo, moderniza la institución de carabineros. Desde la Escuela de Carabineros, precisamente, el Ejecutivo detalló que entre los proyectos que ingresarán entre los próximos días al Congreso figura la creación de la Agencia de Decomiso, Enajenación y Destrucción de Bienes Ilícitos, una iniciativa también que busca hacerse cargo de la incautación de bienes del crimen organizado. También hay otro proyecto que debería ingresar y tiene relación con la modernización de la PDI, y uno que fue destacado por el ministro de Seguridad, Martín Arrau, que permitiría, sin la venia del servicio médico legal, que los distintos laboratorios de criminalística de carabineros y de la PDI puedan realizar la toma de muestra biológica y la determinación de huellas genéticas sin requerir de la acreditación independiente del servicio médico legal, como yo les comentaba. Sin embargo, el eje central de los comentarios y también de las alocuciones del Ejecutivo lo tiene uno de los aspectos de esta ACOT, que es la reforma constitucional con la que el gobierno busca dar sustento jurídico a gran parte de su agenda, por ejemplo, en todo lo que tiene relación con materia carcelaria, con poder establecer el delito de pertenencia como una agravante en términos jurídicos para los distintos miembros, ¿no?, de bandas de crimen organizado, el nuevo estado de excepción, entre otros. La propuesta explícita en el artículo primero de la Constitución el deber del Estado de resguardar la seguridad pública. Ahí está la diferencia con lo que ya está, que habla de seguridad nacional. Ahora podrían establecer seguridad pública. También establecería dentro de la Carta Fundamental, si es que esto se aprueba, el deber del Estado entonces de crear un quinto estado de excepción para habilitar el despliegue de las Fuerzas Armadas en conjunto con las policías ante una grave alteración de orden público, algo que aún no se delimita si será de manera provincial, de manera comunal, pero podría llegar a responder una de las principales demandas de los alcaldes, que es pedir presencia militar en sus barrios o comunas debido al avance de la inseguridad. También incorporaría esta reforma constitucional regímenes diferenciados carcelarios para distintos integrantes del crimen organizado dentro del escalafón, ¿no?, de reos que existen actualmente, con patios individuales que sean establecidos, determinados internos, regímenes de visita muy acotados, bastante similar a modelos internacionales que el propio presidente también ha visitado. Con esta agenda, tanto el presidente José Antonio Kast como el ministro de Seguridad, Martín Arrau, buscaron marcar un cambio de tono, instalando la seguridad como el eje principal del gobierno.
2: Hoy comienza una nueva etapa para recuperar ese lugar que tuvimos de ser el país de Latinoamérica más seguros.
3: Este es un cambio de mano en el cual vamos a devolverle a Chile lo que el crimen le quitó. Es una decisión política.
1: Al mediodía, acá en el Palacio de la Moneda, el presidente Kast se reunió con el ministro de Seguridad y sumaron a esta cita al titular de Justicia, Fernando Rabat, para poder avanzar en otro de los planes que el gobierno ya había presentado, que es el plan de infraestructura carcelaria, con el cual esperan, de hecho, que haya distintos resultados a fines de 2027 o a inicios del 2027.

0: En 28, el ministro decía que se podían crear ya 504 plazas de alta y máxima seguridad con el inicio de estas construcciones modulares que permitirían este régimen diferenciado. El programa contempla eso, construcción de nuevos módulos, como yo les comentaba, además de espacios en distintos recintos penitenciarios que permitirían la segregación de reos, tal como lo ha establecido este gobierno. Respecto a la reforma constitucional como tal, que forma parte de esta agenda contra el crimen organizado y el terrorismo, el ministro de Justicia sostuvo que el objetivo es entregar el sustento necesario a todo el resto de la agenda para poder tramitarla en el Congreso.
1: La reforma constitucional busca, ¿no es cierto?, incorporar dentro de lo que se llama la base de la institucionalidad, la protección o el deber del Estado de proteger la seguridad pública, y evidentemente que bajo ese marco uno puede actuar, ¿no es cierto?, en distintos proyectos de ley y en distintas situaciones amparado en esa modificación constitucional.
0: Reacciones varias, en su mayoría positivas, generó la creación de este nuevo estado de excepción constitucional de seguridad pública que estaría también incorporado a rango constitucional y que permite, como les comentaba hace un rato, el despliegue de fuerzas armadas y policías en barrios que tengan una grave alteración del orden público, claramente gatillada por temas de seguridad. La propuesta fue valorada por el ex general director de Carabineros, Ricardo Yáñez, quien en conversación con Expreso Biobío destacó que esta herramienta podría fortalecer la labor de las policías al permitir una mayor coordinación y apoyo de las Fuerzas Armadas en escenarios de alta complejidad.
2: Controles de identidad, por ejemplo, entre otros, que le permitan hacer un rol mucho más activo y no solamente disuasivo y preventivo estático en aquellos lugares.
0: Sabemos que La Moneda ha sacado cuentas alegres en los últimos días por la aprobación del Plan de Reconstrucción Nacional y Reactivación Económica. Sin embargo, esta era la agenda que estaba esperando gran parte del oficialismo, porque existió este debate de si había plan o no había plan de seguridad. Bueno, decidieron escalar el tema y darle un protagonismo, claramente, como lo vimos durante la jornada de ayer, y el oficialismo dio cuenta de esto, hablando de la mega reforma de seguridad para hacer el símil con el plan de reconstrucción. E incluso ayer el presidente del Partido Republicano, el senador Arturo Esquella, dijo que esta agenda, la agenda contra el crimen organizado, podría tener aún más impacto que la Ley de Reconstrucción Nacional, porque va a representar un cambio estructural en la forma en la que el Estado va a enfrentar el crimen organizado.
3: Estoy convencido de que esto es incluso más potente que lo que pudimos ver en materia económica. Las consecuencias que va a tener la reforma constitucional, en términos concretos, lo que van a hacer de ahí, particularmente proyectos que apuntan al régimen penitenciario.
0: Efectivamente, el Palacio de La Moneda ayer decidió realizar esta actividad en la cual detallaron la agenda en presencia de gran parte del mundo parlamentario, los presidentes de ambas cámaras del Congreso incluidos, y de hecho el presidente pidió que se tramite con celeridad y de manera democrática, discutiendo vía votación cuáles son los aspectos que ellos consideran que se pueden mejorar. En esa línea, la recepción de los presidentes de las cámaras, tanto de la Cámara como del Senado, fue bastante positiva, y el diputado Jorge Alessandri dijo, por ejemplo, que podrían avanzar en una idea de un fast track para poder despachar todo esto con celeridad. A lo mismo apuntó la presidenta del Senado, Paulina Núñez, quien dijo que van a tramitar esta reforma constitucional con un ingreso claramente rápido y con discusiones que sean extensas y también similares a los que vimos en el Plan de Reconstrucción Nacional, porque prima despachar esta agenda. En esa línea hizo un llamado de unidad a todo el mundo político.
4: Tenemos que actuar con unidad. Es vital que nos podamos encontrar. Es importante que esta agenda se tramite con celeridad. Si hay que legislar más días, que así sea. Pero lo que no puede seguir ocurriendo es que tengamos leyes que no responden a la organización que hoy día tiene el crimen.
0: La preocupación de La Moneda por lo que tiene relación con el Congreso no data nada más de ayer, con estos llamados del presidente y los ministros a despachar y tramitar con celeridad, sino que el ministro de Seguridad, Martín Arrau, fue quien lideró y protagonizó gran parte de los esfuerzos prelegislativos, conversando con gran parte de los parlamentarios que presentaron las propuestas que fueron priorizadas por el Palacio de La Moneda y con las cuales también perfeccionaron otros aspectos que van a ser presentados dentro de las próximas semanas. La idea es tener al oficialismo cuadrado detrás de esta agenda que ha sido denominada ACOT, y solo para cerrar, algunos hacían ahí el paralelo con el CECOT de Nayib Bukele, el presidente de El Salvador. El oficialismo estaba bastante contento con esta similitud.
5: ¿Cuáles son los principales flancos que tiene este plan de seguridad del gobierno? ¿Cuáles son las principales debilidades a tu juicio?
0: Lo que hemos podido reportear es que el tema carcelario podría significar una debilidad para la moneda a la hora de tener que cuadrar a la oposición, porque saben que los regímenes diferenciados, con regímenes de visitas que sean más estrictos, sin posibilidad, por ejemplo, de tener tanto patio como otros reos, podría generar reticencias en el mundo, sobre todo del Partido Comunista y el Frente Amplio. Ahí hay un problema claramente para la moneda, porque van a tener que salir a defender esa propuesta, ¿no?, que buscaría tener regímenes muy estrictos, similares al 41 bis italiano o incluso al que tiene el SECOT de Nayib Bukele para las personas que tengan relación con delitos de altísima connotación social o también relacionados al crimen organizado y el terrorismo. Ahí puede haber un flanco. El otro flanco que se le puede abrir a la moneda es que algunos sectores del socialismo democrático se allanen a poder aprobar gran parte de la agenda, pero como lo hicieron durante la jornada de ayer, dijeran que la reforma constitucional que presenta la moneda abre nuevamente el debate de reformas constitucionales y comience a solicitar, tal como se hizo en el Plan de Reconstrucción Nacional, algunas cosas a cambio de su aprobación. Es decir, por ejemplo, ayer lo decían, aprobemos que los derechos sociales son invariables, la invariabilidad de derechos sociales, y nosotros aprobamos la reforma constitucional que plantea el deber de poder resguardar la seguridad pública como tal. Saben que abrir este debate de reformas constitucionales podría significar una especie de boomerang o alguna complicación con el mundo de la oposición, pero también hay mucha más expectativa respecto a lo que había con el Plan de Reconstrucción Nacional de que esto se pueda aprobar con celeridad. ¿Por qué? Porque claramente los temas de seguridad complican al mundo de la actual oposición y gran parte de las propuestas son populares, dice el Palacio de la Moneda, por ende no deberían ser rechazadas. El último flanco, solo para que no se me olvide, puede tener relación con el secreto bancario. Claramente ahí la oposición también lo ha marcado como uno de los temas y señala que este aspecto, el levantamiento del secreto bancario, se echa de menos, se echa en falta en esta agenda del gobierno. Apuntan a temas claramente ideológicos y de conflicto de interés de algunos representantes de la moneda, dicen que por eso no se está incorporando, pero ahí hay que ver cómo el Ejecutivo negocia para poder probablemente incorporar alguna norma o indicación en la materia en esta agencia de incautación, destrucción y enajenación de bienes del crimen organizado, de bienes ilícitos. Ahí podrían básicamente saldar este flanco que se abre con el secreto bancario, que lo tienen hace rato en la derecha y también acá en el Palacio de la Moneda.
6: Particularmente si esto tiene como uno de los objetivos el crimen organizado, ¿no? El perseguir el dinero, en fin. Ayer ya estábamos en falta esa determinación y nos preguntábamos si era parte del stock de la negociación. Puede ser. Ahora, quiero ir a la necesidad de una reforma constitucional que consagre la seguridad pública como deber del Estado, que es parte de los anuncios que hizo el presidente Kast en la semana en la cadena nacional. Hay varias lecturas, ¿no?, de algunos expertos abogados constitucionalistas, otros penalistas, de lo que eventualmente esto traería para sus funciones. Pero hay otra lectura, y que está relacionada con lo que ya le pasó al Ejecutivo en el Tribunal Constitucional con escuelas protegidas, y que es protegerse, valga esa redundancia, de eventuales impugnaciones en el Tribunal Constitucional de algunas de las ideas que están dentro de este paquete. Esa también es una idea que está detrás, ¿no? Como flotando, como parte de esta consagración que para muchos, como decíamos ayer, es innecesaria, está ya consagrada en la Constitución, pero tiene esa lectura. Eso por un lado. Y lo otro es que no es novedad, porque una idea similar ya fue presentada en el segundo proceso constitucional, el que fue mayoritariamente republicano, y que también fue rechazado junto con el primero, que era mucho más refundacional, es verdad, pero el segundo proceso constitucional también planteaba una idea muy similar y eso ya fue rechazado. Hay preparación también del Ejecutivo para enfrentar, porque en algún momento esto va a hacer ruido, no va a salir, va a emerger, para enfrentar también esa discusión.
0: Respecto a lo primero, Katy, que tiene que ver con el Tribunal Constitucional, sí, es 100% efectivo, que es una de las estrategias del gobierno para poder hacer frente a algo que saben que podría ser uno de los principales flancos de aquí en adelante, que es la posibilidad de que la oposición recurra al Tribunal Constitucional como su última opción para poder impugnar algunos aspectos que en el Congreso le queden cortos. Por ejemplo, se vio con escuelas protegidas y se sabe que esta idea de subir la seguridad pública a rango constitucional permitiría que todos los proyectos de ley que se puedan ampliar o que puedan ampliar facultades, valga la redundancia, estén amparados por la Carta Fundamental, y por eso sería una de las principales normas que tienen que aprobar con la mayor celeridad posible para habilitar el resto de la agenda. En ese sentido, sí. Y lo segundo, con el tema constitucional y respecto al segundo proceso en particular, la Moneda busca mantenerlo con total cautela, no hablar tanto del tema. Señalan que ellos siempre estuvieron en contra, ¿no?, de poder habilitar un proceso de reforma constitucional, pero

0: Pero ahí se les pone otro problema sobre la mesa, que es el tema de la comisión de expertos, que generó estos bordes, ¿no?, que se hablaban constitucionales, que podían ser bastante transversales entre distintos sectores políticos. Y la moneda sabe también que si es que hay propuestas que se generan en base a lo que fue el Consejo Constitucional liderado en su mayoría por los republicanos, puede venir la contraparte presentando la contrapropuesta que había sido entonces presentada por la comisión de expertos, y ahí el debate constitucional podría seguir ampliándose y abrir algo que, me imagino, según lo que hemos podido reportear, que sí, el Palacio de la Moneda no quiere, que es que esta agenda de seguridad se transforme en una agenda constitucionalista.
1: Mira, es posible que esto también tenga un componente político, no solamente de la seguridad pública. Digo esto porque, a ver, el derecho en general, la vida, tiene una lógica. ¿Qué se pretende por parte del gobierno? ¿Llenar, parece, un vacío constitucional? Porque si no, ¿para qué la norma, no? Pero si es que existiese un vacío constitucional, ¿cómo se creó un Ministerio de Seguridad Pública en virtud de las normas constitucionales existentes? ¿Es que ahora no hay política entonces de seguridad porque hay un vacío constitucional? Yo creo que, ¿sabes qué? Yo creo que no resiste mucho. La norma ya existe, hay que dedicarse a otras cosas, y siempre el Tribunal Constitucional va a tener una interpretación de acuerdo a los miembros, a los jueces que lo compongan. Y yo creo que ese es más bien el problema, más que otros, más que la Constitución. En segundo lugar, a mí me parece que podría haber una modificación constitucional solamente referida a estados de excepción más acotados, a territorios más acotados. Eso puede ser. Es decir, algunos lugares donde efectivamente hay un problema que allí se produce, claro, porque van a haber limitaciones a las libertades individuales en otros sectores donde no se produce. Hay una limitación constitucional en ese sentido, pero yo creo que no en el resto. Yo creo que están abriendo una puerta que no tiene sentido, y además una polémica innecesaria. Y por otra parte, no se necesita cambios constitucionales para cerrar la frontera, para que la gente pase no por la aduana, sino que por el lado. Gente que sabe de seguridad entiende lo que estoy diciendo. Aquí hay mucho de gestión. No se necesita una nueva norma constitucional para comprar los escáneres y que haya personas 24 horas revisando los escáneres. No se necesita cambiar la constitución para que no haya solamente policía marítima en los puertos, sino que también carabineros y la policía de investigaciones, o que no tengan que estar siempre acompañados de un funcionario de aduanas. Yo creo que aquí hay mucho de ley y de gestión, más que de constitución. No es que esté defendiendo la constitución, estoy diciendo que puede ser absolutamente innecesario. Nada más que eso. Eso por una parte. Y lo otro es que me parece evidente que si el gobierno, por ejemplo, plantea una modificación constitucional respecto de un régimen de excepción constitucional nuevo para comunas, esto va a contar con el apoyo incluso de alcaldes de oposición. Y por lo tanto esto divide a la oposición. O sea, ahí sí que podría haber un apoyo mayoritario, dependiendo obviamente de qué significa ese estado constitucional en cuanto a la limitación de derechos fundamentales, derechos esenciales. Por ahí está. Ahora, si se pretende con esta modificación constitucional alterar garantías constitucionales, yo creo que ahí puede haber un problema muchísimo mayor. Pero aquí, María José, aquí lo importante es que hay una evaluación del fast track legislativo del gobierno anterior. ¿Qué funcionó, qué no funcionó?
0: Hay una evaluación,
1: ¿qué no
0: ha funcionado? De que efectivamente... ¿Sí? Sí, hay una evaluación de que efectivamente hay leyes que permitieron avanzar, y claramente, si no lo dijera la moneda, gran parte del oficialismo también se pondría en contra del propio gobierno, porque fueron, de hecho, muchas de las leyes aprobadas en el gobierno anterior presentadas durante la segunda administración del expresidente Sebastián Piñera. Entonces, si no lo reconocieran, habría un flanco que ahí tienen que efectivamente cerrar. ¿Qué es lo que sucede? Que lo que plantea la moneda es que hoy día no hay una necesidad de generar un marco legal mucho más amplio del que ya existe, sino que hay que ejecutar las mismas leyes, que es lo que ustedes comentaban. Entonces ahí llama la atención, porque esta dicotomía de si el propio presidente casi lo dijo en campaña, no se necesitan más leyes, hay que hacer valer las que ya están, porque deciden entonces que su agenda de seguridad

0: vaya en línea más con lo legislativo que con lo operativo, por lo menos en esta parte de la estrategia. Pero es claramente un tema que ellos consideran que en el marco de lo que han sido estos casi 5 meses, hay aspectos que tienen que mejorar, como la ampliación de las horas de flagrancia, también la ampliación del plazo de retención de migrantes que cruzan lo legislativo con lo operativo. Y respecto al tema del nuevo estado de excepción, si bien este podría ser una propuesta con la cual la moneda logre doblarle la mano a la oposición, hay dos debates que se tienen que dar antes, que es el de las reglas del uso de la fuerza y, por cierto, también el de la ley Naín Retamal 2.0. ¿Por qué digo que se tienen que dar antes? Porque las Fuerzas Armadas, probablemente, con lo que hemos visto en los últimos años, no van a estar disponibles para poder entrar a contener algunos aspectos de seguridad pública de manera con civiles, ¿no? Si es que no tienen las reglas del uso de la fuerza claras y si es que tampoco está estipulado, por ejemplo, las modificaciones que buscaría incorporar la ley Naín Retamal. ¿Y qué pasa acá? Que la propia moneda reconoce que hay una incompatibilidad en algunas normas que están ya fijadas en la ley Naín Retamal y el proyecto de reglas del uso de la fuerza que está en comisión mixta. Por eso el gobierno presenta urgencia para poder avanzar en las reglas del uso de la fuerza. Estarían presentando una indicación que habilitaría la aplicación de las RUF y Naín Retamal en conjunto, y hay que tramitar Naín Retamal 2.0 para ver cómo esas 13 propuestas de ley, o una ley y dos propuestas que están en tramitación, podrían entregarle el marco legal para aplicar este estado de excepción. Así que falta harto para poder tramitar.
1: Sí, para terminar, rápidamente. Llevamos 5 meses de gobierno prácticamente, ¿no? Si es que había un plan y si es que se pretendía acelerar leyes que ya están en tramitación, ¿por qué no lo aceleraron desde el día 1?
0: Me refiero a acelerar la tramitación, ¿no? Ayer la presidenta del Senado, Paulina Núñez, decía que efectivamente el plan de seguridad no estaba como se había dicho cuando la exministra Trinidad Steiner estaba en el Palacio de la Moneda. Lo que sí dicen en el Ministerio de Seguridad es que hay cifras que amparan que ellos sí han tenido un plan operativo de seguridad, como la disminución del 20% en los homicidios, del 45% en los secuestros reportados por la PDI, 86% en ingresos irregulares, cifras hay hartas. Y ellos dicen que en eso se demuestra que lo operativo se ha estado resultando y decidieron priorizar lo operativo para un primer tiempo y lo legislativo para el segundo, pero queda a juicio de cada uno, a la evaluación de cada uno, si es que eso constituye que había un plan o no había un plan. No lo mostraron en su momento, mostraron una agenda priorizada, pero ahora efectivamente ya muestran algo más concreto a 5 meses.
1: Muchas gracias.
0: Que estén bien.
2: Gracias. Igual todo estaba bajo hasta pronto.
1: Hagamos un alto sobre esta materia.
2: Paréntesis en lo político, pero vamos a lo económico. Acaba de publicar el Instituto Nacional de Estadísticas el IPC del mes de julio, 0,1%, acumulando 2,9% en el año y 3,5% a 12 meses.
1: 10 de las 13 divisiones que conforman la canasta del IPC aportaron incidencias positivas en la variación mensual del índice, 2 incidencias negativas y una registró nula incidencia.
2: Atención, porque entre las divisiones con aumentos en sus precios está una que es muy sensible, que es alimentos y bebidas no alcohólicas, 0,7%, y luego está vivienda y servicios básicos, también con 0,7%.
1: Y con respecto a las divisiones que consignaron bajas mensuales en sus precios, recordemos que son principalmente el transporte, que cayó un 3,5%.
2: En el detalle de la división de alimentos y bebidas no alcohólicas, que decíamos que era muy sensible, ¿no? Esto es el consumo diario en las viviendas. Resulta que 9 de sus 15 clases subieron, 9 de 15. La más importante fue hortalizas, legumbres y tubérculos, con 2,6% de alza. También subieron las bebidas gaseosas, 3,6%. De los 81 productos que componen la división, 51 subieron. Bebidas gaseosas con el alza más marcada. Luego, respecto de los de vivienda y servicios básicos, este ítem consignó alzas mensuales en 6 de sus 10 clases. La más importante fue suministro de electricidad, la cuenta de la luz, 2,4% subió, y luego el arriendo, 0,6%. ¿Qué bajó? El transporte, dice esta separata del, o este boletín más bien del INE, descenso en 5 de sus 11 clases. La más importante fue combustibles para vehículos personales, que perdió 9,2%, eso por cierto asociado a la baja de más de 100 pesos que se registró en el mes.
1: Y al control que han hecho en el último tiempo de no subir cuando subió recién, no subieron los combustibles en Chile, tanto, claro. Los contuvieron, y por lo tanto aquí hay un componente, yo diría, político, sí. Político en este IPC de 0,1%.
2: A ver, porque es lo único que baja. Todo lo demás, como decimos, que es súper sensible. Estamos hablando de arriendo, de

0: la casa, de gastos comunes de los departamentos, de comida, de bebida, subió. Lo único que bajó fue transporte, particularmente relacionado con las bencinas. Ahí está, 0,1% fue el índice de precios al consumidor del mes de julio, lo publicó hace algunos minutos el INE.
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11: El presidente José Antonio Kast llamó al Congreso a tramitar con rapidez la agenda contra el crimen organizado y el terrorismo.
12: Y esto lo tenemos que hacer sin miedo y asegurar que la persecución al delito será implacable. Nuestro norte es algo posible en la medida que lo hagamos juntos.
0: Alcaldes de las comunas con altos índices de delincuencia reaccionaron con cautela ante los anuncios en materia de seguridad.
13: Nos parece un avance significativo el cambio de opinión en el presidente.
14: Mano dura, pero acompañado de prevención. Más recursos.
15: Lo único que nos queda es depender del Poder Ejecutivo y el Estado en su conjunto.
11: Renovación Nacional pidió al oficialismo a frenar la presión por los indultos a uniformados condenados durante el estallido social.
16: Yo en lo personal le hago un llamado al oficialismo a no torear al presidente de la República.
17: Estamos súper comprometidos con la causa y no se trata de torear a nadie, menos nosotros que somos parte oficialista.
0: Una reunión en el Palacio de la Moneda selló la tregua entre el timonel del Partido Republicano, Arturo Esquella, y el subsecretario del Interior, Máximo Pavés.
18: Y por supuesto que hay una conversación pendiente y como nos imaginamos, muy bien, muy grato, hay una amistad de muchos años trabajando juntos y vamos a seguir haciendo.
11: A la Comisión de Ética fueron enviadas las senadoras Camila Flores y Fabiola Campillay, quienes protagonizaron una tensa discusión.
19: Este incidente pase a la Comisión de Ética.
20: Es momento de actualizar el reglamento y ser mucho más duro.
21: Que efectivamente una sanción que duela vale la pena.

0: al senador socialista Fidel Espinosa por un presunto caso de violencia intrafamiliar.
1: Al ingresar al departamento, el personal policial observó desorden, daños en distintas especies y las dos personas entregaron versiones contrapuestas, ambas atribuyendo a la otra la realización de actos de agresión.
2: Un nuevo récord histórico batió el precio del cobre ayer jueves al cerrar en $6.55 la libra.
3: No solo fortalece nuestra

0: funcionamiento adecuado del Estado en materia de resolución de calificación ambiental.
1: Ahora viene el siguiente paso y el más importante, que se analice el fondo del requerimiento.
2: El Tribunal Calificador de Elecciones revisará esta jornada el requerimiento que busca destituir al gobernador Claudio Orrego.
3: Se han derivado otros procedimientos penales o de otra naturaleza, todos los cuales han sido favorables al gobernador Claudio Orrego.
4: La Corte de Apelaciones de Santiago revirtió la medida cautelar de prisión preventiva sobre Joaquín Lavín León y ahora decretó un arresto domiciliario total.
5: El único argumento que sostuvo la Corte para revocar la prisión preventiva y decretar el arresto domiciliario total fue el transcurso del tiempo.
2: En el caso Sartor, la defensa de Pedro Pablo Larraín cuestionó el cálculo que realizó el Ministerio Público en cuanto a los perjuicios y la acusación que se construyó en su contra.
6: No solo se actuó de buena fe en el sentido de buscar beneficiar a los fondos, sino que de hecho los fondos se vieron efectivamente beneficiados.
4: En noticias del ámbito internacional, al menos 8 muertos y 15 estudiantes heridos después de un tiroteo en una escuela en Tailandia.
2: Asumirá la presidencia de Colombia Abelardo de la Espriella.
4: El presidente de Estados Unidos, Donald Trump, reconoció que su país registra escasez de algunos tipos de armamento.
2: Estados Unidos anunció la imposición de un arancel del 15% a las importaciones de un insumo clave para la fabricación de paneles solares y semiconductores.
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10: Exactamente, son las 8 de la mañana, 30 minutos.
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2: Una vez más, vamos a establecer contacto directo con Roberto Neira por la situación que viven las familias en Angol.
3: Hoy se espera que retornen a Angol, a la capital de Malleco, las precipitaciones, pero en menor intensidad. Recordemos que en Angol hay más de 1,000 personas que resultaron damnificadas producto de la subida del río Rehue, que desbordó producto de estas intensas precipitaciones que han caído en la zona sur y también en la Araucanía. La situación sigue siendo muy dramática en las villas Arboleda, Santa Teresita y también en los ríos, donde hay familias que lo perdieron prácticamente todo. Sus enseres fueron arrasados por el agua y hay hechos dramáticos, personas que están durmiendo prácticamente en el suelo porque el agua mojó sus colchones y tuvieron que sacar todos sus enseres que fueron destruidos hacia la calle, los que fueron retirados con maquinaria y camiones tolva. La situación también es muy compleja durante la noche porque siguen la mayoría de los inmuebles sin energía eléctrica, principalmente porque no están en condiciones de que personal de Frontel, que es la empresa que distribuye energía en ese lugar, pueda dar la energía eléctrica, porque esto podría generar algún incendio que sería devastador. Se está trabajando con los operadores de Frontel junto al municipio, revisando los inmuebles para ver cuáles están en condiciones de recibir nuevamente energía eléctrica sin provocar algún accidente. Por lo tanto, durante la noche está absolutamente a oscuras ese lugar. Hemos visto también la solidaridad de algunos vecinos. Hay ollas comunes, están almorzando en ese lugar, tomando desayuno, porque muchos no pueden cocinar al interior de sus domicilios, porque el agua también destruyó sus cocinas a gas, sus mesas. Es decir, una situación bastante compleja y difícil es la que se vive en ese lugar. Los dirigentes han dicho que rechazaron la propuesta del ministro de Vivienda y Urbanismo, Iván Poduje, de construir y de relocalizar las viviendas en un predio que fue donado por dos empresarios angolinos, principalmente porque queda muy lejos y tiene mucha población de adulto mayor. La mayoría no tiene vehículo y eso va a dificultar mucho el traslado hacia algunos sectores, especialmente de servicios como hospitales y otros. Es por eso que le pidieron al ministro buscar otro predio y él se comprometió a visitar nuevamente la zona con propuestas de espacios para poder reconstruir, que es un proyecto que se va a prolongar o que va a durar a lo menos para concretarse 2 años. En 2 años podrían las familias de ese lugar ser recién trasladadas. Es por eso que los voceros han dicho que necesitan ayuda ahora, que ese es un proyecto que corre en forma paralela, pero las necesidades de los vecinos están ahora. Necesitan comprar sus enseres, camas, colchones, para permanecer en forma digna al interior de sus domicilios. Y esto, digamos, se espera que responda el gobierno en los próximos días, porque lo que han solicitado es un bono a través del Ministerio de Desarrollo Social que les permita a cada familia reponer, comprar sus enseres, porque se quedaron absolutamente sin nada. Solamente tienen hoy una casa que está muy húmeda, que no pueden habitar o que habitan, digamos, en condiciones muy precarias, y pese a que han sanitizado, han limpiado. Durante la jornada de ayer, personal municipal entregó sacos de leña y eso le permitió a algunas familias encender fuego en sus cocinas a leña para poder calefaccionarse, para poder comenzar el proceso de secado. Pero el drama social que se vive sigue siendo la situación más crítica que ha dejado esta inundación, que se espera, digamos, se resuelva luego, porque hay mucho temor además que siga lloviendo, que el río Rehue suba nuevamente, recupere su cauce y vuelva a inundar estas viviendas, lo que sería realmente catastrófico.

0: Es por eso que se espera también respuesta por parte del ministro Iván Poduje respecto a dónde finalmente se van a reconstruir estas viviendas. También se comprometió la autoridad a hacer un programa de mejoramiento de estas casas para justamente permitirle a las familias que pasen este periodo en que se va a desarrollar el proyecto de buena manera al interior de sus casas. Otra de las discusiones que se está dando es que muchos de los vecinos han invertido en estas viviendas, han hecho sus ampliaciones, sus nuevas dependencias, y la pregunta es, ¿quién les devuelve ese dinero invertido? Es por eso que faltan aún conversaciones con el Ministerio de Vivienda y Urbanismo, porque no basta construir las casas y trasladar a las familias a ese lugar. Ellos necesitan también ver de qué forma se recupera los años que han estado ahí. Recordemos que estas casas fueron entregadas a las familias después del terremoto del 27F. Es por eso que muchos de ellos las recibieron, incluso han reconocido que sabían que era un sector inundable, pero les habían dicho que se había rellenado el predio, el terreno, y que no iba a ocurrir nada, pero finalmente terminó todo el sector prácticamente inundado. Habrá que esperar cuál va a ser la respuesta, la propuesta que va a traer el ministro de Vivienda y Urbanismo, Iván Poduje, quien se espera visite la zona en las próximas semanas con algo más concreto para los vecinos. Por ahora se va a iniciar el proceso de reconstrucción o de arreglo de las casas dañadas y luego se verá dónde se va a reconstruir estas villas para que los vecinos puedan vivir dignamente. Por ahora, reitero, el drama social está instalado en las casas de estos vecinos. Hacinamiento, muchos de ellos durmiendo en el suelo y comiendo en ollas comunes en el lugar. 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
1: También en nuestra zona hay actualización del sistema frontal que conocemos de inmediato con Esteban Sepúlveda.
2: Sí, porque el SENAPRED ha actualizado este monitoreo de alerta temprana preventiva por evento meteorológico en Bio Bio y se confirma que es agua nieve lo que va a precipitar y que está precipitando ya desde esta mañana en esta zona de la región. Va a ser durante toda esta jornada y se va a prolongar al menos hasta mañana. También indica que hay probabilidad de tormentas eléctricas en la precordillera y cordillera de la provincia de Biobío, también entre hoy día y mañana. Viento moderado normal, el viento puelche, como se le conoce, que va a tener velocidades de 25 a 40 kilómetros por hora, con rachas de 60, y en la cordillera, mucha atención, que el viento podría aumentar a los 80 kilómetros por hora desde la noche del domingo hasta la madrugada del día lunes. Y también se está informando de heladas normales a moderadas en la zona de la precordillera de la región del Biobío desde la madrugada de este domingo hasta la mañana del lunes. Ese es el informe actualizado entonces que ha entregado SENAPRED respecto a este monitoreo de alerta temprana preventiva por evento meteorológico en la región del Biobío. Respecto a las precipitaciones, también se indica que en la precordillera hoy día debieran precipitar al menos 10 milímetros, aproximadamente 10 milímetros, y vientos de hasta 50 kilómetros por hora. Mañana se incrementaría, eso sí, la lluvia, superaría los 30 centímetros, y el domingo estaría entre los 10 a 15 centímetros. Se va a registrar también bastante viento según este informe actualizado. Reiteramos que ha entregado hace pocos minutos el SENAPRED en este monitoreo de alerta temprana preventiva por evento meteorológico, donde se confirma entonces agua, nieve es lo que vamos a tener hoy día y mañana y probabilidad de tormentas eléctricas. 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
1: Vecinos de la comuna de Nacimiento, en tanto, indicaron que tras el desborde de los ríos por el sistema frontal se vieron afectados con su ganado y el forraje. En tanto, en Negrete, el alcalde aseguró que no han tenido grandes afectaciones. Tenemos los detalles con Maricel Venegas.
3: Los Los vecinos, específicamente del sector de Santa Luisa, Millapoa y Las Golondrinas, expresaron que al vivir cerca de la confluencia de los ríos Biobío, Vergara y Taboleo, sufrieron inundaciones con su ganado y con los establos, además de bodegas donde almacenaban el forraje. En

0: Roberto Carrasco es uno de los afectados del sector Santa Luisa y comentó lo que han vivido estos días con las intensas lluvias.
1: Yo tenía gallinero, tenía unos bueyes amarrados, estaban metidos en el agua. Parría para allá a pedir permiso, tengo riella. Y tenía un chanchito, tuve que sacarlo nadando para acá. Tenía unas gallinas estaban en alto río, así que ella quedó ahí nomás. Claro. En eso yo pude rescatarlo casi todo.
0: En tanto, en la comuna de Negrete, el jefe comunal Alfredo Peña dio a conocer la afectación en su zona tras el sistema frontal.
2: Tuvimos problemas focalizados en algunos sectores, particularmente con algunos vecinos, pero grandes problemas en la comuna de Negrete no tuvimos. Insisto que fueron solamente problemas focalizados, tenemos algunos temas que ver más adelante, como el sector de del Consuelo, la Capilla.
0: Cabe destacar que los vecinos de Nacimiento de los sectores afectados indicaron que el municipio les ha apoyado en la reparación de un puente que se cortó con el aumento del caudal de los ríos y que los mantuvo en alerta por la conectividad. También indicaron que esperan que se les pueda apoyar con las pérdidas de alimento para el ganado.
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12: Faltan 14 minutos para las 9 de la mañana.
13: Auditores y sobre todo conductores alertan que comenzando el camino hacia Antuco, desde la Copa de Agua hasta el condominio Los Colonos, está la carretera con mucha agua para que los conductores y los vehículos tengan cuidado hasta el servicentro de la intersección del Camino Antuco con Avenida Las Industrias. Está nuevamente anegado, como ha sucedido en las últimas jornadas.
14: Hola, buenos días Radio Bio Bio. Un aviso, por favor. ¿Qué pasa? Que estamos sin agua en el sector Huenchullán de aquí, de calle Amador Fuente Alba. Que el Bio no nos responde para pasar a la

0: Felicito por fin. Buen día, muchas gracias.
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3: Está activado el código azul extendido en Los Ángeles y habilitan albergue en la capital provincial de Biobío. Ante el pronóstico de frío extremo para este fin de semana en la región del Biobío, el Ministerio de Desarrollo Social y Familia activó el código azul en Los Ángeles desde ayer y hasta este sábado 8, con altas probabilidades de extenderse a domingo y lunes según la evolución del clima. Así lo confirmó el Seremi de Desarrollo Social y Familia, Daniel Manchileo, quien llamó a la población a comunicarse al Fono Calle 800-104-777, opción 0, disponible las 24 horas.
4: Se activará un nuevo código azul en la comuna de Los Ángeles desde las 5 de la tarde hasta la 1 del día siguiente para entregar abrigo, alimentación y también prestación médica a quien corresponda, siempre velando por su dignidad y por la vida de quienes viven en situación de calle. También tengo una buena noticia, se encuentra habilitado el albergue que funciona a través del delegado presidencial de Biobío.
3: El código azul es un dispositivo de emergencia que se activa cuando las temperaturas bajan a 0 grados o menos bajo 5 con lluvia. En Los Ángeles ya se encuentran 16 activaciones en lo que va del invierno, con más de 400 prestaciones entregadas en abrigo, alimentación y otras derivaciones.
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3: Hay información relacionada con un ciudadano angelino que estaba desaparecido hace casi 30 días. Tenemos los detalles de esa noticia de inmediato con Mario Tapia.
5: El hombre de 35 años de edad que se encontraba desaparecido el pasado 22 de julio en el sector Villahermosa de Los Ángeles fue ubicado finalmente en la ciudad de Iquique, en casa de familiares y en buenas condiciones de salud, según se indicó. El resto de información es coordinada por la familia y también la Policía de Investigaciones. La BDI informó que las primeras diligencias obedecieron a diferentes consultas en los sistemas institucionales, servicios públicos, terminales de buses, provinciales e intercomunales, no recibiendo resultados favorables en principio. Se coordinó con el Ministerio Público diferentes medidas intrusivas de carácter investigativa, tales como, según se indicó por parte de la BDI de Los Ángeles, autorizaciones judiciales para obtener los tráficos telefónicos, alzamiento del secreto bancario, además de continuar con otras diligencias investigativas que se realizaron y que finalmente dieron con la ubicación de esta persona 27 días después de su desaparición y de que también la familia había interpuesto una denuncia por presunta desgracia ante Carabineros primero y luego ante la PDI. Se informó que el posible retorno de esta persona a Los Ángeles es una situación ya más familiar que se coordina con la Policía de Investigaciones y la propia familia afectada. 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
3: Bueno, hace un instante estaba lloviendo, precipitando acá en la zona. Estamos con 5 grados en Los Ángeles. Será un día mayormente nublado, tienen que precipitar 6 milímetros y de aquello han caído como 2. Lo más fuerte va a ser a principios de la tarde. La máxima de hoy de 9 grados, para mañana extremas de 2 y 8 grados. Algún chaparrón disperso también durante la jornada del sábado acá en Los Ángeles. El tiempo para Angol, cielo nublado, están apenas con 4 grados, espera una máxima de 6 y tienen que caer 11 milímetros durante el resto del día. También 6 milímetros hay de pronóstico para mañana en la zona de los confines.
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3: En la comuna de Nacimiento, la ministra de la Mujer y la Equidad de Género, Judith Marín, realizó la cuenta pública participativa de la cartera. En la instancia estuvo presente, además de la ministra, la subsecretaria Marcia Rafael y la seremi de la Mujer de Biobío, Michelle Vera, además de otras autoridades regionales de servicios públicos y parlamentarios de la zona, además el jefe comunal de Nacimiento, Carlos Tolosa. La ministra de la Mujer y la Equidad de Género, Judith Marín, dijo que

0: Utilizar la cuenta pública en nacimiento obedece a la descentralización y a dar visibilidad a las comunas que tienen alta ruralidad. Además comentó que el jefe comunal le colocó un desafío como ministerio. El desafío planteado por la ministra Marín se refirió al alcalde de Nacimiento y explicó que tiene que ver con una necesidad para las mujeres de su comuna.
1: Que Nacimiento tiene que contar con un centro de la mujer. Nuestras mujeres, nosotros tenemos un 95% del sector rural y cuando tienen que hacer una denuncia y cuando tienen que ir a Mulchen. Y muchas veces la brecha, la distancia y no contar con los recursos y poder viajar más de 70 kilómetros no lo hace. Por eso una persona que ayudemos, una mujer que salvemos, para nosotros es de mucha importancia.
0: Cabe mencionar que uno de los ejes que anunció el Ministerio de la Mujer y la Equidad de Género en esta cuenta pública fue la creación de 50.000 nuevos empleos para los próximos 4 meses de gobierno como una medida para paliar el desempleo laboral femenino en Chile.
2: Faltan 7 minutos para las 9 de la mañana.
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0: La PDI Los Ángeles, a través de la Brigada de Homicidios, logró aclarar un crimen a un hombre que fue encontrado sin vida al interior de su casa de la población Lagos de Chile. 2 hombres permanecen con detención ampliada hasta hoy a la espera de resultados forenses en el servicio médico legal. Se informó por parte de la PDI que 2 hombres fueron detenidos precisamente en su calidad de imputados por la muerte de un hombre de 55 años de edad encontrado en su hogar. De acuerdo a lo informado por el comisario y jefe subrogante de la PDI Los Ángeles, Samuel López, la víctima habría sido ultimada con la participación de 2 personas detenidas a disposición de la justicia, presumiblemente por medio de un objeto contundente, lo que es materia de la investigación.
11: La Fiscalía de Flagrancia solicitó personal especializado a esta brigada que concurra al sector urbano Lagos de Chile de la comuna de Los Ángeles, donde se encontraba un cadáver al interior de su domicilio. Este, al examen externo, se presentaba diversas lesiones en su cuerpo, lo que conducía al delito de homicidio. La persona habría sido agredida por 2 personas, logrando su individualización, siendo 2 hombres mayores de edad, y lograron ser detenidos el día de ayer, pasando a control de detención el día de hoy.
0: Las investigaciones apuntan a una violenta agresión debido a un conflicto que aún se investiga. Igualmente, el elemento utilizado no ha sido determinado, pero se habla de un objeto contundente. El cuerpo de la víctima fue hallado por un cercano, ya que vivía solo en el domicilio donde fue encontrado. Se estima que la formalización de los 2 acusados será cerca del mediodía de hoy en el Juzgado de Garantía de Los Ángeles.
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13: La Bolsa de Comercio de Santiago ayer subió el principal indicador, el IPSA, en un 1.05%. El índice general aumentó un 1.03%.
14: A la baja quedó la Bolsa de Nueva York en Wall Street. El Dow Jones perdió un 0.85% y el Nasdaq bajó levemente un 0.06%.
13: Ayer el precio del dólar subió 2.90 pesos. Se cotizó en 916.05 pesos comprador y 916.35 pesos vendedor.
14: El euro está en 1.053 pesos.
13: Y el fomento para hoy, 40.844 pesos.
14: Ayer el precio del cobre subió 2.03% en la Bolsa de Metales de Londres y alcanzó históricos $6.55 la libra.
13: El precio del petróleo Brent baja un 0.73% en Londres. El barril se está cotizando en $81.91. En Nueva York, el WTI baja un 0.45% y se cotiza en $76.92 el barril.
14: Bueno, ya lo decíamos, ayer el cobre marcó un récord, cerró en $6.55 la libra, impulsado por la alta demanda global. El gobierno destacó que este escenario podría traducirse ahora en mayores ingresos para el Estado, aunque insistió en aumentar la producción para aprovechar este buen momento.
13: Pese a la bonanza, expertos llaman a la cautela por la volatilidad de los commodities. Y a esto se suma la incertidumbre por la paralización del proyecto Andes Norte de Codelco, mientras los trabajadores esperan definiciones sobre su futuro. Tenemos detalles con Vanessa Gajardo.
15: Chile recibió una positiva señal desde los mercados internacionales luego de que el cobre marcara un valor histórico de $6.55 la libra este jueves, impulsado por la creciente demanda global y las dudas sobre el suministro del metal, un escenario que fortalece las expectativas para la economía en Chile. El ejecutivo destacó el impacto del hito, señalando que el aumento del valor del principal producto de exportación permitirá elevar los ingresos fiscales y generar un escenario más favorable para el crecimiento y la inversión. En ese sentido, el viceministro de Economía y Minería, Daniel Mas, afirmó que tenemos que estar a la altura también en términos de producción.
16: No solo fortalecen nuestras arcas fiscales, sino que inyectan recursos vitales para impulsar el crecimiento, la inversión y el empleo que las familias chilenas necesitan. Pero estos precios récord nos exigen estar a la altura. Debemos destrabar la burocracia, simplificar los procesos y dar certezas a los inversionistas.
15: Este récord responde a una combinación de factores internacionales que tensionan el mercado. Por un lado, expectativas de una mayor demanda vinculada a la transición energética, la expansión de infraestructura eléctrica y el desarrollo de tecnologías clave. César Valencia, economista del PARI, hizo una advertencia también con respecto a hacer proyecciones de gasto en base a commodities.
17: Esto significa que financiar compromisos de gasto público permanente o relajar la disciplina presupuestaria sobre la base de un precio récord expone a las finanzas públicas a severos déficits cuando la cotización internacional tiende a corregir ante eventuales desaceleración de China o geoeconómicos.
15: En paralelo, también es relevante para el debate hablar de la paralización del proyecto Andes Norte de Codelco, que si bien se habla de una suspensión temporal, no hay claridad respecto de esto por parte de los trabajadores. Aya Salam, doctor en geología de la Universidad de Santiago, apuntó a los plazos y el impacto de procesos técnicos como los que se están llevando a cabo en esta faena.
18: Se puede durar de semanas o varios meses, no en año, pero obviamente, salvo que aparezcan obviamente sorpresas como hallazgos que obligan a rediseñar la secuencia minera del sector, ¿ya?
15: El cierre se informó el martes y los sindicatos de contratistas acusan que aún no tienen definiciones o reuniones formales con la compañía.
13: De Codelco, un crudo diagnóstico sobre el estatal y su plan para recuperar el liderazgo, otrora la mayor productora de cobre del mundo, hizo el presidente del directorio de Codelco, Bernardo Fontaine.
14: Este tema marcó parte de una edición, la tercera ya, de Ecos de la Minería, que es un encuentro organizado por el diario El Mercurio y que reunió autoridades, representantes de compañías y también dirigentes de este sector.
13: Según explicó el directivo, la estrategia estará centrada en cuatro pilares: aumentar la seguridad, maximizar los aportes del Estado sin incrementar la deuda, ordenar la casa con mayor transparencia y fortalecer la sostenibilidad en los ámbitos operacional, ambiental, social y económico.
14: Y atención con lo que dijo, según lo reporta el diario financiero. En materia financiera, Bernardo Fontaine dijo que el plan de inversiones de Codelco de estos 5 años es de $34 mil millones y no hay ninguna posibilidad, obviamente, de financiar esos $34 mil millones dada la deuda que tiene Codelco.
13: En ese sentido, sostuvo que actualmente se encuentran reevaluando todas las inversiones que están programadas.

0: y seleccionarán las que efectivamente agregan valor.
1: Este plan nos va a llevar a 4 años difíciles, años difíciles en producción. Vamos a tener que tomar decisiones difíciles también, pero creemos que es indispensable para el país, para el desarrollo del país, para las finanzas públicas, aseguró Fonten.
0: El directivo expresó que en los últimos 8 años, Codelco, escuche bien, en los últimos 8 años, Codelco ha invertido cerca de 32 mil millones de dólares, y que ese CAPEX se ha financiado con más deuda que las compañías privadas, mientras la producción ha caído.
1: Y están los números, porque al comparar los últimos 4 años con los 4 anteriores, Fonten dijo que la producción de Codelco cayó 16%, mientras que el costo por tonelada aumentó 82%, y los egresos, que es la suma de los gastos más los costos, subió 42%. En el mismo periodo, agregó, la deuda creció 50% pese a un aumento de 30% en el precio del cobre.
0: Fonten agregó que en los últimos 4 años el flujo de caja de Codelco, además de costos, gastos, inversiones e intereses, fue negativo, pese a que la compañía realizó aportes al fisco por 7 mil millones, lo que, de acuerdo con su análisis, fueron financiados con deuda, por lo que no fue un aporte neto.
1: El presidente del directorio también cuestionó las proyecciones de producción realizadas por la compañía en años anteriores. Como ejemplo, dijo que en 2014 se proyectaba producir 2,567 millones de toneladas en 2025, mientras que el resultado efectivo se ubicó en torno a 1,3 millón de toneladas.
0: Fonten consideró que los pronósticos realizados durante distintos años fueron muy optimistas frente a los resultados posteriores, y afirmó que esa falta de rigor llevó, en algunos casos, a asumir más riesgos y deuda de la necesaria, y a tomar decisiones que calificó como imperfectas.
1: Otro de los pilares fundamentales para Fonten es fortalecer las asociaciones público-privadas. El directivo destacó como referencia la participación de Codelco en El Abra, y mencionó también las alianzas desarrolladas con Río Tinto y BHP.
0: Fonten aseguró que Codelco cuenta con una enorme cantidad de pertenencias y planteó profundizar las asociaciones con privados para desarrollarlas. No puede continuar siendo como el perro del hortelano que no coma ni deja comer, dijo.
1: En paralelo, como ya había confirmado el mismo diario financiero, Fonten abrió la puerta a desprenderse de algunas participaciones. Vamos a tener que evaluar la venta de activos, participaciones que tiene Codelco en compañías privadas, porque tenemos necesidad de financiar estas ingentes inversiones, dijo.
0: Sin embargo, una eventual venta tendría sentido si los proyectos de inversión de Codelco resultan más convenientes que mantener esos activos.
1: El presidente de la estatal también abordó el litio y afirmó que las estrategias desarrolladas en torno al mineral han sido un fracaso. A su juicio, la institucionalidad ha dificultado su desarrollo y Chile ha perdido participación en la producción mundial.
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3: 9:05.
4: Una persona falleció y otras dos quedaron gravemente heridas en un accidente de tránsito ocurrido en la ruta que une Nacimiento con Curanilahue. El trágico hecho ocurrió en el kilómetro 2.7 de la ruta Q430, donde un automóvil, por circunstancias que se investigan, volcó violentamente a un costado de la vía, falleciendo una persona en el lugar, quedando otras dos heridas de gravedad, según relató el mayor de carabineros de la tercera comisaría de Nacimiento, Gabriel Romero.
5: Carabineros llega al lugar, se percatan del accidente vehicular. Se trataba de un vehículo menor en el cual se trasladaban tres masculinos, dos de 19 años y uno de 23, en el cual uno falleció. Los otros dos se encuentran en el hospital de Los Ángeles, uno con riesgo vital y el otro en espera de atención o diagnóstico por parte del médico, pero también con lesiones de carácter grave.
4: De acuerdo a lo informado por carabineros de la CIAT a través del teniente Pedro González, el accidente se registró en un sector de curva donde el vehículo impacta con un cerco perimetral y una luz de tierra para finalmente quedar volcado a un costado de la ruta. El teniente González, oficial investigador, reiteró el llamado a los conductores a tomar siempre las medidas de seguridad en la velocidad prudente al transitar y el uso de los elementos de seguridad para mitigar efectos graves por accidentes.
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9: Activan código azul extendido en Los Ángeles.
10: Se activará un nuevo código azul en la comuna de Los Ángeles desde las 5 de la tarde hasta la 1 del día siguiente para entregar abrigo, alimentación y también prestación médica a quien corresponda.
9: Ayer, tras la cuenta pública realizada por el Ministerio de la Mujer en Nacimiento, el alcalde local solicitó contar con un centro de la mujer en esa comuna.
11: ¿Qué nacimiento? Tiene que contar con un centro de la mujer. Nuestras mujeres, nosotros tenemos un 95% del sector rural y cuando tienen que hacer una denuncia y cuando tienen que ir a Mulchen.
9: Una persona falleció y otras dos quedaron gravemente heridas en un accidente de tránsito ocurrido en la ruta que une Nacimiento y Curanilahue.
12: Carabineros llega al lugar, se percatan del accidente vehicular, se trataba de un vehículo menor en el cual se trasladaban tres masculinos, dos de 19 años y uno de 23, en el cual uno falleció.
9: La PDI Los Ángeles logró aclarar un crimen a un hombre que fue encontrado al interior de su casa de la población Lagos de Chile.
13: La Fiscalía de Fragrancia solicitó personal especializado a esta brigada que concurra al sector urbano Lagos de Chile de la comuna de Los Ángeles, donde se encontraba un cadáver al interior de su domicilio.
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0: Luego en Bio Bio estaremos con las noticias del deporte. Son exactamente las 9 de la mañana con 12 minutos.
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0: Así es, ya estamos con las informaciones del deporte, aguardando los resultados de anoche de una fecha que venía postergada hace un par de fines de semana y tienen que ver también con el campeonato de la ANFA Bio Bio Los Ángeles, en este caso con la rama femenina que juega los días jueves, así que vamos a aguardar aquellos resultados para comentarlos durante el resto del día. Por ahora nos vamos al detalle de la programación de la fecha número 12, que también venía, es así, postergada hace un par de fines de semana. Hoy día no hay acción oficial, sino que los partidos de la fecha número 12, que venía ahí con arrastre, esa va a ser la que se va a jugar este sábado y domingo, donde recordemos el Club Deportivo El Bolsón es el que estará libre. ¿Cómo se va a jugar mañana y el domingo? En cancha de Magallanes, Estrella de Chile con Colo Colito. En cancha de Villa Todos los Santos, Galvarino con Basilio Muñoz. En Cantarrana 1, John Kennedy con Luis Dávila. En cancha de Municipal, El Cóndor con Villahermosa. Independiente será local en su reducto frente a Baquedano. Lo mismo que El Cañón, que estará recibiendo ahí en Paigüe a Municipal. Real Victoria en otro sector de la ciudad, en cancha de Tierra, recibe a Clara de Godoy. Vicuña Maquena, en el recinto ahí de Pasto Sintético, estará recibiendo a América. Atlas, en el sector norte de la ciudad, en su cancha aún de tierra, recibe a Magallanes. Orompeyo, en Pasto Sintético, recibe a Villa Todos los Santos. En cancha de América se estará jugando este fin de semana los partidos de Ferroviarios con Los Carreras y Cruz Azul, ahí en la población O'Higgins, será local frente a Balmaceda. Ahí está el detalle entonces de esta fecha número 12, que ha costado mucho sacarla adelante, pero que se pretende culminarla durante este fin de semana. Y en las últimas horas veíamos con agrado a través de las redes sociales del municipio de Los Ángeles la entrega ya persona a persona, digamos, ¿verdad?, con los dirigentes de las subvenciones, algunas artísticas culturales y en lo que nos compete a nosotros con el deporte. Ahí estaban los dirigentes de la Unión Comunal del Fútbol Rural y también Ricardo Hernández de la ANFA Bio Bio Los Ángeles, quien hoy día temprano nos ratificaba precisamente el contar ya con esta importante subvención.
3: Bueno, la verdad las cosas sí, solamente palabras de agradecimiento para el alcalde, en el sentido de que, bueno, nos invitó a una reunión donde nos entregó el cheque de la subvención por un valor de 25 millones de pesos y ahora corresponde que hagamos la subdivisión para poder entregárselo a los clubes de la mejor manera y con la transparencia que corresponde.
0: Sí, claro, recordemos que son 2 cheques, en definitiva, 25 y 25 millones, tienen que dar cuenta de estos primeros 25 y después irá dando curso al resto del dinero, plata súper importante para el desarrollo de las actividades.
3: Felices y contentos de que no haya llegado esto, porque es un alivio para tanto para los clubes como para las selecciones que están trabajando ya hace un rato y nos faltaban estos recursos como para poder seguir completando el proceso de selección. Y eso, solamente palabras de agradecimiento para la autoridad, nuestra primera autoridad, don José Pérez Arregada, y por ende al Consejo Municipal que entregaron esta subvención, que tanto falta le hace al deporte y a todas las instituciones que de alguna u otra manera siempre estamos esperando la mano de la autoridad.
0: Qué bueno, estaban un tanto intranquilos ahí los dirigentes, pero afortunadamente ya cuentan con los recursos para ser distribuidos de acuerdo a su planificación. Y parte de esos recursos también van a ir para apoyar lo que es la preparación y la participación de las series juveniles y honor también en el campeonato regional que ya parte, ¿verdad?, ahora a principios del mes de septiembre. Increíble cómo se nos ha pasado el tiempo, esto que se anunció con tanta anticipación y ya no falta prácticamente nada, estamos prácticamente en la cuenta regresiva.

0: Tanto sí que me enteraba que hay un partido de carácter amistoso de la serie juvenil, de la selección juvenil. Hoy a las 20 horas en cancha Coinac, allá en Nacimiento, la ANFA local, su serie juvenil, estará recibiendo a la ANFA Bio Bio Los Ángeles. Recordemos que el campeonato, como decíamos, parte a principios de septiembre, el día 5 y 6, y en el grupo 1, donde están los representantes de nuestra zona, ahí la Asociación de Laja, en el primer partido hará de local frente justamente a la Asociación de Nacimiento. En Yumbel estarán recibiendo a Santa Bárbara, Cabrero será anfitrión en la primera fecha de la ANFA Bio Bio Los Ángeles, y Negrete estará recibiendo a Mulchen. Ahí están las confrontaciones oficiales y el partido amistoso de hoy entonces a las 20 horas y en cancha de Coinac frente a la gente de Nacimiento. Y a propósito de comunas, saludos también para nuestros amigos de Laja Histórico. Hoy día va a haber venta de entradas. Hay una delegación oficial de Iberia en Laja precisamente y para vender los boletos para el partido del domingo frente a Iberia acá en Los Ángeles. Eso será a partir de las 10 de la mañana allá en la Cámara de Comercio y Turismos en calle O'Higgins de Laja precisamente. Recordemos que los valores, la tribuna visita es de 6.000 pesos para la gente de Laja Histórico. Entonces son 300 cupos, entrada para hinchada de Laja por calle Colo Colo cuando estén acá el día domingo. Los precios de preventa acá en la ciudad, recordemos que también ahí en el kiosco Azulgrana, en la Plaza de Armas, hoy día nuevamente hay venta tal cual como ocurrió ayer y antes de ayer. Hoy desde las 10:30 y hasta eso de las 14:30 horas, la galería tiene un valor de 3.000 pesos, pero hay una promoción de 2 por 5 luquitas, la tribuna no techada 4.000 y 2 por 6.000, y la tribuna techada se mantiene en su valor de 6.000 pesos, que va a ser el mismo valor también para la tribuna visita para la gente de Laja de cara al partido entonces que se va a jugar este domingo a partir de las 5 acá en el Municipal Angelino, y obviamente tiene que ver con el campeonato de la Tercera B. Eso es lo concerniente entonces al fútbol amateur, lo que tiene que ver con la ANFA Bio Bio Los Ángeles y este atractivo campeonato de la Tercera División. Ya en el programa de las 14:30 esperamos estar con el detalle del resto de la programación y también, por cierto, de la Tercera A.
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0: Saludos y ánimo ahí para nuestros amigos rayueleros. Todo parece indicar que este domingo sí se retoma el campeonato después de estar dos fines de semana sin acción producto de la lluvia, la humedad, el anegamiento de algunos recintos, digamos de las canchas, de los terrenos que prácticamente todas son al aire libre, salvo algunas excepciones que han contado con la subvención municipal para poder jugar bajo el techo y tener alguna instancia similar a un gimnasio o el techo, como acontece con el club de Rayuela Orompeyo. Ya en los próximos programas también vamos a estar con el detalle, hay pronóstico de lluvia hoy día mañana, pero el día domingo mucho frío, pero sí, todo indica que se va a poder jugar esta nueva fecha de la primera rueda del campeonato de la Rayuela Angelina. Por ahora nos vamos a la capital, hay otras informaciones, sobre todo del fútbol que tienen que ver con el balompié chileno. Ahí está Diego Osorio.
2: A contar de las 20:30 horas en el Estadio Claro Arena de San Carlos de Apoquindo, Universidad Católica busca recuperarse luego de un mal comienzo de la segunda ronda del torneo de Primera División y por la apertura de la fecha 18 va a recibir a Cobresal, que hoy está en puesto de descenso. El entrenador del cuadro cruzado, Daniel Garnero, adelantó que Gary Medel está entre los citados ya recuperado de su lesión y podrá tener minutos en dicho compromiso, en el que pondrá los mejores considerando que luego viajará a Argentina para medirse el martes ante Estudiantes de La Plata por los octavos de final de la Copa Libertadores.
3: Hablé individualmente con cada uno y los encontré muy bien, desde lo físico, desde el estado de ánimo y con muchas ganas de revertir. Todos sabemos que no estamos en nuestro mejor momento y necesitamos estarlo porque se vienen compromisos muy importantes. Entonces, que el futbolista me demuestre que está preparado y tiene ganas de dar vuelta a las cosas, a mí me ilusiona un montón.
2: La Liga del Ascenso también tendrá hoy dos adelantos de la fecha 19, que va a comenzar a las 6 de la tarde en Santa Laura con el partido entre Unión Española y Antofagasta, recordando que en las últimas horas el cuadro hispano anunció la contratación del extremo Ángelo Araos, exjugador de Antofagasta y Universidad de Chile, de último paso por el fútbol brasileño y mexicano. Además, a las 20:30, Santa Cruz, que pelea por la permanencia, recibe a Puerto Montt, que está en el cuarto lugar. Mañana, desde las 15 horas y en el Estadio Bicentenario de la Florida, se va a vivir una nueva versión del Superclásico Femenino entre Universidad de Chile y las líderes Colo-Colo, que han ganado hasta aquí 17 partidos y solo empataron en uno sin perder en el certamen. La entrenadora Alba Tati Silveira y la tranquilidad de haber clasificado a la liguilla final con varias jornadas de antelación.
4: Siento que es un viejo conocido, porque ya nos enfrentamos y mi llegada a Chile en ese segundo semestre tuvimos, creo que uno de los partidos más importantes en mi carrera, una linda semifinal en Monumental.

0: Jugamos en Santa Laura, jugamos en Monumental, un récord de público, todo. Entonces, hay cosas que consideramos de esas ideas, ¿no? Y siento que estamos enfocadas en nosotros.
1: La selección femenina de voleibol sub-17 cayó por 3-0 ante República Checa en el Mundial de la categoría, que comenzó en el Gimnasio de Deportes Colectivos del Parque Estadio Nacional San Felipe y Los Andes. La diferencia entre las europeas y las nacionales la marcan los parciales 25-18, 25-15 y 25-21, y este análisis final de una de las jugadoras, Valentina Maulén.
2: Como primer partido igual nos costó, cuando antes no nos han costado tanto, pero se pudo como al final dar bien las cosas y demostrar un poco más, como todo, fuimos más ordenadas y todo, entonces es como que me quedo con eso.
1: Mientras el combinado nacional femenino volverá a jugar hoy desde las 20 horas ante Tailandia en el mismo Parque Estadio Nacional, el seleccionado masculino adulto superó a Bolivia en el Sudamericano de Cochabamba y esta noche se medirán ante Argentina en un duelo clave para sus aspiraciones en el torneo.
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1: Continúan en nuestros estudios, documentos, en algún minuto extraviados, las personas los encuentran y los traen acá a Eleuterio Ramírez 178, donde pueden ser retirados en horarios de oficina, por ejemplo, a nombre de María Irinia Gutiérrez Gómez, Elba Adelina Troncoso Rodríguez, Fermín Orlando Martínez Lizama y también de Catalina Isabel Santibáñez.
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1: Una vez más, comunicamos el sensible fallecimiento de Luisa Vidal Salazar, quien es velada en la Iglesia Evangélica Pentecostal de Calle Condel 744. Su funeral será hoy a la 1:00 p.m, siendo sepultada en el Cementerio General Ricardo Adolfo San Martín Narváez, quien es velado a la sede social de la Villa Filadelfia. Su funeral será hoy a las 2:00 p.m, siendo sepultado en el Cementerio General. Norma del Carmen Navarrete Grandón, quien es velada en la Iglesia Metodista Pentecostal, El Triángulo, Avenida Las Trancas 1300. Su funeral será mañana a las 2:00 p.m, siendo sepultada en el Cementerio General. Finalmente, reiterar el sensible fallecimiento de Nilo Antonio Fuente Albellera, quien es velado en la parcela 37 Victoria La Candelaria. Javier Andrés Forteza Contreras, quien es velado en parcela 13, lote 2, sector Los Tilos, y Luis Alejandro Yáñez Robles, quien es velado en la parroquia El Buen Pastor.
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0: los próximos minutos se van a reanudar las labores de búsqueda de un vecino desaparecido al interior de la comuna de San Rosendo. Tiene los detalles Mario Tapia.
1: Desde la comuna de San Rosendo se ha informado que durante esta mañana van a continuar las labores de rebúsqueda de un vecino del sector El Campón. Esto es al interior de San Rosendo, en un predio boscoso de alta vegetación, donde ayer ya se efectuó un intenso rastreo sin resultados positivos. Habría un punto de interés, según se ha indicado durante esta mañana, en este sector, y por tanto ahí se va a centrar la búsqueda de los bomberos que están siendo apoyados, los de San Rosendo, por Huépil, también Yumbel, Chihuayante y otros voluntarios de otras comunas de la provincia de Biobío en esta búsqueda, reiteramos, de este conocido persona y vecino del sector, quien estaría caminando descalzo, según se dijo, por este sector, ya que se habían encontrado algunas huellas al interior del campón. Una situación que va a comenzar a verificarse en los próximos minutos, durante esta mañana, durante todo el día están previstos los rastreos en este sector, reiteramos, El Campón, en San Rosendo. Biobío, la radio.
0: La información policial con nuestros compañeros de trabajo allá en Biobío Concepción y la voz de Verónica Valenzuela.
2: Sí, nos encontramos en calle Maquena, entre Ongolmo y Orompeyo, porque se reportó el hallazgo de un cuerpo justo al costado de la línea del tren, de la vía férrea. Se encuentra en el lugar personal de carabineros, también equipos de SAMU, que verificaron y constataron el fallecimiento de una persona, de un hombre de alrededor de 60 años. Según la información entregada por carabineros, la información preliminar da cuenta de que habría sido atropellado por el tren debido a las lesiones que tienen y que se descartaría en primera instancia que su fallecimiento tenga relación con intervenciones de terceras personas y que sería más bien relacionado a un accidente ferroviario. Es por eso que se ha instruido la concurrencia de la CIAT de Carabineros para poder esclarecer en qué circunstancias ocurre el fallecimiento de esta persona, un hombre de 60 años acá, justo a un costado de la vía férrea en calle Vicuña Maquena, entre Orompeyo con Ongolmo en la comuna de Concepción. En el lugar, Biobío, la radio.
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Bueno, hay problemas derivados del frente de mal tiempo, anegamientos y otro por trabajos que no consideraron también las consecuencias de los mismos. Es lo que está pasando ahí en la salida hacia Antuco, en el cruce con Avenida Las Industrias. Hemos tenido ya varias jornadas de

anegamiento, y hoy día hay algo similar, y eso que uno aprecia que no ha llovido en las últimas horas, y lo de ayer no fue ni tanto como para tener esta situación plenamente peligrosa y vigente ahí en los 5 primeros kilómetros, no toda la extensión, pero más o menos en ese tramo es donde se da esta situación, tal cual como nos reportaban auditores más temprano. ¿Qué nos decían? Camino Antuco, desde la Copa hasta el condominio Los Colonos, está la carretera con mucha agua, para que los conductores y los vehículos tengan cuidado. Hasta la bencinera está con agua, algo que ya se ha denunciado hace más de una semana, semana y media más o menos, y en una situación que a todas luces pareciera que se va a dar cada vez que llueva y esté el anegamiento de algún canal, de algún lugar cercano ahí en algunos trabajos. Alguien nos explicó muy bien el otro día en torno a lo que pasaba ahí y por qué se da esta situación. Por lo tanto, es algo que quedó mal hecho y que lo vamos a tener que soportar quizás por cuánto tiempo mientras no se haga esa pega, ese trabajo de buena manera. Si es que alguna autoridad tendrá que tomar cartas en el asunto, como se dice, para revertir aquello y no estemos dando la noticia de alguna información trágica con esto, porque en algunas zonas, sin exagerar, es como si hubiera un vado, como que desaparece la carretera, el asfalto, el pavimento y uno ve solamente agua. Lo digo con testimonio que nos han entregado los auditores a través de fotografías y videos también pasando por ese tramo casi al llegar acá a Los Ángeles. 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

0: Buenos días, amigos de la Bio Bio, amigos auditores. Quiero hacerle extensa la invitación para la Feria Provenzal. Estamos trabajando, estamos atendiendo, están todos los caseros y varios caseros hoy día, así que vengan a apoyarlo. Paró la agüita, va a caer una nubadita, pero un espantaflojo nomás. Están los amigos artesanos también, así que vengan a apoyarlo. Aquí está todo fresquito, del campo su mesa. Así que nada más que decirlo, muchas gracias y los esperamos. Saludos.
1: Saludos a Mauro ahí, nuestro fiel auditor que siempre está muy atento y sobre todo a esta Feria Provenzal que ya está en desarrollo y se quedan ahí hasta la 1:30, 14 horas, 2 de la tarde. Así, vamos a estar con estos chaparrones dispersos en lo característico y típico también de esta época de agosto. 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Bueno, hay quienes están complicados por algún corte de electricidad, pero en este caso programados, son 116 clientes afectados ahí en la salida norponiente, en un corte que ya se está verificando, digamos, desarrollando, y se mantendrá así a lo menos hasta las 15 horas 3 de la tarde. De acuerdo con la CGE, estas interrupciones corresponden a trabajo de mejoramiento de la red eléctrica con el objetivo de fortalecer la calidad y la continuidad también del suministro para los clientes, en este caso, ahí de esa zona de Los Ángeles.

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13: Esta mañana a las 11 horas, en la tercera sala de la Corte de Apelaciones de Concepción, se leerá el fallo que informa sobre la querella de capítulos en contra de la jueza del Juzgado de Garantía de Los Ángeles, Cheri Palomera. Recordemos que el Ministerio Público busca imputar a la magistrada por el delito de prevaricación a raíz de los fallos a favor de los clientes de dos abogadas amigas que hoy están en prisión preventiva, que son Andrea Romero y Susana Cortés, la mayoría detenidos por crimen organizado y narcotráfico. A las 11 horas entonces, en la tercera sala de la Corte de Apelaciones en Concepción, se leerá finalmente el fallo que informa sobre esta querella de capítulos, vale decir, inhabilitarla completamente para poder juzgarla por este caso. Y tal como se lo hemos estado informando, el ministro de Agricultura, Jaime Campos, está de visita en la región, hoy cumple actividades en la provincia de Bío Bío. Vamos a conocer detalles con Mario Tapia.
14: Un importante encuentro sostiene a esta hora en Santa Bárbara el ministro de Agricultura, Jaime Campos, con apicultores y agricultores y también con el alcalde de la comuna, Cristian Oces, debido a las pérdidas y también algunas situaciones ocurridas en los temporales que han afectado a la provincia de Biobío. En esta ocasión también se tratará el tema del

0: la miel, la apicultura y el próximo congreso API Expo 2026, que será precisamente en Santa Bárbara en el mes de octubre. Se indicó que el ministro Campos va a cumplir una apretada agenda también aquí en la provincia de Biobío durante el día de hoy, visitando la comuna de Mulchen y algunos agricultores afectados también por los temporales que han afectado a la zona. Biobío, la radio.
1: Una investigación del OS7 permitió desarticular un punto de microtráfico y detener a tres personas en la comuna de Bulnes. Tiene detalle Guillermo Escárez.
2: Carabineros del OS7 de Ñuble, en coordinación con la Fiscalía Local de la comuna de Bulnes, desarticuló un punto de microtráfico de drogas y detuvo a tres personas mayores de edad, todas con antecedentes penales. La investigación permitió reunir los antecedentes necesarios para obtener una orden judicial e ingresar al inmueble donde se comercializaban las sustancias ilícitas. En el procedimiento se incautaron más de 500 dosis de pasta base y marihuana, con un avalúo cercano a los 2 millones de pesos, además de 160 mil pesos en dinero efectivo y diversas especies relacionadas con el delito. El prefecto de Ñuble, coronel José Luis Villegas, señaló que este es el resultado que se refleja en el trabajo coordinado entre carabineros y el Ministerio Público para combatir el microtráfico y evitar que estas drogas lleguen a la comunidad. Carabineros reiteró además el llamado a denunciar de forma anónima los delitos asociados a la ley 20.000 de drogas a través del Fono 135. En la región de Ñuble, Biobío, la radio.
1: Cielo nublado, lluvia y mucho frío a esta hora en la provincia de Biobío. Su capital, Los Ángeles, tiene solo 5 grados. Son las 10 de la mañana con 9 minutos.
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19: Vamos a retomar el contacto con Roberto Neira. Habla el delegado presidencial regional Francisco Liubetich sobre los damnificados por el temporal.
20: Sí, estamos junto al delegado presidencial regional de la Araucanía, Francisco Liubetich, quien amablemente ha accedido a conversar con la radio. Delegado, la situación de los damnificados por el temporal.
21: Bueno, hasta los registros que tenemos de la tarde, noche del día de ayer, es un número que ha ido creciendo. En razón de las inclemencias del tiempo, que incluso hoy día ya se reiteran con bastante lluvia en toda la región. Hicimos ayer un sobrevuelo con el subsecretario de Agricultura y con el jefe de la Defensa Nacional. Pudimos ver desde el aire 12 comunas y el estado en que se encuentran, particularmente por los anegamientos, inundaciones en algunos sectores bien profundas que van a mantener el agua en esa condición por varias semanas. Lo que nos importa ahora es ubicar a las personas que se encuentran aisladas, bastantes de las cuales no presentarían problemas tanto en sus viviendas como tampoco personales, pero a los cuales no hemos podido llegar precisamente en razón de que los caminos y las rutas de acceso se encuentran cortadas. Y además estamos trabajando fuertemente en el registro actualizado de personas afectadas, porque es un número dinámico que obviamente va creciendo en la medida en que sabemos la información.
20: Ahora, Angol, hay mucha preocupación, vecinos que lo perdieron todo, principalmente sus enseres. ¿De qué forma el gobierno va a apoyar en la adquisición de estos enseres, gente durmiendo en el suelo? ¿Se está trabajando con el Ministerio de Desarrollo Social? ¿Cuál es la situación, delegado?
21: Bueno, de lo que ya podemos confirmar es que a través de Senapred se resolvió ayer en la mesa técnica el apoyo precisamente para la comuna de Angol. Esto todo parte a través de el informe Alfa, que es el que levanta precisamente la necesidad y particularmente respecto de las familias que sufrieron el anegamiento de sus viviendas en las villas más afectadas, ¿no es cierto?, de la comuna. Y a partir de aquello, además también lo que anunció el propio ministro de la Vivienda, en orden a que una de sus herramientas precisamente dice relación con generar los apoyos para la habitabilidad y la recuperación de enseres, de manera que eso va a iniciar, digamos, su tramitación y esperamos llegar lo más pronto posible a los afectados.
20: Muchas gracias.
21: Muchas gracias a usted.
20: Las palabras del delegado presidencial regional de la Araucanía, Francisco Liubetich, conversando sobre lo que ha dejado este frente de viento y lluvia cuando llueve copiosamente aquí en la capital regional. 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

0: Que nada interrumpa tu camino con esta grata música de los Beatles. 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Bueno, este 7 de agosto hoy día es una fecha especial. Es el Día Nacional del Dirigente Social y Comunitario. Se celebra de forma oficial cada 7 de agosto. Esto tiene que ver con dos fechas emblemáticas especiales y que dan origen precisamente a esta conmemoración. La Ley de Junta de Vecinos, conmemorada con la publicación de la Ley número 16.880, promulgada el 7 de agosto de 1968 bajo el mandato de Eduardo Frei Montalva, que otorgó legalidad e institucionalidad a las organizaciones sociales en Chile. Y el decreto oficial, bueno, ese fue instituido de manera formal en el país esta fecha, el 7 de agosto también, pero del año 1998. Así es que, obviamente, nuestro afecto, saludo, reconocimiento y agradecimiento a cada una de las personas que integran o han integrado en algún momento también alguna junta de vecinos, alguna entidad comunitaria, social, ¿verdad?, en esta fecha tan especial para ellos, para su entorno, que en algún minuto también se ven así, entre comillas, perjudicados por la ausencia de la dama, del varón, que tiene que ir a la reunión, que tiene que hacer gestiones, que tiene que interceder precisamente entre su comunidad y las autoridades, en un trabajo mancomunado ahí, principalmente con los municipios. Bueno, y prueba de ello es que también hoy día el festejo de la celebración está prevista para las 5 de la tarde en el recinto de Socavío. Tiene que ver con la actividad precisamente del Día del Dirigente Social y Comunitario.
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el 7 de agosto del año 2022 murió quien estamos escuchando, el músico y virtuoso del charango, el boliviano Ernesto Cabur. Y hay que decirlo, Cabur fue más que un simple intérprete, porque la evolución moderna del charango no se puede entender sin su figura, la figura de un autor y ejecutor.

0: autor de magníficas composiciones, muchas de ellas convertidas en auténticos clásicos que muchos han ejecutado, pero Cavour cultivó un estilo único e irrepetible de ejecución.
1: Más o menos desde chico, piensa desde muy niño cuando yo empezaba.
0: Ernesto Cavour Aramayo había nacido en La Paz el 9 de abril del año 1940. Él mismo contó que crecí en distintos barrios periféricos y populares de la ciudad de La Paz, como Callampaya y Chijini. Cuando tenía 10 años, contó, al ver por primera vez una guitarra, sentí algo en mi interior, como una cosa inexplicable que me marcaría por el resto de mi existencia. Su madre, en una máquina de coser Singer, elaboraba mandiles hasta altas horas de la noche que algunos comerciantes vendían en el mercado Lanza. El mismo niño Ernesto los ofrecía a los comerciantes. Los ingresos eran escasos, la familia era muy humilde, era imposible que el niño Ernesto le pidiese a su madre que le costeara un instrumento. Entonces, a esa edad de 10 años, decidió comprarse un charango en la feria del mercado popular y lo hizo con sus ahorros en vez de comprarle un regalo a su mamá en el Día de la Madre.
1: Un charanguito.
0: Ese sería el hito que despertaría su vocación artística con el charango, dedicándose por completo a la actividad musical y al desarrollo de una técnica moderna de ejecución del instrumento. Comenzó entonces, todavía siendo niño, a tocar y cantar en vivo en algunos programas infantiles de Radio América de La Paz.
1: Y cuando empecé a tocar charango, digamos, tocando con una cuerdita, dos cuerditas nomás, me di cuenta de las grandes posibilidades que tenía este instrumento.
0: A los 14 años participó en concursos para aficionados en las radios Altiplano y El Cóndor, entre otras, cantando y tocando charango y guitarra. Inició su carrera el año 1957 formando, todavía siendo estudiante, el grupo Los Juncos. Y ese mismo año Ernesto Cavour se inscribió como artista profesional, afiliándose al Sindicato de Artistas y Músicos de Variedades, porque en esa época era imposible actuar si no se estaba afiliado. A principios de la década de 1960, formó parte del Ballet Nacional de Bolivia y en 1962 ganó un premio como solista instrumental en Salta, en Argentina. En 1966, Cavour fundó el grupo Los Jairas, que significa flojo en idioma aymara. Lo integraba, además de él, Julio Godoy, Yayo Joffre y Gilbert Fabre, el antropólogo suizo que fue pareja de Violeta Parra. Con ellos dio a conocer la música andina en Europa en una larga estadía en el viejo continente entre los años 1969 y 1971.
1: Todo mi conjunto y fuimos por un año. Yo me vine, me escapé, dije no puedo vivir así, tengo que continuar.
0: Ese año 1971, Ernesto Cavour se separó de Los Jairas, regresó a Bolivia y formó su grupo propio con Mario Gutiérrez, Luis Valdés y Lucho Cavour. En 1973 fundó la Sociedad Boliviana del Charango y empezó a organizar congresos nacionales de charanguistas en la ciudad de La Paz.
1: He recorrido en varias oportunidades desde Alaska hasta Tierra de Fuego, de Chile.
0: En 1974, Cavour reinició las actividades artísticas y culturales de la Peña Naira, que se constituyó en un referente de la música boliviana. Ya desde la década de 1980, fue invitado a distintos festivales internacionales, compartiendo con artistas de renombre y forjándose la imagen internacional como probablemente el máximo intérprete del charango. En 1997, Ernesto Cavour ingresó a la Asociación de Inventores de Bolivia en calidad de socio inventor. Y es que Cavour fue conocido también por ser el creador de varios instrumentos con que enriqueció el folclore boliviano.
1: Bueno, yo empecé en mi casa, cuando estaba haciendo donde vivían, de la familia. Empecé una sala de puros charangos. Charanguitos muy lindos.
0: El Museo de Instrumentos Musicales de Bolivia exhibe más de 2.000 instrumentos de su colección personal, así como también todos los instrumentos creados por Cavour. Entre sus inventos más importantes están el charango estrella, la guitarra de doble brazo y una versión mejorada de la zampoña. Ernesto Cavour Aramayo, el compositor y eximio ejecutor del charango boliviano, falleció el domingo 7 de agosto del año 2022 en La Paz, a la edad de 82 años.
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3: Hay información judicial que conocemos de inmediato con

0: Fabián Polanco.
1: Dos importantes resoluciones judiciales se conocerán esta jornada en distintos tribunales del Biobío. La primera a las 11 de la mañana, cuando la Corte de Apelaciones de Concepción informará si se acoge o no la querella de capítulos presentada por la Fiscalía Regional de Ñuble en contra de la jueza de garantía de Los Ángeles, Cheri Palomera, a quienes se busca imputar por el delito de prevaricación en relación a esta red

0: El ex jefe comunal arriesga hasta 15 años de cárcel según la solicitud presentada por el Ministerio Público y también los querellantes. En este caso, reiteramos, a las 2 de la tarde será entregada esta sentencia. En Concepción, Bío Bío, la radio.
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0: no.
1: Así avanzamos juntos en esta jornada en que los feriantes de la Provesal ya están desde temprano y durante toda la mañana, recordemos, ahí en la Plaza Pinto. Hay una buena cantidad de ellos, nos contaba un auditor y feriante además, y que igual están algunos emprendedores, no todos, pero también están con sus toldos ahí, a sabienda de que agosto se comporta tal cual como está aconteciendo hoy día mismo, con chaparrones, con insinuación de sol, con algo de brisa, con humedad, lo característico también, así es que ya están curtidos con este tipo de situaciones y están ahí con las posibilidades de apelarse de los productos del campo y también está otras cosas ahí atractivas siempre de los emprendedores locales en la Plaza Pinto. 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Estábamos leyendo ahí un texto, un WhatsApp que nos enviaba una auditora, dice, quiero pagar mi segunda cuota permiso de circulación. La página no está funcionando para Los Ángeles. Llamo a los tres contactos, ninguno responden. ¿Qué saben ustedes de eso? Y le enviamos nuevamente los antecedentes y nos respondía, ya, porque he intentado todo el rato y no funcionan. Me gusta tener todo en regla en cuanto a documentación. Así que hay que insistir nomás porque aquí estábamos yendo a la página y se ingresaba sin mayores complicaciones, así que puede ser la cobertura o el dispositivo móvil ahí de la amiga que puede tener alguna falla de manera intermitente y que le impide acceder entonces al pago ahí de esta cuota de su permiso de circulación.

0: ¿La extensión de las licencias de conducir se mantiene? ¿Ustedes manejan la información oficial? Nos consulta una persona y dice, llevo meses pidiendo hora y nada. A ver si alguien ha estado en esa situación y ha logrado algo en concreto para que nos pueda reportar sobre aquello y responderle a la vez también entonces a esta otra persona que está con esa consulta. 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Fíjese que hay una importante entrega de ayuda a sectores rurales de la comuna de Tucapel. Nos va a contar de aquello Esteban Sepúlveda.
1: Sí, una muy buena noticia para las comunidades rurales de Tucapel en la provincia de Biobío, ya que a través de fondos del gobierno regional la municipalidad pudo adquirir diversos generadores eléctricos que van a permitir que las familias ya no tengan que sufrir por los prolongados cortes de energía eléctrica. El alcalde de Tucapel, Jaime Veloso, valoró que se haya aprobado este proyecto por parte del gobierno regional. Son más de 600 millones de pesos que permitieron adquirir una gran cantidad de estos generadores de corriente, que son monofásicos, ¿no es cierto?, y que van a permitir entonces que las familias ya no tengan que enfrentar estos episodios tan dramáticos cuando hay sistema frontal y se corta la energía eléctrica. Así que una muy buena noticia. Los vecinos ahí también agradecieron, valoraron lo anterior, pero destacar por sobre todas las cosas que es además una acción pionera en la región. Según nos decían de la municipalidad, es la única comuna en la región del Biobío que tiene este sistema, o que una municipalidad entrega este sistema de generación eléctrica principalmente a los vecinos de sectores rurales. Así que reiteramos, una buena noticia para las familias que habitan el área rural de Tucapel. Van a contar la mayoría de ellas con generadores de electricidad para poder enfrentar sobre todo los sistemas frontales como los que hemos vivido durante estos días.
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Y nos contaban que llegaron los jureles, ¿eh? Grandes sierras, pescado, merluza, cholgas, almejas. Estaban desaparecidos los jureles hace una semanita y nos contaba Angelo del barco que se instala precisamente ahí junto a las frutas y verduras, sector poniente, digamos, de la avenida Ricardo Vicuña. Pero hace un rato nos reportaba que habían llegado jureles de una buena dimensión, de un buen peso y porte, al igual que las sierras. El otro día estaban más delgadas, no tan grandes, y por lo tanto también rendía un poco más la compra. Así es que ahí está la opción con el barco ahí yendo para el sector de la Laguna Esmeralda, en la avenida con Urenda, precisamente. Ahí grandes sierras también nos contaban, y los jureles naturales. Y si usted ha buscado por ahí los supermercados, en algunos no hay, en otros sí, pero está la opción ahí también con el jurel fresco, que me imagino es mucho más sabroso.

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16: Una millonaria incautación de droga realizó la PDI en la región del Bio Bio. Más detalles con Camila Elso.
17: La Policía de Investigaciones logró la incautación de una gran cantidad de drogas en la región del Bio Bio. Hablamos de metanfetaminas, ketamina, cocaína, además de marihuana y MDMA, lo que se conoce como éxtasis. Fue el equipo MT0 de la Vicrim de Concepción que logró la incautación de esta droga que iba a ser distribuida en la región del Biobío, y se detuvo además a un sujeto de nacionalidad colombiana quien habría estado de manera irregular en el país. Este sujeto va a ser formalizado por infracción.

0: a la ley de drogas, específicamente la ley 20.000, durante esta jornada. En el lugar, Bío Bío, la radio.
1: Un hombre fue asesinado a puñaladas en plena vía pública en Coronel. Es el noveno homicidio durante este año. José Manuel Lago nos entrega más detalles.
2: Un hombre de aproximadamente 48 años fue asesinado a puñaladas en el sector Huertos Familiares de la comuna de Coronel. Todo esto se registró en horas de la mañana de este viernes en calle Los Molineros, a la altura del 520, en plena vía pública, por causas que aún están siendo investigadas en primera instancia por carabineros, no obstante las diligencias ya encomendadas a la Brigada de Homicidios de la Policía de Investigaciones. Corresponde al noveno homicidio de este año en Coronel. La víctima, reiteramos, corresponde a un hombre de aproximadamente 48 años apuñalado en la vía pública, la calle Los Molineros, la principal arteria del sector Huertos Familiares de Coronel, se encuentra cortada debido a la concurrencia de carabineros. Personal de seguridad municipal hace instantes hizo retiro personal del SAMU debido a que las lesiones de esta víctima no eran compatibles con la vida. En Coronel, Radio El Carbón.
1: Producto de la nieve, continúa cerrado el paso fronterizo Pino Achado en la región de la Araucanía y en la comuna de Lonquimay. Hay clases que continúan suspendidas. Iván Betancourt tiene los detalles.
3: La comuna de Lonquimay nuevamente comienzan a precipitar nieve. Hace escasos minutos comenzó este nuevo sistema frontal que ya se había anunciado que se registraría en esta cordillerana comuna. Conversamos en horas de la mañana con el alcalde de la comuna de Lonquimay y nos indicaba que maquinaria de vialidad de la empresa de conservación global y municipal ya se encuentra trabajando en el despeje de caminos, pero también hay que indicar que las clases ya son 3 días que están suspendidas en esta comuna por esta condición, ya que los sectores rurales tienen abundante nieve cercana a los 60 centímetros. De hecho, acá el radio urbano tiene unos 15 a 20 centímetros de nieve. También hay otra situación que complica a la comuna de Lonquimay, son los reiterados cortes de energía eléctrica. Aún quedan cercanos 400 clientes sin suministro eléctrico en la localidad de Pedregoso, también Mayén del Trail, Naranjo, Ranquil y la comunidad de Quinquén. Y por tercera jornada consecutiva, el paso fronterizo Pino Achado, el de mayor importancia en la región de la Araucanía, se encuentra cerrado. Este paso fronterizo en los últimos días estaba absorbiendo la cantidad de camiones que estaban transitando debido al cierre del paso a los Libertadores, pero es una gran cantidad de camiones que está en territorio trasandino esperando poder realizar los trámites aduaneros y ingresar a nuestro país. Lo mismo ocurre acá en la localidad de Liucura, así que esto viene a complicar aún más la situación ahí en el complejo fronterizo, ya que los 3 días del cierre del paso fronterizo Pino Achado se viene a acumular una gran cantidad de camiones en los últimos días en dicha localidad. La condición climática en esta comuna, como ya se ha indicado, son de precipitaciones de nieve durante toda la jornada y hubo una temperatura mínima de 4 grados bajo cero. En Lonquimay, Bío Bío, la radio.
1: El delegado presidencial en Araucanía, Francisco Liubetella, confirmó que va en aumento el número de afectados por las inundaciones en la zona. Nos informa Carlos Martínez.
4: Precisamente el delegado presidencial de la Araucanía, Francisco Liubetich, precisó lo anterior tras un sobrevuelo que le permitió observar 12 comunas de la Araucanía que están afectadas por la inclemencia climática. Reconoció que la cifra de afectados, de damnificados, va en aumento porque los equipos de emergencia están logrando llegar a varios sectores que han permanecido aislados. Además, precisó que en este sobrevuelo se pudo advertir que el agua que ha anegado diversos sectores cultivables o terrenos de pastoreo va a permanecer por semanas, porque hay sitios que son bastante profundos donde hubo mayor acumulación de agua y eso va a ser difícil que se disipe con facilidad, por lo que estimó en algunas semanas que ello suceda. Sin perjuicio de lo anterior, la autoridad insistió que se sigue llegando a los sectores que están aislados para entregar pronta ayuda. En esta jornada se espera también tener otra actualización respecto a la cantidad de personas que están siendo beneficiadas y que están siendo inscritas a través de la ficha FIBE para que reciban el aporte estatal, considerando, por ejemplo, el tema de la emergencia agrícola que está declarada para la Araucanía. En Carahue, costa de la región, Bío Bío, la radio.
1: Cambiamos de tema, ya que el presidente de la República, José Antonio Kast, mantuvo una reunión bilateral con el presidente electo de Colombia, María José de la Barra, con los detalles.
5: El presidente José Antonio Kast se encuentra en Cali, Colombia, donde será parte durante esta jornada del cambio de mando en dicho país.

0: En la cual Abelardo de la Espriella va a asumir la presidencia de Colombia y va a suceder entonces al actual presidente Gustavo Petro. El presidente José Antonio Kast viajó ayer por la noche desde Santiago hacia Cali para poder participar de estas actividades y durante esta mañana, hace tan solo unos minutos, culminó una reunión bilateral en la cual se juntó con Abelardo de la Espriella para poder abordar los distintos temas de interés para nuestro país, como sería el corredor humanitario y el combate al crimen organizado que firmó y suscribió también distintos países en el marco del Acuerdo de Santiago. Va a ser una actividad en la que estuvo reunido con Abelardo de la Espriella y que se extendió también a las primeras damas, tanto María Pía Driasola como quien asumirá como primera dama de Colombia, una actividad y una gira que culmina durante esta tarde del presidente en Cali. 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
1: Más de 200 armas artesanales dejó un allanamiento en la cárcel de Colina 2. Los detalles con Javier Pardo.
2: Sí, un amplio operativo de allanamiento que se realizó acá en el Centro de Cumplimiento Penitenciario de Colina 2, encabezado tanto por el ministro de Seguridad, Martín Arrau, como su par de justicia, Fernando Rabat, y además el director nacional de Gendarmería, Rubén Pérez. Este procedimiento inició alrededor de las 7:30 y se concentró en los módulos 3 y 4 del recinto, donde fueron incautados cerca de 200 armas cortopunzantes de fabricación artesanal, además de 33 teléfonos celulares, droga, fermento artesanal y otros elementos prohibidos. Fue el director nacional de Gendarmería, Rubén Pérez, quien señaló que este procedimiento forma parte de un trabajo permanente para reducir la letalidad al interior de los recintos penitenciarios, destacando la disminución de los homicidios al interior de las cárceles en un 40% a comparación del 2024. Las autoridades también abordaron la sobrepoblación penitenciaria y la necesidad de ampliar la infraestructura carcelaria, esto debido a que actualmente hay más de 65.000 reos a lo largo del país y solamente acá en Colina 2 hay 2.394 personas privadas de libertad, pese a que la capacidad máxima es para 1.251 internos. 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
1: Estamos con 6 grados y 7 décimas de temperatura en Los Ángeles, son las 11 horas con 10 minutos.
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0: Bueno, ustedes saben que hoy en día perder el teléfono es perder, lamentablemente, vamos a poner un poquito exagerado, no sé todo lo que voy a decir, pero se pierde casi como que uno se le acaba el mundo, ¿no? Cuando se le pierde el teléfono. Contacto, agenda, y fotografías, parte de la vida, ¿no es cierto? Y bueno, lamentablemente una persona cercana a la radio, ¿no es cierto? Se le perdió el teléfono. En el colectivo nos indica que probablemente tiene el indicio, de que en el colectivo, en un Chipirúa Bolsón, se le podría haber caído el teléfono, donde, por supuesto, lo valioso no es, obviamente, el teléfono, sino que, lamentablemente, el contenido. Así que estamos atentos a esto. Si usted tiene alguna información, por supuesto, comuníquese con la radio. Con vida es encontrado en San Rosendo, vecino desaparecido hace 3 días. Los detalles con Mario Tapia.
1: Hace pocos minutos, y esto está confirmado por bomberos de San Rosendo, fue encontrado el hombre que estaba desaparecido hace 3 días en el sector interior de San Rosendo, sector precisamente el Campón. Fue encontrado con principio de hipotermia, señalado el capitán Mauricio Fernández de bomberos de San Rosendo, con principio de hipotermia, con problemas de salud, pero encontrado con vida. En estos momentos se dirigen precisamente al hospital de Laja para constatar estas lesiones y que sea atendido esta persona también en este lugar. Reiteramos, ha sido encontrado con vida luego de una búsqueda de 3 días un agricultor del sector de San Rosendo, ubicado en el sector El Planchado, según se ha manifestado hace pocos minutos a la radio, y en buenas condiciones de salud, al menos, por lo menos vivo y con principio de hipotermia, según se ha indicado preliminarmente. 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

0: ¿Saben que es importante también cuidar la seguridad de todos? ¿Eh? Nos comentan auditores de una situación que se está viviendo que, si bien es cierto, es algo, digámoslo así, particular, no es algo que tenga que ver con algún tipo de entidad, pero nos comentan que en Avenida Lauquén, fíjense, se está desarrollando la ampliación de una casa. Y sabe usted que hay un maestro, digámoslo así, que está en el... más arriba del segundo piso, ya vendría estando como el tercer piso, está techando la ampliación sin ninguna seguridad, sin ningún arnés ni nada. Igual hay viento, ¿no es cierto? Y bueno, nos comentan, a ver, esto tiene que ver con cada uno, ¿cierto? Esto ya es parte de lo que uno puede preocuparse de su propia seguridad, pero de todas maneras queríamos comentarlo, ¿eh? Porque las personas que nos indicaron de esto dicen que llamaba mucho la atención que estaba, pero muy, muy arriba, esta persona que estaba desarrollando, poniendo como las vigas del techo, por decirlo de alguna forma, sin ningún arnés de seguridad. Sector Avenida Lauquén, preocupante, ojalá que nos estén escuchando a alguien y le diga, amigo, por favor, cuidado aquí, ojo aquí con este tema que... puede ocurrir realmente una desgracia. Así que lo quería comentar también porque es importante la seguridad de todos. A veces uno no sabe cómo tiene que cuidarse, ¿eh? Realmente. 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Continúan, ¿eh? Lamentablemente, esto es una noticia que no nos alienta realmente, ¿eh? Continúan fallas de señales telefónicas que afectan a familias del sector rural aquí en Los Ángeles. Mario Tapia nos comenta de esto.
1: Una decena de familias del sector Quilleco y también interior y sector rural de Los Ángeles se han quejado de la falta de cobertura permanente de la telefonía celular en sus sectores, por ejemplo, en el sector Cancha Rayada. Esto es en la comuna de Los Ángeles, sector rural, sector también de las Malvinas, esto es en el sector rural de Quilleco. Se han quejado amargamente siempre de la falta de cobertura, de que varios días pasan sin señal y desconectados ante emergencias que son rápidas de comunicar, no han podido hacerlo y se han visto enormemente perjudicados. Al respecto, también los vecinos del sector Cancha Rayada plantearon el tema a la diputada Lilian Betancourt, quien señaló que va a oficiar a través de la Cámara de Diputados un reclamo precisamente a las empresas involucradas en estos temas para que se solucione el problema y no dejen sin cobertura, sin señal y aislados prácticamente, incomunicados, a varios sectores rurales de la provincia de Biobío.
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0: Seguimos avanzando en esta mañana, aún queda mañana todavía, ¿eh? De día viernes estamos a puerta ya de un nuevo fin de semana, recuerden ustedes también, ¿eh? 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Les voy a contar algo, ¿eh? Vamos a conocer a continuación las medidas que se van a tomar para apoyar a la comunidad educativa de la Escuela Aguada de Cuel. Esto es Los Ángeles y que vivió lamentablemente un millonario robo hace algunos días. Maricel Venegas nos va a comentar detalles.
1: Sí, tal como lo estuvimos informando, durante la jornada de ayer por la tarde se realizó una reunión entre la comunidad educativa de la Escuela Aguada de Cuel y también el parlamentario por el Distrito 21, Patricio Pinilla, quien llegó hasta este establecimiento rural de Los Ángeles para poder conversar con el director del establecimiento, también con la presidenta del Centro de Padres y Apoderados, y conocer las circunstancias en las cuales se perpetró un millonario robo hace pocos días atrás, esto en pleno sistema frontal, donde desconocidos ingresaron hasta este establecimiento y perpetraron un robo de cerca de 20 millones de pesos, según lo que indicó a la radio el director de este establecimiento. Se robaron computadores, tablets, entre otros artefactos eléctricos.

0: Es por eso que el diputado Pinilla quedó de oficiar tanto a la delegación presidencial provincial como a carabineros y a los organismos que correspondan para realizar una investigación exhaustiva acerca de este robo, ya que indicó que esto no se puede seguir permitiendo y que los establecimientos rurales ya cuentan con bastantes limitaciones como para más encima tener que vivir y afrontar esta situación de pérdidas millonarias que afectan directamente a los estudiantes, en este caso del establecimiento Aguada de Cuel.
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3: Vamos a revisar los resultados del campeonato femenino de la ANFA, resultados de partidos de anoche. Clara de Godoy 0, Cruz Azul 6, Estrella de Chile 0, Galvarino 6, Magallanes 6, Atlas 0, Villa Todos los Santos 1, Orompeyo 0, América 5, John Kennedy 0, Luis Dávila 5, Baquedano 0, Vicuña Maquena 0, Real Victoria 2. En el programa, atentos, de las 14:30 horas, vamos a tener más detalles del torneo de fútbol femenino. Noticias a continuación del fútbol chileno junto a Diego Osorio.
4: A contar de las 20:30 horas en el estadio Claro Arena de San Carlos de Apoquindo, Universidad Católica busca recuperarse luego de un mal comienzo de la segunda ronda del torneo de primera división y por la apertura de la fecha 18 va a recibir a Cobresal, que hoy está en puesto de descenso. El entrenador del cuadro cruzado, Daniel Garnero, adelantó que Gary Medel está entre los citados ya recuperado de su lesión y podrá tener minutos en dicho compromiso, en el que pondrá los mejores considerando que luego viajarán a Argentina para medirse el martes ante Estudiantes de La Plata por los octavos de final de la Copa Libertadores.
5: Hablé individualmente con cada uno y los encontré muy bien, desde lo físico, desde el estado de ánimo y con muchas ganas de revertir. Todos sabemos que no estamos en nuestro mejor momento y necesitamos estarlo porque se vienen compromisos muy importantes. Entonces, que el futbolista me demuestre que está preparado y tiene ganas de dar vuelta a las cosas, a mí me ilusiona un montón.
4: La Liga del Ascenso también tendrá hoy dos adelantos de la fecha 19, que va a comenzar a las 6 de la tarde en Santa Laura con el partido entre Unión Española y Antofagasta, recordando que en las últimas horas el cuadro hispano anunció la contratación del extremo Ángelo Araos, exjugador de Antofagasta y Universidad de Chile, de último paso por el fútbol brasileño y mexicano. Además, a las 20:30 Santa Cruz, que pelea por la permanencia, recibe a Puerto Montt, que está en el cuarto lugar.

0: 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No lo olviden, ¿eh? No olviden también, esto es importante, recomendaciones importantes también hasta ahora. ¿Sabe usted que, no vamos a decir nada nuevo, por supuesto que no, el tema de la lluvia, pero la conducción, por supuesto, ojo, atentos a las condiciones. Y también, ¿sabe usted que aprovecho de recordar nuevamente lo que comentamos el día de ayer, ¿eh? Que entendemos, no se ha solucionado aún, por lo tanto es muy ad hoc volver a recordarlo, ya que se están tapando mucho de agua en los forados cráteres, la verdad, las cosas que hay en Avenida Los Carreras, a continuación hacia el camino Bolino Vivo Vivo. Mucha precaución, a usted que no conoce el sector, se puede sorprender y le puede ocurrir un accidente realmente, ¿eh? Por eso le estamos haciendo bastante hincapié en esto, ya que habían personas en el día de ayer, personas que son cercanas al lugar, que estaban tapando así con tierra, por colaborar un poco, entre ganarse unos pesos aquí por acá, cosa que no corresponde, por supuesto, pero de todas maneras entendemos que se colabora bastante, ayudando, tapando estos verdaderos cráteres, ¿eh? No estoy exagerando. Si usted va por ese camino, se va a dar cuenta que realmente no es exageración lo que está ocurriendo en ese punto. Le recuerdo, es Avenida Los Carreras, a continuación hacia el Molino Bio Bio. Realmente muy complicado con la lluvia que tenemos a esta hora, más agua, menos visibilidad para los hoyos, por lo tanto, mayor precaución. Esto es también, precisamente, tiene que ver con la precaución. 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
3: Carlos Gregorio Ábalos Varela había nacido en Vallenar y fue un hombre de ciencias, de negocios. También fue parlamentario, ministro de Industria u Obras Públicas en dos periodos. Había nacido en Vallenar el año 1855 y más tarde cursó Humanidades en Valparaíso. Después, en el Instituto Nacional, y allí fue profesor de dibujos y matemáticas mientras paralelamente hacía sus estudios superiores. Se tituló de ingeniero en minas en el año 1876 y se hizo cargo del entonces importante mineral de cobre de La Higuera, en la región de Coquimbo. Más tarde asumió la dirección del importante yacimiento de cobre de Corocoro, en Bolivia. También fue ingeniero consultor de la compañía minera Huanchaca, una empresa de intereses bolivianos, chilenos e ingleses. Y ya en 1869 se hizo cargo de la compañía minera del Socavón de la Virgen de Oruro, que en aquella época explotaba minerales de plata. Era una de las grandes minas del continente, los minerales de Oruro. Carlos Gregorio Ábalos regresó a Chile y fue por un tiempo gerente del Banco Comercial de Valparaíso. Regresó, sin embargo, al norte para formar una sociedad y explotar un grupo de minas de cobre en el mineral San José de Labra, en Antofagasta, zona de mucho oro y cobre. Compraron entonces un mineral en Calama y dos de las minas más importantes de Chuquicamata, llamadas Rosario del Llano y Poderosa. La sociedad, Compañía de Minas y Fundición de Calama, fue adquirida más tarde por The Chilean Exploration Company, con capitales norteamericanos, antecedente de todas las grandes mineras en la zona de Chuquicamata. El año 1909, el Banco de Chile, como principal acreedor, le encargó a Carlos Ábalos Varela la reorganización de la compañía minera de Oruro, la que al poco tiempo, gracias a su gestión y a un alza de precios del estaño, comenzó a arrojar considerables utilidades. Carlos Ábalos, ya lo hemos visto, un gran empresario de la minería, fue también diputado, representando a Antofagasta por el Partido Radical. Fue además presidente del Instituto de Ingenieros de Chile y miembro académico de la Facultad de Matemáticas de la Universidad de Chile. En el año 1904 fue ministro de Industrias y Obras Públicas bajo la administración de Germán Riesco y ocupó la misma cartera, pero en 1906, bajo el gobierno de Pedro Montt. Gregorio Ábalos había nacido en Vallenar en 1855 y falleció en Santiago en marzo de 1924.
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2: Hola amigos de la radio Bio Bio. 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Yo me estaba bañando y me quedé con la cabeza llena de espuma de champú. Me tuve que secar nomás y calentar agua y enjuagarme como pude nomás el pelo. 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
6: Vamos a ampliar la información desde Coronel con el asesinato de un ciudadano egipcio en la vía pública. Tiene más detalles José Manuel Lagos.
7: Sí, porque hace instantes llegó personal de la Brigada de Homicidios de la Policía de Investigaciones para dar continuidad a las diligencias por este asesinato con arma blanca, donde un hombre egipcio de 48 años murió apuñalado en la comuna de Coronel. El deceso se registró en calle Los Molineros, a la altura del 520, sector Huertos Familiares, pero su origen no habría sido el origen de este asesinato en este lugar. Por ello es que se continúa con el empadronamiento de testigos, la revisión de las cámaras de seguridad, porque la víctima era trasladada al interior de un vehículo y finalmente se constata su fallecimiento en esta calle, Los Molineros, del sector Huertos Familiares. Ante la magnitud de lo sucedido, la Fiscalía también instruyó la concurrencia del equipo contra el crimen organizado y homicidios del Ministerio Público, donde también se espera la llegada de la fiscal Glenda Lagos al sitio del suceso. En Coronel, Radio El Carbón.
6: Y vamos a tomar contacto con Roberto Neira, quien se encuentra en la comuna de Angol. Vamos a conocer las informaciones en este momento con Neira desde Angol.
8: A esta hora llueve intensamente sobre gran parte de la Araucanía y también en la ciudad de Angol, donde nos encontramos recorriendo lo que es el sector Alborea y también la Villa Santa Teresita y los ríos afectadas por las inundaciones dejadas por este frente de viento y lluvia. Antecedentes obtenidos por la radio dan cuenta que a la fecha ha llovido cerca de 848 milímetros de agua y superando con creces lo caído a la fecha del año pasado, donde hubo 663 milímetros de precipitaciones, dejando atrás este déficit que había de lluvia en la zona. En estos instantes, personal municipal se encuentra recorriendo también las calles, aplicando algunas encuestas. Hay una reunión que está programada para esta jornada para ver la situación del sistema eléctrico. Debemos recordar que Frontel solamente ha conectado gran parte de las luminarias de este lugar como una forma de resguardar la integridad de los vecinos que lo perdieron todo, principalmente en seres destrozados por el ingreso del agua a sus viviendas. Y no hay conexión eléctrica aún en la gran mayoría de las viviendas por temor a que se genere un cortocircuito o algún incendio. Y eso es justamente lo que se va a trabajar durante esta jornada, ver cuáles son las casas que reúnen las condiciones para ser conectadas. En Angol, Bio Bio, la radio.
6: Seguimos en la región de la Araucanía. El delegado presidencial Francisco Ljubetich confirmó que va en aumento el número de afectados por las inundaciones en esta zona. Tiene los detalles Carlos Martínez.
9: Precisamente el delegado presidencial de la Araucanía, Francisco Ljubetich, precisó lo anterior tras un sobrevuelo que le permitió observar 12 comunas de la Araucanía que están afectadas por la inclemencia climática. reconoció que la cifra de afectados, de damnificados, va en aumento porque los equipos de emergencia están logrando llegar a varios sectores que han permanecido aislados. Además, precisó que en este sobrevuelo se pudo advertir que el agua que ha anegado diversos sectores cultivables o terrenos de pastoreo va a permanecer por semanas, porque hay sitios que son bastante profundos donde hubo mayor acumulación de agua y eso va a ser difícil que se disipe con facilidad.

0: por lo que estimó en algunas semanas que ello suceda. Sin perjuicio de lo anterior, la autoridad insistió que se sigue llegando a los sectores que están aislados para entregar pronta ayuda. En esta jornada se espera también tener otra actualización respecto a la cantidad de personas que están siendo beneficiadas y que están siendo inscritas a través de la ficha FIBE para que reciban el aporte estatal, considerando, por ejemplo, el tema de la emergencia agrícola que está declarada para la Araucanía. En Carahue, costa de la región, Biobío, la radio.
1: Y la mesa Más Trabajo para Chile Ahora, convocada por la UDI, entregará al ministro del Trabajo, Tomás Rau, sus propuestas. Esto en materia laboral. Tiene más detalles Francisca Cárez.
2: Así es, con una batería de propuestas para enfrentar el desempleo, llegará en pocos minutos la UDI hasta acá, al Ministerio del Trabajo. Es a las 12:30 que los principales dirigentes del partido entregarán al ministro Tomás Rau este documento Más Trabajo para Chile Ahora, una agenda elaborada por parlamentarios, ex autoridades y también expertos que buscan impulsar medidas de corto, mediano y largo plazo para reactivar la creación de empleo en nuestro país. Entre las iniciativas se incluyen fortalecer los subsidios a la contratación, también acelerar la ejecución de obras públicas, destrabar proyectos de inversión, flexibilizar algunos aspectos de la legislación laboral e impulsar la aprobación de proyectos como la sala cuna universal y la adaptabilidad laboral. En la UDI sostienen que el empleo debe convertirse en una prioridad del gobierno en medio de este escenario marcado por un desempleo del 9,4% y un creciente pesimismo respecto del mercado laboral. Será entonces la propuesta entregada de la UDI al ministro del Trabajo, Tomás Rau. 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
1: A esta hora se registran precipitaciones y 8 grados en la comuna de Laja. Son las 12:06.
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0: En la radio Biobío de Los Ángeles vamos a conversar a esta hora con el ministro de Agricultura, don Jaime Campos, que está haciendo una visita a la provincia de Biobío, una agenda apretada, pero importante. ¿Cómo está, ministro? Buenos días.
1: Muy bien, Mario.
0: Buenas tardes ya, porque...
1: Sí, no, son más de las 12.
0: Son más de las 12.
1: Gusto de verte, Mario, de estar aquí en Biobío de Los Ángeles. Efectivamente, anoche llegué a Concepción y tuve una reunión con las autoridades regionales y de un modo especial participé en un gabinete del agro junto con el Seremi y todos los directores regionales de los servicios de Biobío, y ellos me hicieron una relación

0: informándome sobre la manera que estaban implementando los instrumentos y protocolos que como ministerio oportunamente habíamos diseñado para enfrentar esta emergencia climática. Me hicieron un resumen, un balance de la evaluación que ellos tienen del impacto que esto ha estado ocurriendo en la región. Analizamos el modo de cómo se pueden afinar ciertos instrumentos que tiene el ministerio y que ya están en plena aplicación. Bueno, y ahora estoy en Los Ángeles, partí temprano
1: en Santa Bárbara,
0: estuve con su alcalde, también me reuní con el alcalde de Alto Biobío. Un rato más voy a estar con el alcalde de Los Ángeles, voy a reunir con agricultores de la región y más tarde me dirijo a Mulchenes y de ahí continúo más al sur.
1: ¿Cuál es el diagnóstico que hay respecto a la región de Biobío primero, respecto a las temporales, los daños y todo eso? Porque entiendo que también usted viene a verificar algunos daños que se produjeron por el temporal, tanto en Santa Bárbara como en Mulchenes, por ejemplo, y en Los Ángeles, y bueno, en la provincia de Concepción.
0: Mira, la impresión que me he formado y son los antecedentes que me han entregado los distintos servicios del Ministerio de Agricultura aquí en la región, es que en términos generales la región ha soportado, ha resistido razonablemente bien esta última inclemencia climática. Prueba de lo anterior es que, por ejemplo, toda la gran infraestructura de riego que hay en la región ha estado, insisto, razonablemente bien, lo que no quiere decir de que no exista problema o no existan daños en algunos sectores o en algunos agricultores y rubros en particular. Te pongo un ejemplo. Sin lugar a duda que el rubro de las hortalizas se ha visto afectado, puesto que se inundan los potreros donde estaban plantadas esas hortalizas, obviamente que esas producciones se pierden. Pero no olvidemos que las hortalizas son de ciclo corto, de manera que tú rápidamente, en el transcurso de algunas semanas, las puedes reponer. Hay algunos lugares en los que, como consecuencia del viento, se han destruido las techumbres de galpones y de algunos invernaderos. Pero eso también tú ya, lo puedes...
1: alambrado, rápido, claro, rápida solución.
0: Lo puedes reponer rápidamente. En algunos lugares, y como consecuencia de la subida de las aguas, de estero y de algunos canales, se ha perdido el pasto. Y por ende, hay ganaderos que están en estos momentos con complicaciones para acceder a los alimentos de los animales. ¿Hay alguna infraestructura de riego intrapredial? Todos los sistemas de riego por goteo, pivote, que también se han lesionado. Por ejemplo, he sabido de casos que han caído árboles sobre algunas plantas eléctricas, sobre algunos motores eléctricos. Pero te vuelvo a insistir, en términos generales, yo diría que la región ha resistido razonablemente bien, y esto habla muy bien de los agricultores y de las agricultoras, puesto quiere decir que con el transcurso del tiempo ellos han ido adecuando aquí en el sur sus sistemas productivos a estas realidades climáticas que desgraciadamente acontecen.
1: Claro, la agricultura se preocupa muchísimo del tema climático porque es importante para la producción, ¿verdad? Para saber los tiempos que se debe cosechar. Y acá en el sentido de los agricultores de la provincia de Biobío y de Biobío en general, han demandado seriamente, y por eso le consulto, mayor infraestructura hídrica, digamos, para poder guardar agua, cuando a veces las nevazones o los años no son con nevazones, no se puede guardar la nieve, ¿no es cierto?, para los riegos de primavera-verano.
0: Bueno, este no es solamente un problema de la región, este es un problema nacional. Durante varios años hemos estado padeciendo de un estado de sequía que nos tenía muy, muy, muy complicado, puesto que la sequía sí que es un problema estructural en agricultura, ya que sin agua tú la agricultura no la puedes desarrollar. Existe en estos momentos en carpeta en el Ministerio de Obras Públicas, entiendo que del orden de los 29 proyectos de grandes embalses. Y esa es una de las soluciones en el largo plazo que nuestro país tiene que adoptar, como también hay otra alternativa. Por ejemplo, está la infiltración.

0: de las napas subterráneas, está el tratamiento de las aguas servidas en los grandes centros urbanos, la posibilidad de hacer obra de ingeniería en la cordillera para contener la nieve que existe en ella, porque la cordillera naturalmente es una suerte de gran embalse. En el norte o en el centro norte del país, la posibilidad de salar agua. Es decir, hay toda una batería de instrumentos de ingeniería que se podrían aplicar, pero se franco, la inversión que eso demanda son inversiones muy, pero muy cuantiosas. Estamos hablando de decenas de miles de millones de dólares. Y lo que yo vengo sosteniendo desde que asumí el Ministerio de Agricultura, de que si no existe una política de Estado para mejorar la capacidad hídrica del país y solo seguimos entregados a la pluviometría, como ha sido hasta el día de hoy, y siendo el recurso hídrico un recurso escaso y que está en disputa por varias actividades económicas, mi impresión es que no estamos trabajando en un sentido correcto, y es por ello que como Ministerio de Agricultura nosotros estamos promoviendo y tratando de construir una política de Estado sobre el particular, y que por sobre todo le dé un financiamiento permanente a la construcción de estas obras para no quedar entregado a las veleidades de la ley de presupuesto. Porque, aunque tú no me creas, ¿qué es lo que pasa en materia de grandes obras? Un año X, suben el proyecto X a la ley de presupuesto, pasa cualquier situación
1: y se recorta el presupuesto.
0: Sacan el proyecto y pasan 10 años y 15 años y el proyecto no se ejecuta. Te lo voy a dar con nombre. ¿Cuántos años que en la macro región, en este caso en Ñuble, no se habla, por ejemplo, del proyecto Punilla? ¿50 años? ¿80 años? Por darte solo un ejemplo. Sí, ahora estamos avanzando en el embalse Zapallar, pero ¿cuánto falta para que terminemos Punilla? Ya hay 28 grandes proyectos de esa envergadura.
1: ¿En el Duqueco hay que avanzar igual? Pues en el Duqueco,
0: bueno, ya, obviamente, ya aquí, a pesar de que aquí hay embalse como consecuencia de la construcción de las plantas hidroeléctricas.
1: Claro, porque son hidroeléctricas, ellos actúan bajo sus intereses.
0: Sí.
1: No siempre son de la agricultura.
0: Digamos. Pero es que ahí, Mario, tú estás tocando algo que es esencial. Y excúsame que me refiera de un modo especial a ello. Tenemos que entender que por la magnitud de las inversiones que es menester hacer en materia de embalse, si esas obras no son multipropósito, económicamente no son sustentables. Y yo estoy convencido que son perfectamente conciliables los intereses de la agricultura, riego, los intereses del consumo humano, las poblaciones, los intereses de la generación de la energía eléctrica, en su caso, las necesidades de la industria, donde corresponde, en el norte, por ejemplo, la minería. Yo creo que todos son intereses, te vuelvo a repetir, conciliables. Dicho de otro modo, el pensar el que vamos a construir como país o vamos a hacer una inversión en materia de grandes embalses solo pensando que eso va a tener un solo propósito, el que sea, por legítimo que aparezca, eso no se va a mantener en el tiempo. Y lo que estamos tratando de provocar o de construir es una suerte de alianza entre varios intereses económicos en función de un mismo proyecto. Eso por un lado. Y en segundo lugar, en el ámbito del financiamiento, por la envergadura de los recursos que se requieren, yo estoy convencido que si queremos acelerar este propósito, necesariamente tenemos que entrar en el sistema de concesiones.
1: Tengo dos preguntas en una, o una en dos, digamos, por el tema local. Ya, ¿qué opinión tiene el Ministerio de Agricultura? ¿Cómo está viendo el tema apícola en Santa Bárbara, que tiene una Expo API, una API Expo muy importante, que quieren sellar, ¿no es cierto? Marcar

0: que como ministerio lo estamos alentando y ayudando, fundamentalmente porque la mayoría son pequeños productores. Entonces tú, que los conoces, sabes mejor que yo que a través de INDAP uno tiene instrumentos a los cuales estamos llegando, y esa es la razón porque le hemos entregado todo el respaldo que nos corresponde a la gran celebración, al gran encuentro que ha estado promoviendo el alcalde de Santa Bárbara, por solo mencionar a una comuna determinada. De manera que yo continúo, yo estoy convencido de que este proceso de crecimiento va a continuar. Y la información de que dispongo desde el punto de vista de los mercados internacionales es que cada vez la producción de miel chilena es muy valorada, es muy privilegiada o preferida por los consumidores internacionales, y la posibilidad de acceder a esos mercados naturalmente la tenemos. Evidentemente, y aquí te vinculo los temas, esta última inclemencia climática no favorece a la apicultura. Tendría que ser un obtuso para negarlo o para no reconocerlo. Pero creo que rápidamente, en la medida que la naturaleza se estabilice, esto se va a poder recuperar. Sobre los remolacheros, bueno, esto fue una decisión unilateral de Yansa, que era la única empresa procesadora de remolacha en Chile a partir de remolacha chilena. Ellos tomaron la decisión de no volverla a producir, de manera que este año termina o terminó la compra de remolacha, y el próximo año, como se trata de agricultura de contrato, los productores de remolacha ya no van a poder producir remolacha porque no van a tener a quien vendérsela. Esto ha obligado a los agricultores chilenos que se dedicaban a remolacha, y que eran unas 4.500 hectáreas aproximadamente lo que quedaba en todo el país, de reconvertirse o de pensar en nuevo cultivo. Y como Ministerio de Agricultura hemos conversado con la agroindustria y se les han ido abriendo nuevas posibilidades de cultivos tradicionales o de cultivos anuales, como puede ser el caso del trigo, el caso de la avena. Hemos establecido alianzas y conversaciones, por ejemplo, con la fábrica productora de alimentos para los salmones en el sur, aquí al lado, vecino de ustedes, con la planta de chicoria que produce inulina en camino hacia Chillán. También con los productores de aves y de cerdo, que son grandes consumidores de maíz. Entiendo que en relación con la avena existe también una importante posibilidad de aumentar la superficie plantada, de suerte que la impresión o la información de que dispongo, y en eso el Ministerio ha estado trabajando, creo que quienes se dedicaban a la remolacha hoy van a disponer, o para la próxima temporada van a tener otras posibilidades a las cuales destinar sus tierras a nuevos cultivos, y ojalá que también puedan avanzar en la agricultura de contrato.
1: Bien, nos quedan hartas preguntas todavía, pero en el tema macro ya usted se ha referido bastante al tema de los de creación de zonas de catástrofe agrícola, la verdad, donde ahí va a tener que hacer una fuerte inversión, ¿no es cierto?, de ayuda el ministerio, y usted va a seguir, como usted dijo, más al sur también durante esta tarde y mañana para verificar todos esos daños.
0: Una precisión, Mario, el efecto que genera la declaración de la emergencia agrícola, más allá del término, es muy simple. En lo inmediato eso solo nos permite reasignar los recursos que existen al interior del ministerio, que están fijados por ley de presupuesto. Sin embargo, nos abre la posibilidad, en la medida que terminemos el catastro de daño, de acceder a recursos extraordinarios que vienen del Ministerio del Interior y del Ministerio de Hacienda, que provienen del Fondo de Catástrofe. Y asimismo, nos permite facilitar el que los gobiernos regionales destinen también fondos especiales para privilegiar las líneas de trabajo que ya ha diseñado el Ministerio de Agricultura a partir de los citados fondos regionales, y espero que las regiones también se pongan. Pero la urgencia del país y del gobierno, evidentemente que ha estado centrado en las personas, puesto que los mayores problemas

0: los hemos tenido en materia de habitabilidad, de seguridad, de vida y la integridad corporal de las personas, de conectividad y de el suministro de los servicios básicos, luz, agua, telefonía. Señal. Y a continuación entramos naturalmente con el área o los sectores productivos, y desde el punto de vista agrícola, eso es lo que está haciendo nuestro ministerio.
1: Muy bien.
0: Pero vamos a salir adelante,
1: don Jaime.
0: Una vez más.
1: Muchas gracias. Podemos estar conversando, porque hay tema para toda la tarde, y usted es bueno para conversar, yo también, pero el tiempo también es importante en radio. Nosotros queremos agradecerle su visita, de verdad ha sido muy grato recibirlo y conversar con usted, ministro.
0: Muchas gracias, Mario. Siempre un agrado estar en Radio Bio Bio, que siempre está muy preocupada y comprometida con el mundo rural de Chile.
1: Así es.
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24: En Angol se encuentra el Seremi de Energía Jorge Saber, encuentran revisando las instalaciones eléctricas, informa Vladimir Sáez de Radio Bio Bio en esa ciudad.
25: En estos momentos nos encontramos con el Seremi de Energía de la región de la Araucanía, Jorge Radger, para conocer alguna información, ya que se encuentran y han llegado con gente hasta el punto cero de la emergencia en el sector de la Arboleda y también lo que es Santa Teresita y parte de la Villa Los Ríos. Seremi, buenas tardes.
26: Sí, muy buenas tardes. Efectivamente, la Seremía de Energía de la región de Araucanía, en conjunto con la Superintendencia de Electricidad y Combustible y además la empresa de distribución, y por supuesto, la buena voluntad de profesionales y técnicos eléctricos, se está haciendo el día de hoy una inspección de todo lo que significa las instalaciones interiores de las viviendas para, estableciéndose la revisión, se pueda entregar un certificado de óptimas condiciones de las instalaciones y con ello energizar las viviendas para que puedan ser nuevamente habitadas con seguridad por las personas. Agradecer la buena voluntad de muchos técnicos profesionales eléctricos que se encuentran hoy día en Angol, que han venido desde Pichufquén, desde Temuco, de Mulchen, de Los Ángeles, a colaborar desinteresadamente para poder agilizar todo este trámite que, si se hace en forma normal, se puede demorarse más semanas o meses para que se le autorice la energización nuevamente de las viviendas. Y eso permite que el día de hoy muchas de las viviendas ya van a estar con energía eléctrica sin ninguna dificultad.
25: En pocas palabras, se están revisando todas las viviendas que fueron inundadas. ¿Cómo está el sistema eléctrico?
26: Todas las viviendas. De hecho, ya en el sector de Las Rocas se hizo la inspección y no hay ninguna dificultad y, por lo tanto, el servicio eléctrico está operando en forma normal. En las viviendas, con seguridad para las personas. Y lo mismo se pretende hacer en estas tres poblaciones que resultaron afectadas producto de las inundaciones y con ello no correr ningún riesgo para la integridad física o vida de las personas.
25: Perfecto, muchas gracias.
26: No, gracias a ustedes.
25: Las palabras del Seremi de Energía de la región de la Araucanía, Jorge Radger. En Angol, Bio Bio, la radio.
24: Vamos a cambiar de tema, ¿eh? 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

0: Bueno, vamos a reiterar que tenemos un corte de energía eléctrica que está afectando a esta hora a un importante punto cercano a lo que es la Avenida de las Industrias y también a Avenida Alemania. Son a esta hora 46 clientes afectados que, según informe oficial, a las 3 de la tarde sería el retorno de la energía. Para que tengan ustedes la información necesaria de estos 46 clientes con este corte de energía eléctrica que está afectando a este punto de la ciudad de Los Ángeles. 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Vamos a volver a la ciudad de Angol, retomamos el contacto con Roberto Neira.
1: Estamos en calle Lenga del sector Arboleda, recordemos uno de los más afectados por estas inundaciones generadas por las intensas precipitaciones que no cesan. En estos instantes sigue lloviendo en la ciudad de Angol y la situación es aún compleja para las familias que lo perdieron todo producto de esta inundación. Han encendido carbón en algunos hogares, algunos han hecho fuego con la leña repartida por el municipio para calefaccionar y secar sus inmuebles. Y estamos con una vecina que gentilmente accedió a conversar con nosotros. ¿Su nombre?
2: Nancy Riego Contreras.
1: Señora Nancy, bueno, la situación que están viviendo, lo perdieron prácticamente todo, me decía, por el agua.
2: Sí, todos estamos allegados en la casa familiar de mi esposo.

0: Bueno, ¿y cómo recuerda lo que pasó ese día?
1: Ah, le hacía un chiste, pero no solo me, no, yo sentada aquí, mi esposo me decía, tan serena que te veo. Cuando, porque no entró un bote de esas cositas chicas que calla, ¿cómo se llama?
0: Sí, sí.
1: No sé cómo soy, porque yo soy amputada de las dos piernas, igual que mi esposo. Los dos somos amputados de piernas. Y no supe cómo me subí, pero eso lo tengo aquí, la cabeza, cómo me llevaba en el barro, todo.
0: Y el agua, bueno, llegaba, entraba con mucha fuerza.
1: Así.
0: ¿A qué hora ocurrió todo?
1: Antes que dieran la alarma, mucho antes. Cuando dieron la alarma, nosotros estábamos llegaditos aquí, como lo iban a ir a visitar, teníamos la puerta junta y el agua lo abría. Con el bastón lo sacaban de cerrar y no estábamos hasta aquí con el agua.
0: Bueno, y fue un kayak, un bote de estos
1: sí,
0: pequeños que lo sacó.
1: Yo primero, después atrasito mi esposo.
0: Afortunadamente no tienen lesiones, ¿no?
1: Gracias, Dios, no. Estamos, en eso estamos muy sanitos todavía.
0: ¿Perdieron muchas cosas?
1: Sí, sí, sobre todo teníamos 5 colchones, los que usted ve ahí, los otros todos se fue a la frazada, mi hermana vinieron de afuera, buscarme de caso, se salva una por el olor. Mi esposo en la cocina tenía un sillón donde él se tiraba a descansar, ver tele, también salió, teníamos sofá cama de 2 plazas también. Y yo hacía manualidades, se perdió todo lo que más, sí.
0: Muchas gracias.
1: Ya, de nada.
0: A ver si podemos conversar con su marido, su nombre.
2: Miguel Bastías Correa.
0: Don Miguel, bueno, una situación compleja la que están viviendo, ¿cómo han pasado estos días? Si nos puede contar.
2: Claro, yo cuando ocurrió esto, llamé a mi hijo para que me viniera a buscar. La suerte que él estaba libre ese día, noche en todo caso, y me vino a buscar. Claro, yo salí para otro lado, no para el lado que salió mi señora. Y ahí me recibió don Víctor Manoli, que es delegado provincial, ¿cierto? Y él me sostuvo mientras que yo me podía enderezar, porque como tengo una sola pierna, entonces es un poco engorroso para mí.
0: Bueno, ¿y el agua a qué hora entró? ¿Fue en la noche? ¿Qué recuerda ese día?
2: Más o menos como entre las 10 ya empezó al frente de nuestra casa ya a salir agua y empezó a llenarse. Y vino carabinero con el agua hasta la cintura, le pregunto yo, ¿cuál es el caso de nosotros? ¿Lo van a retirar alguna cosa? Me dijo, si quiero lo saco al tiro, es que no puedo, le dije, salir al tiro porque usted me va a sacar a los secos y yo no voy a poder estar de pie y pues ¿dónde voy a quedarme? Entonces me espera un poco, voy a llamar a mi hijo para que él me venga a buscar en su camioneta, si es que puede entrar, porque ya el agua llegaba bien arriba. Y así pues yo salí a las 3:30 de la mañana, ¿cierto?, en un bote que me vino a buscar aquí en el living, y me llevó afuera, pues ahí me recibió mi hijo y ya me cobijé en la casa de él, y ya, yo vivía ya entrar en mi casa para poder ver cómo solucionar algunas cosas. Claro que vino estos días solamente ver, agotar.
0: Mucha pena, se perdió todo.
2: Claro, me da pena, impotencia en todo caso. Impotencia porque trabajé toda una vida, perdí hasta una pierna. Mire cómo estoy ahora. Ya no tengo nada. Usted ve que no tengo nada. No tengo ni comida para empezar. Tengo que ir al albergue que me den ahí. Claro, yo tengo una cara sonriente, pero por dentro estoy podrido. ¿Qué lo voy a hacer? Las cosas son así.
0: ¿Qué cosa necesita?
2: Tienes que falta de todo. De todo, pero lo que llegue, bienvenido en todo caso. Son pruebas que hace mi Dios. Si tenemos fe en él, no lo tenemos.
0: Muchas gracias. Muchas gracias.
2: Muy amable, gracias.
0: Las palabras de uno de los vecinos, historias como esta, dramáticas, se están tejiendo todos los días aquí en el sector Arboleda. Debemos ser justos también con el intenso trabajo que ha desarrollado personal municipal del ejército, carabineros. Se está repartiendo leña, pero hay una situación también muy dolorosa de impotencia, como señalaba este vecino respecto a lo ocurrido. En Angol, Bio Bio, la radio.
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5: Con vida y principio de hipotermia fue encontrado esta mañana vecino de San Rosendo que había desaparecido hace 3 días. Ministro de Agricultura Jaime Campos está visitando agricultores afectados por temporales en provincia de Bío Bío. Tras sufrir millonario robo, Escuela Aguada de Cuele Los Ángeles solicitó apoyo para agilizar diligencias que busquen a los responsables.

0: 500 familias de Tucapel se verán beneficiadas con entrega de generadores eléctricos. Y vecinos de Villa Génesis, en Los Ángeles, insisten en la necesidad de cerrar perímetro por robos. Esto y más, luego a la una en Radiograma.
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2: Hasta ahora tenemos información judicial, tomamos contacto con Fabián Polanco.
3: Sí, información judicial, la Corte de Apelaciones de Concepción rechazó la querella de capítulos que había presentado la Fiscalía Regional de Ñuble, en este caso por corrupción judicial ahí en Los Ángeles. Recordemos, el Ministerio Público buscaba imputar por el delito de prevaricación a la jueza de garantía de esa ciudad, Cheri Palomera. Sin embargo, los antecedentes entregados a la Corte de Apelaciones no lograron convencer a los ministros, en este caso puntual de la tercera sala, y por eso de manera unánime fue rechazada esta acción legal, con lo que por ahora no está la luz verde entonces para que el Ministerio Público pueda imputar a la jueza Palomera, a quien se acusaba de participar de alguna forma de esta red de corrupción al favorecer con sus fallos a las dos abogadas que están hoy día en prisión preventiva e imputadas por asociación criminal.
4: Abogadas de Los Ángeles.
3: Exactamente, abogadas de Los Ángeles, una esposa de un ex fiscal, la otra esposa de un ex defensor, también ambos, todos imputados en esta investigación. Por lo tanto, ahora la única posibilidad, y estamos a la espera de si va a, de esa respuesta, es si la Fiscalía Regional de Ñuble va a apelar a la Corte Suprema respecto de esta resolución que, reiteramos, rechaza la querella de capítulo en contra de la jueza Palomera. Por lo tanto, hasta ahora no puede entonces el Ministerio Público formalizar, que ese era el objetivo, formalizar a la magistrada por el delito de prevaricación. Esto en paralelo a una arista administrativa en donde ella está siendo investigada por la Corte de Apelaciones, también por los mismos hechos, una investigación administrativa que tampoco está todavía zanjada.
4: Yo no pensaría que debería apelar, ¿no? Ya que está persiguiendo, ¿no?, un delito.
3: Exactamente, algo no común, aunque se persiga por delitos a una magistrada, pero se entregaron antecedentes que hablaban de fallos favorables a las dos abogadas. O sea, se entregó un número de alrededor de 50 por parte del Ministerio Público. Había un caso que era bien delicado, que tenía que ver con la ayuda que la jueza había recibido de una de esta abogada para contestar un recurso de amparo aquí en la Corte de Apelaciones de Concepción, justamente en donde era parte la abogada misma que le ayudó en el informe. Todos esos antecedentes fueron desechados, sin embargo, por la Corte de Apelaciones. Vamos a ver si este caso se va a la Corte Suprema.
4: Gracias.
3: Que esté muy bien.
2: Bueno, le vamos a reiterar el corte de energía eléctrica que está afectando a un importante sector ahí en... Esto es Avenida Las Industrias y la calle de servicio Colo Colo, donde hay un centro de bodegas. Ese es el punto en específico donde está este corte de energía eléctrica que afecta a 46 clientes y el horario estimado para la restauración, 3 de la tarde, para la tranquilidad de todos los usuarios y también clientes del sector. 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Responsabilidad también al conducir. La recomendación, obviamente, con las condiciones que tenemos a esta hora, nos han informado de algunos puntos también rurales, donde está lloviendo bastante más fuerte, ¿no es cierto? Así que la intensidad, al parecer, se va a mantener. Ojo con los caminos que usted sabe están en mal estado.

0: Para que no se arriesgue, si ve pozas, mejor ir despacito, tranquilidad, porque hay bastantes eventos forados en algunos puntos donde no se ve con el agua, por lo tanto, la recomendación necesaria es para que usted tenga precaución al conducir en estas condiciones, ¿no es cierto?, del clima que se mantiene lamentablemente, lo tengo que decir así, lamentablemente la lluvia continúa y al parecer no va a dar tregua. Afortunadamente, no con tanta intensidad y también parando en algunos momentos. Por lo tanto, eso nos da pie para pensar que no van a venir la subida de aguas o algo por el estilo. Así que la precaución, nos apuntamos y nos enfocamos en la precaución para todos los automovilistas con las condiciones en relación a lamentable, digámoslo así, estado de algunos caminos donde hay bastantes forados.
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8: El IPC de julio registró una variación de un 0,1% con alzas en los alojamientos y el suministro eléctrico, pero bajas en los combustibles. Un grupo de vecinos de Conchalí desmanteló una vivienda vinculada a hechos de incivilidades luego que carabineros desalojara a las personas que mantenían ocupado el inmueble. Asesinan a un ciudadano egipcio en Coronel. Un menor de edad se presentó junto a su madre ante la policía como presunto autor del crimen. Decomisan más de 2 toneladas de marihuana y detienen a 10 personas en Antofagasta. En medio de intensa lluvia y viento, sigue el apoyo a las familias que continúan aisladas por el desborde de ríos y esteros en comunas costeras de la Araucanía. En Caragua, además, implementó un operativo de vacunación tanto para los afectados como para los equipos de rescate. El gobierno dijo estar confiado en que contarán con apoyos transversales para aprobar la mega reforma de seguridad. Pese a la presión del oficialismo, el gobierno aseguró que analizará en su mérito los indultos a uniformados condenados por casos vinculados al estallido social. El presidente José Antonio Kast se reunió con el nuevo mandatario de Colombia, Abelardo de la Espriella. En la instancia abordaron la posibilidad de relanzar la Alianza del Pacífico. Este fin de semana la oposición iniciará un despliegue nacional para fortalecer la coordinación del bloque y enfrentar la agenda del gobierno. A una semana del comienzo de la formalización del caso Sartor, la defensa de Carlos Larraín desconoció una apropiación indebida de fondos. En el plano internacional, los gobiernos de Perú y México acordaron restablecer sus relaciones diplomáticas. Arabia Saudí, Turquía y Pakistán sellaron un acuerdo de defensa trilateral para reforzar la disuasión colectiva. El gobierno de Italia mantendrá la suspensión del acuerdo de Schengen con España y los controles a viajeros procedentes de ese país.
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6: ¿Qué tal? ¿Cómo están? Muy buenas tardes. 13 horas con 6 minutos de este viernes 7 de agosto. Aquí comienza Radiograma. En medio de intensas lluvias y viento continúa el apoyo a las familias aisladas por el desborde de ríos y esteros en la costa de la Araucanía. En Carahue se implementó un operativo de vacunación tanto para los afectados como para los equipos de rescate. Desde el lugar Taife, en la comuna de Carahue, nos informa a esta hora Carlos Martínez. Hola Carlos, buenas tardes.
7: ¿Cómo te va, Mauricio? Auditores, muy buenas tardes. Absoluta inestabilidad climática aquí en el sector Taife, esto es a 3 kilómetros del área urbana de Carahue. Lluvia intensa, viento, granizo, sol se han registrado durante esta mañana en un intervalo muy, muy pequeño de tiempo, lo que sorprende a todos quienes están aquí a orillas de los potreros, que están absolutamente inundados por el desborde del río Imperial, el estero Ranquilco, que ha dejado a 102 familias aproximadamente con problemas de conectividad. Los que están recibiendo ayuda en botes a remo o con motor que llegan hasta este lugar para abastecerse de situaciones tan básicas como pan, como arroz, aceite, azúcar, café, que algunos vecinos también de manera solidaria hacen llegar aquí a un paradero de micro, que es el punto que se ha habilitado como una suerte de puesto de control, puesto de coordinación, pero coordinado por los vecinos. Ellos son quienes han estado aquí permanentemente, han traído un balón de gas, una cocinilla, se han instalado con una suerte de olla común para estar atendiendo a sus propios vecinos que vienen y van en la medida de sus posibilidades a bordo de botes para llegar hasta sus hogares. Toda esta situación se replica aquí en la costa de la Araucanía, no solo aquí en Carahue, también en Teodoro Schmidt y en otras comunas, producto de los anegamientos que se mantienen y que, de acuerdo a lo que se ha precisado, no van a irse tan rápido. Si incluso se está hablando de semanas para que baje el nivel del agua y pueda quedar de nuevo en condiciones de usarse los caminos interiores, principalmente de acceso a los domicilios. En el caso de Carahue, esta mañana sesionó el Consejo Municipal en pleno de manera extraordinaria y resolvió formalmente pedir la declaración de estado de excepción de catástrofe, tal como lo confirmó hace solo minutos el alcalde de Carahue, Helmut Martínez.
8: Desde el año 2008 no teníamos una crecida de nuestros ríos acá en nuestra comuna de Carahue tan grande como la que estamos enfrentando el día de hoy. Es por eso que como Consejo Municipal de Carahue, de manera unánime, hemos adoptado el acuerdo 425, donde le solicitamos a nuestro Estado de Chile, Gobierno de Chile, el poder decretar estado de excepción constitucional de catástrofe para nuestra comuna de Carahue.
7: Lo que se pretende con esto es que lleguen recursos frescos que puedan permitir seguir atendiendo la emergencia, porque esta no va a terminar esta tarde, ni mañana, ni el lunes. Son varios los efectos que se generan producto de las inundaciones y esa es la preocupación de los vecinos, en orden a que ya hoy se pueda advertir hay menos movimiento de equipos de emergencia, hay menos presencia gubernamental. Nosotros nos mantenemos aquí con los vecinos, con los afectados, pero ellos ya nos manifiestan su preocupación por lo que viene para las próximas horas, cuando en este preciso momento comienza a llover de nuevo con mucha fuerza. Esta situación de anegamientos, de rebalse, de sistemas de alcantarillado, de fosas sépticas en rigor, ha generado además un operativo que desde hace 2 días permitió catastrar a todas las personas que están aquí operando, equipos de rescate, esto es carabineros, bomberos, los propios afectados, porque han sido todos vacunados, tal como lo ha explicado hace algún momento aquí la enfermera Javiera San Martín del Departamento de Salud Municipal de Carahue.
9: Nosotros en este momento estamos con la clínica móvil del departamento.

0: Departamento de Salud Municipal. Junto al Hospital de Carahue estamos administrando en este momento hepatitis A, toxoide para todos aquellos socorristas, influenza, neumo 23, sarampión también. Así que estamos con las vacunas disponibles.
1: Es impresionante, digo, cómo se está a cada instante cambiando la condición meteorológica aquí. Mientras escuchábamos a la enfermera, ha granizado con mucha fuerza y luego algo de lluvia y cesa. Es el paso rápido de las nubes que van hacia el valle y que en la parte más alta de la cordillera, como también hemos informado, cordillera de los Andes, está traducida en intensa nieve. Nieve que además ha caído aquí en la misma comuna de Carahue, claro que en la parte más alta de la cordillera de la costa. Esto es unos 25, 30 kilómetros al norte de donde nos encontramos en este momento, pero también está generando problemas para los habitantes de esa zona, lo que se suma a esta decisión que ustedes escuchaban, está pidiendo el municipio de Carahue, el Consejo Municipal, de que se declare zona B catástrofe, dado los efectos que se están generando por la condición de los sistemas frontales que van dejando a su paso por esta zona, Mauricio.
2: Muy bien, muchas gracias, Carlos. Desde Carahue nos vamos a ir de inmediato a otro punto en la región de la Araucanía, esta vez en el sector norte, en la provincia de Malleco. Allí poco a poco las familias del sector Arboleda de Angol intentan levantarse tras las inundaciones de sus casas, pero tal como escuchábamos, la lluvia no cesa. El gobierno anunció ayuda para que los damnificados puedan recuperar sus enseres perdidos por estas inundaciones. Allí está Roberto Neira. Roberto, buenas tardes.
3: Buenas tardes, sí, hemos hecho un nuevo recorrido por el sector Arboleda, las calles un poco más limpias que hace unos días ya han sido retirados toneladas de enseres destruidos por estas inundaciones, lo que ha dejado también una sensación de dolor en la familia porque son años de sacrificio que el agua se llevó en cosa de minutos. Ha bajado considerablemente el agua. Pese a que está lloviendo en estos instantes intensamente y la gente ha aprovechado de continuar con el proceso de limpieza de sus inmuebles, han retirado sacos de leñas dispuestos por el municipio para prender fuego y comenzar con este proceso de secado, sanitización para poder volver a habitar sus inmuebles. Muchos de ellos no han querido dejar sus casas por temor a robos, a saqueos y también por este proceso de fiscalización que anunció el gobierno, que las personas que recibieron estas casas a través del subsidio deben estar en ese lugar o a lo menos acreditar que están permanentemente allí. En este recorrido conocimos una historia dramática. Se trata de un matrimonio discapacitado de la tercera edad, quienes habitan una casa ahí en calle Lenga. Tenían un taller de confecciones en lana que fue completamente arrasado por el agua. Estaban en torno a un brasero calentándose y deshumedeciendo lo que es su casa. Allí conversamos con Miguel Bastidas, quien muy emocionado relató cómo están viviendo este drama.
4: Y no yo afuera, pues yo ahí me recibió mi hijo y ahí me cobijé en la casa de él y ya. Yo vivía ya entrar en mi casa para poder ver cómo solucionar algunas cosas. Claro que vino esos días solamente a ver, agotar.
2: Mucha pena, se perdió todo.
4: Claro, me da pena, impotencia en todo caso. Una impotencia porque trabajé toda una vida, perdí hasta una pierna. Mire cómo estoy ahora, ya no tengo nada. Usted ve que no tengo nada, no tengo ni comida para empezar. Tengo que ir al la albergue que me den ahí. Claro, yo tengo una cara sonriente, pero por dentro estoy podrido.
3: No deja de impactar y historias como estas se están tejiendo en torno a esta emergencia del temporal de viento y lluvia. Recordemos que hay un proceso de reubicación de estas familias, pero es un proyecto que a lo menos va a durar para que esté concretado 2 años, pero la ayuda se necesita ahora, con urgencia. Necesitan las personas comprar camas, algunos están durmiendo en el suelo, han optado por ollas comunes, pese a que hay también albergues porque no quieren dejar sus casas. Y de esto habló también el delegado presidencial regional, Francisco Luitic, quien afirmó que se están tramitando las ayudas para apoyar a las familias damnificadas.
5: Bueno, de lo que ya podemos confirmar es que a través de Senapred se resolvió ayer en la mesa técnica el apoyo precisamente para la comuna de Angol. Esto todo parte a través de...

0: El informe Alfa, que es el que levanta precisamente la necesidad y particularmente respecto de las familias que sufrieron el anegamiento de sus viviendas en las villas más afectadas, ¿no es cierto?, de la comuna.
1: Una de las informaciones que entregaron los vecinos del sector Arboleda es que la municipalidad de Angol se comprometió a donar y entregar ayuda utilizando los fondos, más de 300 millones de pesos que estaban destinados al Festival Brotes de Chile, que es uno de los más importantes que se realiza todos los meses de enero de cada año y que cuyos montos serían destinados a ir en ayuda de las familias damnificadas. También resultó muy dañado, producto de las inundaciones en este lugar, un centro educativo cultural de infancia, los Almendritos de la Junji, pero los 8 niños fueron ya reubicados. Solamente para precisar la magnitud de estas precipitaciones que no cesan, durante lo que va de este año han caído a lo menos 848 milímetros de agua, lo que supera con creces lo caído a la misma fecha del año pasado, que son 663 milímetros, según el informe climatológico de la Dirección Meteorológica de Chile. En Angol, Bio Bio, la radio.
2: Y cerrado se mantiene el tránsito internacional hacia Argentina desde la provincia de Osorno debido a las condiciones adversas en la cordillera. Los detalles los tiene Pedro Barzúa desde Radio Bio Bio en Osorno.
3: Así es, se trata de una solicitud que han hecho los equipos de vialidad, tanto de Chile como de Argentina, para poder suspender el tránsito de todo tipo de vehículos por el complejo fronterizo Cardenal Antonio Zamoré, ubicado en la provincia de Osorno. La delegación presidencial provincial ha confirmado esta decisión. A contar de las 13 horas se cierra el complejo aduanero, esto a raíz de la presencia de nieve y viento blanco en la ruta internacional, condiciones totalmente adversas para el tránsito de cualquier tipo de máquina en la ruta que conecta con Argentina. Hay que destacar que entonces la próxima evaluación se estará realizando mañana, sábado, para quienes busquen hacer la conexión hacia Argentina a través de la provincia de Osorno. Cerrado el complejo fronterizo por condiciones adversas en la cordillera, informan desde gobierno. En Osorno, Bio Bio, la radio.
2: Con un principio de hipotermia fue encontrado luego de 3 días un hombre que estaba desaparecido al interior de un sector rural de la comuna de San Rosendo. La víctima fue hallada descalza en un sector de bosques y vegetación de difícil acceso. Los detalles en el informe de Mario Tapia de Radio Bio Bio Los Ángeles.
4: Luego de 3 días de búsqueda encabezadas por bomberos de San Rosendo y apoyados por voluntarios de Huépil, Cabrero, Yumbel, Lote y Chihuayante, fue ubicado el hombre de 59 años de edad, reportado como desaparecido en el sector El Campón, en la comuna de San Rosendo. El capitán de bomberos de San Rosendo, Mauricio Fernández, explicó en el lugar algunos detalles del hallazgo de esta persona, por la cual existe denuncia por presunta desgracia ante la PDI.
5: Ha encontrado solamente herida en sus pies, que andaba cansado, pies pelados. También tenía principio de hipotermia. Lo demás, todo bien. Trabajar la unidad de San Rosendo, de Cabrero, Huépil, Lota. Así que la búsqueda fue positiva.
4: Se informó que en el hospital de Laja fue atendida la víctima, donde se le efectuó un chequeo médico completo para luego ser estabilizado por personal médico de ese recinto asistencial. 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
2: Con múltiples puñaladas asesinan un ciudadano egipcio en Coronel. Hace pocos minutos se entregó un joven de 17 años por su eventual responsabilidad en este crimen. Vamos hasta el lugar. Ahí está José Manuel Lagos. Te escuchamos.
3: Sí, porque hay nuevos antecedentes de este homicidio con arma blanca registrado durante esta mañana en la comuna de Coronel y que le cobrará la vida a un ciudadano egipcio de 48 años quien recibió múltiples ataques con un arma cortopunzante de fabricación artesanal a la altura de su pecho y también de su cuello, quien se desplazaba en un vehículo bajando de este y en donde lamentablemente se constata su fallecimiento. Todo se habría dado en medio de una discusión familiar entre la víctima y su pareja, una mujer, momento en que se entromete el adolescente, que es hijo de esta señora, para finalmente propinarle una cantidad aún no determinada de cortes en este ciudadano egipcio, quien falleció durante esta mañana. Ahora, el presunto victimario, que corresponde a este menor de edad de 17 años, se acercó a la cuarta comisaría de Coronel en compañía de su madre para reconocer su participación en este homicidio, este asesinato número 9 de este 2026 en la comuna de Coronel. La continuidad del procedimiento está a cargo de la Fiscalía ECO, el Equipo contra el Crimen Organizado y Homicidios, y también la Brigada de Homicidios de la Policía de Investigaciones en Coronel. 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
2: La Corte de Apelaciones de Concepción rechazó la querella de capítulo presentada contra la jueza Cherry Palomera, investigada en caso de corrupción en Los Ángeles. Los detalles hasta ahora en el contacto con Fabián Polanco de Radio Biobío en Concepción.
4: Sí, efectivamente, por unanimidad, la Corte de Apelaciones de Concepción rechazó la querella de capítulos que presentó la Fiscalía Regional de Ñuble en contra de la jueza de garantía de Los Ángeles, Cherry Palomera, a quien busca formular cargos, formalizar por el delito de prevaricación, esto en relación a una red de corrupción judicial que fue desbaratada de Los Ángeles y que hasta ahora tiene como imputados, incluso en prisión preventiva, dos abogadas, en arresto domiciliario un ex defensor penal público, con una querella de capítulos ya acogida, de manera de formalizar a un ex fiscal también de Los Ángeles, además de un funcionario judicial del juzgado de garantía de Los Ángeles. Sin embargo, en el caso de la jueza Palomera, la corte rechazó los argumentos entregados respecto de la estrecha relación que tenía la magistrada con las dos abogadas hoy y formalizadas, y respecto de quienes se señalaba había fallos favorables a esas abogadas y por eso entonces la prevaricación en que se pretendía imputar. Queda saber si esta resolución va a ser apelada por la Fiscalía ante la Corte Suprema, de manera de insistir entonces en la necesidad de formular cargos, formalizar a la jueza por el delito de prevaricación. En Concepción, Biobío, la radio.
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2: El IPC de julio mostró una variación de un 0,1%, acumulando un alza de un 2,9% en lo que va del año. Suben los alojamientos y el suministro eléctrico, pero bajan los combustibles. Economistas advierten que si bien son buenas cifras, hay que verlo con cautela respecto al futuro de la inflación en el país. María Agramún, buenas tardes.
5: Buenas tardes. Así es, porque es una inflación que sigue mostrando señales de desaceleración. El índice de precios del consumidor, el IPC, registró en julio una variación de 0,1%, según informó el Instituto Nacional de Estadísticas. Con esto acumula un alza del 2,9% en lo que va del año y 4,1% en 12 meses. Un resultado que estuvo en línea con las expectativas del mercado, pero aún no logró completarlas por completo. El dato fue valorado por el Ejecutivo.

0: Ejecutivo fue el viceministro de Economía y Minería, Daniel Mas, quien aseguró que la economía avanza hacia una mayor estabilidad, aunque afirmó que el desafío sigue siendo generar más y mejores empleos para reducir las presiones que enfrentan los hogares. Entre las divisiones que más incidieron en el resultado destacaron alzas en alimentos, en bebidas no alcohólicas, vivienda y también servicios básicos. Al respecto, el académico de la Facultad de Ciencias Económicas y Empresariales de la Universidad de los Andes, Nicolás Román, explicó que parte de estas alzas están relacionadas por el impacto del fenómeno del Niño, estas intensas lluvias en algunos productos, y por otra parte también el aumento de las tarifas eléctricas estuvo marcado por el descongelamiento de precios y la deuda acumulada en el sistema.
1: El efecto del alza de algunas frutas y verduras por lo que se conoce como el efecto del Niño. También hay un alza importante en las cuentas de la luz. Esto tiene que ver con el congelamiento de las tarifas en las pandemias y se produjo una importante deuda a las distribuidoras de cerca de $800 millones.
0: Bueno, en contraste, las principales bajas se registraron en transporte, especialmente en las bencinas, lo que ayudó a moderar de alguna forma el resultado mensual. Sin embargo, la economista jefa de Fintual, Priscilia Rebolledo, advirtió que estos componentes suelen ser más volátiles en el tiempo, por lo que es necesario observar con atención los precios que tienen mayor persistencia.
2: Esta baja vino de combustibles y pasajes que suelen variar bastante de un mes a otro. La inflación más persistente siguió mostrando presión y señales de que el shock de precios de combustibles podría estarse traspasando al resto de la canasta.
0: Bueno, ¿qué pasa también con la inflación? Con este resultado, la inflación anual se va moderando hacia el rango esperado por el Banco Central, que recordemos es del 3%. Para el economista y académico también de la Universidad Central, Francisco Castañeda, se debe mirar esto con cautela, especialmente la inflación subyacente, ya que es solo un registro, lo cual no permite confirmar una tendencia definitiva para lo que va del año.
3: Hay que mirar con cautela la inflación subyacente. Cuando uno limpia, ¿verdad?, los componentes más volátiles, aparece una inflación de 0,5%, evidencia que todavía existe persistencia inflacionaria en el resto de la economía.
0: Entonces, si bien el IPC de julio entrega una señal positiva para economistas, para expertos, coinciden en que todavía es necesario seguir monitoreando la evolución de los precios durante estos próximos meses, durante lo que queda del año, especialmente aquellos componentes que podrían mantener la presión sobre el bolsillo de las personas en sus hogares.
4: Gracias, María.
0: Buenas tardes.
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9: El gobierno dijo estar confiado en que contarán con apoyos transversales para aprobar la mega reforma de seguridad e hizo un llamado a la oposición a enfocarse en las urgencias ciudadanas. El presidente José Antonio Kast participará del cambio de mando de Colombia y desde Cali reiteró su compromiso con un corredor humanitario. María José de la Barra, buenas tardes.
4: ¿Cómo están? Muy buenas tardes. El gobierno se activó en el marco de lo que fue la presentación de la agenda contra el crimen organizado y el terrorismo. Sabemos una batería de medidas que se enmarcan, ¿no?, en su gran agenda de seguridad. Proyectos nuevos, proyectos en tramitación y una reforma constitucional son parte del eje de esta propuesta. Sin embargo, se ha dicho que esta nueva mega reforma tiene como principal prioridad la reforma constitucional porque habilita y da sustento jurídico a todo el resto de la batería de medidas. Sabemos que actualmente la Constitución dice que es deber del Estado garantizar la seguridad nacional y lo que busca la propuesta de La Moneda es que en vez de decir seguridad nacional, diga seguridad pública. De esa manera se podría entonces avanzar

0: y en el marco de lo que está haciendo también esta disputa ante el Tribunal Constitucional por la Ley de Reconstrucción Nacional. Pero, pese a que esto es lo prioritario, lo principal, genera una complejidad importante en el término legislativo, porque una reforma constitucional requiere de 4/7 para aprobarse y significa que los apoyos requeridos exceden las mayorías que tiene el gobierno hoy en las dos cámaras del Congreso. Se requieren 89 votos en la Cámara y el gobierno tiene 76. Y en el Senado se requieren 29 votos y el gobierno tiene 26, por ende los esfuerzos tienen que ser mayores. Sin embargo, el ministro de Seguridad durante esta jornada, Martín Arrau, dijo que está confiado de que efectivamente esas mayorías se van a lograr porque el tema de la seguridad es transversal.
1: La gran mayoría de estas propuestas que están en el Congreso y que vamos a ingresar han sido sociabilizadas con parlamentarios del oficialismo, del centro-izquierda. Yo lo que veo en esta agenda es que va a haber un apoyo bastante transversal. No veo quién podría oponerse, salvo algunas voces muy radicales.
0: Sobre este tema le consultamos al presidente del Partido por la Democracia, el diputado Raúl Soto, quien dijo que tiene una disposición inicial, por cierto, de poder aprobar la agenda de seguridad, pero también dijo que van a fiscalizar que el gobierno no incorpore aspectos que podrían ser perjudiciales para la ciudadanía.
2: Creo que hay espacios para acuerdos más transversales, pero vamos a estar atentos a la letra y el detalle de los proyectos que envíe el Ejecutivo, porque hay una situación de desconfianza y no queremos que el gobierno se pase de listo incorporando cosas que no corresponden.
0: Bueno, el presidente José Antonio Kast no está en territorio nacional, se encuentra en Cali, Colombia, para participar del cambio de mando donde Abelardo de la Espriella va a asumir la presidencia y va a suceder al actual mandatario Gustavo Petro. En la mañana mantuvieron una reunión bilateral donde por supuesto que hablaron de economía, pero el tema principal fue migración y seguridad, porque el eje de la moneda está en que Colombia también suscriba este acuerdo regional, que es el Acuerdo de Santiago, que ya fue firmado por Argentina, Perú, Bolivia, Ecuador, Paraguay y Uruguay. El presidente José Antonio Kast, luego de esta reunión bilateral con quien será su homólogo Abelardo de la Espriella, dijo que es de suma relevancia que haya trabajo conjunto y regional para combatir el crimen organizado.
3: La seguridad es un tema que nos ocupa a todos los gobernantes que hemos ido ganando las elecciones en el último tiempo. El canciller le planteó lo referente al Acuerdo de Santiago para ir teniendo agendas comunes y ver cómo adecuar nuestra legislación.
0: El presidente José Antonio Kast, como yo les decía, mantuvo esta reunión bilateral que fue extendida también al canciller Francisco Pérez Maquera, quien durante la jornada de ayer se reunió con quien será el vicepresidente de Colombia y con otras autoridades y anunciaron que tienen la intención de relanzar la Alianza del Pacífico. Katy Nival.
4: Gracias, María José. Y pese a las presiones del oficialismo para avanzar en un indulto general a uniformados condenados por hechos vinculados al estallido social, el presidente José Antonio Kast aseguró que se analizarán en su mérito. En esa línea, Renovación Nacional reiteró el llamado a los partidos del sector a dejar de presionar públicamente al mandatario para que adopte una definición sobre la materia. Francisca Cárez, buenas tardes.
5: ¿Cómo están? Muy buenas tardes. Sin duda que las presiones de la derecha ya no solo quedaron en lo que vienen siendo las rencillas políticas, sino que llegaron hasta el presidente José Antonio Kast, quien había tratado de mantenerse un poco más distante de esta situación que sabe que le complica a su sector, especialmente a los republicanos y bueno, los libertarios también, que no son parte del oficialismo, pero que sí también son considerados una oposición amigable y donde sus propuestas se han tomado en consideración en el eje Ejecutivo. Es por esto que se armó esta discusión política sobre la necesidad de cumplir la promesa de campaña de otorgar indultos a condenados uniformados, condenados por el estallido social, cosa que hasta este momento no ha ocurrido y por lo mismo ha generado un montón de diferencias al interior de la derecha. Hoy justamente el presidente de la República fue consultado al respecto, en la misma línea de lo que ya ha dicho toda esta semana el ministro de Justicia, Fernando Rabat. El presidente Kast señaló que los indultos se van a realizar en su mérito caso a caso. Pasemos a escuchar esas declaraciones.
3: Yo creo que ambas cosas van por carriles separados. Se van a ir analizando las solicitudes de indulto que presentan las distintas personas y se van a analizar en su mérito y se comunicarán cuando corresponda.
5: Bien, cuando el mandatario se refiere a que las cosas van por carriles distintos, es porque estaba abordando también la comparación entre los indultos y la agenda de seguridad, el malestar de que finalmente esto no haya sido anunciado como parte de la mega reforma en seguridad, tomando en cuenta

0: representa la agenda pro policía que ha impulsado parte importante del oficialismo. Estas declaraciones las realizó el mandatario desde Colombia, pero por supuesto que repercutieron en nuestro país, donde Renovación Nacional, uno de los partidos que ha sido más tajante en llamarle la atención al resto de sus colegas, en señalarles que no pueden estar toreando al presidente Kast para que finalmente adopte una decisión, han seguido insistiendo en ese mensaje. Lo hizo el diputado de Renovación Nacional, Eduardo Durán. Pasemos a escuchar qué fue lo que dijo.
1: El presidente no necesita que desde el propio oficialismo le estén marcando los tiempos ni condicionando públicamente sus decisiones. Nuestro deber como oficialismo es respaldar al gobierno.
0: Palabras entonces que siguen incomodando a muchísimos de sus colegas políticos, no solamente en Chile Vamos, sino que también, por supuesto, los republicanos, que en sí han tratado de señalar que esto es una inquietud que sigue creciendo con el tiempo y que el presidente finalmente se está desmarcando de uno de sus principales compromisos de campaña. ¿Qué pasa? Los libertarios se tomaron también parte de este llamado de Renovación Nacional a seguirlos emplazando por esta agenda de los indultos, lo que es la bancada de senadores por el indulto general, que es una vía aparte de lo que podría hacer el presidente en sus atribuciones de otorgar el indulto caso a caso, sino que proponen que desde el Congreso se impulse esta idea de generar una base para que se realicen requisitos que puedan cumplir diferentes condenados uniformados por el estallido social. Al respecto, la diputada del Partido Nacional Libertario, Gloria Navellán, señaló que espera que el presidente también les deje ejercer esa función legislativa, además de la reunión que tuvo ayer la senadora Vanessa Kaiser con el viceministro Claudio Alvarado, y que también no les sorprende que Renovación Nacional se esté desmarcando de este tema que es tan importante y tan sensible para la derecha.
2: Creo que ya no hay mucho más tiempo para seguir dilatando. Esperamos que acoja este proyecto presentado, que además es bastante transversal, exceptuando probablemente Renovación Nacional, que bueno, no es extraño que sea una excepción, ¿no?
0: Bueno, sin duda es una pelea que sigue bastante viva, donde las molestias ya se están haciendo cada vez más públicas, hay cada vez más declaraciones de distintos personeros, tanto de Chile Vamos como de los republicanos y de los libertarios, que están tomando su distancia respecto a lo que prometió el presidente Kast en su campaña ya en el año 2025, cuando recién estaba impulsando esta candidatura que finalmente lo lleva al Palacio de la Moneda. Es un tema que está incomodando y que por supuesto va a llegar al comité político del próximo lunes, en donde los partidos volverán a verse las caras para discutir uno de los temas que ya está generando muchísimas incomodidades y también importante emplazamientos públicos. Katy Nivaldo.
3: Gracias, Francisca. Este fin de semana los partidos de oposición iniciarán un despliegue nacional para fortalecer la coordinación del bloque y enfrentar la agenda del gobierno. Mientras prepara su despliegue en regiones, la oposición también empieza a ordenar su postura frente a la agenda de seguridad del gobierno. Gabriela Piña, buenas tardes.
4: ¿Cómo están? Muy buenas tardes. Así es, la oposición va a iniciar este fin de semana un despliegue simultáneo en todas las regiones del país con el objetivo de fortalecer su coordinación política y consolidar una agenda común desde los territorios. Esta iniciativa, impulsada por las directivas de todos los partidos del bloque, busca así reforzar el trabajo conjunto tanto en materias nacionales como también en las problemáticas particulares de cada región. Para ello se van a realizar encuentros con dirigentes y militantes orientados a levantar diagnósticos locales, identificar prioridades y también fortalecer la articulación territorial entre las distintas colectividades. A partir de este trabajo, el bloque opositor espera recoger propuestas que sirvan como base para una agenda nacional que sea también construida desde las regiones. Sin embargo, el despliegue también tendrá un componente comunicacional, que es salir también a explicarle a la ciudadanía la postura del sector frente a las principales reformas impulsadas por el Ejecutivo. Así lo explicó el secretario general del PPD, Sebastián Vergara, quien comentó que justamente uno de los objetivos será precisamente acercar todo este debate a los territorios.
5: La propuesta que preparamos los secretarios generales fue que fueran capaces de explicar a la ciudadanía las propuestas que el gobierno estaba patrocinando, lo que significa ciudadanamente la mega reforma de la reconstrucción, lo que significa la reforma laboral.
4: El secretario general del Frente Amplio, Andrés Couble, señaló que estos encuentros se van a desarrollar durante este y el próximo fin de semana en las distintas regiones del país y detalló que algunas instancias van a ser abiertas a la ciudadanía, mientras que otras enfocadas más bien en dirigentes políticos con el objetivo de recoger las principales necesidades de cada territorio. Couble también sostuvo que la unidad será un elemento central de este desarrollo.

0: despliegue, aunque enfatizó en que debe tratarse de una unidad con propósito capaz de responder a las demandas específicas también de cada región.
1: Cada una de las regiones se ha organizado, en algunos casos son encuentros abiertos, en otros son encuentros entre dirigencias, pero lo importante es salir con una agenda clara de oposición en donde la unidad sea lo fundamental.
0: Y en paralelo, la oposición ya comienza a preparar su estrategia para enfrentar la agenda de seguridad anunciada esta semana por el gobierno. En el sector no descartan replicar la metodología utilizada para abordar la reforma laboral con equipos técnicos conformados por representantes de los distintos partidos para definir así una postura común. De todas formas, también reconocen que aún no existe una posición tan unificada sobre seguridad, considerando que el anuncio del Ejecutivo es reciente y las definiciones comenzarán a abordarse en las próximas reuniones que van a sostener las directivas de los partidos del bloque.
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5: Más de 2 toneladas de marihuana fueron decomisadas por carabineros en un operativo en conjunto con la Fiscalía Regional de Antofagasta, evaluada en más de 24.600 millones de pesos. El operativo dejó a 10 personas detenidas, 6 de estos colombianos. Vamos al contacto con Javier Pardo. Buenas tardes.
6: Buenas tardes. Efectivamente, se trata de un operativo histórico desarrollado por el Departamento S7 de Carabineros en conjunto con la Fiscalía Regional de Antofagasta, permitiendo así desarticular a 2 organizaciones criminales y decomisar más de 2,1 toneladas de marihuana evaluadas en más de 24.600 millones de pesos. Precisamente estas grandes cantidades de droga tenían como destino la región metropolitana, donde se buscaba concretar su distribución y posterior comercialización en un procedimiento que implicó seguimientos durante cerca de 1.400 kilómetros y que terminó con 10 personas detenidas. Vamos a pasar a escuchar al fiscal de la Fiscalía Regional de Antofagasta, Juan Castro Vecchios. Él entregó los detalles de la primera incautación de estas 2 organizaciones criminales que terminó con 6 personas detenidas en la comuna de Lampa y cerca de 1,5.
7: Uno de estas organizaciones criminales finalmente es detenida en el sector de Lampa, donde se detienen 6 personas en total, y se incauta aproximadamente 1.5 toneladas de droga.
6: Sí, fue justamente a partir de este primer procedimiento que se logró avanzar en la segunda operación de San Bernardo e incautar cerca de 500 kilos de marihuana. En total fueron 10 los detenidos, 6 de nacionalidad colombiana y 4 chilenos, además de 4 vehículos que fueron incautados durante ambos procedimientos. Uno de estos ciudadanos colombianos además se encuentra con situación migratoria irregular en nuestro país. El director de Orden y Seguridad de Carabineros, el general inspector Rodrigo Espinosa, destacó este trabajo desarrollado por el departamento OS7 de Carabineros en conjunto con el Ministerio Público, considerando las extensas vigilancias y los desplazamientos realizados para concretar las detenciones y el decomiso de la droga.
8: No es posible realizarlo si no existe una coordinación integral a nivel especializado y a nivel territorial. Y eso es muy importante relevarlo porque son procedimientos complejos, prolongadas vigilancias para poder llegar finalmente a lograr estos decomisos y las detenciones que se han producido.
6: Sí, de acuerdo a estos antecedentes entregados por el Ministerio Público, estas 2 organizaciones criminales que transportaban la droga desde la región de Antofagasta hacia la zona central utilizaban técnicas especiales de investigación contempladas en la ley 20.000, entre ellas las denominadas entradas vigiladas con el objetivo de llegar hasta los destinatarios de los cargamentos. Con estas incautaciones, la Fiscalía Regional de Antofagasta informó además que durante este año ya se han decomisado 54,5 toneladas de droga, considerando el periodo comprendido entre el 1 de enero y este 7 de agosto. Los 10 imputados, cuya detención fue ampliada con autorización judicial, pasarán este domingo a su debido control de detención, instancia en que sean formalizados por el delito de tráfico de droga.
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5: Los gobiernos de Perú y México acordaron restablecer sus relaciones diplomáticas después que el ejecutivo peruano de la presidenta Keiko Fujimori aceptara dar el salvoconducto a Betsy Chávez, ex primera ministra del expresidente izquierdista Pedro Castillo, a la que el gobierno mexicano había otorgado asilo diplomático. El Ministerio de Relaciones Exteriores peruano anunció que se retomarán las relaciones con México, rotas a todo nivel desde noviembre del año pasado, cuando el gobierno mexicano dio asilo a Chávez, procesada y posteriormente condenada a 11 años y 5 meses de cárcel por el fallido intento de golpe de Estado de 2022, misma pena que recibió el ex mandatario Castillo. El gobierno de Fujimori decidió dar el salvoconducto a Chávez en cumplimiento de la Convención de Caracas, que regula el asilo diplomático y que obliga al Estado de la persona beneficiada con el asilo a emitir un salvoconducto para poder viajar al país asilante sin que sea detenida. Desde noviembre del año pasado, Chávez permanecía en la residencia de la Embajada de México en Lima a la espera que el gobierno peruano diese una respuesta, algo que evitaron hacer los presidentes interinos José Gerí y José María Balcázar. Fue la administración de Gerí precisamente la que decidió romper toda relación diplomática con México tras conocerse que había otorgado el asilo a Chávez. La Cancillería peruana ha sido enfática en señalar en su comunicado que la entrega del salvoconducto a Betsy Chávez no supone admitir que la ex primera ministra sea una perseguida política, como considera el gobierno mexicano. Asimismo, recordó que Chávez ha sido sentenciada como coautora del delito contra los poderes del Estado y el orden constitucional en la modalidad de conspiración para una rebelión en agravio del Estado. El gobierno de Italia mantendrá la suspensión del acuerdo de Schengen con España y los controles a viajeros procedentes de ese país, según afirmó en un comunicado, donde advierte que no acepta ultimátums ni imposiciones extranjeras en materia de seguridad nacional y control fronterizo. No tenemos intención alguna de revisar la decisión de suspender la aplicación del acuerdo de Schengen a los nacionales de terceros países que lleguen desde España, al menos hasta el 15 de agosto, y en ningún caso hasta que se hayan eliminado por completo los riesgos para la seguridad y el terrorismo en Italia, indica la nota oficial divulgada por el gobierno italiano. El ejecutivo de Giorgia Meloni respondió así al gobierno de España, que instó a Italia a rectificar y poner fin a los controles en la frontera que decretó hace justo una semana por una cuestión de seguridad nacional ante la grave crisis migratoria de Ceuta. España aseguró que si Italia no da marcha atrás en su decisión, actuará medidas proporcionales. En su nota, Italia recordó que para el 15 de agosto se espera una nueva oleada de migrantes en Ceuta. Solo cuando haya certeza que no existirán riesgos para la seguridad ni el terrorismo en Italia, de que no habrá una nueva oleada y de que no habrá migrantes irregulares dirigiéndose a territorio europeo, se revisará la decisión anterior, precisó. Hace una semana el gobierno de Meloni decretó la suspensión del acuerdo de libre circulación de personas Schengen con España por una cuestión de seguridad nacional ante la crisis migratoria de Ceuta y está aplicando controles aleatorios en puertos y aeropuertos a viajeros procedentes del país ibérico.
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5: A esta hora el precio del dólar baja a 3 pesos con 85 centavos, se cotiza en 912 pesos con 20 centavos comprador y 912 pesos con 50 centavos vendedor. El valor del euro alcanza los 1.053 pesos con 8 centavos. El valor de la UF para hoy, 40.844 pesos con 79 centavos. El precio del cobre bajó hoy un 1,49% en la Bolsa de Metales de Londres, se transó en 6 dólares con 45 centavos la libra. En cuanto al petróleo, el precio del Brent sube un 1,49 en Londres, donde el barril se cotiza a 83 dólares con 71 centavos.
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0: Serna Pesca incautó un cargamento de merluza austral en plena veda del recurso. Nos cuenta más a esta hora Cristian Valdebenito de Radio Bio Bio en Puerto Montt.
1: Fue una fiscalización de Serna Pesca que logró dar con esta carga que no contaba con documentación vigente, dando cuenta del origen legal de estos productos y que, según se ha señalado por parte de Serna Pesca, corresponde al producto de la merluza austral, que además está en veda durante este mes. Son 963,7 kilos de filete de merluza austral, a lo que se suman 363,2 kilos de salmón del Atlántico. Es por ello que Serna Pesca procedió a incautar la totalidad de estos productos que quedaron bajo el poder del infractor a la espera de lo que determina un juez. Junto con esto se ha anunciado que Serna Pesca va a presentar una denuncia por vía penal, dado que se trata de un recurso hidrobiológico que está en condición de sobreexplotación. En Puerto Montt, Bio Bio, la radio.
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0: Consejeros regionales de izquierda aseguran que hay 800 millones de pesos sin ejecutar por INDAP en un programa en beneficio de la agricultura, apuntando a una desconexión del gobierno considerando que la zona se encuentra con emergencia agrícola por los daños de los sistemas frontales. El informe es de Nicolás Silva de Radio Bio Bio en Valdivia.
3: Se trata de un programa impulsado por el Instituto de Desarrollo Agropecuario, cuyo objetivo es fortalecer y ayudar a la agricultura familiar campesina con una inversión de 5.000 millones de pesos entregados por el gobierno regional. Los recursos fueron depositados en cuotas anuales y en marzo de este año, el Consejo Regional aprobó el traspaso de más de 800 millones de pesos para la ejecución de la iniciativa correspondiente a la última remesa del monto total. Sin embargo, el jefe de bancada de izquierda del CORE, Sebastián Gómez, aseguró que los dineros aún no son ejecutados por INDAP. Hay que recordar que se declaró emergencia agrícola en la región por los daños provocados en los últimos sistemas frontales. Es por ello que Gómez apuntó a una desconexión del gobierno con la realidad de los agricultores de la región.
4: Nosotros transferimos la última remesa de este programa, que fueron 800 millones de pesos, y hasta el momento no han sido ejecutados. Desde una mirada política del gobierno, se está viendo afectado el sector agrícola. Es una desconexión con la realidad que está viviendo la región.
3: El consejero regional también apuntó al despido de funcionarios en el cambio de administración en el Ejecutivo, lo que ha provocado dificultades para regularizar la situación. La radio solicitó respuesta a la dirección regional de INDAP, pero hasta el momento no se han referido a los recursos que aún no son ejecutados. En la región de Los Ríos, Bio Bio, la radio.
0: Con 19 detenidos ligados a bandas criminales que operaban desde campamentos, la delegación presidencial de Osorno anunció que reforzará las intervenciones en asentamientos irregulares. Los detalles con Pedro Barzúa desde Radio Bio Bio en Osorno.
5: El anuncio se da luego de la investigación que permitió desarticular a una nueva estructura criminal ligada al Tren de Aragua en Osorno. Con este último procedimiento, ya son 19 ciudadanos extranjeros que permanecen en prisión preventiva luego de ser detenidos en distintos operativos desarrollados al interior de un campamento en esta ciudad por delitos relacionados con el tráfico de drogas, armas y crimen organizado. A raíz de estos antecedentes, el delegado presidencial provincial de Osorno, Alejandro Revain, afirmó que el combate contra el crimen organizado en los campamentos se ha transformado en una prioridad.
6: Para que nos entreguen toda la información que tengan de los campamentos. Tampoco tenemos actualizados los catastros de campamento en cuanto a las personas que habitan ahí. Recordemos que hubo una explosión de campamentos después del estallido social y le hemos comunicado a los dirigentes nuestro parecer. Bastante claro y mirándolo a los ojos que esta es una circunstancia temporal e incluso ya siendo llamados de invitarlos a salir pacíficamente de los lugares.
5: La autoridad agregó que el crecimiento de los campamentos en la provincia de Osorno ha obligado a una estrategia integral que combine la seguridad y las políticas sociales, descartando, eso sí, intervenciones masivas sin planificación. En esa línea, reitero que el objetivo es erradicar los focos delictuales sin afectar a quienes no tienen participación en actividades ilícitas. En Osorno, Bio Bio, la radio.
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2: A la cárcel fue enviado preventivamente un hombre de Chaitén, imputado por contactar a una menor de Iquique por redes sociales a la que le solicitaba imágenes consideradas pornografía infantil, lo que posteriormente difundía con chilenos y extranjeros. Los detalles los tiene Damaris Udiabre, de Radio Bio Bio en Puerto Montt.
3: En el juzgado de garantía, letras y familia de Chaitén se formalizó un hombre de 24 años a quien se le acusa de contactar a una menor de 12 por redes sociales para solicitarle imágenes constitutivas de un delito de abuso sexual. Además, se encontró registros audiovisuales en discos duros que compartía y recibía con otras personas, tanto de Chile como del extranjero, por lo que se le imputó el delito de almacenamiento pornográfico infantil, según explicó la jueza Rode Reyes, quien decretó la prisión preventiva del sujeto.
4: Del cual se le formalizó por un delito de abuso sexual infantil, también por almacenamiento de material pornográfico y además por un tercer delito que es por distribuir, difundir e importar material pornográfico también. Todo esto se realizaba a través de redes sociales, pero la investigación efectivamente es en otra región del país, Iquique.
3: En 2024, esta persona ya fue condenada por contactar a menores de edad y pedirle imágenes constitutivas de material pornográfico infantil, según relató la jueza Reyes. En Puerto Montt, Bio Bio, la radio.
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2: El IPC de julio registró una variación de un 0,1% con alzas en los alojamientos y el suministro eléctrico, pero bajas en los combustibles. Asesinan a un ciudadano egipcio, un coronel, un menor de edad, se presentó junto a su madre ante la policía como presunto autor del crimen. Decomisan más de 2 toneladas de marihuana y detienen a 10 personas en Antofagasta. En medio de la intensa lluvia y viento, sigue el apoyo a las familias aisladas por el desborde de ríos y esteros en las comunas de la costa de la región de la Araucanía. Exactamente, falta un minuto para las 2 de la tarde.
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0: Vamos a la provincia de Malleco a retomar el contacto con Roberto Neira, quien se encuentra en la comuna de Angol y ha estado siguiendo de cerca todo el drama que se ha vivido por las familias de Arboleda tras las inundaciones en esta comuna de la provincia de Malleco. Vamos a escuchar entonces este reporte.
1: Seguimos recogiendo las historias que están detrás de estas situaciones de inundaciones que se han registrado aquí en la ciudad de Angol, específicamente en el sector Arboleda. Y estamos en un jardín infantil, Los Almendritos, que funcionaba aquí en el sector Arboleda, pero

0: que resultó completamente anegado, está justamente en estos instantes en el proceso de limpieza y vamos a ver si podemos conversar con su directora. Su nombre, por favor.
1: Susana Insunza.
0: Susana, bueno, la situación que están viviendo hoy día, ¿cuántos niños están atendiendo y cuál fue el perjuicio que sufrió el jardín infantil?
1: Nosotros contamos con una matrícula en este momento de 8 niños, lo cual en este momento, bueno, la institución, en este caso Junji, tomó la decisión de reubicar a los niños y encuentro que fue maravilloso, ¿ya? Entonces nosotros sufrimos daño igual, el jardín sufrió daño, si bien es cierto, no como en las casas, pero también hay daño bastante considerable. Se perdieron bastantes cosas, se perdieron.
0: Ahora, ¿qué va a pasar con el funcionamiento de ustedes? ¿Están a la espera de lo que diga Junji? ¿Se van a quedar en este lugar? ¿Están en las labores de limpieza? ¿Qué va a pasar?
1: Bueno, ahora en este momento se encuentra una empresa externa realizando labores de aseo, de limpieza. Y después, bueno, mi colega ya fue reubicada en otro jardín con otro niño que requería que ella estuviera presente porque tiene una condición especial. Entonces, y nosotros, yo todavía no sé cuándo voy a ser reubicada porque estoy en todo el proceso de limpieza de mi casa que también fue afectada y todo eso.
0: Muy amable, gracias.
1: Listo, gracias a usted, que tengan un lindo día.
0: Las palabras de la encargada de este jardín, que es un centro educativo cultural de infancia CECI, llamado Los Almendritos, y que funciona y funcionaba aquí en lo que es el sector Arboleda, pero que resultó completamente anegado. Están en el proceso de limpieza, sanitización, para ver si pueden seguir funcionando en algún momento. Los 8 niños que estaban en este jardín, que pertenece a la Junji, ha sido reubicado, según señalaba la entrevistada. En Angol, Bio Bio, la radio.
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4: Estamos con el delegado presidencial provincial de Bío Bío, Juan Pablo Mellado, para conocer cómo está preparada la provincia de Bío Bío para lo que va a ser la lluvia y sobre todo el frío de este fin de semana. Delegado, muy buenas tardes.
5: Buenas tardes. Así es, viene mucho frío este fin de semana, así que a prepararse, ojalá a quedarse en la casa nomás, cuidándose. Y cuidando la salud también.
4: Con el tema de las lluvias, con el tema de la apertura de compuertas de Panque, ¿cómo ha estado la situación, delegado?
5: No, ha estado bastante tranquila, bastante bien. La apertura de Panque no ha causado ningún efecto colateral, más allá de ser preventivo. Hemos estado en comunicación con todos los sectores donde habitualmente se producen inundaciones a raíz de una apertura de las compuertas y no ha pasado nada. De hecho, en el sector La Suerte estuvimos conversando con los dirigentes y el río viene bastante bajo. Nos entregaron material, fotos, están con afectaciones en los caminos todavía, pero eso es a raíz de la lluvia, ¿no? No de la apertura de la central.
4: Vale, es decir, ¿no hay afectación a los residentes de agua abajo del Bío Bío, digamos?
5: No, a raíz de la apertura de la central Pange, no. Sí hay afectaciones a raíz del frente climático.
4: Y el desborde de los canales también, aquí hay algo súper importante, delegado, y aprovechando su visita, hacer un llamado a las personas que, bueno, tanto a los canalistas como también a los particulares, a mantener limpios los canales para evitar estos desbordes.
5: Así es, nosotros de hecho estuvimos el otro día en el sector de La Vega, en el centro de Los Ángeles, donde hubo una inundación que pasó rápidamente y era a raíz justamente de la basura que había en los colectores de agua y lluvia. Despejamos eso y rápidamente se fue la inundación.
4: Ya. Bueno, una situación ahí que todos los años sucede, pero así aparentemente es. Este año no fue tan, digamos, tan severo como años anteriores, ¿no?
5: No fue tan dramático. Hubo algunos locatarios donde el municipio los atendió y se instalaron sacos con arena en forma preventiva, pero como le digo, rápidamente ya el agua se fue, después de limpiar los colectores, se fue el agua en pocos minutos. Así es que no, como le digo, probablemente van a seguir algunas afectaciones. Estamos con todo el suelo saturado de agua, no hay por dónde evacuar grandes cantidades de lluvia. Los desagües están llenos, los canales que cuando están vacíos, los canales que usan las mismas asociaciones de canalistas, están sirviendo como desagüe, pero se llenan también, está todo muy saturado.
4: Delegado, y mucho frío vamos a tener esto.

0: Día se activó el código azul también, albergue en Los Ángeles también.
1: Así es, nosotros ayer activamos el código azul, va a continuar por estos días ya que la temperatura va a estar muy baja. También partimos ya con un albergue que por supuesto está lleno, uh-huh. Y esperando, ¿no es cierto? También muy pendiente de las personas en situación de calle, porque vienen días muy, muy duros.
0: Delegado también, y con esto ya terminamos, porque sabemos que tiene que hacer muchas cosas, ha estado también acompañando a distintas autoridades, estuvo el subsecretario de Desarrollo hace poco, estuvo en Santa Bárbara, usted sí. También lo ha estado acompañando, destacar también eso, el trabajo en terreno, digamos.
1: Así es, el gobierno ha estado desplegando terreno en todo el país. Bien lo dice usted, vino el subdelegado nacional, Sebastián Figueroa, hoy día vino el ministro de Agricultura, Jaime Campos, que anda con el Seremi, con Francisco Lago, y recorriendo las distintas comunas y viendo de qué forma poder enfrentar las afectaciones que sufrieron distintos, en este caso en agricultura, distintos productores, qué sé yo, estuvimos recién en un invernadero, estuvimos con el alcalde de Santa Bárbara, estuvimos con el alcalde de Alto Biobío, haciendo la pega.
0: Delegado, por último, los micrófonos de Radio Bio Bio para el llamado en general a la comunidad.
1: Solo llamar a ser preventivos, llamar al cuidado. Si el clima está así de complicado, no es conveniente desplazarnos, no es conveniente andar en la calle. Hemos sufrido ya varios accidentes de tránsito que es a raíz de lo mismo. Así es que llamar al cuidado, aprovechar que viene el fin de semana y tratar de quedarnos lo más tranquilo posible dentro de las posibilidades de cada uno, ¿cierto?
0: Delegado, muchas gracias.
1: De nada, muchas gracias a usted.
0: Juan Pablo Mellado, delegado presidencial provincial de Bío Bío, en conversación con la radio.
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3: Seguimos revisando informaciones. Familias de sectores rurales de la comuna de Quilleco, Los Ángeles y otras zonas de la provincia de Bío Bío reclamaron continuos aislamientos por las faltas reiteradas de señal de telefonía celular.
0: En la localidad de Salto del Perro, Las Malvinas, esta es la comuna de Quilleco, los reclamos son frecuentes debido a las constantes caídas de señal que afectan a unas 150 familias, las que quedan desconectadas por varios días de manera frecuente, según lo señaló el auditor del sector, Darío Jofre.
4: Oiga, sabe que no tenemos nada de cobertura para acá. Estos señores no se hacen presentes. Es que he tratado de llamar, pero no responden los teléfonos. Estamos de ayer todo el día, antes de ayer y ayer todo el día y hoy día nada. Sin cobertura. Así que no hayamos qué hacer porque llamamos y no lo responden.
3: En dicho sector hay una antena de la empresa Movistar que ha sido notificada varias veces del problema para buscar una solución.
0: Al respecto, el mismo problema presentan varios sectores rurales de Los Ángeles, por ejemplo, Cancha Rayada, Camino a Laja, por la ruta Q20. Reclamos que además de hacerlos a la empresa, los presentaron ante la diputada del Distrito 21, Lilian Betancourt, según destacó, para que la situación sea investigada.
5: El abandono del Estado se hace evidente cuando una comunidad rural no cuenta con algo tan básico como cobertura telefónica. Hoy, la conectividad es un servicio esencial, especialmente frente a emergencias como incendios, inundaciones, accidentes o hechos delictuales. Es urgente que las autoridades y las empresas responsables actúen y entreguen una solución concreta, porque la seguridad de la familia no puede seguir dependiendo de una señal que nunca llega.
3: La parlamentaria señaló que la comunidad de Cancha Rayada se ha visto enormemente perjudicada por esta situación y que reclamará ante la empresa Entel por el problema, ya que les ha impedido acceder con oportunidad para comunicarse ante las emergencias que han vivido en los últimos temporales que han afectado esta zona.
0: 1.500 familias campesinas recibirán generadores eléctricos que podrán utilizar durante las interrupciones del suministro en la comuna de Tucapel.
3: Los equipos entregados corresponden a generadores monofásicos que cuentan con una potencia nominal de 3.000 watts y una potencia máxima de 3.300 bajo nivel de ruido y vibración, estanque de combustible con una capacidad de 15 litros, sistema de encendido fácil y rápido, un kit de ruedas para su traslado y batería de 9 amperes, 12 voltios, dos enchufes machos, manillas de agarre y además llaves de apriete.
0: Rolando Gómez fue uno de los beneficiarios, quien resaltó que para el mundo rural es complicado no contar con energía eléctrica, ya que además de quedar sin luz, tampoco pueden contar con agua.
6: Necesito estas cosas porque nosotros estábamos muy desamparados. Se cortaba la luz y de ahí no había agua ni había luz. De tal forma entonces que le agradezco a nuestro alcalde que haya tenido la visión para comprar estos objetos de tanta valor para el hombre de campo y generalmente a los que vivimos muy apartados de los centros cómodos, porque tienen luz, tienen agua, tienen de todo. Nosotros no tenemos nada.
3: Sara Gómez es otra beneficiada y recordó que cada vez se interrumpe el servicio eléctrico, pasan varios días para reponer el suministro.
7: Estamos felices con esta entrega de generadores porque nosotros como parte rural nos beneficia en muchos aspectos. Ya tener, cuando se corta la luz, quedamos varios días sin luz y eso no significa estar sin agua a la vez. Entonces a nosotros nos beneficia mucho al mundo rural esta entrega de generadores porque tenemos, recuperamos luz, un poco de agua. Entonces a nosotros nos beneficia mucho como agricultores y todo ese tema.
0: El alcalde de Tocapel, Jaime Veloso Jara, enfatizó que esta iniciativa es pionera en la región del Biobío y a su juicio demuestra un compromiso real con el mundo rural y marca un precedente en esta materia.
8: Somos la única comuna que ha presentado un proyecto para poder entregarle energía generadores al sector rural. Le hemos entregado modernos equipos generadores a todos los habitantes que hace 2 años se registraron viviendo y con su ficha de protección social en el sector rural. Lógicamente puede ser que la cifra haya aumentado y vamos a seguir presentando proyectos para esto, porque nos interesa que la gente que hace patria en el sector rural pueda tener la tranquilidad y la seguridad, que aunque existan tiempos que las generadoras no entreguen los servicios, ellos tengan un elemento vital que es el agua.
3: Desde el gobierno regional, donde se aprobaron los 600 millones de pesos para este proyecto, el jefe de la División de Presupuesto e Inversión Regional, Álvaro Rojas, destacó el trabajo conjunto con la municipalidad y las gestiones del jefe comunal para concretar los proyectos en beneficio de la comunidad.
9: Y eso les impide poder tener cosas tan sencillas como la posibilidad de cargar celulares, de mantener sus alimentos y lo más grave es que también depende muchas veces del abastecimiento de agua, de la disponibilidad de energía eléctrica. Entonces, poder llegar con estos generadores a esas familias es ayudarlas con un esfuerzo que para uno quizás no es muy grande, pero que significa un tremendo avance y un tremendo apoyo para las familias.
0: Desde el municipio de Tocapel resaltaron los aportes que ha hecho el gobierno regional del Biobío, entre ellos el Liceo Andrés Alcázar por un monto de 7.000 millones de pesos, la avenida Rústico Molina por 3.300 millones y los buses comunitarios recientemente entregados cuyo costo alcanzó los 554 millones de pesos.
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3: Vamos ahora a conocer información judicial del momento con Mario Tapia.
10: Hace pocos minutos se informó por parte de la Fiscalía de Los Ángeles que se formalizó y obtuvo prisión preventiva para Francisco Gutiérrez y Jonathan Neira por el homicidio de Roberto Ceballos, ocurrido en la población Lagos de Chile, de la capital de la provincia del Biobío, hecho ocurrido durante esta semana, como ha estado informando la radio. Los imputados lo agredieron con golpes de pies y puños, señala la información de la Fiscalía, que le causaron a la víctima el traumatismo abdominal cerrado que causó la muerte. Finalmente, esta situación quedó resuelta entonces desde el punto de vista procesal hace pocos minutos con prisión preventiva. Quedaron las dos personas imputadas por el homicidio de la población Lagos de Chile en Los Ángeles durante esta tarde. 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
2: El ministro de Agricultura, Jaime Campos, visitó hoy las comunas de Santa Bárbara y Mulchen, en la provincia de Biobío, donde constató daños en algunos predios afectados producto del sistema frontal.
3: El secretario de Estado, quien estuvo en una entrevista en la radio, señaló que la afectación por mal tiempo en la zona de Biobío ha afectado básicamente el sector hortalicero y también algunas estructuras agrícolas que deben ser atendidas por INDAP, ya que está catastrando los daños.
4: En algunos sectores o en algunos agricultores y rubros en particular, te pongo un ejemplo. Sin lugar a duda que el rubro de las hortalizas se ha visto afectado, puesto que se inundan los potreros donde estaban plantadas esas hortalizas, obviamente que esas producciones se pierden. Pero no olvidemos que las hortalizas son de ciclo corto, de manera que tú rápidamente, en el transcurso de algunas semanas, las puedes reponer. Hay algunos lugares en los que, como consecuencia del viento, se han destruido las techumbres de galpones y de algunos invernaderos.
2: En el plano provincial, el ministro Jaime Campos señaló que apoyarán con todos los medios disponibles a los productores apícolas de Santa Bárbara, que recordemos, junto al municipio, se preparan para el evento conocido como la API Expo 2026.
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3: Los vecinos de Villa Génesis en Los Ángeles llamaron a las autoridades a agilizar el cierre perimetral de las obras del centro cívico, producto de los reiterados robos en los últimos días.
2: Recordemos que en el Consejo Municipal de este martes se planteó esta situación, donde se pidió al alcalde ver la posibilidad de agilizar este cierre.
3: El presidente de la Junta de Vecinos, Luis Arroyo, señaló a la radio que se requiere que haya un guardia en el recinto, ya que de lo contrario los robos van a continuar.
5: Y desde que se hizo cargo el municipio, esa obra quedó, primero que nada, sin guardia y abandonada. Entonces, si bien es cierto, las personas que están a cargo están haciendo los actos administrativos para poder licitar, pero no hay ningún resguardo sobre esa obra. Hoy día, con el tema de los temporales, esa obra se cayó todo el cierre perimetral.
3: Arroyo añadió que se dispuso de una cámara de televigilancia frente al recinto. Sin embargo, aseguró que el día miércoles de esta semana se produjo otro robo y que llamó a la central de cámaras, donde le indicaron que en ese momento no estaban enfocados en ese asunto.
5: Pero la respuesta fue que estaban con el tema de las emergencias. Por tanto, esto, una vez que las emergencias, cierto, mermen un poco, se podría hacer algo ahí. También hace como 2 días atrás se suponía que una cámara que está al frente de la obra iba a estar de punto fijo. Esta cámara yo llamé el día antes de ayer, ¿no? El miércoles estaban haciendo nuevamente robo, uno a las 6 de la tarde y después otro a las 7:15 de la tarde. Y me manifestaron ellos que no estaban enfocados en ese momento en ese tema.
2: Respecto a esto último, la radio se contactó con la Dirección de Seguridad Pública del municipio angelino, donde descartaron que haya sido así, ya que aseguraron que la cámara allí instalada está funcionando y monitoreando el movimiento en el lugar las 24 horas.
3: El dirigente Luis Arroyo espera que las obras se reanuden pronto y de esta manera poder contar con este centro cívico para reuniones, ya que actualmente, aseveró, no cuentan con un lugar físico para aquello.
2: Y tras sufrir un millonario robo, la Escuela Aguada de Cuero en Los Ángeles solicitó apoyo para agilizar las diligencias que permitan encontrar a los responsables y los artículos sustraídos.
3: El robo que sufrió este establecimiento rural de Los Ángeles, ubicado en un camino interior en la ruta hacia Nacimiento, se perpetró durante una noche mientras en la zona azotaba el sistema frontal y, según relató el director del establecimiento, Luis Luengo, los antisociales burlaron las cámaras y forzaron las puertas con herramientas para ingresar a las dependencias.
6: Esto perjudica directamente a nuestros estudiantes, una gestión que nos cuesta mucho poder conseguir los recursos, y un llamado a las autoridades para que esto no se vuelva a repetir en las escuelas, ya que son varios colegios rurales que últimamente han sido afectados por los robos, que se están llevando los recursos que cuesta conseguir tras años de gestión y que se los lleven de un rato a otro aprovechando las circunstancias del mal tiempo y el temporal al vulnerado nuestros estudiantes.

0: espacio y han ingresado con herramientas de forma organizada y estudiada, y queremos que eso no vuelva a suceder.
1: En tanto, la presidenta del Centro de Padre y Apoderado de la Escuela Aguada de Cuel, Camila Almendras, expresó que con este robo la sala de computación del establecimiento quedó desmantelada.
2: Hace poco sufrimos un robo acá en la escuela, un robo millonario, bordea los 20 millones de pesos, en donde esto afecta directamente a nuestros hijos, porque yo acá represento a los apoderados de la comunidad y son nuestros hijos los que se ven mayormente afectados con esto, ya que la sala de computación que ocupaban quedó prácticamente desmantelada. Los funcionarios tuvieron que ellos traer sus computadores para seguir avanzando con las clases.
3: Por este delito del que fueron víctimas en la escuela Aguada de Cuel, el diputado por el Distrito 21, Patricio Pinilla, expresó que la comunidad escolar se acercó para solicitarle ayuda en agilizar las diligencias.
4: Hemos venido a visitar a la comunidad escolar a raíz de una invitación que nos hizo el Centro de Padres y Apoderados, porque bueno, estamos muy preocupados por los diversos robos que han existido en lugares educacionales, particularmente en el sector rural. Nos preocupa bastante, vamos a tomar algunas medidas también, de oficiar a la Delegación Presidencial Provincial, a Carabineros, y vamos a revisar si esto es algo aislado o está una ola de delitos que también nos preocupa.
1: Dentro de las especies robadas por los delincuentes se encuentran notebooks, tablets y otros artículos electrónicos, los que están evaluados en cerca de 20 millones de pesos.
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3: Seguimos revisando informaciones ahora del ámbito judicial, ya que durante esta mañana la Corte de Concepción ha rechazado la querella de capítulos contra la jueza de Los Ángeles, Cheri Palomera. Fue en un fallo unánime que la Corte de Concepción ha rechazado entonces esta querella de capítulos en la que venía trabajando hace bastantes meses la Fiscalía Regional de Ñuble. Es por eso entonces que el Ministerio Público, esto ha sido un duro golpe para el Ministerio Público de la región de Ñuble, como indicábamos, tras que la Corte de Concepción rechazara entonces esta querella de capítulos, como indicábamos, en contra de la jueza Cheri Palomera Astroza. Esto dentro de los delitos que se le imputaban, está por ejemplo el delito de prevaricación judicial, también un supuesto ilícito cometido entre el año 2016 y 2024. La tercera sala del Tribunal de Alzada, integrada por los ministros Adolf Asensio, Rodrigo Cortés, Agustín Cheró, descartaron que existan antecedentes serios para autorizar la persecución penal de la jueza por los actos ejecutados en el ejercicio de sus funciones, que estaba imputando, recordemos, la Fiscalía Regional de Ñuble, y formalizar entonces la investigación penal y pedir medidas cautelares personales en su contra.
1: ¿Qué es lo que ha señalado el tribunal, en específico la tercera sala? Que los antecedentes descritos en la querella dan cuenta de encuentros sociales y comunicacionales que pueden sustender o sustentar una relación personal entre la capitulada y las mencionadas abogadas, Susana Cortés y Andrea Romero, además de mensajes de estas últimas con el funcionario Nelson Sáez, también, recordemos, procesado en este caso sobre programación de audiencias. Sin embargo, aún aceptando la interpretación amplia del artículo 224, número 7, no se aportan, esto lo dice la justicia, antecedentes serios para establecer que en cada causa concurría una inhabilidad manifiesta que la jueza conocía y omitió comunicar. Los mensajes sobre agenda no fueron mantenidos con la capitulada, ni demuestran que ella, estamos hablando de Chiri Palomero,

0: conociera o hubiese intervenido en la actuación atribuida al funcionario. Tampoco las decisiones favorables permiten por sí solas inferir la manifiesta implicancia exigida, es parte de lo que plantea este fallo, que en realidad es bastante extenso en este primer capítulo de esta querella presentada ante la justicia.
1: Sí, por ende, la Corte de Concepción ha resuelto que no se haya mérito para declarar admisibles los capítulos de acusación y, en consecuencia, se rechazó la querella de capítulos interpuesta por la fiscal regional de Ñuble, Nayalet Mancilla, en contra de la jueza titular del Juzgado de Garantía de Los Ángeles, doña Cheri Palomera Astroza. Recordemos también que a ella se le estaba vinculando con dos abogadas angelinas que se encuentran actualmente en prisión preventiva en Concepción, producto de estos casos de corrupción judicial en la comuna de Los Ángeles. De todas maneras, vamos a estar a la espera de saber si definitivamente el Ministerio Público en la región de Ñuble va a presentar una apelación ante la Corte Suprema, producto de este fallo de la Corte de Concepción.
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0: Y tal como se lo informamos este mediodía, con principio de hipotermia, fue encontrado luego de 3 días un hombre que estaba desaparecido al interior del sector rural en la comuna de San Rosendo.
1: La víctima fue hallada descalza en un sector de bosques y vegetación de difícil acceso.
0: Luego de 3 días de intensa búsqueda encabezada por los bomberos de San Rosendo y apoyados por sus pares de Huépil, Cabrero, Yumbel, Lota y Chiguayante, fue ubicado este hombre de 59 años, reportado como desaparecido en el sector de Campón, en San Rosendo.
1: El capitán de bomberos de la comuna de San Rosendo, Mauricio Fernández, explicó en el lugar algunos detalles del hallazgo de esta persona, por la cual existía una denuncia por presunta desgracia ante la Policía de Investigaciones.
3: Fue encontrado solamente herida en sus pies, que andaba a pies pelados. También tenía principio de hipotermia. Lo demás, todo bien. Trabajar la unidad de San Rosendo, de Cabrero, Huépil, Lota. Así que la búsqueda fue positiva.
0: Según se informó, en el hospital de Laja fue atendida la víctima, donde se le efectuó un chequeo médico completo para luego ser estabilizado por personal médico de ese mismo recinto asistencial.
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1: Seguimos revisando informaciones. Les comentamos que la Cámara Chilena de la Construcción en Los Ángeles presentó su informe inmobiliario, destacando que el mercado local mantiene dinamismo, aunque enfrenta una disminución en la oferta habitacional.
0: El gremio llamó a prorrogar el subsidio a la tasa hipotecaria y aplicar una exención transitoria del IVA para facilitar el acceso a la vivienda y reducir el costo de los dividendos.
1: El estudio revela que en Los Ángeles existen 710 viviendas disponibles entre casas y departamentos, distribuidas en 23 proyectos de 11 empresas. El vicepresidente del Comité de Vivienda de la Cámara Chilena de la Construcción en Los Ángeles, Cristian Paredes, expresó la cantidad de ventas del primer trimestre de este año.
4: La venta es de un total de 218 unidades y estas 218 unidades están distribuidas en un 50% de viviendas privadas y un 50% de viviendas públicas o sociales. Por lo tanto, eso nos muestra que tenemos un camino interesante para seguir, un camino interesante para seguir desarrollando nuevos proyectos y obviamente nos deja abierta la puerta para revisar el informe del segundo trimestre del año 2026 para ir viendo la evolución del mercado.
0: Sin embargo, Paredes advirtió que las altas tasas de interés y la incertidumbre regulatoria han frenado la decisión de compra de muchas familias, por lo cual insistió en extender medidas para reactivar el mercado.
4: Existen varias propuestas que están siendo apoyadas por la Cámara Chilena de la Construcción. Principalmente tenemos algunas relacionadas al tema de la exención transitoria del IVA. Esto ayuda mucho, quizás no en un 19%, porque obviamente el costo del suelo no está afecto al IVA, pero sí permite hacer o generar precios más competitivos. Reducir o hacer algunos descuentos, que las inmobiliarias puedan traspasar estos descuentos a los compradores.
1: El vicepresidente del Comité de Vivienda de la Cámara Chilena de la Construcción en Los Ángeles sostuvo que estas iniciativas y otras que puedan surgir deben complementarse con mejores condiciones de financiamiento por parte de la banca para que las familias puedan acceder a créditos hipotecarios en condiciones más favorables.

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1: Cielo con nubosidad y se espera que siga precipitando esta jornada en la provincia de Biobío. En Los Ángeles hay 9 grados, la máxima prevista para esta jornada. Se espera que para mañana sábado se presente un día también nublado con precipitaciones, con extremas probables, la mínima bastante baja. Solo 2 grados y la máxima no superaría los 8 grados.

0: ya que se espera una mínima de 0 grados y una máxima de tan solo 5 grados.
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5: Hola, hola, ¿qué tal? Muy buenas tardes. Ya estamos juntos revisando precisamente las noticias del deporte, del fútbol en particular, viendo qué pasa con el campeonato de la tercera B. Recordemos que juegan este día domingo a las 17 horas 5 de la tarde acá en el Municipal de Los Ángeles, Ibería con Laja Histórico. Una buena confrontación entonces con estos equipos. Laja Histórico que está en la tercera posición, Iberia que está en el sexto lugar. 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Y ese es el encuentro más atractivo para nosotros acá en esta zona con este grupo sur. Y el otro encuentro es también el del domingo a las 3:30 en cancha Las Golondrinas, Deportes Hualpén. Ahí hace de local frente a Nacimiento. Damos un vistazo también de inmediato a lo que se avizora para el campeonato de la tercera A, ahí donde Malleco Unido continúa siendo el líder con 32 puntos. Se viene entonces la programación de este fin de semana. El día domingo, como local, Malleco Unido va a estar recibiendo a Atlético Oriente, que es un club de la región metropolitana, 15:30 horas, ahí en el Estadio Alberto Larra y Bel Morales. Y el otro partido con equipo de nuestra zona es el de Comunal Cabrero, que va a jugar también el domingo al mediodía en el Municipal de Graneros. Allá va a enfrentar a Chimbarongo Fútbol Club, que es un club de la región de O'Higgins. Chimbarongo, ¿dónde está Chimbarongo? Aquí lo pillé. Está en el puesto número 12 de un total de 14. Así es que buena opción de Malleco de continuar en la punta y sumando ojalá de tres allá en esa parte del país. Tenemos estadística también de lo que pasó anoche con el campeonato femenino de la ANFA Bio Bio Los Ángeles. Una jornada ahí que esta vez no estuvo complicada por el tiempo, por algún anegamiento, por el frío, pero ¿qué le hace el agua al pescado, como se dice? Nuestras chicas están curtidas por acá en el sur, así que no es complicación esto del frío, pero sí la complicación de ver poco en las canchas. Hay algunas que están complicadas, nos decía la cancha de Magallanes, ¿verdad? La cancha de este otro club, de Vicuña Maquena, sí, claro, la cancha de Maquena, como se le conoce ahí, cerca de la población 11 de septiembre, también está con alguna iluminación ahí un tanto averiada, no está al 100%, y eso dificulta tener una buena visibilidad. Algo complicó a los clubes por ahí, además uno que llegó tarde con las credenciales y perdió feo. Bueno, vamos al detalle de los resultados. Cruz Azul goleó a Clara de Godoy por 6-0, por ese mismo marcador Galvarino le ganó Estrella de Chile. Magallanes también con resultado tenístico derrotó por 6-0 a Atlas. Aquí donde Orompeyo perdió feo, Villa Todos los Santos por secretaría le ganó por 1-0 a Orompeyo, que llegó tarde con las credenciales. Ahí hay una reglamentación en torno a aquello, así es que lamentablemente Orompeyo se quedó sin puntaje y

0: perdió la punta también del campeonato por una pequeña diferencia. Ya les voy a explicar que ahí en puestos secundarios. América goleó a John Kennedy por 5-0 por ese mismo marcador. Luis Dávila derrotó a Baquedano y Real Victoria derrotó a Vicuña Maquena por 2-0. ¿Qué pasa con la tabla de posiciones? Hasta anoche, antes de los partidos, Orompeyo estaba como líder. Ahora queda como líder, pero está la diferencia de un golcito más, pareciera ahí, de Real Victoria, que queda en solitario ahí en la punta con 21 puntos y le acompañan con esa misma puntuación Orompeyo, Galvarino y América. Los equipos que estaban secundarios hasta la fecha de anoche, digamos, antes de los partidos, aprovecharon muy bien, salvo Atlas, que se quedó ahí con sus 18 puntos, pero los que estaban al acecho de Orompeyo, todos sacaron provecho y quedaron ahora emparejados con 21 unidades, lo que le da un atractivo especial también a este campeonato femenino. Ahí están las primeras ubicaciones, quinto decíamos Atlas, y de ahí hacia abajo Vicuña Maquena con 17, que también está con buenas expectativas. Mucho más abajo, séptimo lugar, Luis Dávila con 13, Villa Todos los Santos con 11, Villa Todos los Santos que está de festejo a fin de mes, están de cumpleaños. Magallanes está en la novena posición con 10, un irreconocible Magallanes, me atrevo a decir. Décimo lugar para John Kennedy con 8, El Cañón tiene 7 puntitos, ¿verdad? Y ahí ya estamos en la parte baja precisamente del campeonato. Baquedano tiene 6, Cruz Azul está en el puesto número 13 con 4 puntos y aún sin unidades Estrella de Chile y Clara de Godoy. Eso es lo que tiene que ver con el campeonato femenino de la ANFA Bio Bio Los Ángeles. Vamos a revisar también cómo se va a jugar este fin de semana en la fecha número 12, que viene desfasada del sábado y ese domingo 25 y 26 del pasado mes de julio. Recordemos que por el mal tiempo se había postergado aquello. El Bolsón es el club que estará libre y se va a jugar de esta manera: en cancha de Magallanes, Estrella de Chile con Colo Colito, en cancha de Villa Todos los Santos, Galvarino con Basilio Muñoz, en Cantarrana 1, John Kennedy con Luis Dávila, en cancha de Municipal, el Cóndor con Villahermosa. Independiente será local en su reducto frente a Baquedano, lo mismo que El Cañón residiendo a Municipal. Real Victoria también es local en su cancha frente a Clara de Godoy. Maquena es local frente a América. Atlas igual hace de local allá en el norte frente a Magallanes. Orompeyo es local en Pasto Sintético frente a Villa Todos los Santos. En cancha de América estarán jugando Ferroviarios con los Carreras. Y Cruz Azul ahí en la población O'Higgins será local en cancha de tierra frente a Balmaceda. Eso es lo que tiene que ver entonces con el fútbol amateur local y este campeonato entretenido de la ANFA Angelina, que va a tener acción esta noche, pero un partido amistoso de la selección juvenil. Van a jugar allá en la cancha Coinac, en Nacimiento, a las 20 horas. Hoy es aquello para un buen apronte, digamos, de estas dos selecciones juveniles, la Nacimentana y la Angelina, que van a estar, por cierto, en el campeonato regional que parte ahora a principios de septiembre. Así que un buen apronte en la cuenta regresiva ya de ese campeonato, entonces, de la Serie de Honor y los juveniles, que son los que van a jugar hoy día allá en la cancha de Coinac, en Nacimiento, a las 20 horas. Les paso el dato a los nacimentanos para que les apoyen, más la gente, los familiares, los más cercanos que van a ir a apoyar también a los angelinos. Y hoy día temprano estuvimos en comunicación ahí, whatsappeando con Ricardo Hernández, el presidente de la ANFA Bio Bio Los Ángeles, porque lo divisé por ahí en las redes sociales con el municipio angelino, con el alcalde ahí, recibiendo junto a la Unión Comunal del Fútbol Rural la subvención. Había expectativas, ya estaba la aprobación, pero estaban ansiosos ahí los dirigentes de, obviamente, contar con el cheque, con el dinero para hacer los gastos correspondientes. Así que todo un agrado aquello, nos comentaba el mismo Ricardo Hernández.
1: Bueno, la verdad las cosas sí, hay solamente palabras de agradecimiento para el alcalde, en el sentido de que, bueno, nos invitó a una reunión donde nos entregó el cheque de la subvención por un valor de 25 millones de pesos y ahora corresponde que hagamos la subdivisión para poder entregárselo a los clubes de la mejor manera y con la transparencia que corresponde.
0: Ahí se van a dividir entonces, tal cual como se hace cada temporada, y esta vez va a ser de dos patitas, con primera y con segunda, porque hay 25 millones, después hay que rendirlos, ¿verdad? Y de ahí viene el segundo cheque entonces para complementar los gastos, el beneficio para los clubes y también para las selecciones que hablábamos recién y que nos están a punto de representar también en aquel campeonato regional.
1: Felices y contentos de que no haya llegado esto, porque es un alivio para tanto para los clubes como para las selecciones que están trabajando ya hace un rato y nos faltaban estos recursos como para poder seguir completando el proceso de selección. Y eso, solamente palabras de agradecimiento para la autoridad, nuestra primera autoridad, don José Perra Arregada, y por ende al Consejo Municipal, que

0: entregaron esta subvención, que tanto falta le hace al deporte y a todas las instituciones que de alguna u otra manera siempre estamos esperando la mano de la autoridad.
1: Y que esta vez ha sido bastante generosa con estos 50 palitos, 50 millones, 25 y 25 entonces que van a ser entregados ahí a la ANFA. Uno de ellos ya está en poder de la dirigencia local y después que rindan esos 25 vendrán los otros entonces para complementar la subvención de esta temporada 2026. Bueno, recordemos que se está desarrollando este inédito mundial sub-17 de voleibol femenino. ¿Ah? Esto partió en las últimas horas y se va a extender hasta el 16 de agosto. El certamen más importante del mundo a nivel juvenil se desarrolla en Santiago, como resulta siempre habitual, y ahora no es la excepción, es así allá en las inmediaciones del Estadio Nacional, en otras dependencias que tienen que ver también con la práctica de esta disciplina. Igual en San Felipe y Los Andes. Por ahí anda una angelina, Paulina Neira Hernández, seleccionada angelina y chilena, obviamente, así es que esperamos que tenga un buen desempeño. No les ha ido muy bien, perdieron en el debut y esta noche nuevamente tienen acción. Bueno, parte de aquello y algo más lo vamos a estar comentando luego también.
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1: Claro, porque dentro del quehacer futbolero que nos va a comentar Rodrigo Reed viene también lo de este campeonato juvenil mundial que es de voleibol. Así que partimos de inmediato ahí con la pelotita.
3: Hoy día se abre una nueva fecha del fútbol chileno de la primera división a las 8:30 de la noche en el Claro Arena, Universidad Católica frente a Cobresal. Un partido importante para la Católica que ha mostrado una cara pobre, digamos, en los últimos dos partidos, de hecho no ha podido ganar. Es por eso que el técnico, Daniel Garnero, habla de una suerte de bipolaridad, digamos, que tiene el equipo en estos últimos encuentros.
4: Somos un equipo que cuando estamos bien, marcamos diferencia, cuando no tenemos esa precisión, entramos en eso de no poder manejar resultados y bueno, y los rivales con muy poco nos terminan convirtiendo y se nos hace mucho más difícil, pero estamos mirando para adentro para corregir lo que no estamos haciendo bien, que sobre todo es esa precisión, el último toque para poder terminar mejor la jugada.
3: Ahí estaba entonces la palabra del técnico de la Universidad Católica. Hoy a las 8:30 entonces, Gary Medel va a estar dentro de las opciones de los suplentes que vuelve después de una lesión. Y hace poquito habló Fernando Ortiz, técnico de Colo-Colo. Se le preguntó sobre cómo se ha ido adaptando Bocinha. Lleva 4 días, 4 entrenamientos el arquero de Cabo Verde. Y ya les cuento si es que va a estar o no el domingo frente a La Calera, al menos como alternativa. La palabra primero del técnico de Colo-Colo, Fernando Ortiz.
5: Josimar se ha adaptado muy bien al grupo, ha trabajado muy bien, a pesar de estar en un tiempo inactivo, creo que lo he visto trabajar muy bien, adaptándose a lo que es sus compañeros, a la ciudad y todo eso. Ojalá que pueda seguir trabajando de la misma manera y poder competir a la par de sus compañeros lo más pronto posible.
3: No es que estaba malo el audio, le dice Josimar, que es su nombre, sí. Le dice por su nombre, no le dice por su apodo, aunque lo pone atrás y todo el tema. Bueno, él lo quiso cambiar, consejo presidente, todo aquello. Bueno, él le dice Josimar. Bueno, el tema es que sobre el final se le preguntó si efectivamente ya tiene definido la convocatoria y dice que todavía no, que está abierta la opción. Hoy practicaron, mañana practican y viajan después, así que la verdad es que todavía está abierta la posibilidad para Bocinha. Si ustedes me preguntan a mí, después de lo que escuchamos, es bien difícil que esté como alternativa, y lo más probable es que pueda estar ya la próxima semana frente a O'Higgins, además en el Estadio Monumental. Ya, nos vamos a el Mundial de Voleibol, porque se está desarrollando este magno evento por primera vez en nuestro país, un Mundial femenino sub-17 con un excelente nivel. Ayer vimos 12 partidos, hoy día vamos a ver 12 más, donde Chile perdió con República Checa, pero dio pelea sobre todo en el último set. Recordemos que son grupos de 6, avanzan 4 a las instancias decisivas por cada grupo, vale decir, octavos de final, y de ahí para adelante, la verdad que Chile la está peleando y tiene hoy día un nuevo partido. Vamos a escuchar a una de sus seleccionadas, ella es Valentina Maulén, quien sabe que son partidos muy difíciles, pero van a dar todo.
6: El primer objetivo es dar lo mejor de nosotras y si se puede, obviamente pasar de fase, pero siempre dando lo mejor de nosotras mismas. Son rivales fuertes, pero nada, es que acá pelotazo nomás y a jugarlo.

0: tanto.
1: Se va a estar disputando en el Estadio Nacional a las 8 de la noche, Chile-Tailandia. Va a estar jugando ahí, por si las quiere ir a ver a las chicas. De verdad que es un muy buen espectáculo, espectáculo de nivel mundial, tal como lo dice su nombre.
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1: Continúan en nuestros estudios documentos a nombre de María Eugenia Pilar Navarrete Sandoval, Julio Eduardo Guerrero Valenzuela y también de Tamara Solange Riquelme Calabrano. 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
2: Quería solicitar a través de su medio si alguien ha encontrado alguna licencia de conducir o carnet de identidad a nombre de Fabián Carrasco Fernández. 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Se lo agradecería. Que tengan bonito día, Radio Bio Bio.
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1: Comunicamos el sensible fallecimiento de Luis Alejandro Yáñez Robles, quien es velado en la parroquia Buen Pastor. Su funeral será mañana a las 10:30 horas, siendo sepultado en el cementerio general. Emilio Segundo Zambrano y Nostroza, quien es velado en los Omahuacas 1555. Su funeral será este sábado a las 12:30 horas, siendo sepultado en el cementerio general. Norma del Carmen Navarrete Grandón, quien es velada en la iglesia metodista pentecostal El Triángulo, avenida Las Trancas 1300. Su funeral será el sábado a las 2 de la tarde, siendo sepultada en el cementerio general. Agregar también el fallecimiento de Roberto Omar Ceballo Valdebenito, quien es velado en Lago Llanquihue 1785. Pedro Antonio Ormeño Espinosa, quien es velado en la parroquia Nuestra Señora del Perpetuo Socorro. Luisa Vidal Salazar, quien fue sepultada hoy en el cementerio general, al igual que Ricardo Adolfo San Martín Narváez.
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1: Hay canciones que de pronto las identificamos.

identificamos con alguna película, alguna serie, pero que tienen personalidad propia. Lo que estamos escuchando es Iris de Go Go Dolls, que si bien es cierto, la asociamos a la película Un Ángel Enamorado, no nos detenemos a reparar en la letra. Iris trata de renunciar a la inmortalidad o quizás a la vida por el amor a alguien, como lo hace el protagonista de la película, Nicolas Cage. El protagonista de la canción encuentra que el amor se siente en su pareja es lo más cercano al cielo y que no quiere regresar a su antigua vida sin ella. Ocurre que el vocalista de Go Go Dolls estaba pasando por un momento muy complejo en materia sentimental y justo apareció la oportunidad de formar parte del soundtrack de Un Ángel Enamorado. Con esos elementos, conociendo el guión, de inmediato comenzó a crear esta tierna historia que básicamente habla de cómo yo ya no puedo vivir sin ti. Go Go Dolls, Iris, en esta cápsula.

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19: Hay un accidente en Nacimiento que involucra una maquinaria pesada. Vamos a tomar contacto con Mario Tapia para saber de qué se trata.
20: Se ha informado durante esta tarde de una persona atrapada al interior de una maquinaria pesada que habría volcado en el sector de la ruta El Tambillo. Esto es a la altura del kilómetro 20 interior, en la comuna o entre la comuna de Nacimiento y la comuna de Angol. Es un tema que se está verificando a esta hora por parte de Bomberos de Nacimiento, que ha sido llamado a concurrir a esta emergencia a través de unidades de rescate, reiteramos, por el volcamiento de una maquinaria pesada con una persona al menos lesionada.

0: Mencionada en el sector del puente San Rafael, al interior de la ruta del Tambillo, kilómetro 20 aproximadamente, se da como lugar de referencia de este accidente. Bío Bío, la radio.
1: Y en materia judicial, a 15 años de cárcel por delito de connotación sexual fue condenado el exalcalde de Renaico, Juan Carlos Reinao. Los detalles con Fabián Polanco.
2: Un total de 15 años de cárcel decretó el Tribunal Oral de Cañete para Juan Carlos Reinao como responsable de delitos de connotación sexual respecto de 12 de las víctimas por las cuales fue llevado a juicio. Recordemos, respecto de una tercera víctima, se declaró la absolución por parte del Tribunal Oral de Cañete. Son 12 años de cárcel por el delito de estupro reiterado, 818 días por abuso sexual y 300 días por el delito de aborto, lo que determinó la justicia en un fallo que podría ser recurrido de nulidad por la defensa de Juan Carlos Reinao, quien, recordemos, va a cumplir casi 3 años en prisión preventiva, plazo que será abonado a estos 15 años de cárcel por los que deberá cumplir Juan Carlos Reinao, exalcalde de Renaico, respecto de los delitos de connotación sexual en contra de 2 víctimas. En Concepción, Bío Bío, la radio.
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1: Desabastecimiento de pellet preocupa en la región de Los Lagos, considerando que este fin de semana se registrarán temperaturas bajo cero. Damaris Ubiabre, desde Puerto Montt, con los detalles.
4: Desabastecimiento de pellet en varios puntos de la región de Los Lagos han alertado auditores y también se ha constatado en los principales puntos de venta en la capital regional de Los Lagos. Largas filas, incluso temprano durante la mañana, han sido la tónica en lugares donde se vende pellet, lo que preocupa, dado que se ha pronosticado para la región de Los Lagos incluso que podría nevar en comunas donde no es habitual, como Puerto Montt o el archipiélago de Chiloé. En esa línea, entonces, preocupación se ha despertado a raíz de este desabastecimiento de uno de los combustibles de calefacción más importantes para la región de Los Lagos, como es el pellet. En Puerto Montt, Bío Bío, la radio.
1: Va a comenzar la revisión del requerimiento de destitución en contra del gobernador metropolitano Claudio Orrego. Más detalle nos entrega Marcela Rojas.
5: Requerimiento de destitución en contra del gobernador metropolitano Claudio Orrego, ingresado por, recordemos, los cores regionales metropolitanos del Partido Republicano y también de Chile Vamos, la UDI y Renovación Nacional. Esto en base a lo que ellos determinan un eventual y notable abandono de deberes del cargo por los múltiples casos a los que ha estado involucrado, bien digo, el gobernador Claudio Orrego. Hablamos también del caso Procultura, la situación con Aspor, por ejemplo, que se resolvió hace un par de días. La defensa del gobernador señala que, al menos en Procultura, ellos están confiados de que se rechaza este desafuero por parte de la Corte de Apelaciones, lo que es un antecedente de peso que van a traer hasta acá, hasta el Tribunal Calificador de Elecciones. Vamos a estar ampliando qué es lo que ocurre esta jornada con este requerimiento de destitución del gobernador Claudio Orrego. En tribunales, Bío Bío, la radio.
1: Se mantiene en 10 grados la temperatura en Los Ángeles, cuando ya son las 15 horas 3 de la tarde con 11 minutos.
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0: camino a Antuco, los últimos 3 kilómetros antes de llegar a Avenida La Industria, camino inundado, 10, 20 centímetros de agua, llevamos una semana así, nadie hace nada, los canales laterales están tapados.
1: Cerca de 3 kilómetros entonces, cuando ya se viene llegando a Los Ángeles, como referencia a la copa de agua gigante que está ahí hasta el cruce con Avenida Las Industrias, entonces está anegado, como vienen insistiendo nuestros auditores y sobre todo automovilistas. Así es que esperamos algún pronunciamiento ahí de la entidad encargada precisamente de el buen desplazamiento de los conductores en este tipo de vías y carreteras acá locales. 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

Así con estas gratas y buenas canciones seguimos avanzando juntos en este día característico de agosto. Recién estaba cayendo ahí un chaparrón, parte de lo que se había proyectado justamente para este día y que es muy similar al agua que se pronostica también para mañana acá en la zona del Biobío y Malleco. 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Bueno, ojalá que ya haya regresado la electricidad, la luz, había un corte importante programado hacia el sector norponiente acá de Los Ángeles, para continuar prestando un mejor servicio por parte de la compañía. Ahora, si más adelante hay algún inconveniente, no necesariamente con corte de luz, sino de otro ámbito y quieres salir de dudas, ahí está el WhatsApp de la CGE, que es el más 569-8956-8479.

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Teníamos recién por ahí de manera interna un reporte de una auditora que anda haciendo algún recorrido por el centro y decía, bueno, toda la gente ahí con el chaparrón que tuvimos hace como 10 minutos y ahora hay un sol bien lindo, ¿verdad? Decía que toda la gente se había cobijado ahí en las tiendas, en los locales, en las galerías, porque los pilló de sorpresa, ¿no? Todo el mundo andaba con paraguas o con parca, con algo más bien livianito, ¿verdad? Como estaba el día y de repente cayó ese chaparrón típico de agosto y ahora estamos con sol. A propósito, bastante movimiento apreciábamos cuando cruzamos la ciudad, eso de la una y media, lo típico en todo caso de día viernes, pero además porque hay buenas liquidaciones, ofertas de hasta un 70% en las principales tiendas del país, las del retail y otras. Veía, por ejemplo, en estos días una chaqueta para dama con chiporro, bien encachadita, bonita, ¿verdad? Con brochecitos por aquí y por allá, 70,000+ su precio original, con el 70% esa misma chaqueta a 23,000+. Para muestra un botón, digamos, a propósito. Las tiendas chinas también, como si estuvieran concertadas en el centro, están algunas con un letrero gigante de un 50%. Hay fila ahí en calle Colón. Nos enviaban recién una fotografía de una de las tiendas nuevas también que comenzó a operar hace muy poquito. Parte del movimiento del, me estoy adelantando demasiado al decir el término de la temporada de invierno, pero ya sabemos lo que pasa en agosto, cómo se viene en septiembre, entonces las tiendas no se quieren quedar ahí con ese stock y ya están lanzando estas ofertas que muy bien una las puede aprovechar. 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

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Recién nos ha alertado un auditor de la zona de Renaico, ahí justo donde está el límite de la octava y la novena región, que habían tenido un apagón, estaban complicados. Hemos verificado el mapa de Frontel y efectivamente hay casi 300 clientes afectados. Hay una reposición estimada que todavía no se sabe porque se está evaluando aquello, pero efectivamente está este manchón en el mapa digital que nos indica entonces que efectivamente está este corte que se inició hace un instante y esperamos tener también ya algún horario estimado de reenergización en esa área de Renaico.

0: 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Tienes que tener bastante claro aquello, ¿eh? 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Bueno, y no solamente la pista ahí al llegar en la ruta hacia y desde Antuco a Los Ángeles, hay complicaciones con el anegamiento que se viene dando ya de un tiempo a esta parte. Hay un llamado también para transitar por otras rutas cercanas acá a Los Ángeles. Estamos indagando, recibiendo detalles y nos cuenta de inmediato ahí Mario Tapia.
1: Bueno, se ha informado durante esta tarde que debido a la saturación de suelos, de las intensas precipitaciones que han caído durante las últimas 3 semanas de manera seguida y casi ininterrumpida acá en Los Ángeles y también en la provincia del Biobío, la ruta Q61 presenta nuevamente problemas a la altura del Country Santa Catalina, donde por el desborde de un canal nuevamente la ruta está anegada. Se ha solicitado entonces el cuidado, la precaución a los automovilistas en todas las rutas de la provincia de Biobío, y especialmente la ruta Q61 que une Santa Bárbara con Los Ángeles, debido también a la saturación de agua, saturación de suelo, que produce precisamente anegamientos en la calzada.

0: Habla el alcalde de Angol, Enrique Neira. Vamos a conocer los detalles de inmediato con Roberto Neira.
1: Sí, hemos llegado hasta la municipalidad de Angol, donde, recordemos, se está concentrando todo lo que es el trabajo que están realizando funcionarios de esta repartición al interior de las villas La Arboleda y Santa Teresita, ambas anegadas por la crecida del río Rehue aquí en la capital de Malleco. Y estamos junto al alcalde de la comuna de Angol, Enrique Neira, quien tiene diversos antecedentes que entregar respecto a cómo se está trabajando para ayudar, apoyar a estas familias que hoy día están viviendo un drama, porque recordemos, lo perdieron prácticamente todo en cuanto a sus enseres. Alcalde, antecedentes sobre el trabajo que se está desarrollando ahí al interior de las villas.
2: Bueno, la verdad las cosas es que siempre se ha hablado mucho de la Arboleda, Santa Teresita, y la verdad es que los sectores que fueron completamente anegados en este temporal fueron Arboleda, Santa Teresita, Las Araucarias, Villa España, Villa Girasoles, Confines Sur, El Parque, El Guindo, Cancura, Trarulemu, Colihuincatori, El Olivo, Santa Rita, Itraque, Arcadia, Cutipay, Huequén Bajo, Villa Nazaret, Villa Jubileo, Las Rocas 1 y 2, la Villa Galvarino. Y la verdad es que entre otras, porque también a medida que ha ido pasando el tiempo, hemos ido sabiendo de otras que también tuvieron una situación similar. Pero ¿qué es lo que más nos preocupa en este minuto? Indudablemente son las 1.197 personas damnificadas que tenemos en la comuna. 1.197, de las cuales 434 son hombres, 522 son mujeres. En niños entre 0 a 4 años son 62, niños entre 5 a 13 años son 94, niñas entre 5 a 13, 85. Total de viviendas afectadas son 373. Entonces es una situación que ha costado recuperar, porque primero tuvimos que trabajar arduamente para bajar los niveles de agua, tanto de las calles como las veredas y de las viviendas, por cierto. Pero eso ya se logró, afortunadamente, con el apoyo de la empresa privada, de bomberos, carabineros, regimiento húsares, mucho apoyo de parte de algunos empresarios también. Y todo eso ha redundado en que hoy día ya no tenemos, afortunadamente, agua en las calles ni tampoco en las viviendas. Pero hemos iniciado el proceso también, que no deja de ser, que es la de limpiar y sanitizar tanto el sector exterior como el interior de las casas. En eso hemos estado estos días, hemos avanzado, indudablemente que uno quisiera hacerlo siempre más rápido, pero no es fácil, donde tenemos casi 400 casas, aún en situación muy compleja, porque no todas estas casas quedaron habitables. Hay muchas que quedaron inhabitables y que perdieron todo. O sea, aquí se perdió el comedor, se perdió la cocina, el refrigerador, las cosas, los artefactos propios de un hogar, se perdió todo.
1: Un drama social, alcalde, sin duda. Y tengo entendido que incluso suspendieron una de las fiestas más históricas que tiene Angol, como es el Brotes de Chile.
2: Bueno, efectivamente, porque el festival Brotes de Chile es uno de los festivales folclóricos más importantes de nuestro país, pero dada esta situación de contingencia, nosotros como municipio no tenemos recursos que podamos entregarle a estas familias, a estas 400 familias que están a la espera de un apoyo de parte del municipio, de parte de las autoridades regionales, nacionales, y hasta el minuto la verdad es que no hemos tenido una respuesta así tan rápida. Sabemos que esta, la parte administrativa, siempre suele ser un poco compleja a nivel de país, de ministerio, de Seremi, de direcciones regionales. Por lo tanto, nosotros hoy día hemos acordado unánimemente en el Consejo Municipal, con el voto unánime de los concejales, suspender por este año, en enero, lógicamente, la versión del Festival Brotes de Chile y destinar los 350 millones que estaban destinados en el presupuesto.

0: para eso, para entregarle un bono a estas 400 familias. También hicimos otras modificaciones presupuestarias para llegar a todas estas familias que hoy día están absolutamente desoladas y que necesitan una señal de parte de sus autoridades y de parte de la comunidad. Esperamos que esto algo ayude. Sabemos que esto no soluciona el problema, lo tenemos sumamente claro. Y esperar también del gobierno central que nos den una manito de auxilio y poder seguir trabajando tanto en la recuperación de las viviendas como en la recuperación de los enseres.
1: Muchas gracias, alcalde.
0: No, gracias a ustedes.
1: Las palabras del alcalde de Angol, Enrique Neira, entregando detalles sobre lo que ha significado esta inundación de cientos de viviendas en diversos sectores de la capital de Malleco y donde, reitera, se suspende el festival folclórico Brotes de Chile y hay, recordemos, 373 viviendas que resultaron anegadas en estos sectores y se espera con estos dineros ir en ayuda a las familias. Recordemos que hay denuncias de personas que están en esos inmuebles que dicen estar durmiendo en el suelo, que no cuentan con una cama, con un colchón, y hay situaciones dramáticas que hemos dado cuenta durante este reporteo. En Angol, Bío Bío, La Radio.

Sí, están quedando menos pases en pasesparque.cl para quienes están con la idea de aventurarse hacia la zona cordillerana de Antuco. Estaba viendo el aforo para mañana, por ejemplo, están quedando 251 pases. Para el día domingo, la cantidad es de 382 personas que aún pueden acceder precisamente a ese pase que se da a través de la página, que es aquella misma, pasesparque.cl. Está disponible entonces para la zona cordillerana, donde ha estado nevando y va a ser la tónica también de estos días. Vamos a verificar acá, sobre todo ahí en la zona alta de Antuco, qué pasa con el pronóstico. Claro, está nevando hoy y va a nevar también durante la jornada del día sábado. Hoy día se esperan 23 centímetros de nieve y para mañana entre 12 a 15. El día domingo aparece más bien despejado y al final de ese domingo tal vez un poquito de nieve.

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12: 1.500 familias campesinas recibirán generadores eléctricos que podrán utilizar durante las interrupciones del suministro eléctrico en la comuna de Tucapel. Los equipos entregados corresponden a generadores monofásicos de última generación. Uno de los beneficiados fue Rolando Gómez, quien resaltó que para el mundo rural es complicado no contar con energía eléctrica, ya que además de quedar sin luz, tampoco pueden acceder al agua. Similar opinión tuvo Sara Gómez, otra beneficiada, quien recordó que cada vez que se interrumpe el servicio eléctrico pasan varios días para reponer el suministro. La ceremonia de entrega se realizó en las últimas horas en la comuna de Tucapel. Mañana controlarán la detención del adolescente por su presunta participación en el homicidio de un ciudadano egipcio. Esto ocurrido en Coronel. José Manuel Lagos con los detalles.
13: Mañana será controlada la detención de un menor de 17 años, quien reconoció su participación en el homicidio con arma blanca de un ciudadano egipcio de 48 años al interior de un domicilio en el sector Huertos Familiares de la comuna de Coronel, y que todo se habría originado en medio de una discusión de pareja entre la víctima y su conviviente, momentos en que, por circunstancias que están siendo investigadas, este menor de edad, hijo de, en este caso la mujer, que era conviviente de la víctima, se entromete, toma un arma blanca y le propina puñaladas a este ciudadano egipcio de 48 años a la altura de su cuello, como también en su pecho, un momento en que la víctima, reconocido locatario del mundo de la gastronomía en el sector Maule de la comuna de Coronel, toma su vehículo particular, se desplaza herido por la calle Los Molineros, donde baja del móvil, pidió auxilio, pero lamentablemente falleció en plena vía pública. Reiteramos entonces, mañana será controlada la detención del menor de 17 años, quien reconoció su participación en el homicidio con arma blanca de este ciudadano egipcio en Coronel. El Lota, Radio El Carbón.
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1: Autoridades llaman a evitar la cercanía del río Petorca ante el aumento del caudal, que a diferencia del sur del país, esto es por las altas temperaturas. Fabián Corrotea tiene más detalles.
2: La Municipalidad de Petorca ha solicitado evitar acercarse al río Petorca justamente a la altura del Badén Petorca por el deshielo y el aumento del caudal en dicha zona. Esto tiene que ver por las altas temperaturas que se han registrado hacia el interior de la región de Valparaíso, lo que ha provocado también el aumento en los afluentes del río Petorca. Es este aviso entonces, el llamado a tener precaución a los automovilistas y también a los peatones quienes transitan por el Badén Petorca, todo esto a raíz de la crecida del río Petorca en la comuna del mismo nombre. Para los próximos días no se pronostican lluvias, sin embargo seguirán las temperaturas con cielos despejados, lo que provocaría también nuevos aumentos del caudal, todo esto en la comuna de Petorca, específicamente a la altura del Badén Petorca, en la región de Valparaíso. 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
1: Y a diferencia de hace algún rato, ahora está más despejado el cielo en la provincia de Biobío. De hecho, en Mulchen hay una temperatura de 10 grados con 2 décimas. Son las 4 de la tarde con 9 minutos.
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0: 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Bueno, se está viviendo en Chile la Semana de la Lactancia Materna, que se conmemora cada año del 1 al 7 de agosto y un poco después también. Siempre se da la licencia de que no sea expresamente esa semana, sino que como un punto de referencia. Y a propósito de aquello, recién estaba viendo ahí unas pancitas pintadas, ¿eh? Los centros de salud familiar, los 7 que tenemos acá en la Comuna de Los Ángeles, han desarrollado distintas actividades y esta estuvo entretenida ahí con la guatita al aire, estaban las mamitas, todo el entorno, ahí la gente del ámbito de la salud y también los papás, los pololos, las parejas estaban ahí muy atentas, ¿verdad?, a la fotografía de la pancita ahí con distintos motivos y estaban pintando, dibujando, ¿ah?, haciendo algún videíto, ¿ah?, algún reel, dice usted, una fotografía, algún recuerdo imperecedero ahí de cuando la guaguita, la bebé, El varoncito estaba en la pancita de su mamá, así que ha sido muy motivador aquello. Y además presten mucha atención porque hay un espectro de nuestra audición que va a poder participar de una actividad artística, familiar, solidaria, afectiva, comunitaria, por qué no decirlo, y está estrechamente vinculada con esta Semana de la Lactancia. Pero vamos a dejar que sea una de las profesionales del ámbito de la salud comunal acá en Los Ángeles que nos cuente y nos relate sobre aquello.
1: Les habla Marigen Salazar. Yo soy matrona, integrante del Comité de Lactancia del CEFAM Nororiente y hoy quiero invitarlos a ser parte de la celebración de la lactancia materna. En este contexto hemos preparado un hermoso concurso fotográfico abierto a toda la comunidad de nuestro CEFAM. ¿Y de qué se trata? Queremos capturar momentos reales y significativos de la lactancia. Puedes participar enviando una fotografía amamantando a tu hijo o hija, ya sea en un entorno familiar, social o incluso laboral. Todos los niños y niñas de cualquier edad pueden ser parte de esta iniciativa. Para poder participar, solo debes enviar tu fotografía al correo comitelactancia.nororiente@gmail.com, incluyendo tu nombre, RUT y número de contacto. El plazo para enviar las fotografías es hasta el 18 de agosto y la premiación se realizará el día 26 de agosto. En el marco de un conversatorio al que también queremos invitar a todas y a todos nuestros usuarios del CEFAM. Y este será un espacio cercano, enriquecedor para compartir experiencias, aprendizajes y saberes sobre la lactancia materna. Además, los dejamos invitados cordialmente para el día 12 de agosto a una sesión fotográfica

muy especial, donde las madres que están amamantando podrán fotografiarse junto a sus hijos en un ambiente cálido y preparado con mucho cariño. Los esperamos para que juntos sigamos promoviendo, visibilizando y celebrando la lactancia materna. Participa, comparte y sé parte de esta hermosa experiencia. Los esperamos.

Grata, buena música ahí con cierta cadencia también para acompañarnos en este día viernes. 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

0: 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No se descarta mañana alguna probabilidad de agua nieve por acá en la zona del Valle de Los Ángeles. Estaba viendo algunos sitios por ahí. Mañana sería la jornada más gélida de estos 7-8 días de frío. Van a ser como las 8 de la mañana este día sábado y la sensación podría ser de 3 grados bajo cero. Así que a prepararse los que nos toca salir tempranito mañana, dejar todo listo y dispuesto ahí, la bufanda, el gorrito de lana. Vamos a andar como Aníbal Mosa ahí, el amigo dirigente de Colo Colo ahí con el gorrito chilote, para escapar un poquito del frío, el agua. Cerca de 4 milímetros son los que se proyectan mañana y algunos sitios indican que podría haber caída de agua nieve. Vamos a ver qué pasa con aquello en definitiva por acá en Los Ángeles este fin de semana. Hay información, ya que se ha confirmado que hombre muerto en población Lagos de Chile de Los Ángeles fue víctima de brutal golpiza. Tiene los detalles Mario Tapia.
1: El fiscal jefe de Los Ángeles, Carlos Díaz, indicó y precisó una serie de detalles respecto al crimen a una persona en las afueras de su domicilio, esto es, en el sector de Lagos de Chile, en Los Ángeles. Al ser ya imputados dos personas en prisión preventiva, el fiscal jefe, Carlos Díaz, señaló que este hombre fue ultimado por los dos sujetos en las afueras o a la entrada de la casa, en el exterior, debido a que vivía solo, y cuando concurrió a la puerta del domicilio a ver quién golpeaba esta puerta, se encontró con estos dos sujetos, quienes lo agredieron violentamente con golpes de pies y puños, desestimando el uso de algún objeto contundente, como se había especulado en primer término. Señaló el fiscal que el hombre fue golpeado brutalmente, resultó con varias lesiones, a las cuales no se recuperó finalmente y falleció a raíz de estas. El plazo de investigación es de 4 meses para las dos personas involucradas, quienes pasaron durante la jornada de hoy a prisión preventiva en Los Ángeles. 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
0: Hay información desde la capital que conocemos de inmediato con Leila González.
2: Información del momento, se trata de un comunicado que ha emitido la mesa del Senado que dice lo siguiente. Frente a la presentación de un proyecto de ley en la Cámara de Diputadas y Diputados que busca suspender por 5 años la ley Carín, como mesa directiva del Senado manifestamos nuestro desacuerdo con la propuesta, por cuanto constituye un camino equivocado para abordar los desafíos de su implementación. La ley Carín fue aprobada con un respaldo transversal y mayoritario en el Congreso Nacional, reflejando un consenso político e institucional sobre la necesidad de prevenir, investigar y sancionar el acoso laboral, el acoso sexual y la violencia en el trabajo. Como toda legislación reciente, su implementación puede requerir ajustes y perfeccionamientos. Sin embargo, ello no justifica suspender una norma que representa un avance significativo en la protección de los derechos de las personas. Por ello, como mesa directiva del Senado, estimamos que el esfuerzo debe orientarse a modificar y perfeccionar el reglamento, robusteciendo los requisitos de admisibilidad de las denuncias y definiendo estándares más exigentes para su presentación, de manera que éstas cuenten con antecedentes suficientes para dar inicio a una investigación formal. Es el comunicado que ha emitido la mesa directiva del Senado. Está firmado por la presidenta del Senado, Paulina Núñez, y también por el vicepresidente del Senado, Iván Moreira.
0: Bueno, y a propósito de aquello, hay reacciones y otros detalles de inmediato con Cristian Valdebenito.
3: Esta es información de la radio. Se ha emitido un comunicado público por parte de la mujer que participó de los hechos que están siendo investigados como violencia intrafamiliar por el Ministerio Público en Valparaíso y que involucran al senador socialista por la región de Los Lagos, Fidel Espinosa. Según indica esta mujer a través de este escrito, ante la información que ha circulado en distintos medios de comunicación respecto a una supuesta situación de violencia intrafamiliar, apunta que desea manifestar de forma voluntaria que los hechos que dieron origen a esta información corresponden únicamente a una discusión particular motivada por asuntos privados y que debieron mantenerse en ese ámbito. Señala además, dice de manera clara, que el senador

Daniel Espinosa nunca me ha agredido físicamente, nunca ha ejercido violencia psicológica en mi contra y jamás ha mantenido conductas violentas hacia mi persona. Lamenta, dice, profundamente que una situación estrictamente privada haya trascendido al ámbito público, generando interpretaciones que no reflejan la realidad de los hechos, y culmina este escrito haciendo un llamado a los medios a informar.

0: imputada respecto de los hechos que se están investigando por parte de la Fiscalía. 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

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Nos percatábamos que hay un par de cortes de electricidad a esta hora, uno que es casi en la intersección, bueno, un par de kilómetros pareciera, más al norte de Avenida Las Industrias con Alemania. Ahí hay un corte de electricidad, hay 46 clientes afectados y la restauración estimada en ese lugar es para hoy a las 19 horas 7 de la noche, cuando ya esté oscuro. Y lo otro es camino a Santa Bárbara, bien allá de la bifurcación de Cuñibal Oriente, cuando se sigue para Santa Bárbara. Y lo otro para el sector de La Perla, bueno, hay unos kilómetros más hacia la cordillera, no tanto, pero en ese camino, en esa vía, también hay un corte. Clientes afectados 101 y la restauración estimada en ese lugar, ahí camino a Santa Bárbara, es para las 6:30 de esta tarde.

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1: El 7 de agosto del año 2022 murió quien estamos escuchando, el músico y virtuoso del charango, el boliviano Ernesto Cabur. Y hay que decirlo, Cabur fue más que un simple intérprete, porque la evolución moderna del charango no se puede entender sin su figura, la figura de un autor y ejecutor de magníficas composiciones, muchas de ellas convertidas en auténticos clásicos que muchos han ejecutado, pero Cabur cultivó un estilo único e irrepetible de ejecución.
2: Más o menos desde chico, desde muy niño, cuando yo empezaba.
1: Ernesto Cabur Aramayo había nacido en La Paz el 9 de abril del año 1940. Él mismo contó que crecí en distintos barrios periféricos y populares de la ciudad de La Paz, como Callampaya y Chijini. Cuando tenía 10 años, contó, al ver por primera vez una guitarra, sentí algo en mi interior, como una cosa inexplicable que me marcaría por el resto de mi existencia. Su madre, en una máquina de coser Singer, elaboraba mandiles hasta altas horas de la noche que algunos comerciantes vendían en el mercado Lanza. El mismo niño Ernesto los ofrecía a los comerciantes. Los ingresos eran escasos, la familia era muy humilde, era imposible que el niño Ernesto le pidiese a su madre que le costeara un instrumento. Entonces, a esa edad de 10 años, decidió comprarse un charango en la feria de

0: el mercado popular y lo hizo con sus ahorros en vez de comprarle un regalo a su mamá en el Día de la Madre. Ese sería el hito que despertaría su vocación artística con el charango, dedicándose por completo a la actividad musical y al desarrollo de una técnica moderna de ejecución del instrumento. Comenzó entonces, todavía siendo niño, a tocar y cantar en vivo en algunos programas infantiles de Radio América de La Paz.
1: Y cuando empecé a tocar charango, digamos, tocando con una cuerdita, dos cuerditas nomás, me di cuenta de las grandes posibilidades que tenía este instrumento.
0: A los 14 años participó en concursos para aficionados en las radios Altiplano y El Cóndor, entre otras, cantando y tocando charango y guitarra. Inició su carrera el año 1957 formando, todavía siendo estudiante, el grupo Los Juncos. Y ese mismo año Ernesto Cabur se inscribió como artista profesional, afiliándose al Sindicato de Artistas y Músicos de Variedades, porque en esa época era imposible actuar si no se estaba afiliado. A principios de la década de 1960, formó parte del Ballet Nacional de Bolivia y en 1962 ganó un premio como solista instrumental en Salta, en Argentina. En 1966, Cabur fundó el grupo Los Jairas, que significa flojo en idioma aymara. Lo integraba, además de él, Julio Godoy, Yayo Joffre y Gilbert Fabre, el antropólogo suizo que fue pareja de Violeta Parra. Con ellos dio a conocer la música andina en Europa en una larga estadía en el viejo continente entre los años 1969 y 1971.
1: Todo mi conjunto y fuimos por un año. Yo me vine, me escapé, dije no puedo vivir así, tengo que continuar.
0: Ese año 1971, Ernesto Cabur se separó de Los Jairas, regresó a Bolivia y formó su grupo propio con Mario Gutiérrez, Luis Valdés y Lucho Cabur. En 1973 fundó la Sociedad Boliviana del Charango y empezó a organizar congresos nacionales de charanguistas en la ciudad de La Paz.
1: He recorrido en varias oportunidades desde Alaska hasta Tierra de Fuego, de Chile.
0: En 1974, Cabur reinició las actividades artísticas y culturales de la Peña Naira, que se constituyó en un referente de la música boliviana. Ya desde la década de 1980, fue invitado a distintos festivales internacionales, compartiendo con artistas de renombre y forjándose la imagen internacional como probablemente el máximo intérprete del charango. En 1997, Ernesto Cabur ingresó a la Asociación de Inventores de Bolivia en calidad de socio inventor. Y es que Cabur fue conocido también por ser el creador de varios instrumentos con que enriqueció el folclore boliviano.
1: Bueno, yo he empezado en mi casa, haciendo donde vivían, de la familia. Empecé una sala de puros charangos. Charanguitos muy lindos.
0: El Museo de Instrumentos Musicales de Bolivia exhibe más de 2.000 instrumentos de su colección personal, así como también todos los instrumentos creados por Cabur. Entre sus inventos más importantes están el charango estrella, la guitarra de doble brazo y una versión mejorada de la zampoña. Ernesto Cabur Aramayo, el compositor y eximio ejecutor del charango boliviano, falleció el domingo 7 de agosto del año 2022 en La Paz, a la edad de 82 años.
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Buena música, buen ritmo ahí para acortar esta jornada que se ha ido tornando ahí con un cielo increíblemente despejado, ¿eh? Después de los chaparrones, la lluvia, lo característico de este mes. Ya estamos acostumbrados también los sureños. 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
3: Droga y artículos electrónicos fueron decomisados en una cárcel de la región del Biobío. Tiene más detalles de esta información Carlos Morales, de Radio Biobío en Concepción.
4: Claro, porque tras diligencias realizadas por personal de gendarmería en el complejo penitenciario Concepción, se logró incautar 132 armas cortopunzantes, 14 teléfonos celulares, además de 3 módems de internet. Junto con ello, también se logró la incautación de sustancias prohibidas como cannabis sativa, clorhidrato de cocaína, entre otras. Esto se realizó en un operativo nocturno en el complejo penitenciario, donde se requisaron precisamente estos elementos prohibidos por parte de personal de gendarmería. Según dijeron desde la Seremi de Justicia y Derechos Humanos en la región del Biobío, esto se realizó según un plan y programa realizado por los mismos funcionarios que se lleva a cabo de manera periódica, precisamente para poder incautar este tipo de sustancias prohibidas que ingresan hasta el centro de cumplimiento penitenciario. En Concepción, Biobío, la radio.
3: El Senado emitió un comunicado rechazando tajantemente la suspensión por 5 años de la ley Carín. Tiene más detalles Sebastián Catalán.
5: Así es, porque hace tan solo minutos se emitió una declaración oficial de parte del Senado, la cual fue firmada por su presidenta, la senadora de Renovación Nacional, Paulina Núñez, y el senador de la UDI, Iván Moreira, en su calidad de vicepresidente. En este comunicado se muestran en contra de la suspensión de la ley Carín por 5 años, iniciativa que fue propuesta esta jornada por parlamentarios del Partido Nacional Libertario y también del Partido Republicano. En parte del escrito mencionan que la ley Carín fue aprobada con un respaldo universal y mayoritario en el Congreso Nacional, reflejando un consenso político e institucional sobre la necesidad de prevenir, investigar y sancionar el acoso laboral, el acoso sexual y la violencia en el trabajo. Es por eso que, como mencionaba anteriormente, el Senado emitió este comunicado de manera oficial, donde se muestran en contra de la iniciativa planteada esta mañana para suspender por 5 años la ley Carín. Desde el Palacio de Gobierno, Bio Bio, la radio.
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3: Parlamentarios del Partido Comunista rechazaron el requerimiento presentado por la UDI ante el CERVEL por el viaje de la directiva a Cuba. Tiene más detalles Gabriela Piña.
7: Así es, parlamentarios del Partido Comunista respondieron con dureza al requerimiento de la UDI ante el Servicio Electoral. Recordemos que esa tienda pidió al CERVEL abrir un procedimiento contra el PC por este viaje a Cuba de su directiva para homenajear a Fidel Castro. El diputado comunista Luis Cuello calificó la acción como una actitud censuradora y sostuvo que refleja un profundo desconocimiento de la historia de América Latina y del proceso cubano. ¿Qué dijo? Con aciertos y desaciertos ha buscado garantizar derechos para las personas enfrentando un bloqueo por parte de Estados Unidos. En la misma línea, el diputado comunista Boris Barrera cuestionó la autoridad moral de la UDI, dijo, para presentar este tipo de acciones, recordando su respaldo a la dictadura de Augusto Pinochet, y advirtió que si el partido vuelve a hacer apología de ese régimen, el PC también va a recurrir al CERVEL.
3: 8 grados se registran a esta hora en la comuna de Nacimiento. Son las 17:07.
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pasa, ¿no es cierto? Y esta persona necesita urgente los documentos porque es su herramienta de trabajo. Fabián Heriberto Carrasco Fernández, si usted tiene algún dato de los documentos, ya el resto de las cosas, usted sabe, ¿no es cierto? Los documentos, porque son parte de la herramienta de trabajo para don Fabián Heriberto Carrasco Fernández, ya lo sabe, comuníquese con nosotros si los encuentra, estamos atentos, ¿no es cierto?, para poder colaborar, ya que sin duda alguna que hoy los documentos son fundamentales para todo tipo de trámite y necesario, importante, fundamental, una pérdida que a veces no necesariamente tiene que ser algo monetario, sino que lo que implica tener que realizar todos los trámites para poder volver a tener y estar al día y cumplir, ¿no es cierto?, con los deberes de tener sus documentos al día como corresponde. Fabián Heriberto Carrasco Fernández, si usted encontró los documentos o tiene noción de aquello, por favor nos los hace saber. 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Bueno, esto lo hemos venido reiterando, ¿no es cierto? Lo importante es estar atento y también hemos hablado y lo hemos dicho en muchas ocasiones, qué bueno que las marcas se preocupen de esto también. 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

Estamos pendientes, por supuesto, también de todos los arreglos que hay que hacer, fíjese, en la casa. Siempre es una constante, ¿eh? El tema de la casa siempre es una constante con respecto a los arreglos. Humedad, fíjese, ¿eh? Increíble, fíjese que nos han comentado hartos amigos que realmente, como otros años, y también arreglos, mantenciones que se hacen, no habían sentido de algunas pequeñas filtraciones por ahí. ¿Sabe usted que realmente, ¿eh? Cositas muy diminutas a veces, en lugar de que están bastante, o en el papel, bastante más sellado, más hermético, ahora con estas intensidades de lluvia se han visto afectados, fíjese, hasta el más hermético ha sufrido la inclemencia del tiempo con respecto a esto. 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

Bueno, no es un misterio para nadie. Fíjense que han proliferado mucho acá en nuestra ciudad, tanto las bicicletas eléctricas como los scooters eléctricos. ¿Y sabe qué? Les voy a dar un tips que a usted estoy seguro que les va a sorprender. ¿Se recuerdan que ayer, bueno, y en días pasados también, habíamos estado hablando un poquito del uso y de las precauciones que hay que tener con los cargadores de los celulares? El uso correcto, el uso adecuado para dar una vida útil al celular y también al cargador. Bueno, ocurre lo mismo con los cargadores de bicicletas o de scooter. ¿Sabe usted que, le voy a comentar lo que me llamó mucho la atención, ¿eh? Primero, conectar tal cual, igual que el cargador de celular, el cargador de la bicicleta eléctrica, primero conectar el cargador a la... A la corriente y después al puerto de la bicicleta. Irremediablemente también, el ideal, fíjese, es llegar hasta el 80-90% constantemente. Es un poco difícil en algunos casos. Yo tengo bicicleta eléctrica y no hay un marcador específico para ver cómo va la carga. Por lo tanto, es un poquito más complicado en general. Pero lo que sí me llama la atención, fíjense, que a diferencia del cargador de celulares, se recomienda que usted cuando va a desconectar, cuando está cargada la bicicleta ya, desconecte primero el cargador de la corriente y después de la bicicleta. A diferencia de lo que ocurre con los cargadores de celulares, que se recomienda sacar primero el cargador del celular y después de la corriente. Una curiosidad que me pareció interesante comentarles, fíjense, porque yo creo que no muchos saben de este sistema un poquito adverso en relación a lo que ocurre con los cargadores celulares. No son todos iguales, ¿eh? Se da cuenta, ¿no? Que no todo es lo mismo para todos los vehículos o también los sistemas eléctricos que ocupan estos sistemas de carga de electricidad. Una curiosidad que me pareció oportuno comentarlo, ya que está muy, muy en boga por estos días también el uso de la bicicleta eléctrica y también de los scooters.

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1: Buenas tardes, amigos de la BioBio. Quisiera comentar dos situaciones respecto al tráfico vehicular acá en Los Ángeles que afectan directamente la avenida Marconi. El primero está relacionado con el cruce de Marconi con Gabriela Mistral. La gente que doblamos, en este caso de sur a norte, en ocasiones nos encontramos con que las personas que llegando al cruce doblan al polideportivo, eso genera un taco hacia atrás bastante considerable y peligroso, sobre todo porque se producen en ocasiones choques por alcance. Así que pedirle a la municipalidad si pudiera habilitar el segundo acceso al polideportivo, porque los vehículos que entran al polideportivo, la primera entrada que está ahí más cercana a Gabriela Mistral, generan esta congestión. Y segundo, a propósito de congestión, en la misma avenida, un par de metros más allá, se acaba de abrir un asunto, una especie de centro ahí, un galpón comercial, y lamentablemente, como tiene una sola vía de acceso, a esta altura ya está muy, muy, muy pesado el tráfico, así que armarse de paciencia a todos los conductores, porque está lento el tráfico en la zona de Marconi, en el tramo de entre Gabriel Mistral y Avenida Alemania. Muchísimas gracias, buenas tardes.
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0: vamos a ampliar la información policial sobre accidente ocurrido esta tarde entre Nacimiento y Angol. Mario Tapia tiene los detalles.
1: Algún centro asistencial de la comuna de Nacimiento sería derivado un operador de máquina pesada, una grúa forestal, según se indicó, debido al volcamiento que tuvo esto durante la tarde, como estaba informando la radio. Emergencia a la cual concurrió bomberos de Nacimiento, como informamos, durante la tarde, pero no habíamos tenido la oportunidad también de conocer el desenlace de esta información. Finalmente se trató de un volcamiento cuyas causas se investigan en el sector del kilómetro 20 interior, a la altura de la ruta del Tambillo, esto es entre Nacimiento y Angol. Una situación que fue derivada a bomberos de Nacimiento y también canaleros de Angol, quienes participaron en este procedimiento. Se indicó que el operador de la grúa forestal quedó atrapado precisamente con este volcamiento, pero fue rescatado y derivado a un centro asistencial, herido de diversa consideración, según se informó. 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
0: Bueno, sin lugar a dudas que estamos bastante complicados como día viene, ¿no es cierto? Con mucha congestión vehicular, nos informan auditores, fíjense, un super taco, así lo denominan nuestros auditores en Mendoza, desde Avenida Ricardo Vicuña hasta Tucapel. Terrible. De hecho, nuestros auditores nos indican, ojalá que puedan elegir alternativas. También nuestros auditores nos comentan de otras congestiones que están, por ejemplo, Marconi, Colo Colo, Costanera. Está muy complicada la cosa por el sector a esta hora de la tarde, realmente muy complejo. 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Y saben que a propósito, mire cómo son las cosas. Estábamos hablando recién de congestión, ¿eh? Bueno, en Avenida La Industria está complicada la cosa. Desde ahí nos va a comentar Esteban Sepúlveda.
4: Sí, para contarles que hasta ahora hay una congestión de proporciones aquí en Avenida La Industria, donde nos encontramos en este minuto. Nosotros estamos a la altura del cruce Antuco, sobre el paso nivel, donde la verdad es que el avance es muy, muy lento por parte de los vehículos que van principalmente en dirección hacia el sur. De norte a sur es donde se presenta esta mayor congestión vehicular, así es que el llamado a los conductores a buscar vías alternativas, la verdad es que sabemos que es difícil, pero en este caso es necesario porque hay un atollamiento de proporciones, reiteramos, aquí en Avenida Las Industrias, en prácticamente toda su extensión, desde la salida norte hacia la salida sur.

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2: Julio Bañados Espinosa fue un hombre múltiple. Fue bombero, pero también profesor, ministro de Justicia e Instrucción Pública, y fue bajo su mandato que se creó ni más ni menos que el Instituto Pedagógico. Julio Bañados fue abogado desde 1888, pero nunca ejerció su profesión porque prefirió dedicarse a la enseñanza. Fue así profesor de matemáticas y de historia en varios colegios y liceos. Más tarde, profesor de gramática, de historia y geografía en el Instituto Nacional, y en el año 1884 escribió un libro que tituló Historia de América y de Chile, que fue, ese texto, aprobado como libro oficial de enseñanza por el Consejo de Instrucción Pública. También Julio Bañados Espinosa fue profesor de Derecho Constitucional en la Universidad de Chile, para cuya carrera escribió dos textos de estudio: Derecho Constitucional Comparado, uno, y el otro, Programa del Derecho Constitucional Positivo y Comparado. Escribía también Julio Bañados Espinosa biografías, novelas y textos sobre asuntos históricos. Fue redactor del antiguo diario La Época y habitualmente escribía artículos para El Mercurio, el diario El Ferrocarril y también el diario La Patria de Valparaíso. En el año 1879 ingresó al Cuerpo de Bomberos de Santiago, del que llegó a ser secretario general, y desde 1885 empezó a dedicarse activamente a la política, siendo elegido diputado por Ovalle. A fines de 1888 fue nombrado ministro de Justicia e Instrucción Pública del gobierno de Ramón Barrón Luco. Como antiguo educador, conocía de sobra los vacíos de la enseñanza pública. ¿Qué ocurría? Bueno, en esa época, 1888, la docencia estatal se hallaba en pañales, no tenía base científica, no tenía ni siquiera programas, pero tampoco tenía un lugar físico para desarrollarse. Autorizado por el jefe de Estado, Julio Bañados estudió el problema y lo resolvió con la creación, en 1889, del Instituto Pedagógico, dependiente de la Universidad de Chile, que comenzó a entregar formación profesional universitaria al profesorado de la educación secundaria. O sea, fue la primera escuela de pedagogía de nivel universitario de nuestro país. Lanzado por completo a la política, se cuenta que Julio Bañados fue el inspirador y alter ego de la política del presidente Balmaceda, y que fue por eso, porque se le asociaba a Balmaceda, que terminó desterrado en París. Regresó a Chile el año 1894, fue elegido nuevamente diputado por Ovalle, y en 1897 fue ministro de Industria y Obras Públicas del gobierno de Federico Rázuriz. Julio Bañados Espinosa murió en Santiago el año 1900.
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Bueno, efectivamente hemos seguido recibiendo comentarios de nuestros auditores con respecto al taco. Hoy día parece que está realmente de proporción en todos lados, ¿ah? Y nos aprovechan de comentar, porque también nosotros también siempre hacemos eco de todo lo que ustedes nos indican, el tema de la industria. Realmente esto no da para más, definitivamente, ¿ah? Muy complicada la cosa, muy difícil. El tema de los semáforos no ayuda mucho, ya como que el semáforo no da abasto, se entiende, ¿no es cierto? No da abasto para tratar de regular el tema del tránsito, el horario de punta. Y sabe usted que prácticamente se ha dado cuenta usted que Avenida de la Industria prácticamente ya es generalizado dentro del día el flujo y la congestión en los puntos de semaforización. Por lo tanto, ya esto se está escapando de las manos, se necesita hacer algo urgente. El llamado de nuestros auditores, por supuesto, hacemos eco y obviamente uno también es usuario y entendemos el tema y obviamente que esto está...

Muy, muy, muy, muy complicado en diferentes puntos. Recordamos lo del centro, ¿eh? Mendoza, complicadísimo. También en las arterias centrales de Los Ángeles están, pero muy, muy congestionadas el día de hoy. Al parecer, hoy es el día, ¿no? Hoy es el día de la congestión, hoy es el día de salir. Nos comentaba delante un auditorio y decía, oye, realmente, ¿de dónde sale tanto automóvil? No sé, como que realmente, de repente uno no sabe. Tanto automóvil. Bueno, así es la cosa, así estamos aquí en la ciudad de Los Ángeles. 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
14: La Policía de Investigaciones desbarató un laboratorio clandestino que operaba en un departamento de Concepción. Un ciudadano colombiano fue detenido y se incautó una gran cantidad de droga. Ketamina, metanfetaminas, cocaína, marihuana, MDMA, más conocido como éxtasis en diferentes formas y colores, fueron incautados desde un departamento del sector de Lorenzo Arenas. Todo comenzó por la denuncia de una persona que encontró lo que aparentemente sería droga en un estacionamiento. En ese contexto, detectives del equipo MT0 de la Vicrim de Concepción ubicaron la vivienda y se detuvo a un sujeto sospechoso. Se trata de un hombre de nacionalidad colombiana de 27 años, quien habría ingresado de manera irregular al país hace meses. Un grave hecho de vandalismo afectó al cementerio municipal de Loncoche, en la región de la Araucanía, luego de que un hombre fuera captado por las cámaras de vigilancia destruyendo diversos nichos al interior del recinto. De acuerdo con la información entregada por el municipio, las imágenes de las cámaras de seguridad permitieron detectar al individuo mientras utilizaba elementos contundentes para causar daños en un total de 14 nichos, generando una importante afectación tanto a la infraestructura del cementerio como a las familias propietarias de estos espacios. La situación fue ampliamente lamentada por las autoridades comunales, quienes manifestaron su preocupación por el impacto que este tipo de hechos tiene en un lugar de profundo significado para la comunidad y para los seres queridos de las personas sepultadas en el recinto. Reabrirán 12 kilómetros del bypass de Castro y mantendrán restricción en tramo de emergencia. Los detalles desde Chiloé con Hans Burrows.
15: A partir de mañana sábado serán habilitados al tránsito de vehículos menores 12 kilómetros del bypass Castro Chonchi entre el acceso sur, todo esto en el sector Alcaldeo de Rauco y el cruce La Chacra Coihuinco. En tanto, va a continuar cerrado preventivamente el tramo comprendido entre Yahuyao y el sector donde se desarrollan los trabajos de emergencia en el kilómetro 4,6.

0: En el punto afectado continúan las labores para poder retirar el sedimento acumulado y acceder a una alcantarilla que permanece obstruida. Además, se ejecutaron trabajos de reforzamiento con enrocado en uno de los costados del terraplén luego del socavamiento registrado durante la emergencia. Y de acuerdo por lo señalado a través del Ministerio de Obras Públicas, la situación se produjo tras la intervención de un cauce por parte de un particular y la reapertura completa de este bypass, de este enlace, permanecerá sujeta a una evaluación técnica y este lunes un especialista en mecánica de suelos va a revisar la estructura del terraplén para determinar sus condiciones de seguridad. Previamente, profesionales de vialidad y también de la Dirección de Obras Portuarias realizaron todo esto relacionado con un análisis de carácter hidráulico y también una batimetría en el sector afectado. En Chiloé, Bio Bio, la radio.
1: En Santa Bárbara, a esta hora la temperatura alcanza los 4 grados. Son las 6 de la tarde con 5 minutos.
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Bueno, les voy a comentar, ¿eh? Se había mantenido por muchas horas, por bastantes horas desde la mañana, un corte de energía eléctrica que estaba afectando a un importante sector industrial, ¿no es cierto?, de muchas bodegas y un centro de muchos talleres en general, ahí en Avenida Las Industrias. Esto alrededor, para que usted se ubique un poquito, en la calle de servicio Colo Colo. Acaba de restaurarse el servicio, fueron varias horas, ¿no es cierto?, pero ya está restablecido el servicio de energía eléctrica en ese punto, que estaba afectando a más de 47 clientes hasta esta hora de la tarde. Una buena noticia, ¿no es cierto?, para todo lo que están llevando los amigos que están en el taco, así que paciencia, paciencia, paciencia. Se acaba, pero hay que mantenerla de todas maneras, ¿eh? 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No lo olviden. 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
2: El ministro de Agricultura, Jaime Campos, visitó agricultores afectados por temporales en la provincia de Biobío. Con vida y principio de hipotermia fue encontrado vecino de San Rosendo, que había desaparecido hace 3 días en este sector interior de la comuna. Tras sufrir un millonario robo, la escuela Aguada de Cuel en Los Ángeles solicitó apoyo para agilizar las diligencias que permitan encontrar a los responsables de los artículos sustraídos. 1.500 familias de la comuna de Tucapel se verán beneficiadas con la entrega de generadores de energía eléctrica tras un proyecto postulado por la Municipalidad del Gobierno Regional de Biobío. Vecinos de Villa Génesis en Los Ángeles insisten en la necesidad de cerrar el perímetro de las obras de construcción del centro cívico tras los reiterados robos que han sufrido en el recinto. Esta y más noticias ya vienen ampliadas en el radiograma de la radio.

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1: La revivió con el sistema del agua ahí de Rengo Villagrán. Esa siempre está tapada y nunca la han limpiado esa alcantarilla. Los desagües, eso, nunca lo han limpiado. Entonces, a lo que voy yo es que todos los inviernos pasa lo mismo. No han limpiado su desagüe. Así que hago un llamado a los barrenderos de esa calle de Rengón Villagrán que limpien, porque esa es la basura ahí mismo. Y yo lo he visto. Por algo les digo. Gracias. Bye, bye, bye.
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0: Emergencia a esta hora de la tarde, bomberos concurre al lugar, camino al Peral, kilómetro 3.5, se trataría de volcamiento de vehículo.
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6: Pese a la presión oficialista, el presidente José Antonio Kast reiteró que las solicitudes de indulto a uniformados condenados por hechos ocurridos durante el estallido social se van a resolver caso a caso.
7: Se van a ir analizando las solicitudes de indulto que presentan las distintas personas y se van a analizar en su mérito y se comunicarán cuando corresponda.
8: La Moneda se mostró confiada en que aprobará su mega reforma de seguridad antes de fin de año y emplazó a la izquierda a dejar de lado la ideología para responder a las urgencias ciudadanas.
9: Que va a haber un apoyo bastante transversal. No veo quién podría oponerse, salvo algunas voces muy radicales.
10: Da la impresión que estos proyectos grandilocuentes se presentan con el ánimo de mostrar que se está haciendo algo.
6: Este fin de semana la oposición va a iniciar un despliegue nacional para fortalecer la coordinación del bloque y enfrentar la agenda del gobierno.
11: Para seguir coordinándonos, para encontrarnos en cada uno de los rincones de Chile y ofrecer una alternativa ante los retrocesos que nos propone el gobierno de José Antonio Kast.
8: Los requerentes contra el proyecto de reconstrucción aseguraron que las normas llevadas ante el Tribunal Constitucional generan un desbalance.
12: Quienes estamos en la oposición y creemos que la invariabilidad tributaria genera un desbalance en la cancha.
13: Las perspectivas de inversión en grandes proyectos aumentaron un 33%. Cuando existe mayor confianza, la economía responde.
6: La inflación a 12 meses se moderó a un 3,5% luego de que el IPC de julio registrara un avance del 0,1%.
14: Los precios han aumentado muy levemente, lo cual ayuda a que la ciudadanía conserve el poder adquisitivo de su dinero.
15: Una familia puede sentir un impacto mayor en su presupuesto, aunque la inflación general del mes haya sido baja.
8: El Ejecutivo tildó de innecesaria la iniciativa de la diputada del Partido de la Gente, Sandra Parisi, que busca establecer el 17 de septiembre como feriado legal.
16: El Ejecutivo es de la idea de no innovar en esta materia porque ya hay una ley que va regulando qué es lo que pasa con los feriados de fiestas patrias.
6: En la séptima jornada del caso Sartor, la defensa de Carlos Larraín buscó desligarlo de las decisiones y operaciones cuestionadas, asegurando que no tuvo participación ejecutiva ni responsabilidad en los hechos investigados.
17: No cuantifica un beneficio económico personal y además, respecto a Carlos Larraín, que aunque no se haya dicho por el Ministerio Público, pero cuando hablamos de un informe de la UAF tenemos que decirlo, no formuló una conclusión de lavado de activos respecto a don Carlos Larraín.
8: A 15 años de cárcel fue condenado el exalcalde de Renaico, Juan Carlos Reinao, tras acreditarse la comisión de delitos sexuales contra dos jóvenes, una de ellas menor de edad al momento de los hechos.
18: Todos los delitos fueron cometidos por el imputado entre los años 2016 y 2020, mientras ejercía como alcalde y valiéndose de su situación de superioridad.
6: Dos operativos liderados por carabineros permitieron desarticular una organización criminal e incautar más de 2 toneladas de marihuana, avaluadas en cerca de 24.600 millones de pesos.
19: Son 2 cargamentos que se transportan hasta la región metropolitana y probablemente también algunas otras regiones del sur por la cantidad de dosis que esto implica y por el avalúo que tiene esta droga.
8: En noticias que llegan del exterior, en una ceremonia en Cali, Abelardo de

0: Priella juró como presidente de Colombia para el periodo 2026-2030.
1: El secretario de Estado de Estados Unidos, Marco Rubio, advirtió a Cuba que no habrá válvula de escape a la presión de Washington por cambios radicales en la isla.
0: El tifón Dolphin atravesó las islas del sur de Japón con vientos de hasta 150 kilómetros por hora.
1: En noticias del deporte, el defensor chileno del Atlético Mineiro, Iván Román, se va a transformar en las próximas horas en refuerzo de Colo-Colo, que el domingo se imbocina.

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3: Una expresión bien española, rifi rafe. Es como rara, ¿no? Que tiene que ver con cruces de declaraciones, pugna, pelea menor. No sé si es tan menor, pero a ver, ¿qué es lo que ha ocurrido en el día de hoy? Un grupo de diputados presentó una moción pidiendo suspender por 5 años la ley Karin. Suspender. Son parlamentarios básicamente del Partido Nacional Libertario, de Partido Republicano, uno de la bancada de Renovación Nacional, y esto, que podría ser un sacudón muy fuerte para el gobierno, encontró la respuesta del Ejecutivo. ¿Y cuál fue? No al lugar. Y lo ha dicho lo han dicho autoridades de gobierno, lo dijo el subsecretario del Interior, Máximo Abebes, que dijo que el presidente de la República no es partidario de la suspensión de las leyes, sino de realizar ajustes. ¿Y a qué se refiere? Bueno, ajustes que está trabajando el Ministerio del Trabajo para hacer, dice, que esa ley funcione mejor, o sea, por lo tanto, probablemente hacer modificaciones al reglamento de la ley Karin, pero no suspender la ley Karin. Uno podría ser, demos vuelta a la página, debate superado, pero aquí hay un trasfondo, y el trasfondo tiene que ver con diferencias al interior del oficialismo que están siendo explicitadas a través de propuestas o de exigencias por parte del Partido Nacional Libertario, que recordemos no forma parte de la coalición, está en una posición de apoyo crítico, y el Partido Republicano, que es el partido del presidente Kast. Está esto, ya está el tema de los indultos, con los cuales ha presionado fuertemente, y donde, por ejemplo, Renovación Nacional, la palabra o la expresión probablemente más transparente ha sido el presidente de RN, Diego Chalper, que ha dicho que se dejen de torear al presidente. ¿Quién? Su propio partido. La actual administración lleva 5 meses, y uno podría decir que al cabo de 5 meses estamos en una situación donde estas diferencias o estas tensiones no son menores. ¿Hay mecanismos para superar estas tensiones? Uno dice, el comité político. ¿Quién está en el comité político? Bueno, ministros. ¿Esos ministros son representantes de los partidos, de sus partidos? Sí y no, tal vez. ¿Se requerirán otro tipo de instancias? Hubo gobiernos donde se hicieron, por ejemplo, reuniones de fines de semana. Se juntaban en la casa de algún ministro, reuniones de fines de semana, con la cual llegaron al comité político el lunes con los acuerdos ya establecidos.
4: Con otra energía, básicamente.
3: O también lo que ocurría, o ha ocurrido en muchas otras ocasiones en administraciones anteriores, es que algunos mandatarios llamaban, descolgaban el teléfono y exigían que o los jefes de bancada o los presidentes de los partidos ordenaran su fila y se cuadraran detrás de los lineamientos del presidente. Entonces, una pregunta, ¿falta alineamiento del presidente? ¿El presidente no llama? ¿O esto ha sido delegado en algunos ministros para que ordenen la fila? ¿O simplemente que estamos en una situación política donde el concepto de los discos, etcétera, etcétera, se ha instalado también en este caso en la derecha y de manera sustantiva?
4: Pero aquí uno se pregunta también qué más tiene que pasar. O sea, ya sabemos que el presidente hizo primero los llamados internos al orden, después lo hizo públicamente y la situación sigue. Entonces ahí uno se pregunta, ¿están alineados con el gobierno de José Antonio Kast o no? Porque yo entiendo que haya partidos que son de derecha que no se consideran oficialistas, pero que igual apoyan al gobierno y todo eso, pero ¿están o no están? Porque ya ha pasado en varias cosas que van en contra completamente de lo que dice el presidente Kast. Y ya son muchas las voces internas que han dicho, bueno, si vamos a estar juntos en esto, tenemos que adaptarnos a las prioridades que tiene el gobierno para que todo vaya en la misma línea, pero parece que hay gente de la derecha que todo

0: todavía no logra hacer caso al llamado del presidente que ya fue público, o sea, ya lo hizo público y sorprendió a muchas personas ese tirón de orejas, por decirlo de alguna forma.
1: Probablemente lo novedoso de la isla es que es el partido o parlamentarios del partido del presidente los que están, por así decirlo,
0: sumando a estas situaciones,
1: interpelando al presidente para que haga determinadas cosas que no están en el programa. Eso es uno. Pero tú lo dices bien, el presidente hizo llamados al orden. Bueno, tal vez la expresión es que es el presidente el que debe imponer orden en la coalición. Y probablemente estamos ante una exigencia. Habrá que ver qué pasa con el presidente Kast cuando vuelva de Colombia, ¿no es cierto? Pero hay una especie como de requerimiento de, bueno, ¿quién impone el orden? Entonces, es que el presidente ha delegado, no sé, en el ministro del Interior, que ponga el orden, y por lo tanto el ministro Alvarado es el que tiene que responder a esto y habrá que evaluar si lo está haciendo bien o no, o es el presidente el que tiene que hacerlo, o el presidente va a crear una instancia donde esto se ejecute. Pero hay un problema, no sé si en el diseño político, por lo menos en cómo está funcionando el actual diseño, que no está rindiendo fruto, porque para un gobierno, no diremos de recién instalado, pero que lleva 5, va a cumplir 6 meses, este nivel de discrepancias públicas, de interpelaciones, porque esto es una interpelación al presidente, ¿no? Le están pidiendo al presidente, en el fondo, que suspenda la aplicación de la ley, que suspenda una ley.
0: Y el presidente sale inmediatamente a decir que no es la vía.
1: Porque el ruido que puede provocar esto es gigantesco. O sea, es abrir efectivamente un espacio de debate donde probablemente, además, la oposición termine ganando. Esa es la verdad.
0: Que sí, o sea, con los argumentos que ya han empezado a dar en la oposición, que efectivamente acá lo que dicen es, hay que suspender esta ley, hay que modificarla porque hay problemas, mucha carga administrativa, porque hay un porcentaje muy alto de las denuncias que terminan desestimadas, pero también tiene un punto que es el argumento de la oposición, y es, por algo hay tantas denuncias, entonces no podemos retroceder en estas cosas.
1: Uno puede ser muy crítico a la ley Karin, particularmente cómo se ha ido implementando, y probablemente eso tenga que ver con el reglamento, y por lo tanto puede ser viable modificar el reglamento para que la ley siga existiendo, pero que se aplique de una mejor manera, de una manera más racional, todo eso. Pero suspender la ley es como...
0: Es mucho.
1: Y probablemente tú... Mira, en una coalición, donde hay espíritu de coalición, esto no ha existido y en muchos gobiernos anteriores, pero más que ahora, da la impresión, una propuesta de este tipo... Esos parlamentarios deberían haberlo sondeado, por ejemplo, con los ministros sectoriales, con el ministro del Trabajo, haber hablado primero con él y haberse dado cuenta si había agua en la piscina o no. Porque lo que han hecho es lanzar una especie de... En medio de un escenario. Mira, el escenario es el siguiente. El gobierno acaba de aprobar prácticamente la ley de reconstrucción nacional. Ha lanzado hace un par de días atrás el proyecto de grandes reformas o propuestas legislativas en materia de seguridad. Y en medio de este escenario favorable para el gobierno, después de días no muy complejos, abren este flanco que es una especie de brecha o de grieta gigantesca, lo que puede ser en el debate público, sin ningún tipo de articulación, sin ningún cálculo de los timings políticos, o sea, más allá del valor o no de la propuesta, el tiempo utilizado habla de una falta de lectura política,
0: claro,
1: gigantesca. O sea, una ineptitud o una inexperiencia o una improvisación política mayor por el tiempo. Pensemos solo en el tiempo, ni siquiera pensemos en el contenido de la propuesta. Y por eso el gobierno ha tenido que rápidamente salir a decir esto no va, porque si no, el naipe se le desordena todavía más.
0: Es que sorprende lo que dices tú, Nibaldo, como esta falta de sondeo también, porque aquí no es que los parlamentarios y los partidos políticos no tengan línea directa para hablar con los ministros. Esto no es así. Entonces, sorprende, y también se sabe que es algo que el gobierno estaba estudiando. O sea, en el último Consejo Superior Laboral de este lunes, el tema
1: fue
0: la ley Karin. Entonces, aquí algo está faltando, algo nos está contando, falta comunicación. Eso es lo que no sabemos, pero ¿cuántos llamados más va a tener que hacer el presidente Kast al orden?
1: Y la pregunta es, ¿por qué ante esos llamados no hay recepción, no se le escucha? ¿De quién es el problema? Yo creo que es el presidente. Finalmente es la máxima autoridad y él si le hace un llamado al orden y no hay orden...
0: Algo está fallando.
1: Algo está fallando.
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3: Bueno, del momento, como cada día viernes, por la tarde está complicado el tránsito en varias arterias de la provincia del Bío Bío. Vamos a tomar contacto de inmediato con Esteban Sepúlveda, entiendo, porque hay un accidente de tránsito con consecuencias de lesionados graves, pero Esteban Sepúlveda nos tiene la información. Adelante, Esteban.
4: Sí, una persona fallecida y una herida grave. Este accidente de tránsito en la ruta de Los Ángeles, el Peral, se ha confirmado. Falleció el conductor. La acompañante está en estado de extrema gravedad, se está agilizando la ambulancia para atenderla. Ha fallecido entonces una persona aquí en el accidente camino al Peral. Estaremos ampliando. Bío Bío, la radio.
3: Bueno, decíamos aquello, lamentablemente este accidente fatal de tránsito, después estaremos ampliando en algún momento más desde el lugar de los hechos con Esteban Sepúlveda, periodista de la radio. Lamentablemente decíamos, el cuidado, el pavimento está resbaladizo, ha caído incluso agua nieve. Hubo algunos granizos también durante la tarde y eso hace más resbaladizo el pavimento y más complicado el tránsito. Por tanto, rogamos a los automovilistas que están transitando por todas las arterias de la provincia de Bío Bío, especialmente en las longitudinales y caminos interiores, que guarden las precauciones del caso, velocidad razonable, atento a las condiciones del momento, porque es muy importante aquello para evitar accidentes de tránsito. Para mañana se anuncia, ojo, porque el frío también es emergencia. El frío también demanda emergencia, demanda cuidado y medidas de protección. 2 grados solamente para mañana. Incluso podría ser menos la temperatura mínima para mañana. Intenso frío, ola polar y onda polar también en la zona de la provincia de Bío Bío y en toda la zona centro-sur y sur del país. A contar de hoy y hasta el domingo, se dice, estarán bajas las temperaturas en la zona de Bío Bío debido a este nuevo sistema ahora frontal, pero de onda fría.
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5: Lentitud de la entrega de ayuda reclaman afectados por las inundaciones en la comuna de Carahue, cuyo consejo municipal acordó pedir ser declarados como zona de catástrofe. Nos cuenta más desde Radio Bio Bio en Temuco, Carlos Martínez. Buenas tardes, Carlos.
6: Hola, ¿cómo les va? Muy buenas tardes. La sensación térmica aquí en el sector Champulli, en la comuna de Carahue, en este instante es de 0 grados. A orilla de los potreros que siguen inundados, impidiendo que sus habitantes puedan desarrollar una vida normal, como salir a comprar pan, azúcar o café, según sea la necesidad de cada uno. Para ello deben necesariamente usar botes, y esa ha sido la rutina día a día desde el martes, aquí en este lugar donde en un paradero de micros los vecinos se han organizado, están con una olla solidaria, con colaboración, ofrecen sopa caliente, café, para quienes entran y salen de la zona que está bajo agua. Esta situación está ahora llevando a la preocupación de todos los vecinos porque necesitan, por ejemplo, en este instante con 0 grados de sensación térmica, elementos para calefaccionar sus hogares que están rodeados de agua. Así lo precisó una de las vecinas.

0: Minas, cuya familia está completa al interior, Patricia Payán.
1: Eran chancados para los animales, para los pollos, para los chanchos y agüita, lo que más necesitan, porque el agua que ya del agua potable se cortó la cañería, entonces están, eso necesitan con urgencia, agua. Eso que estamos esperando, y la gente está desesperada, que su animalito no tiene forraje, le fueron a dejar dos fardos, concentrado un poco y eso.
0: De allí entonces que surge esta necesidad de parte de quienes han permanecido en vigilia literalmente desde el martes en este lugar para poder brindar la ayuda más rápida que llegue a quienes la necesitan en este sector de la comuna de Carahue, que está a 3 kilómetros del área urbana. El Consejo Municipal durante esta jornada sesionó en el municipio para poder analizar todos los antecedentes que han surgido de esta emergencia y de manera unánime resolvieron pedir se declare zona de excepción constitucional de catástrofe a la comuna de Carahue. Así lo confirmó el alcalde de esta comuna, Helmut Martínez.
2: Desde el año 2008 no teníamos una crecida de nuestros ríos acá en nuestra comuna de Carahue tan grande como la que estamos enfrentando el día de hoy. Es por eso que como Consejo Municipal de Carahue, de manera unánime, hemos adoptado el Acuerdo 425, donde le solicitamos a nuestro Estado de Chile, Gobierno de Chile, el poder decretar estado de excepción constitucional de catástrofe para nuestra comuna de Carahue.
0: Además, el Departamento de Salud Municipal de Carahue coordinó durante estos días todos los antecedentes de las personas que están aquí afectadas, que están con sus casas inundadas, de quienes han llegado como equipos de rescate y de apoyo, y activó un operativo de vacunación. Hubo aquí hoy una clínica móvil que vacunó a todos quienes están en este lugar para prevenir diversas patologías, diversas enfermedades. Así lo confirmó la enfermera del Departamento de Salud Municipal de Carahue, Javiera San Martín.
3: Nosotros en este momento estamos con la clínica móvil del Departamento de Salud Municipal, junto al Hospital de Carahue. Estamos administrando en este momento hepatitis A, toxoide para todos aquellos socorristas, influenza, neumo 23, sarampión también. Así que estamos con las vacunas disponibles.
0: A lo anterior se suma que durante esta jornada se han registrado intensas precipitaciones, viento, mucho granizo y en la parte alta de la comuna nieve. Por eso que la sensación térmica, les insisto, en este instante aquí a orillas de los lugares anegados es de 0 grado. Un panorama que se va a repetir desafortunadamente mañana y el domingo y probablemente el lunes, porque el agua no va a bajar tan fácil. Y eso es lo que tiene preocupados a todos los vecinos, que recuerdan lo que ocurrió el año 2008, cuando también una gran inundación generó diversos problemas. Se está a la espera entonces de que las medidas de ayuda directa lleguen un poco más rápido, sea más ágil el proceso, no den una vuelta tan larga y puedan ser los afectados directamente quienes reciban la ayuda que están pidiendo. En Champulli, comuna de Carahue, costa de la Araucanía, Bío Bío, la radio.
4: Tenemos información del momento porque un violento accidente de tránsito se registra en un sector rural de la comuna de Los Ángeles. En el lugar se encuentra Esteban Sepúlveda desde Radio Bío Bío en esa ciudad.
5: Sí, lamentablemente falleció el conductor del automóvil que, como hemos informado hace algunos instantes, protagonizó un violento accidente de tránsito en la ruta Q-503 Los Ángeles-El Peral a la altura del kilómetro 3,5. Pese a los esfuerzos por los bomberos especializados en rescate vehicular, la persona lamentablemente ha fallecido. Era el conductor del automóvil, mientras que su acompañante, una mujer, está en estado de extrema gravedad. Ha llegado personal de SAMU también para colaborar con las labores de atención de la paciente que ha sobrevivido a este trágico accidente de tránsito. Reiteramos, camino al Peral, kilómetro 3,5. Ya ha llegado la ambulancia avanzada de SAMU para poder prestar también el apoyo a los bomberos, que fueron los primeros en llegar. Reiteramos entonces, una víctima fatal y una persona herida de extrema gravedad deja este violento accidente de tránsito, que será materia de investigación por parte de carabineros de la CIAT Bío Bío. En Los Ángeles, Bío Bío, la radio.
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8: Poco a poco, las familias del sector Arboleda de Angol intentan levantarse tras las inundaciones de sus casas, pero la lluvia no cesa.
4: El alcalde de Angol anunció ayuda para que los damnificados puedan recuperar sus enseres perdidos por las inundaciones. Nos entrega detalles Roberto Neira desde Radio Bío Bío en Temuco. Roberto, buenas tardes.
9: Buenas tardes. En cada paso que damos por el sector Arboleda de la ciudad de Angol vamos encontrando dramas

0: de proporciones que le dan la dimensión que tiene esta situación que vive más de 1,000 personas damnificadas por las inundaciones en lo que es la capital de Malleco por el desborde, recordemos, del río Rehue. El agua bajó considerablemente, están en el proceso de limpieza aún de las casas, pero esto también ha dejado al descubierto el rostro quizás más amargo de esta emergencia. En este recorrido llegamos hasta calle Lenga, ahí en el sector Arboleda, donde encontramos un matrimonio de adultos mayores, quienes tenían un taller de confecciones en lana, junto a un brasero, calentándose, intentando deshumedecer lo que es su vivienda para poder habitarla posteriormente. Lo perdieron todo, absolutamente todo, sus camas, sus enseres, y allí conversamos con Miguel Bastidas, quien relató parte del drama que están viviendo.
1: Y no me llevó afuera, pues ya me recibió mi hijo, ya me cobijé en la casa de él, y ya, yo hoy día ya entraron en mi casa para poder ver cómo solucionar algunas cosas. Claro que vino esos días solamente a ver, a votar.
2: Mucha pena, se perdió todo.
1: Claro, me da pena, impotencia en todo caso, una impotencia porque trabajé toda una vida, perdí hasta una pierna, mire cómo estoy ahora, ya no tengo nada, usted ve que no tengo nada, no tengo ni comida para empezar, tengo que ir al la albergue que me den ahí. Claro, yo tengo una cara sonriente, pero por dentro estoy podrido.
0: Gracias a la intervención de carabineros, bomberos, también vecinos, este matrimonio, ambos con una discapacidad severa, fueron rescatados el día en que se inundó su hogar y afortunadamente no tienen lesiones de consideración. Pero se han unido los vecinos, hay ollas comunes en el sector donde han podido tomar desayuno, almorzar. También hay albergues habilitados, personal municipal ha recorrido las calles repartiendo sacos de leña que han sido acopiados en algunas sedes sociales, donde son retirados durante el día por los vecinos, quienes han podido encender sus estufas a leña para calefaccionarse, pero también para deshumedecer, que es el gran problema hoy. Incluso no han podido dar totalmente la energía eléctrica a los hogares porque se corre el riesgo que haya un cortocircuito o algún problema interno a raíz de la humedad. Una de las cosas que surgió durante esta jornada es que se suspendió por parte del Consejo Municipal de Angol el festival folclórico Brotes de Chile para destinar los 350 millones de pesos que se iban a gastar en esta versión a todos los damnificados. En los próximos días se va a depositar a lo menos 1 millón de pesos por familia, son 373 las familias afectadas en su cuenta RUT, trabajo que ha desarrollado personal municipal para hacer este catastro y que van destinados precisamente a que puedan comprar sus enseres destruidos por estas inundaciones. Conversamos con el alcalde de Angol, Enrique Neira, quien se refirió a esta forma de aportar también y llevar una solución rápida a los vecinos y vecinas.
3: Bueno, efectivamente, pues el Festival Brote de Chile es uno de los festivales folclóricos más importantes de nuestro país, pero dada esta situación de contingencia, nosotros como municipio no tenemos recursos que podamos entregarle a estas familias, a estas 400 familias que están a la espera de un apoyo de parte del municipio, de parte de las autoridades regionales, nacionales, y hasta el minuto la verdad es que no hemos tenido una respuesta así tan rápida.
0: Claro, se refería principalmente a la burocracia que existe principalmente en la tramitación que debe hacer el gobierno para bajar recursos destinados a ayudar en forma directa y en un corto periodo de tiempo a estas 373 familias. Se han aprobado también recursos desde el gobierno regional, pero están destinados principalmente a comprar planchas y todo lo que signifique poder arreglar y mejorar estas viviendas que están aún húmedas y que presentan algunos destrozos. Para hoy hay una temperatura muy baja que está pronosticada para Angol, es por eso que las familias se han apelado con leña y también carbón para enfrentar estas bajas temperaturas, donde aún el drama social que se está viviendo sigue siendo muy

0: importante. 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
2: El principio de hipotermia fue encontrado luego de 3 días, un hombre desaparecido al interior del sector rural de la comuna de San Rosendo.
3: La víctima fue hallada descalzo en un sector de bosque y vegetación de difícil acceso, bajo inestables condiciones climáticas y baja temperatura. El informe con Mario Tapia desde Radio Bio Bio en Los Ángeles.
4: Luego de 3 días de búsqueda encabezada por bomberos de San Rosendo y apoyados por voluntarios de Huépil, Cabrero y Umbel, Lote Chihuayante, fue ubicado el hombre de 59 años de edad, reportado como desaparecido en el sector El Campón, en la comuna de San Rosendo. El capitán de bomberos de San Rosendo, Mauricio Fernández, explicó en el lugar algunos detalles del hallazgo de esta persona, por la cual existe denuncia por presunta desgracia ante la PDI.
5: Ha encontrado solamente herida en sus pies, que andaba acá a pies pelados. También tenía principio de hipotermia. Lo demás, todo bien. Trabajar la unidad de San Rosendo, de Cabrero, Huépil, Lota. Así que la búsqueda fue positiva.
4: Se informó que en el hospital de Laja fue atendida la víctima, donde se le efectuó un chequeo médico completo para luego ser estabilizado por personal médico de ese recinto asistencial. En Los Ángeles, Bio Bio, la radio.
2: Y mañana se controlará la detención de un adolescente tras el homicidio de un ciudadano egipcio en Coronel, el que recibió puñaladas en medio de una discusión familiar.
3: El menor es hijo de la conviviente de la víctima, quien se entregó ante carabineros junto a su madre. José Manuel Lagos, de Radio El Carbón de Lota, tiene más detalles.
6: Puñaladas en el pecho y en el cuello le provocaron la muerte a un ciudadano egipcio de 48 años en el sector Huertos Familiares de Coronel tras una discusión que tuvo la víctima con su pareja. El presunto autor del crimen corresponde a un adolescente de 17 años, hijo de la pareja del fallecido, quien habría buscado calmar la situación según los primeros antecedentes policiales. Sin embargo, el menor tomó un arma blanca de fabricación artesanal atacando a la víctima. Acto seguido, este último tomó su vehículo particular desplazándose por calle Los Molineros, momento en que descendió del modo donde pidió ayuda, sin embargo pereció en la vía pública. Del imputado, este se entregó junto a su madre ante la cuarta comisaría de Coronel y habría reconocido su participación en el homicidio y por lo tanto fue detenido, confirmó la fiscal Glenda Lagos.
7: También tomamos conocimiento a través de funcionarios de carabineros que hasta la cuarta comisaría de Coronel llegó una mujer con su hijo adolescente manifestando que él había tenido intervención en estos hechos. En cuanto a esa circunstancia, está siendo también objeto de diligencia, de manera que por ahora no voy a adelantar otros antecedentes. Está en calidad de detenido.
6: El ciudadano egipcio asesinado era propietario de un restaurante de comida árabe ubicado en el sector Maule de Coronel, de ahí que su muerte generara conmoción a nivel local. Este homicidio corresponde al número 9 de este año en la comuna y del menor su detención será controlada este sábado.
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2: El presidente José Antonio Kast reiteró que las solicitudes de indulto a uniformados condenados por hechos ocurridos durante el estallido social se resolverán caso a caso.
3: Claro, porque el mandatario desde Colombia abordó la situación en medio de las presiones de republicanos y libertarios de avanzar en un indulto general. En Renovación Nacional llaman a dejar de torear al jefe de Estado. Francisca Cárez con los detalles. Francisca, buenas tardes.
4: ¿Cómo están? Muy buenas tardes. ¿Cuándo llegarán los indultos prometidos por el presidente José Antonio Kast? Esa es la pregunta que sin duda se instaló al interior del oficialismo esta semana con más fuerza y se transformó ya en una constante fuente de presión para el gobierno. Mientras republicanos y el Partido Nacional Libertario elevan la presión para concretar uno de los compromisos más importantes, digámoslo, en materia valórica de la campaña presidencial de José Antonio Kast, el Ejecutivo busca evitar que este debate termine desplazando lo que hoy es su foco, la agenda de seguridad, que es su principal prioridad legislativa. Hoy, ustedes lo decían, desde Cali, Colombia, el jefe de Estado fue consultado por primera vez sobre las presiones de su sector respecto a este tema puntualmente. Al respecto y buscando también descomprimir la polémica, Kast separó la discusión sobre indultos de la agenda de seguridad y respaldó el criterio que hasta ahora ha sostenido el gobierno para resolver esas solicitudes. Pasemos a escuchar lo que dijo el presidente en Colombia.
5: Yo creo que ambas cosas van por carriles separados. Se van a ir analizando las solicitudes de indulto que presentan las distintas personas y se van a analizar en su mérito y se comunicarán cuando corresponda.
4: Las declaraciones del presidente José Antonio Kast llegan en momentos que el oficialismo vuelve también a exhibir estas diferencias respecto a cuáles son finalmente las prioridades del gobierno. En las últimas semanas la moneda había tenido que enfrentar presiones internas por iniciativas como la privatización de Codelco, el proyecto Escucha su Corazón, la eliminación del Instituto Nacional de Derechos Humanos y también otras propuestas impulsadas por los partidos alejadas de lo que ellos dicen que es la hoja de ruta fijada por el Ejecutivo. Ahora el debate por los indultos abrió un flanco importante y uno nuevo que hasta ahora se había mantenido en la esfera privada. Pese a ello, a todo lo que ha sido esta controversia, en la UDI, por ejemplo, optaron hoy por cerrar finalmente las filas con el mandatario. Lo hizo el presidente de este partido, el diputado Guillermo Ramírez, quien llamó a todos los partidos del sector a confiar en el criterio de Kast y sostuvo que el jefe de Estado ya ha dado suficientes muestras de compromiso con este tema.
6: Yo creo que el presidente Kast ha dado suficientes muestras de compromiso con esta materia y por eso nosotros confiamos en él y llamamos a los demás a confiar también en él.
4: Postura similar manifestó Renovación Nacional, partido que esta semana protagonizó también un nuevo roce con el resto del oficialismo luego de que el diputado jefe de bancada Diego Chalper emplazara al oficialismo a dejar de torear al presidente Kast por finalmente los indultos. Fue justamente en la antesala de la cadena nacional por la mega reforma que hace este llamado a que se bajen las aguas y se deje de presionar al presidente. Es en esa línea también que lo respaldaron en su propio partido, lo hizo el diputado Eduardo Durán, quien reiteró este llamado de Chalper a dejar de presionar públicamente al presidente y afirmó que corresponde respetar los tiempos del Ejecutivo para resolver una decisión que recordó es atribución exclusiva del presidente de la República.
7: El presidente no necesita que desde el propio oficialismo le estén marcando los tiempos ni condicionando públicamente sus decisiones. Nuestro deber como oficialismo es respaldar al gobierno.
4: ¿Y qué pasa con los republicanos? En la colectividad, por ahora, optaron por bajar el tono y respetar lo que ha sido este nuevo llamado del presidente a que van a llegar los indultos en su mérito. Si bien durante los últimos días insistieron públicamente en la necesidad de poder avanzar en un indulto general, por ejemplo, con la bancada de senadores por el indulto general, las firmas para que el presidente genere más indultos, tras las declaraciones del presidente en Colombia, decidieron mantener ese malestar en stand-by. En la interna aseguran que

0: el mensaje del presidente fue interpretado como una señal de calma y que esperan también definiciones durante las próximas semanas. Por lo mismo, evitaron responder a los emplazamientos de Renovación Nacional para no seguir alimentando las diferencias dentro del oficialismo. Pero quienes sí mantuvieron esta presión fueron los del Partido Nacional Libertario. Recordemos que ayer hubo una reunión de carácter importante entre la senadora Vanessa Kaiser y el ministro del Interior y vocero de gobierno Claudio Alvarado, donde ella lleva todas las propuestas relativas a los indultos para que finalmente el gobierno también les dé la vía libre para que ellos puedan avanzar o al menos se muestren abiertos a poder generar una conversación más fluida entre el Ejecutivo y el Legislativo. La diputada del Partido Nacional Libertario, Gloria Naibellán, insistió en que el gobierno debe respaldar el proyecto de indulto general presentado justamente por la senadora Kaiser y sostuvo que el presidente debe cumplir el compromiso asumido durante la campaña presidencial.
1: Yo creo que ya no hay mucho más tiempo para seguir dilatando. Esperamos que acoja este proyecto presentado, que además es bastante transversal, exceptuando probablemente Renovación Nacional, que bueno, no es extraño que sea una excepción, ¿no?
0: Mientras este debate político continúa creciendo y por cierto que va a seguir abierto durante estos días, el gobierno ha insistido en mantener sin cambios su postura. De hecho, como nunca podríamos decirlo, el ministro de Justicia, Fernando Rabat, ha respondido toda esta semana respecto a los indultos. Le han consultado qué es lo que pasa, por qué no se responde a las presiones de las filas del propio gobierno y él reiteró nuevamente hoy que las solicitudes de indulto van a continuar analizándose de manera individual y que las decisiones se van a adoptar conforme al mérito de cada antecedente.
2: Cada caso se resolverá conforme al mérito de los respectivos antecedentes y en eso no hemos cambiado absolutamente ni un ápice desde el primer día en el gobierno, pero el foco es crecimiento, seguridad y empleo.
0: A pesar de todos estos llamados, declaraciones del Ejecutivo, el llamado del presidente José Antonio Kast a separar este debate de los indultos de la agenda de seguridad, no ha logrado cerrar la discusión dentro del oficialismo y también molesta porque el foco del Ejecutivo en esta semana era la agenda de seguridad, esta mega reforma. Por el contrario, volvió a dejar en evidencia las distintas estrategias que conviven al interior de este sector. Es que Chile Vamos apuesta por respaldar los tiempos de la moneda y evitar nuevos emplazamientos públicos, mientras que el Partido Nacional Libertario junto con los republicanos mantienen esta presión para que el Ejecutivo concrete una de las promesas más simbólicas de la campaña presidencial. Sin embargo, hay que destacar que los republicanos han optado por esta tregua temporal a la espera de que finalmente esa promesa comience finalmente a traducirse en hechos. Nivaldo, Leila.
3: A ver, uno esperaba, y lo comentábamos al comienzo de esta edición con Leila, que después de la mega reforma en materia económica, después de el anuncio de una batería de proyectos de ley en materia de seguridad, las dos, digamos, líneas fundamentales de la actual administración, que surja esto nuevamente y desde el interior de la fila de del oficialismo y del partido del presidente habla de una descoordinación, un desorden, una falta de... A ver, una falta de disciplina política, en el buen sentido de la palabra. En política se requiere cierta disciplina cuando se está detrás de un objetivo, un lineamiento, y eso los partidos lo saben muy bien y los gobiernos también. Entonces, esa falta de, hablemos de disciplina, porque esto fue sin consideración del presidente. A ver, esto es grave, o sea, esto es muy grave. Puede que no termine en nada, que esto pase. Pero aquí hay un diseño o una manera como está funcionando la articulación política del oficialismo, bueno, que no da pie con bola, que hace agua, que rebota, que...
4: Demuestra desconexión y es lo que se transmite también a la gente.
3: Claro, ¿no?
0: Exactamente, de hecho esta semana se esperaba lo contrario, hubo una reunión puntualmente para poder empezar a avanzar en esta coordinación, que era una reunión de los jefes de bancada, pero finalmente no hay una introspección del Ejecutivo en esa coordinación. Ustedes recordarán que todos los llamados que ha hecho el presidente Kast los hace de manera pública cuando ya llega un punto que finalmente no se puede conversar en la interna, que eso es lo que se encarga el ministro, viceministro del Interior, Claudio Alvarado. Él ha sido el que está encargado también de un poco bajar las tensiones de toda esta situación, mientras que el presidente ya toma las riendas de este desorden en las instancias públicas. Por lo tanto, sí genera una desconexión y es por lo mismo que en Chile vamos a

0: la atención, y es que están usando esto de quién es el más leal al ejecutivo, nosotros vamos a esperar, vamos a confiar en el presidente, y finalmente vamos a tratar de alejarnos un poco de lo que es este proyecto que va a empezar a crecer, está muy bullado, ¿cierto?, del indulto general. ¿Y por qué es importante que se separe esta discusión? Porque lo que proponen los libertarios y los republicanos es finalmente establecer una base de criterios que puedan adoptar el resto de los uniformados condenados para poder finalmente ser indultados y no pasar por la vía del ejecutivo. Por lo tanto, también es una especie de toreo, como le dice el diputado Chalper al presidente, de bueno, si usted no lo va a hacer, lo vamos a hacer nosotros. A
1: ver, lo primero hay que decir, no hay mayoría, no va a haber mayoría en la Cámara para aprobar un indulto uniformado. Partamos por ahí. Eso es lo primero. Segundo, el ministro Avalado es muy conciliador, pero también de un jefe político, a veces se requiere no solo conciliación, sino llamado al orden y capacidad de ordenar las filas. Y si no lo hace él, tendrá que hacerlo el presidente. Estoy pensando, ¿no? Lo segundo, el Partido Nacional Libertario y algunos sectores del Partido Republicano están empujando. Pregunta, ¿hay algunos del Partido Nacional, del Partido Republicano que van a terminar el Partido Nacional Libertario? Digo yo, ¿no?
0: Finalmente, hay muchísima esto,
1: hablemos de la fuerza centrífuga, ¿no es cierto? Tu gira echa a correr la bolita. Fuerza centrífuga. En algún momento una de esas bolitas se va a salir disparada, ¿no es cierto? Podríamos decir del Partido Republicano al Partido Nacional Libertario,
0: no cuando, como
1: digamos,
0: que no haya
1: la figura. Por eso digo.
0: Sí, están completamente alineados en todo lo que tiene que ver con la agenda valórica. De hecho, son, si ustedes se fijan también en todas las propuestas que hacen, están siempre juntos en la acusación constitucional contra el exministro Nicolás Grau, fueron libertarios y republicanos versus Chile Vamos. Entonces también ahí hay que fijarse lo que pueda pasar, porque la agenda valórica es un tema importante y es un tema que está abriendo muchas diferencias en la interna, porque digámoslo, Chile Vamos también tiene una agenda valórica, es provida, por ejemplo, todos esos tipos de temas que son sensibles para la derecha, pero que ellos tienen esta idea de que van a respaldar y van a ser más leales al ejecutivo que lo que puedan tener en la interna por ahora, porque la experiencia quizás que tuvieron en los dos gobiernos de Piñera y este tono que tienen distinto a los republicanos y a los libertarios. Pero llama ahí la atención, es un punto que hay que ver. También ellos hablan de que Piñera impulsó estos dos indultos generales mediante las leyes, uno en 2012, ¿cierto?, cuando fue esta crisis penitenciaria, y otro en el 2020 por la pandemia, mientras que Boric finalmente lo utiliza como su facultad presidencial de los indultos particulares, que recordemos otorgó al menos 17 durante su administración. Entonces también ahí hay cifras que ellos mantienen guardadas, y hoy día, por ejemplo, nos decía una fuente dentro del gremialismo que calma, ya van a llegar estos anuncios, como que hay al menos una conversación o un llamado dentro del gremialismo con el ejecutivo de que acá hay que esperar, que falta poco para que lleguen estos indultos. Es parte al menos de este llamado al orden que hacen entre la UDI en este caso con el presidente José Antonio Casta, y las vías de comunicación son otras, ¿cierto?, que con los republicanos.
1: Claro, lo que pasa es que si el presidente Casta llegara a indultar, ¿cuál va a ser la lectura? Que lo hizo por la presión,
0: por
1: digamos,
0: presión.
1: De quienes sabemos. Ahora, lo que pasa también es un tema aritmético. No pensemos en la segunda vuelta, pensemos en la primera vuelta. El presidente Kast sacó 24%, está ahí redondeando, ¿no es cierto? Johannes Kaiser sacó el 14%, eso suma 38. No más que eso. Y eso asumiendo, digamos, que todos los republicanos y que todos los nacional libertarios estén cuadrados detrás de estas propuestas. Que también uno podría decir, no necesariamente, ¿no es cierto? Uh-huh. 38% nomás, ¿no? Entonces, está bien, el 58% sacó el presidente casi en segunda vuelta, pero ese 58% no es, digamos, el respaldo original.
2: No es el votante 100% convencido que cree 100% la idea política.
1: De esos proyectos más, entre comillas, duros del sector.
2: Pero también hay un tema que aquí, obviamente, y lo hemos hablado también antes, Nibaldo, la agenda valórica es importante porque es algo que se habló mucho en campaña, pero se ha dicho, y el mismo presidente lo ha dicho, aquí no se trata de que no se va a discutir, pero en este momento las prioridades son otras. O sea, lo mismo que pasó con el proyecto de Escucha su Corazón, que las ministras salieron a cuadrarse de que no es el momento, no se entiende por qué el oficialismo insiste con estas cosas.
1: Porque hay un tema de pragmatismo. Hay cosas que tú a veces quieres hacer y no puedes hacer porque no tienes mayoría, por ejemplo, porque tienes una opinión pública que no va a estar de acuerdo. Y la política es, bueno, hacer las cosas que se pueden hacer.

0: lo otro es la utopía. Y quienes gobiernan con utopía a veces terminan, desde el mesianismo además, porque muchas veces las utopías te transforman en la lógica del mesianismo, pero que te llevan a terminar más solo que ya sabemos. Gracias, Francisca.
1: Gracias, Francisca. Buenas tardes.
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3: Un total de 15 años de cárcel recibió como pena el exalcalde de Renaico, Juan Carlos Reinao, tras acreditar la fiscalía la comisión de delitos sexuales contra dos jóvenes, una de ellas menor de edad, al momento de los hechos. El abogado querellante José Francisco Rodríguez subrayó en la justicia y la reparación que el fallo significa para las víctimas. Fabián Polanco tiene el reporte.
4: A 10 años de los primeros hechos denunciados, la justicia dictó sentencia en contra de Juan Carlos Reinao como responsable de los delitos de estupro, abuso sexual y aborto respecto de dos mujeres. En el caso de la tercera víctima, el Tribunal Oral de Cañete desestimó los cargos por violación que se había imputado. La pena total que deberá cumplir la ex autoridad comunal de Renaico es de 15 años de prisión efectiva, según el detalle que informó el juez Marco Pincheira.
5: En relación al delito de estupro en calidad de reiterado, se le impuso la pena privativa de libertad de 12 años de presidio. Por el delito de aborto, se le impuso la pena de 300 días, y en el caso del delito de abuso sexual a persona mayor de 14 años, se le impuso la pena de 818 días.
4: Además, los jueces se acogieron la demanda civil de una de las víctimas, condenando a Reinao a pagar 10 millones de pesos como indemnización. El caso estuvo a cargo de la Fiscalía de Los Ángeles por el inicio de los ilícitos en la comuna de Tirúa. El fiscal regional del Biobío, Roberto Garrido, destacó el trabajo realizado en una investigación que dijo fue muy difícil, al subrayar que los delitos fueron cometidos cuando el condenado era autoridad.
6: Todos los delitos fueron cometidos por el imputado entre los años 2016 y 2020, mientras ejercía como alcalde y valiéndose de su situación de superioridad. Las penas impuestas son de cumplimiento efectivo y esperamos que esta sanción grave por los delitos cometidos pueda transmitir también tranquilidad a las víctimas.
4: En el caso fue querellante el abogado José Francisco Rodríguez por las dos víctimas cuyas denuncias fueron acreditadas, destacando que el Tribunal Oral condenara a una ex autoridad, pero lo más importante, dijo, es que hace justicia y repara en parte el daño causado a sus representadas.
7: El Tribunal Oral en lo penal de Cañete ha impartido justicia, dictando una sentencia que pone fin a una agónica espera por parte de mis representadas en torno a un juicio que se extendió durante años. El fallo dictado por el Tribunal de Cañete lo tendrá tras las rejas por 15 años, la cual mis representadas reciben con mucho optimismo, dado que se hace justicia y se deja tras las rejas a una persona peligrosa que no va a poder ocupar más un cargo de poder para poder seguir delinquiendo.
4: A los 15 años de cárcel se le descontarán los casi 3 años que el exalcalde ha estado en prisión preventiva en el penal de Traiguén. Se trata de un fallo que la defensa de Reinao, a cargo de la ex defensora nacional Paula Vial, podría impugnar a través de un recurso de nulidad.
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2: Diecinueve horas con 25 minutos. En la previa a los alegatos ante el Tribunal Constitucional por los requerimientos de la oposición a la Ley de Reconstrucción Nacional, en el sector mantienen su postura que la norma genera un desbalance en la cancha.
3: En el oficialismo dicen que los efectos positivos de la ley miscelánea ya se están viendo y que los indicadores económicos de los últimos días lo demuestran. Los detalles los tiene Cristóbal López. Buenas tardes, Cristóbal.
4: Muy buenas tardes. Efectivamente, los próximos días van a ser muy importantes dentro de lo que separa al Plan de Reconstrucción Nacional de su promulgación, considerando que entre el lunes y el miércoles se van a terminar de tramitar los tres vetos que ingresó el gobierno y el jueves se va a dar la audiencia donde ambas partes van a poder presentar los alegatos en torno a los tres requerimientos que se ingresaron al Tribunal Constitucional sobre las normas de este Plan de Reconstrucción. En cuanto a la invariabilidad tributaria, la oposición mantiene firme su postura que esta norma podría terminar generando un desbalance de la cancha y en esa línea también el senador de la Democracia Cristiana, Iván Flores, hizo un llamado a que se pueda acoger el requerimiento que fue ingresado por parte de los parlamentarios de la oposición.
5: Quienes estamos en la oposición y creemos que la invariabilidad tributaria no solamente le hace daño y genera un desbalance en la cancha para las pequeñas inversiones o las medianas inversiones, la verdad es que nosotros tenemos esperanza en el Tribunal Constitucional.
4: Hay otra norma también que ha sido impugnada, que tiene que ver con la restitución de fondos en caso de la invalidación de una resolución de calificación ambiental, donde también mencionan por parte de la oposición y han sido bastante claros a lo largo de la tramitación que esto podría generar que se puedan generar proyectos en las cercanías o bien en zonas protegidas y que esto no corra ningún riesgo al momento de presentarse estos proyectos. Lo cierto es que también existe otro punto clave al pensar en la tramitación en el Tribunal Constitucional, que tiene que ver con la nueva presidenta, con María Pía Silva, quien en caso de que se produzca un empate va a tener que dirimir estas votaciones tal como lo hizo la expresidenta Daniela Marzi cuando se votaron los requerimientos sobre escuelas protegidas. Es en esa línea también que cabe recordar que la nueva presidenta María Pía Silva proviene, es ex militante de la Democracia Cristiana, pero de una de las facciones más conservadoras. En cuanto a la tramitación de los vetos, en la oposición siguen cuestionando el ingreso de estos, de esta facultad, ¿no es cierto?, del gobierno. Y es en esa línea que el senador del Frente Amplio, Diego Ibáñez, cuestionó el veto a la norma sobre el pago a 30 días a las pymes, asegurando que se trata de un veto indolente.
6: Indolencia con la pequeña empresa. Hoy se le baja el impuesto a la gran empresa y a la pequeña empresa no se le da ningún beneficio. Tenemos una agenda pro pyme y vamos a seguir insistiendo mediante proyectos de ley.
4: Bastante importante tiene que ver con cuándo vamos a ver los resultados de esta mega reforma. De hecho, son cuestionamientos que se han generado durante la tramitación, tanto desde la oposición como dentro del oficialismo. Es en este sector particularmente que en las últimas horas la jefa de la bancada de diputados, la diputada Flor Baice, hizo un punto en que en los últimos días los indicadores económicos que han surgido serían una buena indicación de los efectos positivos que iba a traer esta mega reforma en el país.
7: El IMASEC creció un 2,4%, el comercio avanzó un 5,4% y las perspectivas de inversión en grandes proyectos aumentaron un 33%. Cuando existe mayor confianza, reglas claras, la economía responde.
4: Bueno, ¿qué es lo que nos va a traer la próxima semana en términos de esta mega reforma? El lunes se van a votar estos vetos en la sala de la Cámara de Diputados, entre martes y miércoles van a tener que ser vistos por la Comisión de Hacienda y la sala del Senado, mientras que ya el día jueves se va a dar esta audiencia, donde las partes van a poder presentar sus alegatos sobre los requerimientos que fueron admitidos. Bio Bio, la radio.
2: Consejeros regionales de izquierda aseguran que hay 800 millones de pesos sin ejecutar por INDAP en un programa en beneficio de la agricultura, apuntando a una desconexión del gobierno, considerando que la zona se encuentra con emergencia agrícola por los daños de los sistemas frontales. Nicolás Silva, desde Radio Bio Bio en Valdivia, nos amplía.
8: Se trata de un programa impulsado por el Instituto de Desarrollo Agropecuario, cuyo objetivo es fortalecer y ayudar a la agricultura familiar campesina con una inversión de 5.000 millones de pesos entregados por el gobierno regional.

0: Los recursos fueron depositados en cuotas anuales y en marzo de este año, el Consejo Regional aprobó el traspaso de más de 800 millones de pesos para la ejecución de la iniciativa correspondiente a la última remesa del monto total. Sin embargo, el jefe de bancada de izquierda del CORE, Sebastián Gómez, aseguró que los dineros aún no son ejecutados por INDAP. Hay que recordar que se declaró emergencia agrícola en la región por los daños provocados en los últimos sistemas frontales. Es por ello que Gómez apuntó a una desconexión del gobierno con la realidad de los agricultores de la región.
1: Nosotros transferimos la última remesa de este programa, que fueron 800 millones de pesos, y hasta el momento no han sido ejecutados. Desde una mirada política del gobierno, se está viendo afectado el sector agrícola. Es una desconexión con la realidad que está viviendo la región.
0: El consejero regional también apuntó al despido de funcionarios en el cambio de administración en el Ejecutivo, lo que ha provocado dificultades para regularizar la situación. La radio solicitó respuesta a la dirección regional de INDAP, pero hasta el momento no se han referido a los recursos que aún no son ejecutados. En la región de Los Ríos, Bio Bio, la radio.
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4: Está cayendo aguanieve en la carretera a la Araucanía. Ya se ha registrado un accidente del que nos va a contar a esta hora desde Radio Bio Bio en Temuco, Rodrigo Aguilera.
5: En estos momentos está cayendo aguanieve en un tramo de la carretera 5 Sur, particularmente en comunas de la provincia de Malleco. Hace instantes, en el kilómetro 611, esto es muy próximo a la comuna de Victoria, se ha registrado un accidente de tránsito. El conductor perdió la maniobrabilidad de su vehículo, chocó contra las barreras de contención. Esto como consecuencia también de la caída de agua nieve. Se está haciendo un llamado a los conductores a extremar la precaución en la conducción, porque reiteramos, en tramos de la carretera 5 Sur en la Araucanía, a esta hora precipita agua nieve. En Temuco, Bio Bio, la radio.
6: Bueno, y hablando de accidentes de tránsito, le contábamos hace algunos minutos lo que ocurría en Los Ángeles. Conocemos nuevos antecedentes. Volvemos a la zona con Esteban Sepúlveda.
7: Entre 55 a 60 años tenía el conductor del automóvil que esta tarde, como ha informado ampliamente la radio, murió luego de protagonizar un violento accidente de tránsito a la altura del kilómetro 3,5 aproximadamente de la ruta Q503 que une Los Ángeles con el sector rural de El Peral. Esta persona, según ha podido conocer la radio, habría fallecido de manera instantánea, según el reporte de los equipos de emergencia que llegaron al lugar, mientras que su acompañante, una mujer también adulta, resultó con heridas de diversa consideración y ya ha sido asistida por bomberos especializados en rescate vehicular y también SAMU del Hospital de Los Ángeles, que la trasladó hace instantes hasta la urgencia para ser evaluada.

por el médico de turno. El cuerpo sin vida del conductor permanece al interior del automóvil. Está en este minuto también Carabineros esperando la llegada de la CIAT por instrucción del fiscal de turno y también lo tendrá que hacer posteriormente el servicio médico legal para el retiro del cuerpo del malogrado conductor entonces que protagonizó este fatal accidente de tránsito. Se trató de un volcamiento, habría perdido el control y fue ahí entonces donde se produjo este

0: A una nueva estructura criminal ligada al tren de Aragua en Osorno. Con este último procedimiento ya son 19 ciudadanos extranjeros que permanecen en prisión preventiva luego de ser detenidos en distintos operativos desarrollados al interior de un campamento en esta ciudad por delitos relacionados con el tráfico de drogas, armas y crimen organizado. A raíz de estos antecedentes, el delegado presidencial provincial de Osorno, Alejandro Revain, afirmó que el combate contra el crimen organizado en los campamentos se ha transformado en una prioridad.
1: Para que nos entreguen toda la información que tengan de los campamentos. Tampoco tenemos actualizados los catastros de campamento en cuanto a las personas que habitan ahí. Recordemos que hubo una explosión de campamentos después del estallido social y le hemos comunicado a los dirigentes nuestro parecer, bastante claro y mirándolo a los ojos, que esta es una circunstancia temporal e incluso ya siendo llamados de invitarlos a salir pacíficamente de los lugares.
0: La autoridad agregó que el crecimiento de los campamentos en la provincia de Osorno ha obligado a una estrategia integral que combine la seguridad y las políticas sociales, descartando, eso sí, intervenciones masivas sin planificación. En esa línea, reitero que el objetivo es erradicar los focos delictuales sin afectar a quienes no tienen participación en actividades ilícitas. En Osorno, Bio Bio, la radio.
2: La defensa de un preso preventivo por un atropello múltiple por el que dos mujeres murieron en La Unión acusó que su representado ha estado de pies y manos, atado de pies y manos en la cárcel de Valdivia y confirmó la presentación de un recurso de amparo. Carlos López, desde Radio Bio Bio en esa ciudad, nos cuenta más.
3: Ante la Corte de Apelaciones de Valdivia, quedó de ser interpuesta la acción legal en favor de Matías Villegas, de 25 años, quien esta semana fue formalizado por la Fiscalía por dos delitos de homicidios simples, lesiones y huir del lugar sin prestar auxilio ni dar aviso a la autoridad pertinente por el atropello múltiple que protagonizó hace unos días afuera de la discoteca Euforia en la ruta de acceso a la comuna de La Unión. Su abogada particular, Tabata Recabarren, dijo a la radio que decidieron recurrir al Tribunal de Alzada con un recurso de amparo, porque dijo no se ha acatado una cautela de garantía de su representado en evitar que éste se mantenga atado de pies y manos en una camilla en el área de salud ambulatoria del complejo penitenciario de Valdivia, donde cumple prisión preventiva.
4: Los fueron familiares de mi representado que desde que él ingresó al centro penitenciario de Valdivia se encuentra amarrado de pies y manos. Esto creemos que es una tortura, y no solamente lo creemos nosotros, sino que existen diversos tratados internacionales y es contrario a toda lógica que él se le mantenga en esas condiciones.
3: La profesional dijo que el recurso de amparo ante la Corte también tiene acompañada una orden de no innovar y con ello, de forma inmediata, según aseguró, la tortura que se está ejerciendo su representado se termine. Por otro lado, manifestó que este se vio involucrado en un lamentable accidente, pero también de arbitrariedades, apuntando a la Fiscalía, al Juzgado de Garantía de La Unión y al Centro Penitenciario de Valdivia, lo que, según enfatizó, debe ser resuelto por órganos superiores. En Valdivia, Bio Bio, la radio.
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7: Y el gobierno dijo estar confiado en que contarán con los apoyos transversales para aprobar la mega reforma en seguridad. Es un llamado a la oposición a dejar la pelea política.
2: Respecto a la reforma constitucional que contempla la agenda, el ministro del Interior subrogante, Máximo Pavés, descartó que sea una estrategia para saltarse al Tribunal Constitucional. María José de la Barra con los detalles.
8: El gobierno se activó en el marco de la presentación de la Agenda contra el Crimen Organizado y el Terrorismo, una batería de medidas con las que busca inaugurar una nueva etapa en la administración. Proyectos nuevos en tramitación y una reforma constitucional son el eje de esta mega reforma de seguridad, y es precisamente la modificación de la Carta Fundamental el principal eje de la ACOT, porque es lo que habilita y da sustento jurídico a la mayoría de las medidas. La primera reforma establece el cambio en la Constitución y señala que es deber del Estado resguardar la seguridad pública. El segundo cambio viene de la mano con la creación de un quinto estado de excepción para habilitar el despliegue de las Fuerzas Armadas ante grave alteración del orden público. Una determinación que no solo sería para habilitar la agenda, sino también una estrategia para evitar reveses en el Tribunal Constitucional y requeriría de un quórum calificado de 4/7 que excede los respaldos oficialistas en el Congreso. El ministro de Seguridad, Martín Arrau, dijo que están confiados en que podrán aprobar la agenda.
9: La gran mayoría de estas propuestas que están en el Congreso y que vamos a ingresar han sido sido sociabilizadas con parlamentarios del oficialismo, del centro izquierda. Yo lo que veo en esta agenda es que va a haber un apoyo bastante transversal. No veo quién podría oponerse, salvo algunas voces muy radicales.
8: El ministro subrogante del Interior.

0: Máximo Pavese descartó que sea una estrategia para contener ofensivas ante el TC y desmintió que la reforma sea lo que habilita el resto de la ACOT.
1: La propuesta de reforma constitucional permite robustecer, no habilitar, en el caso de la seguridad pública, porque en el caso del estado de excepción constitucional, eso sí requiere su creación en la Constitución para poder darle operatividad. Ambas van a contribuir a robustecer este paquete legislativo.
0: El timonel del PPD, el diputado Raúl Soto, señaló que la disposición está, pero fiscalizarán que no haya excesos de parte de la Moneda.
2: Creo que hay espacios para acuerdos más transversales, pero vamos a estar atentos a la letra y el detalle de los proyectos que envíe el Ejecutivo, porque hay una situación de desconfianza y no queremos que el gobierno se pase de listo incorporando cosas que no corresponden.
0: La Moneda, tal como lo hizo con el plan de reconstrucción, aspira a no demorar más de 6 meses en la aprobación total de la agenda de seguridad.
3: El Senado acordó constituir la comisión mixta del proyecto de inteligencia económica para el próximo 19 de agosto. Esto a más de 2 meses de que la Cámara Alta rechazara la norma que buscaba alzar el secreto bancario.
4: La instancia está empatada y la oposición asegura que están obligados a llegar a un acuerdo. Gonzalo Holguín nos cuenta más.
5: Los comités parlamentarios del Senado acordaron la constitución de la comisión mixta del proyecto de inteligencia económica para el próximo miércoles 19 de agosto, tras la solicitud del jefe de bancada del PS, el senador Juan Luis Castro. Este domingo se cumplen 2 meses desde que el Senado envió a mixta la fórmula que permite el levantamiento del secreto bancario por vía administrativa, entregando una nueva facultad a la unidad de análisis financiero dependiente del Ministerio de Hacienda. Pese a que el gobierno había comprometido indicaciones al proyecto y una mixta que trabajará con celeridad, el tiempo fue pasando entre la incomodidad por la norma, el trámite de la ley de reconstrucción y las dificultades para llegar a la nómina de diputados de la mixta, el trámite se frenó. Castro dice que la ausencia de este proyecto en el anuncio de la agenda de seguridad presentada por José Antonio Kast en cadena nacional motivó la presión a discutir este tema.
6: El 19 de agosto se trate el levantamiento del secreto bancario. Se hace un anuncio con mucha pompa, pero la médula de esto, que es desbaratar donde realmente corresponde en el mundo financiero del narcotráfico, no se había hecho.
5: El ministro de Seguridad, Martín Herrau, reiteró la postura que ha planteado su sector en los 3 años que se ha discutido la norma, que no es necesario este tipo de levantamiento del secreto bancario porque la facultad judicial funciona plenamente.
7: Hay que salir de los mitos. El alzamiento del secreto bancario existe. Cada vez que se ha solicitado, se aprueba. Yo sé que se trata de instalar en el debate esto, no nos vamos a desviar un segundo de lo que hemos propuesto.
5: El diputado independiente PPD Jaime Araya dice que es fundamental para el combate de las nuevas prácticas del crimen organizado que exista una medida rápida que sea capaz de detectar operaciones sospechosas de lavado de dinero con facilidad. Araya estará en la mixta y se pregunta a qué le teme el oficialismo.
8: Que le den viabilidad, porque no hay que olvidarse que tenemos comisión mixta porque esto que se aprobó en la Cámara fue rechazado por los parlamentarios del oficialismo del Senado. Ellos le tienen terror al levantamiento del secreto bancario y yo no sé qué es lo que esconden, a quién protegen.
5: El diputado UDI Eduardo Cretón comparte la urgencia de hacer más efectivo el mecanismo para alzar el secreto bancario. Dice que el único dilema es quién tiene la facultad para hacerlo y se para del lado de una propuesta que tenga un juez 24/7 dedicado a esa labor.
9: La disputa acá más bien se ha suscitado en torno a si es que quien levanta el secreto bancario tiene que ser un juez o bien lo podría hacer una autoridad administrativa. Nosotros hemos defendido la postura de que se levante con un juez 24 horas porque queremos ir detrás de los dineros del crimen organizado y del narcotráfico.
5: Considerando la postura a favor de esta medida del senador independiente Karim Bianchi, que podría presidir incluso la comisión, la instancia estará empatada 5-5, obligando a los senadores y a los diputados a buscar un punto medio entre sus propuestas.
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3: En línea con las expectativas del mercado, el IPC de julio varió un 0,1%, situando la inflación a 12 meses en un 3,5%.
4: Mientras la canasta básica presiona el presupuesto de las familias, las bencinas trajeron un alivio al bolsillo. María Agramunt tiene los detalles.
11: El índice de precios al consumidor registró una variación de 0,1 en julio, acumulando un alza de 2,9 en lo que va del año y de 3,5 a 12 meses, según el Instituto Nacional de Estadísticas. En el desglose del dato, durante julio aumentaron los precios de alimentos, el suministro eléctrico y los alojamientos, bienes y servicios, que representan una parte importante del presupuesto mensual de las familias. En ese contexto, aunque la inflación se modera, muchos chilenos aún no perciben un alivio en el costo de la vida. La docente de la Escuela de Administración y Negocios del Instituto IACC, Constanza Barros, explicó que una menor inflación no significa que los precios bajen, sino que siguen aumentando, pero a un ritmo más lento.
12: se aumenta

0: Los gastos cotidianos, como por ejemplo la electricidad, los arriendos o algunos alimentos, una familia puede sentir un impacto mayor en su presupuesto, aunque la inflación general del mes haya sido baja.
1: De acuerdo con el académico y economista de la Universidad de Santiago, Emiliano Fuchs, este escenario contribuye a preservar el poder adquisitivo de las familias, ya que el dinero pierde valor a un ritmo menor.
2: Los precios han aumentado muy levemente, lo cual ayuda a que la ciudadanía de nuestro país conserve el poder adquisitivo de su dinero.
1: Uno de los principales alivios del mes estuvo en los combustibles. El economista de la Universidad Central, Jean-Paul Quinteros, explicó que esta baja responde, entre otros factores, a los ajustes aplicados a través del mecanismo de estabilización de precios de los combustibles, el MEPCO.
3: Hubo bajas. Esto se puede interpretar con bajas a nivel local del combustible, entendiendo que nosotros tuvimos un cambio significativo en el mecanismo de estabilización de precios de combustibles.
1: Aunque el dato de julio confirma que la inflación sigue acercándose a niveles más estables, los economistas coinciden en que el efecto sobre el bolsillo de las familias dependerá de la evolución de los precios en bienes esenciales durante los próximos meses.
4: El presidente del directorio de Codelco, Bernardo Fontaine, anunció una revisión al plan de inversiones de la cuprífera estatal.
5: Se trata de una cartera que alcanza los 34 mil millones de dólares y que, según el directorio, no podría ejecutarse completamente considerando el nivel de endeudamiento actual. Montserrat Tapia con los detalles.
6: La crisis productiva y financiera de Codelco abrió un debate sobre el futuro de la cuprífera estatal. La administración, encabezada por Bernardo Fontaine, anunció una revisión del plan de inversiones, una cartera que alcanza los 34 mil millones de dólares y que, según el directorio, no podría ejecutarse completamente considerando el nivel de endeudamiento actual. El diagnóstico expuesto por la nueva administración es complejo. En los últimos 4 años, la producción cayó un 16%, los costos por tonelada aumentaron un 82% y la deuda de la compañía creció en torno a un 50%. En este contexto, Fontaine apunta a priorizar proyectos que generen mayor valor, fortalecer alianzas con privados y evaluar alternativas para obtener recursos, incluyendo una revisión de algunos activos de la estatal. Desde el Centro de Estudios del Cobre y la Minería, su director ejecutivo, Jorge Cantayops, planteó que revisar la cartera de inversiones es una práctica habitual en la industria minera, pero advierte que el desafío está en definir cuáles son los proyectos estratégicos y cómo financiarlos.
7: No necesariamente implica una crisis. Había que revisar el plan de inversiones de Codelco, que es muy ambicioso, pero no ha conseguido los resultados que se esperaban. Por lo tanto, sí, puede tener algún impacto con los contratistas.
6: El debate también apunta a la tensión entre mantener los aportes de Codelco al Estado y contar con recursos suficientes para ejecutar inversiones necesarias para sostener la producción futura. Así lo indicó Álvaro García, decano de la Facultad de Ciencias Económicas y Empresariales de la Universidad de los Andes.
8: Lo normal sería que parte de las utilidades se destinen a financiar este plan estratégico. Probablemente parte de esta venta de activos podría realizarse para financiar el plan de inversiones.
6: Desde los gremios, en tanto, cuestionan que la solución pase por reducir activos. El secretario general de la Federación de Trabajadores del Cobre, Aldo Vinimelis, dijo que la empresa aún tiene capacidad de crecimiento y que las decisiones deben tomarse con una mirada a largo plazo.
9: Nosotros no somos retail. Codelco es una minera y las empresas mineras arman sus negocios para los próximos 10 años, no con una proyección de 4 o 5 años, que no nos permite de desarrollar una empresa a largo plazo.
6: El desafío para Bernardo Fontaine será definir el futuro de una cartera millonaria de proyectos, buscando recuperar producción, contener costos y reducir la presión financiera sin comprometer el rol estratégico que Codelco mantiene para el Estado.
4: El gobierno desestimó apoyar el proyecto de la diputada del PDG, Sandra Parisi, que busca establecer el 17 de septiembre como feriado legal.
5: El subsecretario del Interior, Máximo Pavés, aseguró que ya existen herramientas legales que permiten regular los feriados de fiestas patrias. Camila Vargas tiene más antecedentes. Camila, buenas tardes.
10: Hola, buenas tardes. Así es, el gobierno desestimó apoyar el proyecto presentado por la diputada del Partido de la Gente, Sandra Parisi, que busca declarar como feriado legal el 17 de septiembre de este año. El subsecretario del Interior, Máximo Pavés, fue quien entregó la postura del Ejecutivo.
11: El Ejecutivo es de la idea de no innovar en esta materia porque ya hay una ley que va regulando qué es lo que pasa con los feriados de fiestas patrias.
10: La diputada Parisi sostiene que el feriado será un apoyo para diversos rubros productivos, entre ellos el turístico, gastronómico, pymes, entre otros.
12: Estoy segura de que nuestro gobierno, el presidente Kast,
13: frente a todo su gobierno, todo su equipo, van a apoyar este

0: iniciativa.
1: Gremios de trabajadores, principalmente aquellos relacionados al comercio, no son optimistas respecto a la idea. Karen González, encargada de la ramal de comercio de la Central Unitaria de Trabajadores, la CUT, dijo que avanzar la moción de feriado irrenunciable sería, ojalá, para beneficiar a todos los trabajadores.
2: Queremos que sea feriado renunciable para que sea beneficioso para todos los trabajadores, no solamente algunos, porque esos trabajadores que van a estar feriados trabajan mediodía y los que estamos en el comercio.
1: El rubro hotelero presenta una baja de 17% en las reservas para los días de fiestas patrias, si se compara con el mismo periodo el año pasado. Al respecto, el presidente de Hoteleros de Chile, Alberto Piérola, en conversación con Expreso Biobío, señaló que pese a este escenario no consideran pertinente seguir adelante con la tramitación del proyecto.
3: Velamos por la economía del país y consideramos de que este año se debería respetar los días del 18, 19 y 20 nomás.
1: Un proyecto que necesita el apoyo del gobierno para avanzar en el Congreso, pero que al menos por ahora no está dentro de los planes del Ejecutivo llevar a cabo la iniciativa.
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12: El abogado Elardo de la Espiela juró como presidente de Colombia para el periodo 2026-2030 en una ceremonia de investidura celebrada en un auditorio universitario de Cali, capital del departamento del Valle del Cauca.
13: Juro a Dios y prometo al pueblo cumplir fielmente la Constitución y las leyes de Colombia, dijo de la Espriela, de 48 años, al jurar ante el presidente del Congreso, Honorario Enríquez, quien acto seguido le impuso la banda presidencial para suceder a la hora, expresidente Gustavo Petro.
12: Enseguida, de la Espriela tomó el juramento a su vicepresidente, José Manuel Restrepo, acompañado del campesino Luis Felipe Yagüe, de 74 años, invitado de honor de la hora presidente, como muestra de apoyo a pequeños empresarios y emprendedores colombianos.
13: De la Espriela llegó al auditorio acompañado de su esposa, Ana Lucía Pineda, y sus 4 hijos, todos menores de edad, y fue recibido con aplausos por los más de 1.000 invitados, nacionales e internacionales.
12: Y entre estos invitados estaban el presidente de Chile, José Antonio Kast, el rey Felipe VI de España y los presidentes de Argentina, Javier Milei, Ecuador, Daniel Noboa, Paraguay, Santiago Peña, Panamá, José Raúl Mulino, República Dominicana, Luis Abinader y Honduras, Nasri Asfura, así como el presidente de la FIFA, Gianni Infantino.
13: Bueno, en el marco de este cambio

0: De presidencia en Colombia, poco menos de 24 horas, estuvo el presidente José Antonio Kast en Cali, Colombia, en esta visita que se enmarcó en el cambio de mando, que donde De la Espriella tomó posesión como nuevo mandatario.
1: El mandatario electo rompió con la tradición republicana de jurar en la Plaza de Bolívar y, como ya escuchábamos, decidió trasladar la ceremonia de Bogotá a la Universidad de Santiago de Cali.
0: El presidente Kast viajó con la primera dama, María Pía Arrizola, el canciller Francisco Pérez y una delegación de parlamentarios.
1: Previo al juramento, el mandatario sostuvo una bilateral con De la Espriella, instancia en la que se abordó uno de los principales ejes del gobierno, sumar a Colombia al Acuerdo de Santiago para habilitar el corredor humanitario.
0: Este compromiso es una iniciativa liderada por Chile que busca articular una respuesta regional coordinada y de carácter operativo entre países sudamericanos para enfrentar el crimen organizado transnacional.
1: En mayo se llevó a cabo la primera reunión y el compromiso está suscrito por Chile, Argentina, Perú, Bolivia, Ecuador, Paraguay y Uruguay, por lo que la intención sería sumar a Colombia en el corto plazo. Así lo indicó el presidente Kast.
2: La seguridad es un tema que nos ocupa a todos los gobernantes que hemos ido ganando las elecciones en el último tiempo. El canciller le planteó lo referente al Acuerdo de Santiago para ir teniendo agendas comunes y ver cómo adecuar nuestra legislación.
0: Sobre este tema se refirió el senador Renzo Trizotti, parte de la delegación, quien dijo que el esfuerzo de seguridad debe ser nacional e internacional.
3: El crimen organizado actúa no respetando límites ni fronteras. Cuando los presidentes coordinan con los efectos que se generan más allá de las fronteras, es un combate que puede resultar mucho más eficaz.
1: El canciller Francisco Pérez dio cuenta de otro de los ejes de la visita, la economía e inversión. En esa línea informó que ayer por la noche se reunió con autoridades de Colombia y Perú para relanzar la Alianza del Pacífico.
4: Esta es una instancia muy importante que queremos relanzar, pensando siempre en generar de nuevo empleos de buena calidad y para hacer los tratados de libre comercio que tenemos bilateralmente una fuerza que pueda operar en forma conjunta.
0: Bueno, y en este contexto el abogado Abelardo De la Espriella juró en su juramento como presidente de Colombia, dijo en su primer discurso que la opción del diálogo está completamente agotada con los grupos armados ilegales del país. Todo esto tras jurar en el cargo.
1: La opción del diálogo está completamente agotada. El Estado históricamente fue suficientemente noble. El Estado, bajo el régimen que ha terminado, fue suficientemente cómplice. En la hora del tigre será contundente y frentero contra el crimen, dijo en el discurso de investidura en el cantón militar Pichincha.
0: De la Espriella también aseguró que con su llegada al poder, el gobierno atacará sin tregua al narcoterrorismo y a todas las organizaciones criminales que amenazan la libertad de Colombia.
1: De esta forma, el mandatario informó que bajo su gobierno volverán las fumigaciones contra los cultivos ilícitos en el país, porque la coca no se combate con estadísticas maquilladas ni con mapas manipulados, dijo.
0: El presidente de Colombia también aseguró que respetará la independencia de los poderes en Colombia y prometió mantener una relación armónica con el Congreso.
1: Además, anunció un paquete de medidas económicas orientadas a recuperar la confianza de los inversores, entre ellas un decreto de congelamiento del gasto público, una reforma tributaria estructural y la eliminación del impuesto al patrimonio.
0: Invertir en Colombia volverá a ser una decisión segura y rentable para ustedes, señores empresarios de la patria y del resto del mundo, afirmó De la Espriella en su primer discurso como presidente.
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1: Lentitud de la entrega de ayuda reclaman afectados por las inundaciones en la comuna de Carahue, cuyo consejo municipal acordó pedir ser declarados como zona de catástrofe.
0: Mientras que poco a poco las familias del sector Arboleda de Angol intentan levantarse tras las inundaciones de sus casas, pero la lluvia no cesa.
1: Mañana se controlará la detención de un adolescente tras el homicidio de un ciudadano egipcio en Coronel, el que recibió puñaladas en medio de una discusión familiar.
0: Consejeros regionales de izquierda aseguran que hay 800 millones de pesos sin ejecutar por INDAP de Valdivia en un programa que iría en beneficio de la agricultura.
1: El gobierno dijo estar confiado en que contarán con los apoyos transversales para aprobar la mega reforma de seguridad e hizo un